0: Marruecos entraron, atención, en aguas territoriales ceutíes durante el salto masivo a la ciudad autónoma. Al menos una fragata y varias patrulleras de la Marina Real marroquí navegaron sin autorización ese día. Y en respuesta, la Armada Española desplegó hasta 3 buques con fines de vigilancia y disuasión. Cuéntanos, Carmen Lavallén.
1: El gobierno restaba importancia a la entrada de buques de guerra marroquíes a aguas de Ceuta en plena invasión de la ciudad autónoma. Cosas que suceden entre países vecinos, decía el presidente Pedro Sánchez, no directamente vinculada con la entrada masiva, añadía a continuación el ministro Bolaños en otra charla informal con periodistas en la recepción de la fiesta nacional en el Palacio Real. Unos corrillos centrados en el 29 de noviembre y las perspectivas electorales. El presidente del Ejecutivo confía en ganar y gobernar tras las generales, fruto de un electorado más movilizado que en 2023. Y el líder del Partido Popular, Alberto Núñez Feijóo, ve a su partido más conectado que en los anteriores comicios. Aseguraba sobre el ascenso de Vox que el voto que garantiza el cambio sigue siendo el del Partido Popular, pero como tercera fuerza, el partido Abascal merece, decía, su respeto. Ni cordón sanitario ni cordón umbilical, señalaba el jefe de la oposición.
0: Bueno, las autoridades investigan las causas del incendio de un tren AVE en Zaragoza que ayer obligó a interrumpir durante 5 horas la circulación de alta velocidad entre Madrid y Barcelona. El fuego se originó en la parte trasera del convoy a la altura de Ricla y obligó a evacuar a sus 283 pasajeros. No hubo heridos de gravedad, aunque 2 personas necesitaron asistencia sanitaria. La incidencia afectó a cerca de 20.000 viajeros y provocó importantes retrasos y cancelaciones. El tráfico ferroviario comenzó a restablecerse anoche de forma progresiva, mientras que Renfe asegura que el tren había cumplido todas las revisiones de mantenimiento. ¿Y cómo son los préstamos de 50.000 euros sin intereses para la entrada de una vivienda y quién los puede pedir? ¿Y bastará ese dinero para dar la entrada en ciudades como Madrid o Barcelona, donde los precios están disparados? Vamos a leer la letra pequeña. ¿Qué requisitos habrá que cumplir? ¿Cuánto dinero tendrá que poner el comprador de su bolsillo? ¿Y hasta dónde llega realmente esa ayuda? Victoria Ballesteros.
2: ¿Cómo funciona este préstamo? El Estado te adelanta parte del dinero que necesitas para comprar tu casa sin intereses ni comisiones, para cubrir como máximo el 20% del precio de la vivienda. Lo explica Antonio Gallardo, experto económico de Asufin, la Asociación de Usuarios Financieros.
3: Tenemos un 20% financiado al 0%. Lo que hace que el global de la operación no se encarezca, ¿no? Y hace que, bueno, pues parte de las personas que no llegaban pues puedan acogerse a este mecanismo y pagar esa entrada.
2: Y si no puedes, no tendrás que devolver ese dinero mientras pagas la hipoteca, con un periodo de carencia de hasta 30 años. Pero hagamos números. Para comprar un piso de 80 metros cuadrados en Madrid, Barcelona o San Sebastián, al precio medio actual, harían falta más de 150.000 entre la entrada y los gastos. Incluso con el préstamo público, el comprador necesitaría tener ahorrados más de 100.000 euros. Y ojo, porque la vivienda tendrá limitaciones de precios si se vende o se alquila en el futuro.
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0: Y en los deportes, en fútbol, los equipos españoles se preparan para una nueva jornada de Champions League que arranca esta noche con 3 representantes de nuestro fútbol. El Barcelona visita al Galatasaray en Estambul, mientras que Atlético de Madrid recibe Manchester United y el Villarreal se enfrenta al Nápoles. Los 3 partidos a las 9. Mañana será turno de Real Madrid, que viaja a Italia para medirse a la Roma, y del Betis, que recibe al Oporto. Y en Liga, empate a 3 goles entre Levante y Sevilla. Sigues en COPE, sigues poniendo las calles.
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0: ¿Qué tal, ponedor? ¿Cómo va la madrugada? ¿Cómo va la noche? ¿Cómo lo estás pasando? ¿Estás trabajando? ¿Estás intentando dormir y no lo consigues? Bueno, mucho ánimo lo primero, no te pongas nervioso. Lo importante es estar relajado, escuchando la radio, acompañando a tantas y tantas personas que en este momento están poniendo las calles como tú, aunque incluso desde fuera de la cama. Pero te mando un abrazo y te doy las gracias por escuchar la radio. Yo soy Carlos Moreno, el Pulpo. Aquí no hablamos de política, siempre me fijo en historias humanas, historias reales, que son las que realmente nos demuestran que a pesar de todo, la vida mola y la vida tiene todo el sentido del mundo. Tú ya sabes que hay historias que empiezan en una consulta y acaban dando la vuelta al mundo. Aparentemente son historias pequeñas que acaban siendo sencillas, pero que tienen un impacto enorme. Tanto que hace unos meses, el actor Tom Holland, famoso entre otros papeles por interpretar a Spider-Man, mandaba un mensaje bastante interesante.
1: Hey Santiago, I am so amazed by what it is that you do. Thank you for doing such great work and spreading the love and keep up the great work.
0: Mira, te lo voy a traducir, aunque el inglés no sea mi fuerte, pero te lo voy a traducir. Hola Santiago, estoy muy impresionado por tu trabajo y cómo das amor a los más pequeños. Sigue así con tu labor. Claro, Holland se está dirigiendo a Santiago Jiménez Treviño, que es pediatra, que es el protagonista de esta historia positiva. Y para contártela, pues nos tenemos que circunscribir a la zona de Asturias, en concreto a Oviedo, donde este doctor pues ha decidido convertir su consulta en un lugar un poco menos aterrador y bastante más especial para sus pequeños pacientes. Y dirás, bueno, Pulpo, ¿esto cómo lo ha hecho? Mira, pues lo ha hecho pasando consulta siempre vestido de Spider-Man para sorprender a los niños. Y esto es una idea, que es una sencilla idea, que ha conseguido algo muy importante y es reducir el miedo y también reducir la ansiedad de los más pequeños cuando tienen que ir al médico.
2: Mola mucho. Los niños molan mucho. Tienes dos partes. Por un lado, los bebés son más complejos. Tienes que averiguar qué le pasa sin que te hablen. Es más casi veterinario, ¿no? Intuyendo cosas, dependes mucho más de lo que te cuentan los padres. Es más difícil, ¿no? Los bebés son muy monos y todo esto, pero a mí me gusta más cuando un niño llora que te pueda explicar qué es lo que le pasa y discutir con él.
0: Mira, lo que hace este pediatra va, te lo puedo asegurar, mucho más allá de un disfraz. Es entender que un hospital o que en un hospital puede, bueno, pues puede ser un lugar hostil para un niño y que a veces la mejor medicina empieza precisamente por una sonrisa. Y para que te hagas una idea, ponedor, imagínate entrar preocupado a una consulta y que de repente quien te atiende es tu superhéroe favorito, alguien en quien confías. Alguien que hace que todo parezca menos grave. Y claro, eso en pediatría lo cambia todo.
3: Bueno, pues los niños alucinan, ¿no? Los que ven a Spider-Man por primera vez, pues están muy sorprendidos, digamos, de conocerles, porque al final es como conocer a un famoso, ¿no? Si te gusta el fútbol y viene Cristiano Ronaldo, Messi, Mbappé, pues Spider-Man es un superhéroe famoso y encontrarte con Spider-Man en el hospital, pues es alucinante para ellos.
0: La historia es verdad que empezó casi como un gesto puntual, pero poco a poco como que fue creciendo hasta hacerse viral. Las familias es verdad que comenzaron a compartirlo y los niños, claro, salían felices de la consulta, lógicamente. Y el impacto que tuvo fue brutal. El impacto fue mucho mayor de lo que él mismo esperaba como doctor.
3: Pero bueno, a nivel nacional, Spider-Man visita a niños de otros hospitales siempre que me inviten. Yo hago una charla de humanización que es muy bonita, humanización usando la fantasía, de pago, digamos, de la charla, es el hospital al que voy se comprometa a que Spider-Man pueda visitar a los niños de ese hospital.
0: Es que al final no estamos hablando de un solo disfraz, es que estamos hablando de cercanía, de vocación, también de entender que curar también significa acompañar. Y en un entorno donde hay nervios, donde hay mucho miedo, porque las criaturitas van cagaditas de miedo a la consulta del médico, pues claro, muchas veces hay dolor también. Y gestos como este ayudan a que los niños se sientan seguros y claro, que afronten mejor cualquier tratamiento.
3: La idea es que el hospital sea un sitio más humano para los niños. Es decir, busco dos cosas. Por un lado, que el niño esté más a gusto en el hospital, le guste ir al hospital, le guste estar en el hospital, porque en el hospital está Spiderman y eso genera en algunos niños el que vuelvan al hospital con ganas, ¿no? Cuando el hospital es un sitio al que no apetece volver en general.
0: Desde luego, la historia de Santiago Jiménez Treviño nos recuerda que los héroes no siempre llevan capa, aunque en este caso sí lleva máscara. A veces no hace falta grandes avances científicos para mejorar la vida de alguien, y es que con Spider-Man, pues aparezca en una consulta médica, hace que todo sea un poquito más fácil.
3: Que sepan que estás ahí, que les apoyas, que les ayudas, que pueden recurrir a ti como pediatra. Y como Spider-Man, pues siempre que me pongo el traje de Spider-Man, salgo más contento del hospital. De hecho, hay semanas que no puedo ponerme el traje porque no tengo tiempo, y para mí es una semana mala si no ha venido Spider-Man. Siempre que viene, no solo ayuda a los niños, sino que a mí me ayuda.
0: En los hospitales es verdad que hay episodios que no salen en los informes médicos, pero es verdad que también cambian la vida de los pacientes para siempre. Son historias que no tienen que ver con tratamientos, sino con algo mucho más sencillo y a la vez mucho más poderoso, que es la empatía. Así que ole por este doctor, ole por Santiago Jiménez Treviño.
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6: Pues muchas gracias, Pulpo. Así es, que bonita la historia de este pediatra que humaniza la medicina, que también es muy importante. ¿Qué tal, ponedor? ¿Cómo estás? Muy buenas noches. Son las 2 y 12 de la madrugada. Estamos poniendo las calles a este martes ya de resaca de la fiesta nacional. Seguro que hay ponedores que arrancan hoy, esta semana, el trabajo, este martes, que es 13 de octubre de 2026, porque ayer lo mismo pues libraron, ¿no? Estuvieron de día libre, lo pasaron en casa. No sé cómo lo pasaron, espero que genial y junto a la familia. Quien te saluda es Beatriz Calderón. Aquí estamos poniendo las calles una madrugada más. También lo hace Hugo Santos, que está a mi derecha. ¿Cómo te encuentras, Hugo? ¿Cómo estás?
7: Muy buenas noches, pues muy bien, de vuelta, con muchas ganas y con ganas de dar hoy pues muchas energías en la radio.
6: Estupendo, tenemos además muchísimas cosas que contar a los ponedores, tanto a los que no han podido librar y ya trabajaron también en el día de ayer, como a los que para hoy es un lunes muy martes. Vamos a hablar de qué cosas, a ver, ¿qué les contamos?
7: Pues mira, es que en primer lugar vamos a hablar sobre un avance científico español. Son unos sensores que a modo de calcomanías o tatuajes pueden monitorizar a pacientes que necesitan tomarse la temperatura corporal y captar sus señales eléctricas. En nada conocemos más pues sobre este avance tan prometedor. Y además, pues si nos da tiempo, nos adentramos en otra historia que hemos conocido en la antena de COPE. En este caso, escucharemos a la escritora Manuela Cantón, que acaba de publicar un libro que habla de los misterios de las espiritualidades contemporáneas. Así que esta hora está para no perdérsela.
6: Desde luego que sí, hablamos de un montón de cosas. También la información del tiempo, que no sé cómo viene, que vamos a tener. Vamos a continuar con esta especie de veranillo nuevo que tenemos, ¿no? Sí. Porque ayer hacía un día estupendo en Madrid para disfrutar del desfile. Pero no sé cómo viene la semana.
7: Pues efectivamente, es que vamos a continuar con esa estabilidad y con ese buen tiempo, porque tenemos una situación, como digo, de estabilidad con predominio de cielos poco nubosos o despejados, tanto en la península como en Baleares. Únicamente en el Cantábrico y el Mediterráneo se darán cielos nubosos o con intervalos nubosos con posibilidad de alguna precipitación débil y ocasional, así que con mucha calma. En el termómetro, pues volvemos al calor. Las temperaturas máximas aumentarán de forma entre ligera y moderada en la zona atlántica y con pocos cambios en el resto, salvo descensos en puntos del Cantábrico. 34 grados en Córdoba y Sevilla marcarán una jornada con temperaturas que siguen esta tendencia del fin de semana. Ascensos también entre ligeros y moderados para el caso de las mínimas en la mitad sur y extremo este peninsular y pocos cambios en el resto, con los 10 grados que rozan Burgos y Soria en un 3 de octubre que, pues bueno, pues que sigue con ese buen tiempo del puente de la Hispanidad que estamos diciendo y que nos ha permitido pues disfrutar también de ese desfile hoy.
6: Del desfile y de unos días, bueno, pues con buena temperatura.
7: Pues sí,
6: porque ahora ya no hace calor. Es que ahora ya no hace calor.
7: Claro.
6: Ni hace frío, ahora hace pues como a mí me gustaría que se quedara ya durante todo el invierno. Sé que no va a ser posible, así que bueno, ya voy a empezar
7: bueno,
6: a hacer
7: nos
6: cambio
7: ha dado una tregua al calor.
6: Sí, nos ha dado una tregua al frío porque ya debería estar entre nosotros y ni por la noche. Ayer, por ejemplo, bajó la temperatura, pero se podía estar con una chaquetita vaquera.
7: Exactamente.
6: Era cómodo. Bueno, vamos a escuchar a los ponedores que han llamado a nuestro teléfono. Es gratuito, es el 900 50 60 06. Ya sabes, lo puedes marcar, entrar en directo y si nos cuentas cómo estás poniendo las calles, te llevas el diploma oficial de ponedor. hay muchos ponedores que todavía no lo tienen porque no nos han llamado, así que anímate y conviértete en uno de esos ponedores diplomados, como lo son ellos.
8: Buenas noches, Pulpo. La noche me gusta, pero es pesada, ¿eh? Pues mira, soy carretillero en un almacén de Toledo.
9: Hola, buenos días, Pulpo. Pues estoy en el polígono de Juncaril. Estoy de los que controlan los accesos de los trailers.
10: Buenos días, estoy camino, llegando a Córdoba, dirección a la cena.
11: Hola, buenos días, Pulpo.
0: ¿Cómo estás?
11: Muy bien, pues aquí estamos, en la carretera.
0: Estás trabajando, ¿no?
11: Sí.
0: Son unas horas de mucho curro ahora mismo, ¿eh?
11: Demasiado.
0: ¿A qué hora has empezado a trabajar?
11: Pues salí de casa a las 2, a las 3:30. Era de la ruta, camionero, de la marcha y tal, pero tuve un poco de infarto y me pusieron una arteria del corazón. Digo, voy a hacer el trabajo más suave. Me apunté aquí al curso y tal, y digo, me dice sereno. Digo, aquí ya tengo la vida resuelta. Y está uno dislocado y digo, pues al Pulpo, a escuchar al Pulpo. Digo, andas ya escuchando al Pulpo. Digo, pues me hago ponedor de calle, por lo menos.
12: Hola, buenos días, Pulpo. Qué ilusión me da escucharte.
13: Hola, muy buenos días, Pulpo. Pues mira, yo estaba trabajando muy bien en la construcción y bueno, vino el paro y aquí estoy. Tuve la gran fortuna de ser otra vez padre. Te sintiendo tu abrazo, Pulpo. Hasta la niña mía que la tengo en mis brazos lo ha sentido.
0: Claro, a ver si tú por devolverme el abrazo estás apretando a tu bebé.
13: No, la verdad es que tuvo una energía positiva, hermano.
0: Claro que sí.
6: Es que tenemos hasta bebés ponedores.
0: Claro.
6: Bueno, ellos son los más ponedores, de hecho.
0: Exactamente.
6: Los bebés, la mayoría, suelen ser bastante ponedores porque alguna toma, sobre todo cuando son recién nacidos, les toca en estas horas.
0: Creando canteras.
6: Sí, sí, total. ¿Y cuántos ponedores han llamado alguna vez diciendo, pues yo mientras que le di el vive o mamás, pues yo mientras que le estoy dando el pecho y andan, bueno, pues con la radio poniendo las calles?
0: Bonita.
6: Nos encanta, la verdad, escucharte, así que llámanos, anímate, también incluso con tu bebé, que le tenemos como ponedor, 950-6006. Ese es el teléfono gratuito que queremos, como digo, que marques, así que anímate. Y ahora sí, si nos estás escuchando a las 2:17, es porque eres un ponedor de calles y juntos nos vamos a ir a por el martes.

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2: Seguimos en COPE y seguimos poniendo las calles en la madrugada. Gracias por estar con nosotros. Yo soy Carlos Moreno, El Pulpo. Y quiero saludar a las ponedores, a las personas que nos acaban de seguir en facebook.com/poniendo las calles. Esto es un no parar. Las ideas de Mavi, Ana Isabel Berevide, Valeria V, Emilio José Peñaranda y Albert RM, que nos está escuchando desde Málaga. Un abrazo para todos ellos y gracias por seguirnos en las redes sociales de este programa de radio. Mira, ahora lo que te voy a pedir es que prestes atención porque te voy a leer un titular, a ver qué te parece. Y abro las comillas. Aquí dice: investigadores del CSIC crean tatuajes electrónicos de bajo coste para que se adapten a todo tipo de superficies. Claro, yo aquí me pregunto, ¿y esto qué viene a significar? ¿Qué significa todo esto? Bueno, pues te lo voy a resumir. Te lo resumo porque unos científicos españoles han sido los que han creado unos sensores que funcionan como las calcomanías que todos conocemos de la EGB, acuérdate. Esos tatuajes que se ponen los niños. Bueno, se adaptan a la piel muy fácilmente, permiten monitorizar nuestra salud de manera cómoda, no hace falta ningún tipo de cable. Y el paciente, lo mejor de todo, es que apenas nota que lleva puesto el parche, es decir, el control, ¿no? Sin embargo, permite, entre otras cosas, medir la temperatura corporal, captar variaciones de luz y también registrar señales eléctricas. Bueno, pues toda esta innovación demuestra el potencial científico y tecnológico que tenemos en España, que hay gente que es capaz de desarrollar dispositivos tan importantes como estos. Y ahí está la gente del CSIC. Y vamos a hablar con uno de ellos, es Andrés Castellanos, que es investigador del Instituto de Ciencia de Materiales de Madrid y además es el líder de este proyecto. Andrés, perdona por molestarte en la madrugada. Bienvenido a COPE.
3: Buenas noches, Pulpo.
2: Muy buenas noches. Oye, antes de nada, cuéntanos a los ponedores, por favor, en qué consiste esta innovación de la que estaba hablando ahora en el programa, que esto lo habéis desarrollado vosotros, además.
3: Sí, pues estamos trabajando en dar el siguiente paso a la electrónica, ¿no? Que la electrónica convencional que todos conocemos es rígida, se basa pues en chips de silicio y en placas de circuito impreso. La siguiente frontera es la electrónica flexible, pues que ya se empieza a ver en algunos pequeños dispositivos electrónicos, en algunas ferias, ¿no? Y la siguiente gran barrera es esto que llamamos ahora la electrónica conformal, que es la electrónica que no solo se dobla, sino que se tiene que adaptar a superficies pues complicadas. Y siempre el paradigma de la superficie complicada, siempre ponemos el ejemplo de la piel humana.
2: Madre mía, es que esto es tan interesante. Los beneficios prácticos que va a tener en el día a día de un hospital o de un centro de salud, ¿cuáles son? Porque esto nos gusta mucho.
3: Sí, digamos que una de las aplicaciones fáciles que todo el mundo se imagina es pues monitorización de salud, ¿no? En lugar de llevar pues dispositivos pegados encima del cuerpo o incluso algunos dispositivos que sean más intrusivos, pues uno se puede imaginar que este tipo de calcomanías inteligentes se puedan utilizar pues para monitorear pues propiedades de variaciones en los parámetros del paciente, ¿no? Temperatura, el grado de pH, la humedad o incluso factores biológicos, ¿no? O sea, se podrían funcionalizar para detectar pues moléculas específicas, glucosa y demás, ¿no?
2: Qué maravilla, qué maravilla. Porque si ya te pregunto así, que nos metamos un poco en la parte más humana, ¿no? En la parte más cercana, la manera en que va a ayudar este avance a las personas, ¿cuál es? Porque, claro, estamos aquí sorprendidísimos, aquí en el estudio estamos diciendo, pero claro, te pones ahí un parche como si fuese la calcomanía del bollicao y te va a estar ayudando para que la salud esté controlada.
3: Bueno, siendo completamente honesto, es difícil prever, ¿no? O sea, esto todavía es lo que se denomina una tecnología facilitadora. O sea, lo que nuestro rol como investigadores es desarrollar la tecnología para que sea lo suficientemente buena para que después otros investigadores que trabajan en ciencia más aplicada o ingeniería sean los que de verdad encuentren las aplicaciones que a lo mejor a día de hoy no podemos prever. Claro. Es cierto que podemos pensar en parches que te estén monitoreando pues constantes vitales de un paciente, pues un paciente que tenga diabetes, pues a lo mejor el hacer más llevable esos parches que llevan ahora, ¿verdad? Que es ya un avance brutal. pues a lo mejor sí que podemos pensar en que en unos años, si esta tecnología la conseguimos desarrollar lo suficientemente bien, esos parches sean aún más llevables, ¿no?
2: Claro.
3: Más imperceptibles.
2: Mía. Madre mía, madre. La pregunta del millón, vamos, yo creo que podría ser esta. Estamos en la cadena COPE, estamos poniendo las calles en este programa líder de audiencia en las madrugadas de COPE. ¿Cuándo crees que vamos a poder ver esto, estos parches funcionando? Me refiero de verdad en los hospitales, en los centros de salud, para que la gente esté tranquila, porque yo sé que estas cosas, cuando tocamos las cosas y más cuando vienen del CSIC, la gente está con las orejas bien abiertas.
3: Sí, es que, claro, es una preocupación real que tiene la gente cuando se hace divulgación de un resultado científico. Siempre claro. Parece que es mañana, ¿no? Y la realidad es que todo esto es bastante más complejo. Nuestra investigación está englobada dentro de un proyecto europeo importante del Consejo Europeo de Investigación, uh-huh. en el que tenemos que trabajar con otros tres laboratorios de Europa, y nuestro trabajo precisamente es ese, o sea, desarrollar los sensores es una de las partes, pero tenemos que desarrollar toda la electrónica que sea capaz de leer las señales de esos sensores y comunicársela por ejemplo, en el caso del médico, ¿no? Que se la envíe o al paciente o al médico. Y todo eso es un trabajo de un proyecto de 6 años, en el que llevamos un año de andadura. Y estos son los primeros resultados sobre la parte de sensores. Nos falta todavía desarrollar toda esta parte de la electrónica para ser capaces de leer las señales de los sensores. A día de hoy nuestros sensores los leemos en entornos controlados de laboratorio con una electrónica sofisticada y con, digamos, unos aparatos que no tiene un paciente en su casa ni siquiera un médico en el hospital.
2: A mí, fíjate, Andrés, te estoy escuchando con muchísima atención, me encanta, os admiro, he hablado con mucha gente del CSIC a lo largo de estos 12 años que llevamos poniendo las calles en la cadena COPE, y alucino, ¿no? Porque hacéis muchas cosas en beneficio de la población, de la humanidad, y os reconozco mucho vuestra labor, pero sobre todo de esta investigación me ha llamado mucho la atención una cosa, que decís que estos parches, claro, se adhieren a la piel casi como la calcomanía, poníamos el ejemplo de la calcomanía del bollicado de toda la vida, pero yo no sé cómo disteis con ese material. ¿Qué tenía de especial para convenceros? Porque claro, es un tema delicado.
3: Bueno, realmente nuestros sensores, ¿no? Se componen de dos partes. Uno es el material activo, el material electrónicamente activo, y esa es la parte en la que nosotros hemos desarrollado más ciencia fundamental. Y la otra parte es el substrato conformal, que literalmente lo hemos tomado prestado de las calcomanías. Literalmente, de todas las tecnologías que hay de calcomanías, pues hemos decidido una que se puede poner en contacto con la piel y que pues pasa por todos los controles de sanidad. O sea, que eso ya nos ha facilitado bastante el estudio. Y nuestro trabajo ha sido el desarrollar los sensores de temperatura, de luz, los transistores de efecto campo sobre esta superficie y probar que al transferirlos sobre superficies rugosas siguen funcionando bien.
2: Claro, pero fíjate, yo estoy aquí pensando, claro, algo tan fino, algo tan frágil, tan pequeño, claro, más de un ponedor ahora mismo estará pensando, pero ¿y eso no se rompe? A la mínima, un roce a lo mejor, claro, esto es un material resistente, no tengo ni idea ahí, Andrés, ¿es completamente seguro para el paciente? ¿Eso lo habéis, me imagino, considerado?
3: Pues uno de los partners de nuestro proyecto europeo se dedica exclusivamente a testear la biocompatibilidad, la toxicidad, y después hacer estudios in vivo en ratones sobre estos tipos de dispositivos para asegurarnos efectivamente que este tipo de tecnología que estamos desarrollando es segura. O sea, es una de las partes integrales del proyecto.
2: Qué interesante. Claro, una vez que ya se ha hecho ese trabajo y se ha obtenido una información, ya sabéis cómo está, bueno, pues el cómo se está realizando el trabajo que tiene que realizar ese parche, ¿cómo se retira? ¿Es tan sencillo como despegar una tirita o tiene más enjundia? Incluso a lo mejor hay que pasar por el quirófano, no tengo ni idea.
3: Bueno, realmente en este caso en concreto, o sea, estamos explorando dentro del marco del proyecto distintas tecnologías. Bien. Pero el caso concreto de que acabamos de publicar, uh-huh. se tiene que lavar como una calcomanía de los niños, literalmente. Bueno. Con agua y jabón.
2: ¡Qué bueno!
3: Hemos estado haciendo algunos test, digamos, que de laboratorio, en el que pues uno de los doctorandos del laboratorio ha estado llevando el parche durante a lo largo de un día, sí, y sigue funcionando, y pues se va degradando poco a poco a lo largo que va pasando el día, pues por movimientos, por sudor, ¿no? Claro. Digamos lo normal que le pasa a una calcamonía.
4: Claro,
3: y
4: claro.
3: Necesita pasar por una ducha para retirarlo completamente.
4: Es verdad, es verdad. Andrés, ¿tú te ponías calcomanías cuando estudiabas?
3: Sí, sí, claro. Bueno, cuando eso, en la EGB, sí.
4: Claro. Es que, oye, ¿y no te pasaba a ti que a veces comíamos productos de bollería industrial determinados porque venían con calcamonías? Yo me acuerdo que, yo no sé si recordarás, había un bollo que se llamaba Conti y tenían unas calcamonías maravillosas y yo las iba enlazando a escondidas de mis padres en el brazo. Una calcamonía era tener un superpoder. Y ahora fíjate lo que habéis conseguido, Andrés.
3: Sí, la verdad es que, o sea, es una cosa divertida. Una de las señas de identidad de nuestro laboratorio es que sí que le damos vueltas a utilizar cosas cotidianas para hacer ciencia avanzada. Y en este caso creo que lo hemos conseguido.
4: Sí, sí, sí, sí, absolutamente. Además, yo creo que detrás de este descubrimiento, de un descubrimiento así, yo me imagino también, Andrés, que habrá, bueno, pues habrá habido muchas pruebas, muchos aciertos. Me imagino que también algunos errores, porque de los errores se aprende. ¿Cuál fue el momento más complicado de todo el proyecto, Andrés? Cuéntanos a los ponedores.
3: Bueno, pues el trabajar con substratos que son comerciales, ¿no? Como en este caso las calcamonías que ya están desarrolladas por otras empresas que han hecho todos los test de sanidad, como decía, pues tiene ciertas ventajas, pero claro, tiene muchos inconvenientes, como que prácticamente ninguna empresa te da toda la información técnica sobre los materiales que tiene el substrato. Y eso pues nos ha complicado un poco las labores de fabricación, de microfabricación de estos sensores, ¿no? El hecho de tener que trabajar un poco a ciegas.
4: Joder,
3: y hemos tenido que hacer bastantes pruebas y errores, pero a cambio nos ha ahorrado mucho tiempo en la parte del estudio de compatibilidad con la piel, que eso hubiese sido bastante más
4: claro,
3: peliagudo.
4: Claro. Andrés, ¿cómo es el

0: vigilantes de seguridad. A ti te quedaría bien una placa de vigilante, ¿eh?
1: Sí, ¿Xavi? Sí. Pues buenos días, Pulpo. Es un cumplido que me suelen decir, efectivamente, que me quedaría bien una placa de vigilante. Pero bueno, yo de momento me quedo con el micrófono, ¿eh? Que también vale, me gusta muchísimo, pero bueno, no le hago cosa nada.
0: Micrófono que te va a servir ahora para que nos cuentes un poco cómo va a arrancar Carlos Herrera a partir de las 6 de la mañana, porque cómo están las cosas. Al gobierno como que no le están saliendo muy bien las cosas que tenía preparadas para ver cómo no la quería colar, ¿no?
1: No, la verdad es que no, y la última noticia que tuvimos ayer fue la ley de nietos, que el Supremo finalmente ha dicho que esas personas no van a poder votar. El gobierno de momento se hace un poco el run de que quiere llevarlo al Constitucional, pero bueno, de momento eso no lo sabemos. Y otra cosa, por cierto, Pulpo, que no le ha salido bien al gobierno es la visita de los Reyes, porque hoy están en Ceuta. Sí, están los Reyes hoy en Ceuta. Era algo que en un principio el gobierno no quería, que vinieran ahora justo en este momento, y van a estar en Ceuta. Y COPE también va a estar allí para contarle a los oyentes todo lo que pasa en la ciudad autónoma. Hoy están en Ceuta, duermen en Ceuta, que es algo que no pasaba desde hacía 100 años, que un monarca español dormía en Ceuta, y mañana van a estar en Melilla, apoyando y demostrando la soberanía española en las ciudades autónomas, Pulpo.
0: Muy bien, pues me parece muy bien. Además, la gente de Ceuta va a recibir a los Reyes como se merecen, con un gran aplauso.
1: Claro que sí.
0: Y seguramente que los Reyes van a decir, y no hemos podido venir antes porque el gobierno no nos ha permitido llegar.
1: Efectivamente.
0: Porque al fin y al cabo, la agenda de los Reyes lo organiza directamente el gobierno.
1: Exacto,
0: en este
1: Moncloa.
0: Caso es el gobierno de Sánchez.
1: Sí, totalmente. O sea, los Reyes han ido pues cuando han podido, cuando se les ha permitido, y allí van a estar. Así que seguro que se sacan frutos de estas dos visitas, Pulpo.
0: Qué bueno, Xavi, pues nada, que tengas un buen martes. Haznos hueco luego a partir de las 6 de la mañana, que entramos todos los ponedores en masa a escuchar a Herrera, ¿vale?
1: Claro que sí, como siempre, Pulpo, cuenta con ello, ¿eh?
0: Perfecto, gracias, Xavi.
1: Un abrazo.
0: Buen día, hermano. Un abrazo bien fuerte. Seguimos en COPE, seguimos poniendo calles.
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0: Gracias, Pepe Domingo. Gracias, Pepe Domingo. Es que hay que acordarse, sobre todo, de la gente que está trabajando. Hablábamos con Paco, que es un vigilante de seguridad, que estaba en una planta en Moeve, directamente allí en la central. Y lo mejor de todo es que son profesiones diferentes. Por ejemplo, nos ha escrito José, que es de Alicante, que dice, Pulpo, trabajo en un taller de arte, sobre todo hacemos arte religioso, tronos, retablos, ingeniería. Te escucho todos los días, ya que soy el responsable comercial y viajo por toda España. Dice, hoy de camino a Burgos a entregar una Virgen del Rosario. Os mando un saludo, yo también soy ponedor, dice José.
3: Tengo a Juan, que nos da los buenos días, es un ponedor de calles desde Redur, en Cáceres. Me encanta el programa, sois la caña, dice, y menos mal que os tengo ahí todas las noches, porque si no, esto sería un, y no voy a decir la palabra.
0: ¿Un qué? No, un momento, a ver, ¿un qué? Las primeras tres letras, a ver, que nos va, como un tutorial, hazlo por secciones.
3: Lleva ñ.
0: Un ñordo.
3: Y empieza por C.
0: Empieza por C. Un. ¡Oh! Y acaba por azo.
3: Ay, que sería un coñazo. Venga.
0: Vale,
3: tira.
0: Vale. Entendido. Audio arriba.
4: Hola, Pulpo. Soy Jesús, vigilante de seguridad privada, trabajando en Benavís, en la Costa del Sol. Soy ponedor.
0: Qué bueno, Benavís. Por favor, qué sitio tan maravilloso, Benavís. Estuve este verano. ¿Cómo mola Benavís? Por favor, ¿cómo se come en Benavís? Espectacular. Siguiente mensaje. José Manuel, desde Badajoz, nos escribe. Dice que también es vigilante de seguridad. Y dice, oye, es un placer pertenecer al tema de los ponedores.
3: Claro, es que la gente está encantada de ser ponedor, como Manuel, dice que nos escucha todos los días desde la panadería Manuel Olmedo e Hijos, desde Estepa. ¿Cómo tiene que oler allí?
0: ¿Qué? Por favor. Pero
5: buenos
0: ya,
5: días, Pulpo. Buenos días, ponedores. ¿Qué tal? Un día más con nuestros repartos. El Cristalero de la Mancha, desde Albacete. Vamos dirección Alicante para comenzar nuestra jornada dándole pie al camión. Vamos, Pulpo. Un abrazo muy grande. Soy ponedor.
0: Muchísimas gracias por este mensaje de audio, qué bien se ha escuchado, qué bien lo ha contado, qué bien ha dicho que es ponedor. El WhatsApp es el 662942605. Déjanos un mensaje ahora, no hagas pereza, déjanos el mensaje que quieras, cuéntame a qué te dedicas, dónde trabajas, cómo es tu trabajo, en qué momento nos escuchas. Oye, y en un momento dado lo vamos a escuchar aquí en la ronda de ponedores. Dice el siguiente mensaje, saludos ponedores, soy Antonio, voy con mi camión camino de Bruselas llevando paquetería. Soy los mejores, me encanta este programa de radio de COPE.
3: Madrileño levantino, que es Julio, dice, aquí me encuentro en una estación de servicio, en una gasolinera. Estoy cubriendo el turno de noche y me encanta. ¿Alguna vez os acordáis de nosotros? Me hace muchísima ilusión. Os mando muy buenos días y seguir ahí con nosotros.
6: Buenos días, ponedores. Me llamo Marco. Les

hablo desde Alicante, poniendo las calles, entregando ahora mismo lavandería, hotelería. Nada, un abrazo gigante y soy ponedor.

0: Siempre que escucho el nombre de Marco, me recuerda a Marco y de los Apeninos a los Andes. Es una auténtica maravilla, es una pasada conocer a la gente. Y el último mensaje que leo, vea, el de Perico. Dice, soy Perico, desde mi garita de Berisur, en una urbanización a las afueras de Zaragoza. Me encanta la sección de Misterio con José Talavera, nos cuenta.
1: Tengo también a Álvaro, que va camino de Vigo, dice, voy camino de Vigo desde Sevilla y paso por Portugal. Toda la noche dándole a los pedales y con la radio. Soy ponedor.
0: Toma ya.
2: Buenas noches, Pulpo, Bea y ponedores. Soy Noran, aquí pasando la frontera de la Junquera, que vamos aquí para Francia, sí. A ver si le llevamos mercancía para el líder. Que tengáis buen día. Y soy ponedor. Y gracias por el programa que nos dais, que nos hacéis compañía. Adiós, buen día y buena nit.
0: Un abrazo bien fuerte. Y también a Dani, que le conocí el sábado pasado en Jaén. Qué bonito estuvo lo de Jaén. Si alguien quiere ver las fotos de lo que sucedió el pasado sábado en Jaén, vea, que se meta en mi Instagram, el pulpo-oficial. Fue impresionante la cantidad de ponedores que había allí. Gente de 50, de 60, de 40 y tantos años. Estudiantes también, que se levantan pronto a estudiar y ponen este programa de radio. Y de verdad que es una auténtica pasada lo que sucedió. Hay un montón de fotos para que las veáis y vais a conocer a un montón de ponedores que estaban ahí en primera fila, levantando la mano y diciendo soy ponedor. Así que gracias a toda la gente de Jaén y en especial a Dani, que apareció, fíjate, con un libreto del Show de la Jungla, que fue un disco que editamos en la Jungla en el año 1996, y ahí estuvo el chaval, que le hizo una ilusión tremenda, al igual que a mí, conocer a la gente que desde hace tantos años ya estaba escuchando la radio. Así que Dani, te mando un abrazo y las gracias por seguir escuchando este medio para sentirte bien cada día. Vamos a avanzar porque la sección que hemos arrancado nueva este año se llama Sí, me la sé, pero realmente ¿qué es lo que dice? Claro, es verdad que tú y yo llevamos toda la vida cantando canciones que no sabemos de memoria, pero claro, ¿tú te has parado alguna vez a pensar qué nos quería decir su autor, el autor de esta canción? Porque una cosa es saberse la canción, como decía antes Bea, lo decía muy bien, y otra cosa muy distinta es saber lo que está diciendo la canción en sí, ¿no? O lo que nos quiso decir el autor cuando la compuso. Mira, pues voy a ir con una curiosidad, porque la canción que te voy a poner ahora, muchísimas parejas han elegido este tema, el One de U2, para el día de su boda. Esto es así. Y fíjate, a Bono le sorprende mucho. Bono es el cantante de U2. Porque no es precisamente una canción de amor feliz. Porque esta canción nace en el año 91, cuando U2, ¿cómo te diría? Estaba atravesando una crisis tan fuerte que incluso podría llegar a haberse separado el grupo U2. Y fíjate qué bonito lo que nos cuenta esta canción. Que quererse, dice, no significa pensar igual, ni estar siempre de acuerdo. Podemos amar a alguien y aún así hacernos daño. Y Bono, el cantante, también volcó en ella pues los sentimientos de su complicada relación con su padre. Y luego hay una frase muy importante que lo resume todo, y ya te la doy traducida, y es: somos uno, pero no somos iguales. Porque, amigo ponedor, lo difícil no es querer a alguien, sino aprender a quererlo tal y como es. U2, la canción se llama One, y ahora ponte a escuchar lo que nos dice porque te vas a sentir absolutamente identificado.

0: quizás sea la versión más íntima de Ono, de U2, una canción que nos daban a conocer en el año 91. Y te lo decía al principio, U2 en ese momento estaba atravesando una crisis muy fuerte. Incluso se hablaba de una posible separación, pero afortunadamente no sucedió y nos siguieron regalando buenas canciones. Mañana, una canción diferente para conocer realmente qué nos quiere contar su autor. Son las 5:45, las 4:45 en Canarias. 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
0: Gracias a Suso Heredia, también a Ángeles García Torres, a José Casas, a Paco Montero, a Ana Díaz Merry Rivas, a Raúl Gá y también a María Dolores Rodríguez Masías, que son ponedores que se acaban de sumar a nuestro facebook.com/poniendolascalles, donde también estamos encontrando muchas llamadas. Ese era el tutorial en el día de hoy. Yo esto de verdad que no me lo esperaba así en un martes, después del Día del Pilar, tanta gente llamando. Sinceramente, esto a mí me tiene descolocado, chicos.
9: Bueno, es que la gente
10: está muy animada, hemos tenido muchísimos mensajes, sí.
0: Y el tutorial hoy era complejo, hoy de verdad es complejo esto, Hugo, ¿eh?
10: Pues sí, a ver, también es la cosa, que es que a lo largo de la hora que hemos estado escuchando todas las pistas y tal, pues el objetivo es que se complique un poquito para que luego lo adivinen y que vean qué es lo que estamos aprendiendo hoy con el tutorial. Uh-huh. Así
0: pues,
10: que...
0: pues vamos con ello, que Carlos Herrera ya se ha preparado para darle la del pulpo, así que a ver qué nos cuentas.
10: Vamos a ver con algunos mensajes que hemos ido recibiendo.
11: Por la primera pista, creo que está haciendo preparativo para hacer Torrijas, desde Higuera de la Sierra, Domingo Moya.
12: Podría ser. Buenas noches, ponedores. Rafael de Zaragoza. Pues con esta segunda pista, creo que lo que vamos a hacer es tortitas.
13: Buenas
12: tortitas.
13: Noches, soy Julio César, de aquí, de Casares Costa. Está preparando un tiramisú, un postre de tiramisú.
14: Soy Ángel de Valencia. Pienso que en la segunda pista lo que nos está enseñando es a preparar un exfoliante corporal o facial casero.
15: No te digo.
16: Hola, soy Jacob de Toledo y con la pista número 3, el tutorial de hoy, lo que nos está enseñando es hacer una magdalena, un muffin para desayunar, de chocolate.
17: Hola, muy buenas. Soy Rafi de Córdoba.
15: y con la segunda pista el tutorial nos enseña a hacer un brownie en el microondas.
0: Un brownie en el microondas, pero vamos a ver, que
10: la verdad que sí.
17: Pues no entiende nada lo del microondas.
10: Con toda esta variedad, pues que han sido muy buenas respuestas, incluso la del exfoliante, pues vamos a ver cuál ha sido la solución del tutorial de hoy.
18: ¿Quieres hacer un brownie de chocolate en taza en 2 minutos?
17: Mira, ahí lo tenemos.
0: ¡Qué bueno!
10: Sí. Y riquísimo, que yo solo he probado y está de maravilla. De
0: y así se manchan menos cacharros, ¿no? Cosa que tu mujer lo va a agradecer, ¿no?
10: Efectivamente.
17: Lo único que es todo individual, siempre. Claro,
10: sí, es lo único. Pero bueno, oye.
0: Todavía mejor para no compartir.
17: La taza.
10: En una merendía sencillita, en una cita, queda una cosa muy maravillosa.
17: Pero
10: muy
17: si
10: rica.
17: Te vienen a comer 10, estás allí toda la mañana.
10: Ay, no, eso no, claro. Efectivamente.
0: Qué rico un muffin, la verdad que estaría muy bien ahora. Bueno, chicos, que hemos acabado. Hay que seguir haciendo cosas en cuanto acabemos, pero bueno, lo importante es que tenemos aquí al monstruo, a Herrera. Herrera Carlos, buenos días. ¿Tenemos un poquito de garguis?
19: Aquí estamos.
0: Aquí, perfecto. Pues Carlos, fíjate que hoy no te voy a poner ni sintonía, porque hay algo que me pasa muchas veces cuando cojo el coche, ¿no? Que estoy regresando y a mí me encanta conducir y escuchar música. Me encanta. Pues este domingo que viene de Jaén, por cierto, mogollón, muchísimos, miles de oyentes que te escuchan durante toda la vida, se acercaron a saludarme y decían muchos abrazos y cariños a Carlos Herrera, que te siguen con muchísimo cariño desde Jaén. Dicen que les consta que te gusta mucho el aceite de Jaén.
19: ¿Tú sabes cuántos olivos tiene la provincia de Jaén?
0: Ni idea.
19: Dime una cantidad.
0: Pues yo qué sé, 250.000.
19: 100 millones.
0: ¿100 millones de olivos?
19: 100 millones de olivos. Solo la provincia de Jaén. Luego está Córdoba, y está Sevilla, y está... Bueno, toda España, porque realmente hay olivos en toda España y buen aceite en toda España. Pero para que veas la importancia del aceite del olivo en la provincia de Jaén. También en la provincia de Cádiz, en tantas provincias, ¿no? Es en Castilla-La Mancha... El olivo, que por cierto, lo va a pasar mal si no cae alguna lluvia última. Sí. Y si no se negocia bien el precio de... porque pueden caer los precios del aceite alarmantemente. Pero bueno, eso ya es otra historia.
0: Qué curioso, Herrera, qué curioso. Bueno, pues lo que te decía, estaba volviendo en coche el domingo por la mañana, entonces cuando... estuve en casa de Jandrín, de nuestro querido Jandrín, me compartió una carpeta musical, pues eso que tú y yo hacíamos en el año 2003-2004, que yo me iba a Sevilla, nos intercambiábamos música, ¿tú te acuerdas de eso, Herrera?
19: Sí, claro.
0: Vale, pues Jandrín hizo lo mismo, porque yo le pasé un montón de música y él me pasó una carpeta. Y yo no había tenido tiempo de coger la carpeta que Jandrín me pasó hasta el otro día en el viaje. Es una carpeta, Herrera, que tiene 2.500 canciones. 2.500 canciones, Herrera. Las canciones de Jandrín.
19: No todas audibles, pero sí. Porque yo conozco la...
0: Pero escucha, te voy a proponer un reto. Sí. Y te lo digo aquí en público, en directo, sin haberlo hablado contigo. Un día a la semana va a ser el momento de Jandrín. Por y muy para
19: bien.
0: Jandrín.
19: Muy bien.
0: Y tú me vas a decir dos números, entre el 1 y el 2.500, que van a pertenecer a una de las canciones, porque encima las tenía muy bien estructuradas. Ajá. Hoy empiezo yo, porque te lo estoy contando y lo estoy dando a conocer a todos los oyentes, y tú vas a tener que decir, pues yo qué sé, la 611 o la 87.
19: Pues mira, la 611.
0: La 611, pues mira, la 611 para hoy sería, a ver, esta. Esta canción es de Guillermo Dávila. La versión de Guillermo Dávila. La original es de uno de los miembros de Crack, de Cánovas, Rodrigo, Adolfo y Guzmán. Es una canción que me encanta.

0: bueno, como Jandrín era muy ecléctico, tenía de todo, mezclaba un montón de historias y un montón de temáticas musicales, pues también, y por qué no, Jandrín tenía, pues fíjate, ahí va Zaniki. Hay canciones muy animadas, hay canciones rápidas, hay canciones de Fórmula Quinta, por supuesto, pero todos son temazos. Y yo creo que la música nos acerca tan bien, tan a esas personas que hemos querido tanto durante tantos años, sobre todo tú, Herrera, tu gran amigo Jandrín. Y de repente nos juntamos aquí con estas canciones.
1: Porque ahora tienes aquí hoy y soy mucho. Cuando se habla hay que bajar un poquito.
0: Mejor así, Herrera, estaba.
1: Sí, con... sí, ahora habla aquí. Cuando calle subes la. Vamos, esto sí. Es tan antiguo.
0: Lo que sigue diciendo la modulación, ¿no?
1: La radio, sí.
0: Que decía Rever, modula, modula.
1: Ahora tendría que estar.
0: Pues tiene de toda la temática musical la vida y por haber en esta carpeta que Jandrín dejó y que, fíjate, falleció el 7 de julio del año 25, un poquito más de un año llevamos sin él, y nos ha dejado una carpeta musical que yo creo que vamos a estar toda la temporada disfrutándola. Y cada día, diciendo dos números, Herrera, te voy a poner una canción diferente.
1: Me parece muy bien.
0: ¿Vale? Bueno, Herrera, te toca a ti ahora. España te necesita escuchar, Herrera.
1: Pues voy a mirar lo que ha habido y a ver si me lo preparo.
0: Vale, aquí dos.
1: Aquí dos. 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
2: Donald Trump anunció el domingo una tregua energética entre Rusia y Ucrania. A Zelensky la maniobra le pilló con el pie cambiado, pero a estas alturas ha aprendido a manejar bien los cambios de humor, que no posiciones políticas de fondo, del inquilino de la Casa Blanca. Con reflejos, apoyó la propuesta, exigiendo que Rusia la respete también, aún sabiendo que Putin nunca lo hará. De igual forma, esquivó con elegancia la nueva reclamación de Trump de elecciones en Ucrania. La intencionalidad prorrusa era evidente, pero Ucrania no puede permitirse criticar a Washington. Ahí es donde se libra la verdadera batalla, tanto o más que en el frente, donde la sorprendente recuperación ucraniana de este verano, a pesar de haberse debilitado ya, ha cumplido el objetivo de reforzar internamente a quienes en Estados Unidos y en Europa insisten en mantener el apoyo a Kiev. El Consejo de Ministros Comunitarios de Exteriores reiteró ayer el apoyo a Ucrania y pidió a Estados Unidos que haga lo mismo. La firmeza de Europa, sin embargo, también se tambalea. Crece el cansancio de la guerra y el avance de la derecha y de la izquierda populistas fortalece las posiciones prorrusas. El cansancio ha llegado igualmente a Polonia, donde el Foro de Seguridad de Varsovia debatió ayer sobre las respuestas a la escalada rusa en las amenazas contra la OTAN. Por la vía de la persuasión o por la vía de la amenaza, el Kremlin redobla la presión sobre los aliados de Ucrania. No es una muestra de fortaleza, más bien de debilidad. El órdago a Europa es la gran baza que le queda a Putin. La Unión necesita, eso sí, una estrategia para resistir.
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3: Señoras, señores, me alegro, buenos días. Bueno, es martes y 13. Martes y 13, ¿qué tal? Es martes, es un martes con corazón de lunes, después de la fiesta de ayer, el Día del Pilar, el Día de la Hispanidad, sobre todo la Fiesta Nacional de España, con desfile, el desfile de las Fuerzas Armadas, un desfile espectacular, como todos, con abucheos incorporados y con insultos al presidente del gobierno, que ya puede poner la gente a 2 kilómetros de distancia. Se oía hasta a través de los micrófonos de Televisión Española, que efectivamente no cerraron los micrófonos de ambiente y dejaron que se escuchara todo lo que había. Ayer fue el día, me entretuve mucho con la ofrenda de flores en Zaragoza, con los paloteos, la transmisión de Aragón Televisión. Estaba yo pendiente porque tengo 2 primas hermanas de Zaragoza que son mañas, a ver si las veía, que no las vi, pero me enviaron una foto, están preciosas. Y luego la corrida de toros ayer en el Festival de Otoño en Madrid, donde brilló Aarón Palacio, que la espada no fue lo suyo ayer, y una serie de naturales de Morante a lo único que sirvió de su primer toro, naturales entre la turba. Las turbas del sector del público de Madrid, perfectamente insoportable. Y además de todo ello, bueno, el Día de España. Y el Día de España hoy lleva un recolofón, porque el rey y la reina van a visitar Ceuta, prólogo de la visita mañana a Melilla. Y seguramente de esa visita surgirán algunas imágenes y algunos gestos que nos llamarán la atención mientras vamos conociendo, por ejemplo, que la Armada marroquí invadió aguas españolas mientras se producía la invasión, la entrada de las 80.000 personas por mar, por tierra, por aire, por todas partes. Y eso supuso además la intervención de la Armada, lo contó ayer Sánchez en los corrillos en el Palacio Real. Lo que pasa es que ayer tenía razones para el gobierno sentirse contrariado, porque el Supremo, el Tribunal Supremo, ha insistido en sus medidas cautelares, que consisten en negar la posibilidad de que voten todos aquellos que se han declarado españoles con ese regalo de pasaportes que el gobierno ha iniciado, bien a través de la Ley de Memoria Democrática o a través de la instrucción prevaricadora de la prevaricadora Sofía Puente, una directora general que amplió por su cuenta y riesgo la nacionalidad, la concesión de nacionalidad a todos aquellos que, nietos de los que emigraron de España, no solo por motivos políticos, sino por cualquier otro motivo. Eso no se le ocurre solo a Sofía Puente, a ella, porque sí, como ustedes comprenderán. Eso era claramente una instrucción dada para que eso fuera una alteración del censo y soñar con un pucherazo, una forma de chuperazo. Los nacionalizados, por la ley de nietos, no podrán votar, salvo los que tengan certificados consulares que cumplan la ley. Lo que pasa es que eso no da tiempo a hacerlo antes del día 29. Ni siquiera los recursos que tienen que presentar a la última esperanza es que Cándido Ponte Pumpido pues prevarique a su manera y haga lo que pueda. Pero tampoco seguramente va a tener tiempo, porque primero hay que recurrir ante el Supremo, que ya me dirán ustedes, cada uno de los que quiera, un recurso al Supremo, si eso da tiempo de poder verlo antes del 29. Con lo cual, ya les digo, ese pucherazo, en alguna medida, no va a poder realizarse como esperaba el gobierno. Pero como les digo, el rey va a Ceuta, y antes del rey ha llegado Jorge Bustos, Ángel Correos, ha llegado nuestro equipo para realizar desde Ceuta hoy, como, por otra parte, es de ley, este programa. Así que le voy a preguntar ahora a Jorge cómo amanece la ciudad. ¿Qué tal, Jorge? Buenos días.
4: Buenos días, Carlos. Todavía no amanece. La ciudad todavía duerme antes de su día grande, un día histórico. Estoy en el centro mismo, el corazón del centro histórico de la ciudad de Ceuta, en este paseo Alcalde Sánchez Prado, que conecta la Plaza de África con la Plaza de la Constitución. Todo este paseo está vallado con unas vallas engalanadas con la bandera de España, la rojigualda continúa hasta donde me alcanza la vista. Por aquí se supone que el rey a pie y la reina pasearán, escucharán, saludarán a los ceutíes. Y está también aquí el Plaza de la Asamblea, con los testeros institucionales ya colgando de los balcones. En fin, toda la ciudad está engalanada, aunque ahora no se ve un alma por la calle, para recibir a los reyes. La última vez que un rey pisó Ceuta fue don Juan Carlos, en 2007, pero no pernoctó. Sí lo hicieron Alfonso XIII y Victoria Eugenia, que hicieron noche en el acorazado Jaime I, que estaba fondeado en Ceuta durante su visita a esta ciudad autónoma en 1927. Y si nos vamos décadas atrás, en 1877, Alfonso XII... también visitó Ceuta y también durmió en el barco que le había llevado hasta aquí. Te cuento todo esto porque hasta donde me alcanza la vista no he encontrado registros de reyes de España que hayan dormido en Ceuta. En tierra, digo, no en un barco. Y este es un dato importante porque revela la sinceridad del compromiso que don Felipe quiere hoy demostrarle a esta ciudad, que ha sufrido el peor ataque a la soberanía nacional desde la Marcha Verde en plena transición. Don Felipe y doña Leticia van a acudir hoy a esta asamblea de la ciudad autónoma, porque la ciudad autónoma no tiene parlamento, no tiene ayuntamiento, tiene asamblea. Van a visitar después un colegio, van a ir al cementerio musulmán a honrar a los muertos marroquíes, esos cuyos cadáveres el rey Mohamed no quiso repatriar y que reposan en suelo español. Y a lo mejor alguien dice, pero ¿qué hace que pinta el rey de España en un cementerio musulmán? Pues pinta mucho, porque precisamente se trata de demostrar que España no es como Marruecos y que aquí las vidas importan, también las de inmigrantes ilegales marroquíes. Pero sobre todo los reyes vienen a Ceuta a mezclarse con la gente, a pasear por estas calles que estoy ahora paseando, a caminar a pie y a saludar a los ceutíes para mostrarles su apoyo y su cariño. O sea, lo que hace un jefe de Estado consciente de su papel. Aquí a esta hora de la mañana, cuando todavía es noche cerrada, hay un tiempo bastante agradable, como el que vamos a tener hoy de nuevo en prácticamente toda España. Sí que puede llover en Baleares y de forma débil en el noroeste, pero en el resto tendremos sol y temperaturas suaves, y esa va a ser la tendencia durante toda la semana hasta el sábado, porque ese día llegan las lluvias y la caída de los termómetros. Pero estamos en Ceuta, como prometimos, 75 días después del día de la avalancha. Mira, los apaciguadores de guardia que se preguntan si no se enfadará Marruecos con la visita de don Felipe, vamos a recordarles la noticia que conocimos ayer, aguantaba antes Carlos. Resulta que había buques de guerra marroquíes en aguas de Ceuta justo durante los días de la entrada masiva. Lo ha confirmado nuestro propio gobierno, el propio Pedro Sánchez. Y esas cosas no son accidentales, ¿eh? Más bien parece la enésima evidencia de que todo estuvo orquestado desde el otro lado de la frontera para desafiar a España y para testar su capacidad de reacción en el momento de mayor debilidad de nuestro gobierno. Fue Fueron al menos una fragata y varias patrulleras de la Marina Real de Marruecos. Durante varios días esos buques de guerra navegaron por aguas españolas sin permiso y lo hicieron de manera intencionada, dejándose detectar, o sea, enviando una señal de desafío. Esto no es como cuando alguien invade aguas territoriales de otro país persiguiendo una narcolancha sin querer, que eso también sucede en el estrecho. Esto fue un vacile voluntario, porque las incursiones se repitieron durante los primeros días de agosto. De hecho, hubo un día en que casi chocan un barco español y uno marroquí, aunque nos estamos enterando ahora. Y así se entiende mejor por qué la ministra de Defensa desde Ceuta a principios de agosto hablaba en estos términos.
5: Y las Fuerzas Armadas van a estar en labores de presencia, en labores de disuasión, en las que haga falta. Ceuta y Melilla no se tocan. Cualquier agresión a Ceuta o a Melilla es una agresión a España entera.
4: El Estado Mayor de la Defensa movilizó entonces en primer lugar a Rayo. Rayo es un buque de acción marítima con base en Canarias. Era 3 de agosto, pero Marruecos siguió entrando con sus barcos de guerra en aguas españolas. Entonces se movilizó a continuación la fragata Santa María desde la base de Rota para hacer labores de vigilancia. Y más tarde se sumó a esas tareas la fragata Navarra. Y finalmente, después de varios días de operativo disuasorio por parte de nuestra Armada, las incursiones marroquíes acabaron cesando. Porque, queridos niños, con vecinos que no son democracias, el apaciguamiento no funciona, pero la disuasión sí. ¿Significa todo esto que la entrada masiva de los inmigrantes a nado y a pie estuvo coordinada con el desafío marítimo de estos buques de guerra? ¿Para redondear el mensaje que quería enviarnos Rabat? ¿Es esta la prueba definitiva de que la entrada masiva no era ninguna crisis humanitaria, sino una estrategia de invasión por parte de Marruecos? Pues hombre, yo no soy experto en guerras híbridas, pero no se me ocurre nada más híbrido que un asalto simultáneo por tierra y por mar, con buques de guerra y con una oleada humana escalonada y guiada por agentes marroquíes al mismo tiempo. Pero el gobierno dice que no, ¿eh? El gobierno dice que estas cosas pasan y que no fue para tanto. Y que los barcos militares en nuestras aguas, pues que eso no está relacionado con el asalto masivo por tierra. Tanto Pedro Sánchez como Félix Bolaños insistieron ayer en este nuevo argumentario exculpatorio de Marruecos en los corrillos con la prensa en el Palacio Real por el 12 de octubre y otra vez lanzaron balones fuera. Otra vez quitaron responsabilidad al vecino y se desentendieron del sentimiento de los ceutíes. Y Rabat toma nota, claro. Y la pregunta que se hacen es, ¿va a reaccionar igual de mal España cuando volvamos a repetir la jugada? Porque la van a volver a repetir. Por eso es tan importante que el rey de España regrese 19 años después a esta ciudad, después de que lo hiciera su padre, a este rincón españolísimo del norte de África en el que los españoles y los europeos nos estamos jugando muchas más cosas que la higiene de una playa. Y la otra gran noticia del día, el lío de la ley de nietos, porque finalmente el Supremo le ha dicho que no al gobierno. No a que puedan votar los nuevos nacionalizados gracias a esta ley con trampa posterior adosada por mano de la hermana de Óscar Puente. Solo podrán votar, como es lógico, por otro lado, aquellos que hayan acreditado a tiempo que sus antepasados sí se fueron de España como exiliados del franquismo, o sea, huyendo de una persecución acreditada. ¿Y cuánta gente se queda en principio sin poder votar? Pues por un lado los casi 169.000 que se inscribieron desde el extranjero en el censo de los votantes, gracias a este procedimiento fraudulento, pero luego están los otros 300.000 que lo pidieron, pero que aún no estaban inscritos, o sea, en total son más de 400.000. ¿Y es esto injusto? Seguro que hoy te llega alguien a la oficina con ese argumento. Oye, que son españoles, que tienen derecho a voto, como todo el mundo. No, es que esa es justamente la cuestión, que no está nada claro que sean españoles. Porque se les concedió la nacionalidad con un procedimiento chapucero y sin garantías de patio de colegio. Un ejemplo, mira.
6: Mi bisabuela, la abuela de mi mamá, que es de Antequera, en Andalucía, española, y solicitamos la partida de bautismo, creo que era la cuestión. Y una vez obtenida ese documento, empezamos los trámites por el consulado de aquí en Caracas, Venezuela.
4: Este abogado venezolano de 58 años, se llama Carlos José Pocaterra, consiguió la nacionalidad con la ley de nietos, barra Sofía Puente, que puenteó efectivamente la voluntad del Parlamento. Bueno, pues a este hombre le bastó la partida de bautismo que acreditaba que su bisabuela era española. Y ya está, español él también. ¿Y cuándo se marchó de España su bisabuela? En los años 20 del siglo pasado. O sea, o esta bisabuela era en realidad Michael J. Fox disfrazado de señora en Regreso al Futuro, o es imposible que esta mujer en los años 20 fuera exiliada del franquismo. Este es un caso. Aquí el problema es que se hizo un cambio legal de tapadillo en un despacho del Ministerio de Bolaños. Una instrucción que de hecho contradice el espíritu y la letra de lo que votó el Congreso de los Diputados. Se dio una orden a los consulados para dar la nacionalidad a toda prisa a cualquiera que acreditara que sus abuelos eran españoles, pero sin más requisito. Y por eso precisamente, porque el voto es sagrado, efectivamente por eso, no se puede regalar. La justicia lo que está haciendo es extremar las garantías, pero el gobierno, por supuesto, ya ha puesto el grito en el cielo. Ha sacado a pasear otra vez el guerracivilismo para vender al electorado que se lo crea. El Supremo lo que quiere es castigar al bando republicano. O sea, que el Supremo es franquista. Ahí quiere llegar Sánchez. Ese es el relato. Y de paso deja entrever que llevará el asunto al Tribunal Constitucional. Cándido al rescate de los intereses de Moncloa. Así que sí, vamos directos a un choque institucional que va a infligir un daño incalculable a la confianza de los ciudadanos en el sistema electoral. Pero ¿cuándo le ha importado eso al hombre que intentó un pucherazo en la sede de su propio partido?
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4: Y están pasando más cosas que contamos ya con la ayuda de Silvia Martínez.
7: Buenos días, Jorge. El Ministerio de Transportes continúa investigando el origen del incendio de un tren de alta velocidad en Zaragoza. El suceso obligó ayer a evacuar a 283 pasajeros y mantuvo interrumpida durante varias horas la conexión ferroviaria entre Madrid y Barcelona.
4: El fuego se originó en la parte trasera del convoy y afectó a cerca de 13.000 viajeros de 33 trenes. El tráfico ferroviario se recuperó parcialmente anoche. Enseguida estaremos en la estación de Atocha para comprobar si este incidente puede afectar a la jornada de hoy.
7: Al menos 5 personas han sido detenidas tras una pelea entre los acampados de la Puerta del Sol y un grupo de ultras con banderas franquistas y de la Falange. Los hechos ocurrieron después del desfile del 12 de octubre.
4: La Policía Nacional tuvo que intervenir para separar a ambos bandos, que protagonizaron insultos y lanzamientos de objetos. La situación obligó incluso a cerrar temporalmente los accesos al metro y cercanías de Sol.
7: El Papa León XIV ingresa hoy, esta mañana, en el Hospital Gemelli de Roma para ser operado y extirparle un nódulo pulmonar.
4: El Vaticano ha suspendido todas las audiencias del pontífice hasta el próximo 20 de octubre, ya que se prevé que permanezca ingresado aproximadamente una semana.
7: Y Arabia Saudí mantendrá cerrado el aeropuerto internacional de Riad hasta el próximo 17 de octubre, después de los ataques de los terroristas hutíes de Yemen.
4: Los bombardeos de los últimos días han dejado al menos 17 muertos y más de 300 heridos. Las autoridades saudíes necesitan comprobar la seguridad de las instalaciones antes de reanudar las operaciones. Y en el partidazo de COPE, jornada apasionante en Europa para Barça, Atleti y Villarreal. Dani Asenjo, buenos días.
8: ¿Qué tal, Jorge? Buenos días. Segunda jornada de la fase Liga de la Champions que empieza hoy para 3 de los 5 equipos españoles y los 3 que van a jugar a las 9 de la noche. Salida complicada para el Barça, que visita al Galatasaray en Estambul. Lo hace con la baja de Rafinha. Al Metropolitano llega un histórico en horas bajas, el Manchester United. En el Atlético de Madrid, todos disponibles. Julián Álvarez apunta al 11 titular. Y el Villarreal se enfrenta al Nápoles, casi con la obligación de sumar los 3 puntos. Aquí en la Liga, la octava jornada se ha cerrado con el empate a 3 entre Levante y Sevilla. Y atención al Getafe, porque hoy se puede cerrar la llegada de Dani Carvajal al conjunto azulón.
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4: Son las 6 y 20 aquí en Ceuta, son las 5 y 20 en Canarias. Esta ciudad lo tiene todo preparado para recibir a los monarcas. Los ceutíes los esperan con los brazos abiertos a pesar de la anormalidad en la que sigue instaladas sus vidas. Nos lo contaba el presidente Juan Jesús Vivas, a quien nos encontramos este lunes en el helicóptero hacia Ceuta.
19: Todavía quedan en Ceuta del orden de 15.000 personas, el equivalente al 20% de toda la población de Ceuta. Por tanto, Ceuta sigue viviendo una situación absolutamente insostenible. Los ceutíes hemos perdido seguridad, hemos perdido tranquilidad y, por tanto, estamos en una situación absolutamente insostenible. Una olla a presión que en cualquier momento puede estallar.
4: Este es un pequeño avance de la entrevista que pudimos hacerle y que escucharemos aquí en COPE a partir de las 9 de la mañana. Como te digo, todo está preparado con un dispositivo de seguridad sin precedentes. Tengo delante de mí ahora mismo una patrulla de la Guardia Civil, pero hay policía por toda la ciudad. 1.800 agentes velarán por la seguridad de don Felipe y doña Leticia. Acabamos de hablar con uno de esos policías, justo en la explanada del Muelle de Poniente, donde se levanta uno de esos campamentos de acogida de inmigrantes instalados por parte del gobierno. Detrás de nosotros estamos oyendo cantar ahora mismo a los últimos inmigrantes que están aquí alojados. Este fue uno de los campamentos oficiales más polémicos. De hecho, el gobierno de Ceuta, Juan Jesús Vivas, no quería que se montara porque está muy cerca de algunas infraestructuras críticas que suministran fuel a los buques del puerto y, por tanto, ni los vecinos querían que el puerto tuviera un asentamiento como este, ni los empresarios tampoco. Finalmente, el ministro Óscar Puente ordenó y mandó que se montara este campamento. Nos acompaña aquí, vamos a llamarle José, por motivos de anonimato, es policía aquí en Ceuta, va a servir en el protocolo de seguridad que acompañará a los reyes durante su visita histórica este día 13 en Ceuta. Y queríamos preguntarte, José, ¿qué tal? Buenos días.
20: Hola, buenos días.
4: Tú todos los días trabajas aquí, ¿has podido ver la evolución de la situación de la seguridad ciudadana en Ceuta desde los días 30 y 31 hasta el día de hoy? ¿Hay una evolución favorable o simplemente se ha desplazado el problema del centro a las barriadas de la periferia?
20: Totalmente, el problema continúa, el problema persiste. Y bueno, lo que se ha dado una pequeña solución, un lavado de cara de lo que es simplemente lo que es limpiar la zona donde por dejadez o por la cantidad de personas que fueron entrando y no se cuantificaba, intentar limpiar una zona para darnos cuenta de que estas personas, que las cuales quieren permanecer y demás, pues se están alojando en ciertas zonas donde ahora mismo pues no están controladas.
4: ¿Tú crees que el problema no se ha resuelto, pero digamos que se ha limpiado de forma cosmética para que los reyes encuentren una Ceuta, digamos, más presentable, pero los ceutíes creen que el problema sigue lejos de estar resuelto? ¿Dónde se meten los inmigrantes que han sido desalojados de las playas?
20: Pues entre la periferia, los barrios de la periferia, zona de Príncipe, zona Rosales, zona Juan Carlos, zona de la Reina, distintos montes de la ciudad y demás. En cuanto a la presencia de los reyes, quizá por haber lavado la imagen, quizá también con el adelanto electoral, quiera que no, pues también pueda ser también quizás una pequeña propuesta de poder intentar reconducir la mala gestión en la ciudad. Pero sí que es verdad que bueno, que esto era cuestión de tiempo que se tuviera que solucionar, por lo menos la playa de la barbaridad, del trampolín, que es una playa que, bueno, la playa ha sido de la vergüenza, como lo han denominado los vecinos, porque permitir lo que se ha permitido no ha sido normal en el siglo en el que estamos, en una ciudad española, europea y una ciudad desarrollada como la ciudad de Ceuta.
4: El ministro Marlaska dijo que la sensación de inseguridad en Ceuta era subjetiva. Tú, como policía en Ceuta, ¿Crees que los tutíes tienen razones objetivas para preocuparse por su seguridad?
20: Yo me temo por la mía. Es decir, yo me uniformo, me equipo y extremo la mía seguridad, quizá un escalón o dos escalones más que hace que antes del intento del asalto masivo. Con lo cual, esa realidad subjetiva habría que verla, que la comparara él como la comparamos nosotros, no solamente policías, sino simplemente también miembros de sanitarios, los servicios de limpieza, que son quizás los más damnificados de esta historia, porque quizás están triplicando para que la ciudad permanezca lo más decente posible, porque se están encontrando con barbaridades. Y luego, bueno, el ciudadano de a pie, pues lógicamente, que intenta hacer su vida lo más normal posible dentro de la normalidad que hay, que es prácticamente imposible hacer vida normal en Ceuta ahora mismo.
4: ¿Tú has tenido que intervenir en estos últimos 2 meses y medio, o alguno de tus compañeros, en algún problema de seguridad pública, de salud pública, seguridad pública? ¿Te has enfrentado a modalidades delictivas que no existían antes del 30 de julio?
20: Por ejemplo, modalidades delictivas como tal, porque la unidad en la que me encuentro yo, pues quizás es más tema administrativo. Pero sí que reforzando servicios que están dispuestos para garantizar la seguridad ciudadana, sí te han encontrado con problemas de salud pública. Recientemente un caso de sarna.
4: De sarna, sí. Y creo que también se ha registrado incluso un caso de meningitis, ¿puede ser?
20: Eso se está publicando ahora en las redes. En las redes hay un ingreso de un inmigrante con una meningitis bacteriana, lo cual ahora están comunicando por las redes y por distintos grupos que tenemos, que ha fallecido y que se están activando todos los protocolos sanitarios en relación al fallecimiento de este inmigrante.
4: ¿Los ceutíes con los que tú convives a diario creen que la visita de los Reyes va a ser un revulsivo para acelerar la vuelta a la normalidad? ¿O tienen miedo de que cuando se vayan los Reyes de aquí, digamos que todo siga como estaba, de manera que por lo menos Navidad sea una fecha, un horizonte plausible de regreso a la normalidad para los ceutíes?
20: La incertidumbre, venga o no venga los Reyes, existe, Jorge, existe, porque si desde el 21 para el 26 hubo un asalto el 21, distintos pequeños asaltos que no se han cuantificado porque no han tenido la dimensión que ha tenido, pero han seguido entrando por vía marítima, subsaharianos y marroquíes y menores, la incertidumbre existe porque, bueno, después de esto, ¿cuándo será la siguiente? La presencia del rey viene a su casa, no tiene que tener ningún tipo de complejo, viene a Ceuta, viene a España, viene a Europa. Consideramos que el rey debe estar y debe de atender a la ciudad con la máxima normalidad posible, es decir, como si fuera otro punto de España.
4: Pues ojalá que sea la primera de muchas visitas, que no sea solo una, y que se normalice las visitas del rey de España, efectivamente, del jefe del Estado, a esta ciudad tan española como Ceuta. Gracias, José.
20: Muchas gracias, Jorge.
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2: Avanza la mañana, ya son las 6:30, las 5:30 en Canarias. Les seguimos contando cosas. Jorge Bustos.
3: Buenos días, Carlos. Desde el corazón de Ceuta, todavía es de noche aquí. Estoy muy cerquita de la Plaza de África, de la Asamblea, que recibirá la visita en el día de hoy de los Reyes, del antiguo convento de las Trinitarias y de esta calle principal, de este paseo vallado con la bandera de España que recorrerán a pie los Reyes. La ciudad entera está preparada para la histórica visita de don Felipe y doña Leticia.
4: Te pediría que no se pueden olvidar tanto la monarquía como el gobierno de las ciudades de Ceuta y Melilla por nuestra posición geográfica, que necesitamos tener una frontera en condiciones para poder vivir con una mínima tranquilidad.
3: A cada ceutí que nos cruzamos estos días por aquí, le hacemos la misma pregunta. Si tú pudieras charlar con los Reyes al menos 15 segundos, 5 segundos, ¿qué les dirías? Y la mayoría contesta de primera, gracias, gracias por venir. Pero muchos también añaden, ¿y por qué no antes? Y entonces les explicas que el rey, en una monarquía parlamentaria, no es dueño exactamente de su agenda, que tiene que consensuarla con Moncloa. Y quizá Moncloa se ha hecho la remolona con esta visita. Pero en todos los ceutíes que hoy están esperanzados por esta visita sigue latente el miedo. El miedo a un futuro incierto. ¿Qué será de nosotros cuando los reyes se vayan? ¿Qué será de Ceuta y de Melilla si Marruecos vuelve a repetir su desafío? Porque una cosa está clara para cualquiera que venga aquí desde otras regiones del país. Es difícil encontrar en ningún lugar de la península un sentimiento de españolidad tan fuerte como el que expresan los ceutíes. La visita de los reyes va a comenzar a las 12:30 con un acto institucional en el ayuntamiento, que no es en realidad un ayuntamiento, es una asamblea, porque es una ciudad autónoma. Por la tarde van al colegio Vicente Aleixandre y luego a las 6 se dirigirán al cementerio de Sidi Mbarek, el cementerio musulmán donde reposan las 90 personas que murieron en el lado español de la frontera los días 30 y 31 de julio. La inmensa mayoría sin identificar. Porque si algo demuestran las tácticas de guerra híbrida de Marruecos es que le importan muy pocos sus súbditos vivos o muertos.
5: Hace poco estuve hablando con una madre que también no sabe dónde está su hijo. Muy triste, porque no solamente una, muchísima gente llamando, preguntando por los familiares.
3: A través de Chapo a Paulaza conocíamos el otro día a Said Mohamed. Lleva 25 años trabajando en ese cementerio al que hoy acudirán los reyes de España. Marruecos nunca quiso saber nada de las repatriaciones de esos cuerpos. Y en Ceuta, sin embargo, se les dio digna sepultura. Y ese gesto noble de los ceutíes, que deja en evidencia al régimen de Rabat, es el que vienen a honrar hoy los reyes. Porque a pesar de estar al límite de su resistencia, esta ciudad sigue dándonos lecciones de convivencia y de tolerancia. Por eso me alegro de volver aquí, a hacer este programa en directo. Por lo demás, tres asuntos importantes a tener en cuenta hoy, comenzando por la operación

0: Pues hombre, la definición pura de guerra híbrida.
1: Ya, para Mari Carmen.
2: Bueno, yo creo que a mí me parece escandaloso que el gobierno no es que lo haya ocultado, es que nos ha mentido.
1: Claro,
2: es que recordemos que el presidente del gobierno dijo que esto era una cosa, una conjura ruso-israelí, que era una cuestión de las redes sociales. Luego dijo que las mafias. Luego compareció en el Congreso y habló de crisis humanitaria. ¿Qué tienen de humanitario unos barcos de guerra de Marruecos? Es decir, a mí me parece que es absolutamente increíble que el gobierno nos haya ocultado esta información al conjunto de la sociedad y que cuando salga, dice el presidente, que nos ha vendido pelillos a la mar. Estas cosas pasan. ¿Cómo que estas cosas pasan? ¿Estas cosas nunca han pasado?
1: Claro,
2: entonces, y ahora, a partir de ahí, la visita de los reyes a Marruecos, pues
3: a Ceuta,
2: yo creo que van, pues porque el gobierno ha considerado y ha valorado que se dan las circunstancias para que vayan. A mí me parece fenomenal, creo que los ceutíes merecen ese gesto de reconocimiento y de cercanía, que es en el fondo lo que suponen los reyes, pero también no lo olvidemos, el rey simboliza, es el símbolo de la unidad y la permanencia de la nación española. Y eso hoy en Ceuta tiene un significado especial. Es algo más que cariño.
1: María del Pilar.
4: Por empezar por el final y seguir con el argumentario de Carmen, yo me quedo con la frase del artículo de Ana Palacio hoy de apertura en El Mundo. La corona introduce claridad allí donde la política ha producido dañina ambigüedad. Pero ya no hablamos de dañina ambigüedad, hablamos de mentira fehaciente. Y la pregunta que yo me hago, yo creo que se hace, no sé, todo español en estos momentos, es qué tiene Marruecos contra Sánchez, que aparecen unas fragatas en aguas ceutís y miente y dice que no pasa nada. Claro, ¿qué tiene Marruecos contra Sánchez para esta inacción del gobierno de Sánchez y la mentira a toda la población?
1: Bueno, y la otra noticia del día es el Supremo, que le ha echado un par con el censo y la ley de nietos.
5: La decisión del Supremo afecta a 163.000 posibles votantes. A veces dice que en el ciclo de las autonómicas, el número de personas del exterior que ejerció el voto no llegó a más de 1 de cada 10. Eso sí, mientras el PSOE encajaba sonoras derrotas, en el voto exterior los socialistas fueron los más votados. El Supremo suspende el voto a los nacionalizados gracias a esa polémica instrucción que aprobó la hermana de Óscar Puente sin pasar por el Congreso. Amplió, como sabéis, la nacionalidad a los descendientes de españoles que se fueron de España hasta 1955. Sánchez dijo esto ayer en los corrillos del Palacio Real, los cito textual: los nietos de los exiliados del franquismo no van a poder votar y los nietos del régimen franquista sí van a poder votar. El Mundo ya mira la siguiente pantalla e informa de que el gobierno se aferra a Pumpido para salvar el voto de los nietos. Es necesario, eso sí, que recurra a alguno de los afectados, pero es de prever que así sea. Según cuenta El País, la decisión ha generado indignación en América Latina.
1: Vamos a ver, Gorge, que esto este asunto moviliza electoralmente, le ha echado valor el Supremo, cara a Sánchez, sí.
0: Yo creo que el Supremo lo que le ha echado es derecho. Quiero decir, si uno se atreve a pensar fuera de la pajarera enloquecida, que es el argumentario de Moncloa, esta es la única decisión que en buen derecho podía tomar el Tribunal Supremo. Es decir, lo que ha hecho el Tribunal Supremo es decir, señores, la nacionalidad española y el derecho al voto que lleva aparejado no lo puede decidir una funcionaria hermana de un ministro en un despacho con una instrucción. No, la nacionalidad española la decide el Congreso. Y la instrucción de Sofía Puente, adosada con posterioridad a la ley de nietos, para ampliar la nacionalidad española a todo aquel que durante 20 años se fuera de España, fuera por razones económicas, fuera de derecha, de izquierda, de lo que fuera,
1: o a darse un paseo.
0: Es una traición al espíritu y a la letra de la propia memoria democrática, de la propia ley del gobierno, para reparar a los hijos del exilio. Con lo cual, lo que ha hecho el Supremo, en realidad, es tomarse en serio las garantías democráticas y tomarse en serio el derecho al voto. Pero ¿qué pasa? Que el gobierno quiere ir al choque institucional, quiere provocar con Pumpido otro nuevo choque contra el Supremo. ¿Para qué? Pues el relato es tan perverso como el siguiente: el Tribunal Supremo, que en el fondo es un tribunal franquista, está en contra del exilio republicano, es decir, del bando de los buenos en la guerra civil. Es así, sí, de cutre, de maniqueo y de simple. Y es con ese relato con lo que quieren agitar a la extrema izquierda y, a la, y al votante socialista sanchista para que vaya a votar el 29 de noviembre contra el Tribunal Supremo. Este es el

0: El relato, el artefacto ideológico perverso, al precio claro de extender la desconfianza en el sistema electoral español.
1: Además, se daría un caso, es que dice, van a poder votar los franquistas, los hijos de los franquistas y tal, y los hijos no, primero se fueron muchos hacer las Américas, que a lo mejor eran muy franquistas.
0: Claro.
1: Para ver.
0: Les has dado el derecho al voto a esos también.
1: Es que ya lo decía Benito Rubido, tenía mucha razón. O sea, se le va a dar la nacionalidad. Por ejemplo, muchos cubanos que no pueden votar en su país para que puedan votar aquí. Es que eso no. Vamos. Esa es otra de las preguntas.
2: Pero ¿sabes lo que pasa? Que no solo, Carlos. Porque es que la ley de nietos lleva consigo derecho al ingreso mínimo vital, lleva consigo invalidez y jubilación no contributiva, ayudas para el nacimiento y la escolarización de aquellos que se vengan a vivir a España y la cobertura de salud. Es decir, da igual que vivan o no en España, tienen derecho a la sanidad pública española.
1: María del Carmen.
3: Bueno, yo ya independientemente de la ley de nietos y de lo que suponga las garantías, yo creo que esto tiene, me parece que hay que centrarlo en que el Supremo ha tenido que, digamos, decidir entre dos derechos, ¿no? El derecho del voto de unas personas y el derecho de todos los españoles a tener unas elecciones limpias. Y el Supremo ha protegido ese derecho de todos los españoles. Algunas consideraciones sobre la propaganda que está haciendo el gobierno. Esto de que el derecho del voto es sagrado, no. El derecho del voto de las personas que residen en el extranjero, en la mayoría de países desarrollados, está limitado. Limitado por tiempo, limitado por todo tipo de consideraciones y en algunos casos hasta prohibido. Por lo tanto, en este asunto no hay ningún derecho sagrado. Y en segundo lugar, las personas afectadas, se respeta sus garantías, pueden recurrir. Y en tercer lugar, hay una responsabilidad, que además lo deja muy claro en el auto, el Supremo, una responsabilidad clarísima del gobierno. Este lío lo ha organizado solo el gobierno. Y es más, cuando hace un mes el Supremo le dice, sepáreme usted los nacionalizados en virtud de la ley y los nacionalizados por los criterios extralaxos de la directiva del gobierno, el gobierno no ha hecho nada, no le ha dado ni un dato al Tribunal Supremo. Por lo tanto, a mí me parece que estoy muy contenta. Creo que el Tribunal Supremo lo que ha hecho es proteger los derechos de todos los españoles a tener unas elecciones limpias.
0: Sí, y pero ahora activarán a Cándido, Carmen. Quiero decir que
3: no, se juega
0: faltan capítulos a este culebrón.
3: Se juega la prevaricación porque el recurso no está legitimado el gobierno, porque no está legitimado para interponerlo. No, la fiscalía que podría hacerlo, la fiscalía no recurrió a las cautelares y el argumento de la violación de derechos es muy exagerado. Meter aquí al Constitucional cuando los afectados, la propia resolución del Supremo les permite recurrirla. Por lo tanto, cuidadito con este asunto.
2: Y sobre todo porque no es una sentencia firme, no ha entrado en el fondo. Ha dicho, se mantienen las cautelares porque esto lo tenemos que estudiar.
1: Bueno, y luego por otra parte, esto no se le ocurre a Sofía Puente, a una directora general, así ella por su cuenta, variar el espíritu de una ley con una frase metida.
0: El jefe de Sofía Puente se llama Félix Bolaños. Si su hermano se llama Oscar Puente.
1: Claramente, claramente una maniobra del gobierno que apesta literalmente como todo lo que toca. 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La crisis eleva 4 años la edad de emancipación de los jóvenes frente a la Unión Europea.
2: La edad media de la Unión Europea a la que los jóvenes abandonan el nido familiar se sitúa en los 26,3 años en el año 2025, ligeramente superior a la del año 2024. Pero ¿qué es lo que pasa con España? Pues que la edad media supera los 30 años. En realidad, en concreto, se sitúa en los 30,2, 4 años por detrás del promedio europeo y se convierte en el cuarto territorio de la Unión Europea en donde un joven se emancipa más tarde. Los datos son tremendos, Carlos. Solo el 14,5% de los jóvenes vive fuera del hogar familiar. Esta es la peor cifra registrada para un segundo semestre, según el Observatorio de Emancipación del Consejo de la Juventud de España. Este dato equivale a 48.513 personas jóvenes menos viviendo fuera del hogar familiar que en el año 2024. Vamos, que en muchos casos jóvenes que incluso vivían fuera de la casa de sus padres y han tenido que volver. Comprar una vivienda libre en España equivale al sueldo íntegro de más de 15 años para una persona joven. El precio medio de una vivienda libre está en los 223.000 euros. Por ello, solo el 25% de las personas jóvenes con empleo están emancipadas en el segundo trimestre, lo que implica que más de 7 de cada 10 jóvenes siguen viviendo en el hogar familiar.
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1: Colonce, Nara, buenos días.
6: Buenos días. El colesterol es lo único que yo he tenido alto en mi vida. Sí. Además, siempre ha sido lo único que he tenido alto. En fin, vamos a lo que vamos. Anoche el Sevilla y el Levante empataron a 3 en el último partido de la octava jornada de Liga y hoy vuelve la Champions a las 9 de la noche, un partidazo, el Atlético de Madrid contra el Manchester United. No sé, Requejo, lo que opina del partido, si ve favorito a su equipo o al otro, pero vamos,
7: el partido veo favorito al Atleti, creo que el Manchester viene con muchas dudas y encima jugamos en casa, o sea que espero, sí, espero victoria.
6: Pues no tiene ningún valor lo que dice porque siempre ve favorito al Atleti. Eso también es verdad. La pregunta es tonta, pero la respuesta es igual de absurda. Y también el Villarreal-Nápoles, buen partido también, ¿eh? Porque el Villarreal debería ganar, igual que el Atlético de Madrid, que no ganó en el único partido que se ha jugado de Champions, los dos lo han perdido, pero el Villarreal debería ganar para coger una dinámica de victoria, porque acordaros lo que pasó el año pasado con el Villarreal, que se enroscó, sí, se enroscó y al final terminó estrellándose en la competición. Y el Galatasaray-Barcelona, aquí hay un claro favorito que es el Barcelona, y el Galatasaray lo que pone es que los equipos turcos, ya se saben, son duros,
7: le ponen pasión.
6: Correosos, sí, y el público más pasión todavía. Y mañana juega el Real Madrid y juega el Betis. Y dos noticias más de fútbol. Joseba Arrasate vuelve a Osasuna tras 2 años para sustituir a Ramis, que lo cesaron el otro día después de la derrota, de la goleada que sufrió ante el Betis. Así que Joseba Arrasate, después de 2 años fuera de su Osasuna, vuelve. Y me alegra porque parece que Dani Carvajal por fin podrá cerrar su fichaje con el Getafe. Me alegro por Dani Carvajal. Me alegro mucho.
1: Me alegro por el Getafe.
6: Sí, sí, por los dos. El Getafe lo necesita y él necesita jugar para... porque quiere seguir jugando y es un magnífico...
8: Oye, ¿has visto a Bellingham cortando jamón, Naran? ¿Cómo corta jamón el tío?
6: No lo he visto. ¿Tiene habilidad?
8: Sí, sí. El tío se ha... vamos, ha rayado en España de una manera...
6: Sí, claro, no, tonto no es, tonto no es. También hay que decir una cosa, a mí me caen regulares los tíos que son muy guapos y además ya también sabe cortar jamón. Vamos, que lo compra el vacío como hacemos los torpes y punto.
7: Que luego no dicen que los ingleses no se adaptan a España.
6: Que no sea tan listo, ¿eh? Que luego pasa lo
9: la
6: que pasa.
9: La lengua no, pero el jamón sí.
6: Eso es. Luego mucho tirar del pelito y mucho tonterita. Pero sí, nada más que aprender lo que no tienen que aprender.
1: Pues ahora, damas y caballeros, oiga, ya estamos en las noticias de las 8.
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1: Las 7:50, 6:50 en Canarias. 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
15: Un hombre atrincherado en su casa con arma de fuego causó el pánico anoche en el centro de Almendralejo. Después de escucharse unos disparos en la calle Zurbarán, cerca del ayuntamiento, un individuo, como te digo, se atrincheró, provocando un despliegue policial importante en todo el entorno de la vivienda. Hasta las 10:30 de la noche el hombre no se acabó entregando. El momento además lo captó COPE Almendralejo, el compañero Blas Sánchez, y ese vídeo está en nuestras redes sociales. ¿Qué se sabe hasta el momento? Pues se sabe poco oficialmente, hay rumores, pero todavía sin confirmación, así que hay que ser muy prudentes. Lo que es seguro es que se vivieron momentos de mucha tensión y que se abre un melón en Almendralejo, porque hace unos días el alcalde Ramírez ya pedía más policías.
16: Y quiero aprovechar para hacer una breve reivindicación. Nuestra comisaría necesita más agentes y una plantilla reforzada, porque mejorar los recursos humanos es también mejorar la seguridad de Almendralejo.
15: Pues lo decía muy claro el alcalde de Almendralejo, y días después de esta breve reivindicación, como él decía, pues ha pasado esto. Las imágenes recuerdan a lo vivido en 2024 en Fregenal con este hombre ya famoso que se atrincheró y 2 años después ha acabado matando a sus padres con una mancuerna. Esto además se une, y lo hace todavía más grave, a que en Badajoz ha habido un nuevo tiroteo que ha acabado con un hombre herido en sus 2 piernas. Un tiroteo en el Cerro de Reyes, dentro otra vez de toda esa disputa de guerra de clanes en la que vive Badajoz instalada desde hace ya mucho, pero que mucho tiempo. La policía lo investiga, pero por lo pronto un nuevo tiroteo. 7:51, casi 7:52. Te cuento ya más historias. Habla Adrián García. Buenos días. En cuanto al tiempo, amanecemos con mínimas de 13-14 grados, pero que no te lleve a engaño porque va a hacer calorcito y vamos a tener máximas de 29 en la provincia de Cáceres, de 32 en la de Badajoz, y el punto de parada de Verdoex no puede ser otro que Guadalupe, que este 12 de octubre volvió a ser lo que siempre, cuna y capital de la hispanidad.
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15: Y ojo a esto, ya hay sentencia por la muerte de Gonzalo y Jorge en junio de 2020. Ambos de 15 y 17 años murieron ahogados en un canal de riego en Hernán Cortés. Las familias aseguraron que uno de ellos cayó al agua y el otro intentó rescatarlo. Los dos murieron ahogados. La Audiencia Nacional ha condenado tanto a la Confederación Hidrográfica del Guadiana como a la comunidad de regantes del canal de Orellana por no existir medidas de seguridad en la zona, ni quitamiedos, ni sistema de protección frente a caídas. Tendrán que pagar cerca de 190.000 euros. La comunidad de regantes ha recurrido ante el Supremo, la Confederación no lo ha hecho. La defensa de los regantes respeta el dolor de la familia, pero dice que también es compatible con tratar de defenderse. Y precisamente venimos de este 12 de octubre, donde Guadalupe ha sido, como te decía, capital de la hispanidad, como siempre, y es el mejor momento para reivindicar todo ese proyecto, toda esa estrategia de extremestiza, que busca solo una cosa: recuperar la historia de esta tierra y unir lazos entre Extremadura y América a uno y otro lado del océano.
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15: Hay veces que la vida te da sorpresas, hay veces que te contamos aquí a primera hora algo con lo que tú dices, vaya, con lo que nos ha sorprendido hoy la COPE, que nos ha contado algo que no me esperaba yo a las 7 de la mañana. Bueno, pues lo que te voy a contar ahora no te va a sorprender, no te va a sorprender. Porque ha llegado la primera niebla del año y ¿qué ha pasado? Te preguntarás, bueno, pues que el aeropuerto de Badajoz, el único aeropuerto que tiene Extremadura, pues ha vuelto a ser inservible. Esto es lo que ocurre cada vez que hay niebla y ha vuelto a pasar. El avión que venía por la mañana desde Madrid este lunes 12 de octubre, con lo que eso implica también, se tuvo que desviar a Sevilla y el que debía salir de regreso se canceló. Más de 50 pasajeros afectados. Y no era una niebla densa, ¿eh? ni mucho menos. Esto nos hace, evidentemente, reflexionar y hacernos la pregunta: ¿cuál es la solución? ¿Qué hay que hacer? Pues es que ahora mismo la solución más factible es que no haya niebla. Esto lo decíamos a las 7:20 y es que es la realidad. Lo más factible es que no haya niebla. En el momento que hay niebla, el aeropuerto no sirve. Es tal que así. ¿Qué ocurre? El gobierno de España dijo que esto iban a solventarlo. El Partido Socialista aquí en Extremadura dijo que esto se iba ya de una vez por todas a cambiar. Bueno, no es la realidad. La realidad es que se va a estudiar si se debe o no se debe cambiar el sistema antiniebla, pero de momento no hay nada en firme. Lo que hay en firme es que de una inversión de casi 13.000 millones de euros para toda la red de AENA, no me equivoco en el dato, casi 13.000 millones de euros, para el aeropuerto de Badajoz van 5. Ese es el dato objetivo a día de hoy. Por cierto, esto lo ha denunciado en las últimas horas la Junta de Extremadura.
20: Extremadura no puede ser la gran olvidada del gobierno central. Extremadura ya no puede esperar más tiempo. Necesitamos inversiones. La compañía aérea que opera en el aeropuerto nos dice que con un sistema antiniebla instalado podríamos haber evitado este retraso, podríamos haber evitado las cancelaciones. ¿Hasta cuándo vamos a ser Extremadura la gran olvidada por el gobierno de Pedro Sánchez?
15: 7:56, casi 7:57, continúas ya escuchando Herrera en Cope.
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2: Señoras, señores, me alegro. Buenos días. Es martes y 13 y yo con esos pelos que decía aquel viejo chiste de Forges. Bueno, martes y 13. Y son las 8 de la mañana. Son las 7 en Canarias, un día de tiempo estable. Siempre hacemos la misma broma, es lo único estable que hay y tal, y bueno, pues tiempo estable. La manera informativa de esta mañana, donde está puesta, lógicamente, en Ceuta. Porque allá van los reyes de viaje, estarán llegando, supongo que dentro de poco. El gobierno ha desalojado las tres playas donde se hacinaban los inmigrantes ilegales. La presión ahora se traslada a los barrios de la ciudad. Siguen los problemas de convivencia. La turba multa, Mari Carmen, ha tapado estos días esa realidad informativamente hablando. Pero vuelve a la realidad, porque la realidad es tozuda. Hay falta de seguridad, pero al menos no se ven los poblados, las chabolas instaladas en las playas de Ceuta. El rey tenía ganas de ir a Ceuta, hacía tiempo. Desde luego, cuando ocurrió el asalto en pleno verano, saben que mantuvo un encuentro con Juan Jesús Vivas, el alcalde de la ciudad. Ayer mismo los reyes invitaron a representantes de la ciudad de Ceuta como gesto de apoyo ante la situación. Y, hombre, después de la fiesta nacional, es muy significativo que el día siguiente de la fiesta nacional el rey visite Ceuta. La primera vez que este rey va a visitar Ceuta como jefe del Estado. Y, bueno, allí está media programación de COPE o entera programación de COPE, que me parece que es el único que no ha ido, pero los demás están todos dando su vuelta por Ceuta y pulsando lo que vive la ciudad, además como muestra de solidaridad con COPE. Este fin de semana hemos tenido, bueno, ayer, además de los gritos de cariño a Pedro Sánchez en el desfile del Día de España, gritos de cariño, que por cierto, debo decir, Televisión Española no ahogó cerrando los micrófonos de ambiente. Pusieron a la gente a medio kilómetro de distancia, pero aún así se les oía. Eran gritos de, pues Sánchez, hay que ver, chico, cómo eres, tal cual. No, más o menos, no. Y la verdad es que se escuchaba. Pues el desfile, que fue pues espectacular, como corresponde, luego le siguió la recepción en el Palacio Real, y ahí en los corrillos del Palacio Real, ¿qué es lo que nos dijo, qué es lo que nos contó el presidente del gobierno? Nos reconoció efectivamente que buques de guerra marroquíes entraron en aguas territoriales españolas durante el asalto masivo. Al menos una fragata y varias patrulleras de la Marina Real navegaron sin autorización por aguas españolas. La Armada Española tuvo que desplegar tres buques para decir, cuidado, a ver dónde vais. Pero nada de eso nos contó Pedro Sánchez durante sus comparecencias parlamentarias del mes pasado. O sea, todo era una crisis migratoria, la inmigración, las mafias, Rusia, Israel, allá por Dios, y entre tanta película se le olvidó contarnos la verdad. Siempre ha sido una agresión marroquí. O sea, estamos ante un incidente muy serio. Muy serio. En el que evidentemente alguien tiene que reconocer que las autoridades marroquíes estaban al tanto de este asalto. Pero una vez más, el presidente dice, ah, hombre, no pasa nada, pelillos a la mar. Detalles sin importancia. Realmente solo por una cuestión de higiene democrática. Este sujeto, Sánchez, debería salir del poder en las próximas elecciones. Todo indica que puede ser así, a pesar de las marrullerías que se le ocurran, y se le ocurrirán bastantes, de aquí al día 29. Jamás nadie ha mentido tanto a la sociedad española, ni a ningún gobernante de nuestra historia ha mostrado semejante desprecio a la verdad y al respeto que merecemos los ciudadanos. Y ahora la pregunta es, ¿se enfadará Marruecos porque vaya el rey a Ceuta y a Melilla y debemos temer que pase como en el 2007 o tal y que cual? Pues miren, no lo podemos saber. Lo que sí sabemos que sin supuesta provocación ni causa alguna conocida, Marruecos ha protagonizado una grave agresión a nuestro país. Así que vayan los reyes y los demás que silben, si quieren. Y la otra pata de la noticia estaba en el Tribunal Supremo, que le ha echado un par, pero un par. Además, con habilidad. Se lo explico. Por 5-1, ayer el Supremo, eso es un amplio consenso, ha decidido mantener las medidas cautelares impuestas a la inscripción en el censo electoral de los nuevos votantes surgidos de la polémica ley de nietos. La medida, ¿a quién afecta? A 163.000 nuevos nacionalizados en el proceso puesto en marcha por el gobierno. O sea, entre el derecho al voto de unos nacionalizados en condiciones más que discutibles y la exactitud, veracidad, transparencia del censo electoral, el Supremo considera prioritario proteger la pureza del censo, porque es lo que garantiza a todos los españoles unas elecciones limpias. O sea, ¿esto quiere decir que el Supremo prohíbe votar a los nacionalizados? No, aquellos que hayan acreditado fehacientemente su condición de nietos de represaliados políticos podrán hacerlo. Que también eso me gustaría haber visto, como en los consulados. Se le preguntaba al nota, ¿y su abuelo quién era? ¿Qué hizo? No, que mi abuelo era de... Mi abuelo era picador en la mina y iba a ser represaliado por el franquismo si se quedaba. Ah, bueno, ¿y yo cómo sé que eso es verdad? Pues vaya usted a saber cómo lo has comprobado los consulados. En Cuba, país en el que los cubanos no pueden votar, pero sí van a poder votar en España los que tengan la nacionalidad, que eso es lo más curioso de todo, la gestión se le encargó a una empresa castrista del régimen para que hiciera esa gestión. Quiero usted el pasaporte español. A usted, que su abuelo, que salió porque... tenga usted el pasaporte español. Luego ya llegó Sofía Puente, como saben ustedes, con la prevaricación. Y dijo, no, todos los que se fueron de España. Eso es una cosa que no se le ocurre a Sofía Puente. Evidentemente es una consigna que le dio, una orden que le dio Félix Bolaños, Gracita, en su puro estado. La realidad es que el Supremo no priva del derecho a voto a ningún español residente en España. Lo que hace es protegernos de un intento de manipulación del censo electoral, en contra de nuestros intereses. Y tampoco se priva del derecho de voto a los descendientes de los exiliados. Los que no van a poder votar son los que han accedido a la nacionalidad a través del coladero montado con la famosa instrucción de la prevaricadora Sofía Puente. O sea, el derecho al voto no es sagrado. Como ya hemos comentado varias veces, la mayoría de países desarrollados limitan seriamente el derecho al voto a los que viven fuera. O sea, más legítimo aún cuando hay dudas sobre la limpieza de un proceso, estando Sánchez de por medio, que lo mancha todo. Luego dice, bueno, pero esto, el Supremo ha dicho, lo pueden recurrir. Haciendo eso, ¿qué ha hecho el Supremo? Maniatar un poco a Candidín Conde Pumpido, que es el que está al final del pasillo del resplandor como las gemelas aquellas. Siempre al servicio de Sánchez. ¿Por qué? Si quieren recurrir al Constitucional para que el Constitucional rápidamente diga no, para adelante, coladero. Esto obliga a que primero pasen por el Supremo. Los recursos. Oiga, de aquí al 29, ni un Supremo, 100.000 tíos puede ir uno a uno revisando los recursos que se puedan producir. Esto quedaría zanjado en un país normal, pero en España tenemos un gobierno en choque permanente con la justicia, chapucero, tramposo, y que cuando los tribunales le paran se dedican a arremeter contra los jueces. Y bien, eso están. Pero ahora mismo lo tienen difícil. Son las 8:10 y hay más cosas que conocer de esta mañana que ya nos cuenta Silvia Martínez de Tiana.
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1: Acabamos de conocer que esta madrugada en el Mar Negro un carguero se ha hundido y otro ha resultado dañado en un ataque con drones. Los hechos han tenido lugar muy cerca de aguas territoriales de Bulgaria. El gobierno de este país señala a Rusia como responsable. 13 marineros han resultado heridos. El Papa León XIV ingresa esta mañana en el Hospital Gemelli de Roma para ser operado y extirparle un nódulo en el pulmón. El Vaticano ha suspendido todas las audiencias del pontífice hasta el próximo 20 de octubre, ya que se prevé que permanezca ingresado aproximadamente una semana. Y por último, el Frente Amplio propone a Ada Colau como candidata de la plataforma a las elecciones generales del próximo 29 de noviembre. Y no es el único movimiento a la izquierda del PSOE. Gabriel Rufián y Podemos han alcanzado un acuerdo por el que la formación morada anuncia a presentarse en Cataluña y pedirá el voto para el dirigente de Esquerra Republicana. A cambio, Rufián hará campaña a favor de Podemos en el resto de España.
2: Partidazo de COPE, repasamos cómo llegan los grandes equipos a la vuelta de la Champions. Juanma Castaño, buenos días.
3: Buenos días, 5 semanas después vuelve la Champions, la mejor competición de clubes de Europa y en realidad la que es la prueba del algodón para los grandes equipos. Saber cómo están realmente, cómo está el Barça. El Barça de Flick, que arrolla en la Liga y que hoy juega en Turquía frente al Galatasaray. No es el rival más duro, pero siempre son partidos complicados los de Turquía. Insisto, hoy sin Rafinha se sabrá cómo está el Barça de Flick a menos de 2 semanas para el Clásico. El Atleti recibe al Manchester United, que está en horas bajas, y el Villarreal al Nápoles. Mañana turno para el Madrid y para el Betis. Es semana de Champions, insisto, todo todavía con la tensión de lo que pasó el pasado fin de semana. El ambiente está muy caldeado.
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1: Este martes nos espera una jornada tranquila, con cielos despejados o poco nubosos en la mayor parte de España y sin alertas de ningún tipo. Solo se prevén lluvias débiles en el Cantábrico, Baleares y algunas zonas del este peninsular. Las temperaturas se mantienen sin grandes cambios, aunque los termómetros podrían subir ligeramente en el oeste y también en Canarias.
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1: Hola, Ana Martín, buenos días.
2: Buenos días, Carlos.
1: Maite Rico, otro sí, ¿qué tal? Maite Rico ha sido engullida por el... Roberto Benito, buenos días.
3: ¿Qué tal, Carlos? ¿Cómo estamos? ¿Cómo estamos?
1: Muy bien. Es que vean ustedes aquí, veo a Alberto García Reyes a mi vera.
4: Buenos días.
1: Buenos días, y aquí pone Chapo a Pablaza, o sea que...
3: Nos hemos transmutado.
2: Te ponen trampas.
1: Claro, esto vamos a ver, si lo que buscáis es confundirme...
2: No lo dudes,
1: si lo que buscáis es hundirme, lo estáis consiguiendo. Bueno, vamos a ver. Gorge, ¿cómo ponemos orden en todo esto de aquí?
5: Bueno, ¿sabes dónde estoy ahora mismo, Carlos? Aquí en el centro de Ceuta, cerquita de la Asamblea y de la Catedral. Me rodean no menos de 30 policías y guardias civiles, unidades caninas, patrullas, furgonetas. O sea, la ciudad está completamente blindada para la llegada de los Reyes. Exactamente lo que no pasó con la frontera española el 30 y 31 de julio. Y ahora nos enteramos encima de que buques de guerra marroquíes invadieron aguas territoriales mientras se producía la invasión. Y nos tenemos que enterar... porque seguramente o lo habrá filtrado Margarita Robles, que va por libre, o tiene miedo el gobierno a la instrucción de la jueza María Tardón, o que me expliquen nuestros contertulios qué está pasando en el gobierno, porque me parece que así ya la invasión era grave por tierra y por mar, el hecho de que ahora los buques de guerra de Marruecos estuvieran escoltando o redondeando la operación desde aguas territoriales ceutíes añade gravedad al episodio. Por lo demás, la ley de nietos, ¿qué va a pasar a partir de ahora? ¿Vamos directos a un choque institucional entre el Supremo y el Constitucional? ¿Puede prevaricar el Constitucional? Porque el Supremo lo que dice es que tienen que ser los propios afectados por esa suspensión los que recurran en su caso al Constitucional. ¿Qué va a pasar a partir de ahora?
1: Bueno, buenas preguntas. Empecemos por los buques marroquíes. Hombre, después de esto, Ana Martín, ¿van a seguir negando que no tuvo nada, que todo fue una crisis migratoria? Si el gobierno del país que nos invade o que nos manda 80.000 tíos, además tiene tres fragatas por allí o tres buques navegando por aguas españolas. Bueno, me parece un escándalo.
2: Bueno, será una pregunta retórica, ¿no? Claro que lo van a seguir negando. No hay más que ver la primera reacción que tuvo ayer Pedro Sánchez. Yo estaba en ese corrillo con él en la recepción de la fiesta nacional. Cuando le preguntamos por el particular, nos dijo que efectivamente habían entrado esos buques de guerra los días 30 y 31, le restó toda importancia, dijo que bueno, que habían sido días de mucha intensidad, que habían hablado las armadas de ambos países al más alto nivel y que esos episodios no se han vuelto a producir. Pero claro, el precedente está ahí, la ocultación está ahí, porque la primera semana de septiembre el presidente compareció en el Congreso, después ha habido una desclasificación parcial de documentos, entre ellos de la inteligencia de las Fuerzas Armadas, en la que no se hace mención a este episodio, y ahora nos enteramos por una portada del diario de prensa. Desde luego es perturbador, y la reacción del presidente más aún.
1: ¿Y cómo lo entiende esto, Roberto?
3: Parece cada vez más evidente que Marruecos nos puso a prueba durante esos días. Ayer el presidente Pedro Sánchez acotaba la incursión al 30-31, pero la información de Miguel González en El País lo alargaba incluso unos días más, o sea que en los días duros del asalto de Ceuta, cuando se produjo la entrada, y reseñar que nos mintieron de una forma asombrosa aquellos días. Yo no termino de acostumbrarme, aunque lo hayan hecho una y mil veces, que con unos buques entrando en aguas españolas y con 80.000 personas asaltando la frontera, nos contaran aquella película de que había sido unos bots rusos e israelíes.
1: Una crisis humanitaria. Bueno, ahora te pregunto, Alberto, que mira qué hora es. Son y 18. Un momento que nos vamos a la salida de emergencia.
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1: La salida de emergencia la abre Mar Vidal. ¿Qué tal, Mar? Buenos días.
21: Muy buenos días, Carlos. ¿Qué tal?
1: La hucha de las pensiones cerró en 2025 con premio con nivel más alto en años. Uh-huh. El gobierno dice que el sistema está saneado.
21: Bueno, ahora...
1: Llama la atención esto.
21: Sí, tiene 14.070 millones y es más que en años anteriores, pero cuando alguien te enseña una hucha conviene preguntar de dónde sale el dinero. Y aquí la respuesta tiene un nombre complicado, pero existe. Mecanismo de equidad intergeneracional. Es una cotización añadida que en 2026 asciende al 0.90% de la base, de los que 0.75 los paga la empresa y el 0.15 el trabajador. Pero solo en 2025 ese artilugio contable ya nos metió unos 4.356 millones en ese fondo, en esa hucha. La hucha no se llena porque el sistema ahora genere excedentes, se llena porque hay una tarifa nueva sobre cada nómina. La última vez que el fondo se dotó con superávit reales fue en 2010, es cierto. Desde entonces, con Rajoy pasó de 66.800 a 8.095, con Sánchez también hubo retiradas de 3.000 millones en 2018, es decir, que los dos tiraron de la hucha, pero ahora uno la rellena cobrándonos a nosotros.
1: Ya. Pero por lo menos está ahí guardado, ¿no?
21: Sí, depende de lo que entendamos por guardado, Carlos. Ese fondo está invertido casi íntegramente en deuda pública española. Para la Seguridad Social es un activo, para el Estado en realidad es una obligación. El dinero circula dentro del mismo sector público y de ahí que la deuda de la Seguridad Social llegara en julio a los, ojo, 136.000 millones, casi un 8% más que hace un año. Porque en 8 meses de 2026 el Estado le ha transferido más de 40.000 millones. En castellano clásico, que la hucha crece es cierto, pero que el agujero crece aún más deprisa también. La propia IREF ya avisó en mayo de que cumplir la regla de gasto en realidad no garantiza la sostenibilidad. Así que cuando un político nos enseñe la hucha, habría que mirar la otra mano que tiene, porque ahí seguramente lleva la factura, ¿sabes? Vale.
1: Hasta mañana, Marc.
21: Hasta mañana, Carlos.
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3: Un hombre con arma de fuego en mano se atrincheró ayer en un piso de la calle Zurbarán después de que se escucharan algunos disparos sobre las 7 de la tarde. Un importante dispositivo policial se desplegó en el entorno de su vivienda hasta que finalmente, sobre las 10:30 de la noche, este hombre se entregó. Este es el momento de la detención que captamos en COPE Almendralejo. Fueron unas 3 horas y media de espera hasta que la policía dio un ultimátum al hombre que para que saliera. Cuando lo hizo fue reducido y detenido. Dentro del domicilio no había nadie más. Este individuo tenía un arma de fuego, como acabamos de comentar. Y todo esto después de que el alcalde de Almendralejo, José María Ramírez, hace unos días, con motivo de la festividad de la Policía Nacional, pidiera más efectivos para la plantilla de la comisaría en Almendralejo. En la capital de Tierra de Barros se percibe cada vez más inseguridad entre los vecinos en diferentes puntos de la localidad.
5: Y quiero aprovechar para hacer una breve reivindicación. Nuestra comisaría necesita más agentes y una plantilla reforzada, porque mejorar los recursos humanos es también mejorar la seguridad de Almendralejo.
3: Martes 13 de octubre, ¿qué tal? Buenos días, soy Blas Sánchez y escucha Herrera en COPE en Almendralejo, tierra de barros y zafra. Vamos con el tiempo. Tiempo estable y con temperaturas elevadas para esta época del año en Almendralejo y Zafra. Según la previsión meteorológica, predominarán hoy los cielos poco nubosos y no se esperan precipitaciones. La máxima tanto en Almendralejo como en Zafra, 30 grados durante las horas centrales del día. Mañana miércoles subiremos a 32. En definitiva, una semana marcada por el tiempo mayoritariamente soleado y las temperaturas propias de un ambiente más veraniego que otoñal.
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3: El Extremadura remonta en la clasificación. Se sitúa más o menos en la mitad de la tabla tras encadenar 2 triunfos consecutivos. Ganó en Bilbao y este pasado fin de semana ganó en Coria 2-4, remontando un 2-0 adverso al descanso. ¿Qué ha cambiado en el Extremadura? Pues la intensidad y el buen momento de forma de algunos jugadores. Por ejemplo, vimos el mejor partido de Iker Burgos, que además anotó un gol, otro partidazo de Quique Márquez o del centrocampista Yael. El técnico de Extremadura, David Rocha, ha hablado a preguntas de la prensa acerca de lo que supone tener ya recuperado a Gio Zarfino, el uruguayo que ya disputó algunos minutos en Coria.
6: Es el escudo. Al final Gio es el escudo de Extremadura, ya lo fue de la UD y lo está haciendo a través del CD. Al final... ese ímpetu que tiene y cómo contagia al personal y sobre todo, como yo digo siempre, un jugador que ha jugado la cantidad de partidos que ha jugado en el fútbol profesional, pero es el ejemplo para todos. Para el día a día es el primero que coge una portería cuando hay que cogerla, es el primero que si tiene que coger la mochila a hombros cogerla y es el primero que se exige a sí mismo, que eso es fundamental, y a partir de ahí exige a los demás. Entonces, bueno, para nosotros tenerlo, pues ya lo habéis visto.
3: El próximo partido de la Extremadura será el sábado que viene en casa ante el Real Unión de Irún. 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
2: La clave de Jalo Espósito es este escándalo del que venimos hablando. Barcos de guerra marroquíes en aguas españolas en la invasión de Ceuta. Tron, buenos días.
3: ¿Qué pasa, Tron?
4: Buenos días. No hay día sin una noticia que supere a la del día anterior en escándalo, vergüenza o mentira. La última. Sánchez reconoce que barcos de guerra marroquíes entraron en aguas españolas en Ceuta durante la invasión de más de 80.000 personas a finales de julio. Lo ha confirmado, quitando hierro al asunto, durante un corrillo con periodistas en el Palacio Real. Ahora se entiende mejor aquello que dijo el propio presidente: ataque a la integridad territorial de España. La noticia la publica El País, firma Miguel González, comillas: buques de guerra marroquíes entraron en aguas de Ceuta coincidiendo con la llegada masiva de inmigrantes. Bueno, Pedro lo ocultó durante estos 2 meses y medio, y no contento, dice que estas cosas pasan, que fueron días intensos, que lo hablaron y que después se piró a la maleta, con un par. Barcos de la Armada marroquíes traspasan las aguas españolas. España tuvo que enviar buques de guerra a Ceuta. Yo los vi allí, atracados aún a mitad de agosto. Y pelillos a la mar. Y hoy los reyes en Ceuta ya pueden blindar sus móviles, por cierto. No puede ser que el presidente del gobierno sea tan irresponsable, tan ciego o tan cobarde. ¿Qué le pasa a este hombre? Nos escuchamos, Tron.
2: Hasta la tarde. 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
2: Ana Martín, Roberto Benito, Alberto García Reyes, director de ABC de Sevilla. Alberto, los barcos de guerra, la sensación que eso te da.
6: Pues la primera reflexión que hago es que me resulta muy llamativo que este gobierno autoproclamado, el gobierno de la transparencia, que tanto había denunciado el manejo de información subrepticia de otros gobiernos, está haciendo una operación de desclasificación de la información sobre la invasión de Marruecos a España en los últimos días del mes de julio, propia de un régimen al que la verdad le molesta. Es decir, esto de los buques a mí me recuerda el primer intento de Margarita Robles de contar la verdad y los días que pasó Margarita Robles en el Congreso de los Diputados con la cara en diagonal. Porque alguien le dijo: Margarita, no. Pero Margarita sabía la verdad. La ministra sabía la verdad. Ahora la verdad nos la están dando en papilla, a cucharaditas y en papilla, para que la mastiquemos bien y el gobierno pueda gestionar una operación que ya veremos con el tiempo a dónde nos lleva, pero que con lo que sabemos hasta ahora parece que tiene una extrema gravedad. Y claro, que esto nos lo proponga el gobierno que nos ha dado lecciones sobre cómo se gestiona la transparencia, pues la verdad es que tira de espalda. Y en segundo lugar, yo me pregunto cuál era la misión exacta de los buques de guerra marroquíes esos días en aguas españolas. ¿Cuál era su misión exacta? ¿Controlar que la invasión se produjese con normalidad? ¿Evitar que España tuviese una reacción a esa invasión de algún tipo? Esta es la siguiente pregunta, pues, que
2: esa es la pregunta clave. Es decir, ¿cuál era la misión de esos buques? Ver que todo iba bien. Bueno, todo no fue bien porque, entre otras cosas, se ahogaron y murieron 100 personas. Que, por las que Marruecos, por cierto, ni ha preguntado. No quiere saber absolutamente nada. Ni quería los cadáveres, ni quería nada. Solamente algunos identificados, que era muy difícil identificar a esa persona. ¿Qué hacían allí los barcos, Roberto?
7: Yo, Carlos, viéndolo en conjunto y según vamos sabiendo la información de lo que ocurrió en aquellos días, a mí me parece cada vez más claro que lo que intentó Marruecos fue poner a prueba a España, seguramente intentando aprovechar pues un momento de máxima debilidad política, ¿no? Como está ahora mismo el país. Y yo creo que buscó en concreto cuatro cosas. Quiso ver cuál era la respuesta en la frontera, con la entrada de esos decenas de miles de personas a nado primero y luego directamente andando. ¿Cuál era la respuesta militar? Ahora lo sabemos. Seguramente la incursión de los barcos en aguas de Ceuta tenía como objetivo pues comprobar cómo de rápido era la respuesta de España cuando se estaba produciendo un asalto, digamos, por dos vías, ¿no? La vía más híbrida por tierra y la vía más militar pura y dura. Y,

0: territorial que consideren a Ceuta y Melilla dentro de sus aguas interiores. Insisto, no es una cosa que es de ayer. Y la tercera falsedad del gobierno, que la dijo hace dos días nuestro presidente, dijo, esto es normal, lo que ha pasado con la fragata y los buques de guerra españoles, esto es normal entre países vecinos. Yo, que soy marino, le puedo decir, no, no es normal. Esto pasa en la mar con cierta frecuencia, pero no entre países vecinos, sino entre países enemigos. A mí me ha pasado muchas veces en mi carrera, cuando en fuerzas de la OTAN nos encontrábamos con buques del Pacto de Varsovia. Le pasa a los buques de la flota norteamericana en el mar de China Meridional o en el estrecho de Taiwán. No nos pasa con los portugueses ni con los franceses. Eso viene a desmontar, por así decirlo, toda la perspectiva que el gobierno ha querido dar de esta crisis.
1: Almirante, ayer en una conversación que tuvo el presidente con algunos periodistas y que recoge algún diario que ha recogido esta mañana, vuelve a insistir en la normalidad que usted acaba de desmentir, y las informaciones hablan de incursiones no accidentales ni por motivos técnicos, sino intencionadas y de forma repetida. ¿Cómo hay que interpretar esa intención, almirante, esos movimientos? ¿Para qué entraron?
0: Bueno, dentro es la misma campaña de guerra híbrida que motiva pues los asaltos a la frontera, la manipulación de la inmigración, que controla también la manipulación de la apertura o el cierre de las aduanas, las declaraciones más o menos altisonantes, la desinformación, la compra de votos, el espionaje, todo va dirigido a lo mismo. Marruecos tiene un objetivo político, que es el Gran Marruecos, en el cual el primer paso de ese Gran Marruecos no es Ceuta y Melilla, sería el último. Ese es un paso demasiado complicado, pero el primer paso está en el Sáhara. Necesita una España dócil para facilitar su estrategia en el Sáhara. Y yo creo que lo que está pasando ahora es el castigo, porque nuestro presidente del gobierno visitó Argelia pocos días antes de lo que ocurrió en Ceuta, y también el castigo por el debate en el Congreso sobre dar la nacionalidad a los saharauis descendientes de españoles. Son estas dos medidas que tomó España en su momento debilitan a Marruecos, y Marruecos está castigando al gobierno por estas medidas, sabiendo que además su estrategia funciona, porque lo duro de todo esto es que el gobierno, en lugar de mantenerse firme, parece plegarse a las exigencias de Marruecos cada vez que Marruecos saca el látigo y mete en el tablero una nación más en esta guerra híbrida.
1: Almirante, déjeme recordar que estamos hablando con usted, con don Juan Antonio Garat, almirante en la reserva, que estamos hablando.
0: Juan Rodríguez Garat, no Juan Antonio.
1: Discúlpeme. Almirante, discúlpeme, lo tenía mal escrito. Estamos hablando de esta fragata marroquí que entran en aguas territoriales españolas. Estamos hablando del despliegue de la Armada. Incluso la información explica que hubo momentos de gran tensión, y no sé hasta dónde se puede llegar en estas situaciones. ¿Cuál es el protocolo de actuación?
0: Bueno, el protocolo es corriente en la mar, tenemos esos protocolos, pero insisto, con marinas enemigas, no con marinas amigas. Hay protocolos que dicen hasta dónde se puede uno acercar, hay protocolos que establecen mecanismos de coordinación para que en la práctica no suceda nada. Los barcos, los nuestros y también los marroquíes, están en manos de profesionales y saben hasta dónde pueden llegar, cumpliendo siempre el reglamento para prevenir los abordajes en la mar. No se producen accidentes en estos casos, que insisto, están a la orden del día. Lo único que no está a la orden del día es que se produzcan entre naciones que se dicen amigas, o que un gobierno de una de las dos naciones, el otro no, pero nuestro gobierno insiste en que se trata de una nación amiga. Eso es lo demás. No es de preocupar. Estoy convencido de que nuestros comandantes de barco saben perfectamente cómo salir de esos apuros, porque lo han practicado a lo largo de su carrera militar.
1: Almirante, con este clima, ¿qué supone la visita de los reyes a las ciudades autónomas? Y me refiero a la lectura que pueda hacer Marruecos de ellas.
0: Bueno, pues por una vez se impone una cierta, aparentemente, al menos desde la perspectiva de Marruecos, se impone una cierta firmeza por parte de España. Ellos no quieren que vaya el rey a Ceuta y Melilla, y el rey ha ido. ¿Cómo se ha gestionado eso? ¿Qué concesiones políticas ha conseguido Marruecos a cambio de hacer un poco mirar para otro lado o no poner demasiadas pegas a esto? No lo sabremos pronto, a menos que el propio presidente del gobierno nos lo quiera decir, pero en principio, por lo menos desde fuera, si no

0: habido cesiones exageradas para conseguir este objetivo, a mí me parece que es un paso en la buena dirección.
1: Almirante, en cuanto a las capacidades militares que tenemos en España y que tiene Marruecos, ¿la proporción de la fuerza de cada uno de ellos es cada vez más dispar, menos?
0: Bueno, se mantiene, digamos. España invierte mucho más dinero que Marruecos en su defensa, no en proporción a su PIB, pero tenemos un PIB que es muchísimo mayor y, por lo tanto, invertimos entre dos y tres veces lo que invierte Marruecos. Es verdad que Marruecos tiene en tierra superioridad numérica porque todavía utiliza personal de reemplazo forzoso, servicio militar, que es barato y que le permite rellenar sus filas. Pero el ejército de Marruecos no es un gran ejército, evidentemente está tecnológicamente probablemente unos 20 años en general detrás de nosotros, excepto en algunos casos puntuales. Pero no son los casos puntuales los que nos debía preocupar, porque tienen muchos carros de combate, están comprando helicópteros de combate, no son las armas que la guerra moderna, que Ucrania o que Irán demuestra que son efectivas. Es verdad que tanto Marruecos como España tienen mucho trabajo por hacer a la hora de adaptarse a los nuevos escenarios de combate. España en concreto necesita apostar más por los drones y por los misiles de largo alcance. Sobre todo los misiles de largo alcance parece que este gobierno les tiene alergia, porque es como si fuera el arma de los malos, pero es precisamente la que necesitamos para imponernos con la facilidad disuasoria en un hipotético conflicto con Marruecos. Pero aún así, a pesar de que tenemos muchas tareas por hacer militarmente, estamos muy por encima de Marruecos. Lo que nos preocupa a los militares no es las capacidades, sino la voluntad de vencer. Tiene que haber en todas las guerras se impone el que tiene la voluntad de vencer. Y esa en el gobierno actual parece que en muchos casos es dudosa.
1: ¿Qué pasa? Que el defenderse de una guerra híbrida entiendo que es más complejo, y ya no me refiero no técnicamente, sino jurídicamente, ¿no?
0: Pues me alegra la pregunta, porque a una guerra híbrida no es necesario responder con una guerra híbrida. Las respuestas en la guerra casi nunca son simétricas, ¿eh? Si Marruecos nos manda 80.000 inmigrantes a Ceuta, nosotros no vamos a responder mandando 80.000 inmigrantes a Tánger, porque no hay 80.000 españoles que quieran ir a Tánger, eso es obvio. La respuesta es diferente. Y en concreto, en el caso de Marruecos, nuestras bazas en el terreno político, económico, diplomático, energético, son tales que ni siquiera necesitamos recurrir a ningún tipo de guerra híbrida. Basta con mostrar una postura de firmeza y hacer comprender a Marruecos que lo que hace no va a dar resultado. Una vez que él comprende que lo que hace, que tiene un coste, porque el asalto a Ceuta ha tenido un coste para Marruecos reputacional en el mundo. 80.000 jóvenes marroquíes, si es verdad lo que dice el gobierno de Marruecos, que no es verdad, pero 80.000 marroquíes se han querido escapar de Marruecos a Europa, a España. Y eso tiene un coste reputacional. Si este coste no va a obtener nada, si nuestro gobierno no está dispuesto y se nota y si es capaz de hacérselo ver al de Marruecos, que no va a ceder en ninguna ocasión, se terminarán estos incidentes de guerra y guerra.
1: Don Juan, le agradezco enormemente su tiempo. Almirante, gracias por atendernos y por explicarnos todo de una forma tan didáctica. Y discúlpeme por lo del nombre.
0: No hay problema ninguno. Somos muchos, comprendo que no se va usted a acordar de todos. Muchas gracias.
1: Gracias, almirante. Gracias.
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10: 12.50, 11.50 en Canarias. 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
13: Ya sabes que yo siempre vengo a sorprenderte con lugares de Extremadura, con sabores de Extremadura, con fiestas, con celebraciones. Hoy, fíjate, ¿te imaginas morder un bombón de chocolate negro y descubrir que su interior tiene su mijita de aceite de oliva virgen extra? Pues no es ninguna ocurrencia, ¿eh? Es una realidad. Y llega desde Puebla de Sancho Pérez. Sí, sí, Puebla de Sancho Pérez, en la provincia de Badajoz. Te voy a contar todos los detalles, como siempre, aquí, en A Cuerpo de Rey.
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13: En Puebla de Sancho Pérez es donde se sitúa Aceites Clemen, que ha decidido darle una vueltecita a uno de los productos estrellas de nuestra gastronomía. Al aceite de oliva virgen extra, también al chocolate. Lo ha llevado, como decimos, al mundo de la chocolatería, con cuatro variedades de bombones que combinan el chocolate negro con el AOVE natural y otros aromas tan sorprendentes como la menta, la mandarina o el limón. Ojo, que no es solo este productazo al que le han sumado el aceite. Por eso yo ya me alegro de saludar a Pepe, que es el responsable de Aceites Clemen y tiene a bien atendernos en esta jornada. Pepe, ¿qué tal? Buenas tardes.
17: Hola, buenas tardes, Celia.
13: Bueno, Pepe, vamos a empezar por lo más curioso. ¿A quién se le ocurre meter el aceite de oliva virgen extra dentro de un bombón de chocolate? ¿Cómo nace esta idea?
17: Bueno, pues esta idea nace del hecho de que, bueno, uno prueba aceite, prueba chocolate, y cuando prueba las dos juntas, pues dice, bueno, le falta algo, ¿no? Entonces era incorporar un aceite bueno a un chocolate y luego darle un toque de sabor diferente y, bueno, lo que tú has dicho, cosas que a lo mejor pueden sorprender incluso.
13: Es cierto que seguramente si alguien escucha hablar de bombones rellenos de aceite de oliva puede pensar que es una combinación un tanto extraña. ¿Qué le dirías a quien todavía sigue pensando eso?
17: Pues nada, que no pasa nada, porque el chocolate es chocolate y luego la crema está hecha con aceite de oliva, pero claro, no es solo aceite, es un ganache,
13: claro.
17: Y le va a dar un toquecito de sabor. Si te gusta el chocolate, atrévete y va a encontrar un toquecito pues de limón o de menta, que bueno, que todos conocemos el After Eight, sí. Y bueno, pues si es extremeño y sabe parecido, pues mira, mejor.
13: ¿Ha sido complicado llegar a conseguir ese equilibrio en el paladar?
17: Muy difícil, porque hemos llevado muchos años de muestras, muchas pruebas, muchas formas de hacerlo, mucho tiempo, sí, es complicado. Uh-huh. Y luego llegar hasta aquí pues tampoco es fácil, porque detrás hay pues mucho tiempo invertido y dinero.
13: Uh-huh. Hablamos de aceite de oliva virgen extra. Pepe, ¿qué variedad de aceituna es la que mejor combina con el chocolate?
17: Pues mira, nosotros tenemos autóctonas la morisca y la manzanilla carrasqueña. Quizás un aceite como la manzanilla sea la más ideal, porque no es tan amarga, uh-huh. Es un poco más picante. Tienes que pensar que la morisca es más amarga que picante, entonces quizás la variedad nuestra, la manzanilla, sea la más apropiada, porque tiene ese punto menos de amargo. El uh-huh. chocolate, como sabemos, es amargo.
13: Uh-huh. Qué bueno. Fíjate, estamos hablando de una manera de innovación, ¿no?, en el medio rural, en un municipio como es Puebla de Sancho Pérez. ¿Es más difícil desarrollar y comercializar productos novedosos desde un municipio de estas características, Pepe?
17: Claro, es más complicado, porque tienes que pensar que el target, el público objetivo al que va, pues está fuera prácticamente, aunque siempre nos responden en la zona. Pero siempre va enfocado a mercados más lejanos, ¿no? Y luego es muy importante el hecho de las ayudas públicas. En Extremadura se dan muchas ayudas públicas, uh-huh. Pero en esa maraña de ayudas siempre hay un poquito de desconocimiento.
13: Claro.
17: Si bien están intentando acercarse cada vez más, muchas veces yo quiero buscar una ayuda para esto y a lo mejor no es para esto, sino para aquello. Entonces, a veces te sientes un poco indefenso, pero bueno, yo creo que en Extremadura las cosas están haciendo bastante bien, uh-huh. pero sí, es más complicado buscar todo esto y conseguirlo donde, lógicamente, tiene menos recursos, menos de todo, ¿no? Uh-huh. Al final, un pueblo lo que tiene es el entorno natural y poco más, uh-huh. poco más.
13: Vamos a seguir hablando de innovación, de otro producto con el que habéis innovado, pero antes vamos a terminar el tema de los bombones. Fíjate, estamos en octubre, mediados de octubre, con la campaña de Navidad, Pepe, a la vuelta de la esquina. Los bombones, además, son idóneos para un regalo gourmet, del que se puede disfrutar todo el año, por supuesto, pero más en Navidad. ¿Cómo se presentan estas cajas de bombones? ¿Son ideales para estas fechas navideñas, para, por ejemplo, pues un regalo del amigo invisible?
17: Claro, hombre, son ideales, porque además de ser un producto que lleva un sello de nuestra tierra extremeño, es una caja biodegradable y tienes 6 unidades por sabor. Es la caja formato 24 bombones. Y bueno, pues que si te gusta puedes comerte hasta 6 y si quieres más puedes comprar más. Pero es un detalle muy interesante para, sobre todo, la fecha navideña, y que no se va muy de precio. Es un precio bastante razonable para el producto que se está comprando.
13: ¿Dónde se comercializan, Pepe? ¿Dónde los podemos encontrar?
17: De momento en la web, porque claro, estamos en ello, lanzándolos. Uh-huh. O sea, hemos empezado a lanzarlos esta semana.
13: Qué bueno.
17: Así que vamos a ver si podemos introducirlo en algunos puntos de venta. Siempre es difícil por los márgenes, pero bueno, en la web lo tenéis, y en la web pues se puede enviar, se envía por frío, si las temperaturas son como ahora, que parece que estamos en verano, y cuando ya haga fresquito pues se podrá enviar por paquetería normal.
13: Claro que sí. Te decía que íbamos a hablar de otro producto, porque estamos hablando de bombones con su aceite de oliva virgen extra, pero también el aceite de oliva virgen extra lo habéis introducido, Pepe, en la cerveza.
17: Claro, sí, eso ya es una fase también que nos ha costado su tiempo. Es la tercera versión que sacamos de la cerveza.
13: ¿Sí?
17: Y en esta última le hemos incorporado el aceite. Es algo diferente, complejo y bueno, que solamente está al alcance de aquellos a los que se atreven con sabores novedosos y diferentes.
13: Oye, pero no deja de ser un auténtico descubrimiento para todos aquellos que quieran atreverse, ¿no? Que se lo contemos. ¿Dónde podemos encontrarla? ¿Cómo podemos consumirla? ¿Y a qué sabe esa cerveza?
17: Pues mira, esa cerveza es una cerveza con un toque muy personal,
13: ¿sí?,
17: y que tiene un característico amargor del aceite.
13: ¿Sí?
17: Es muy fresca en boca, muy agradable, y en segunda y tercera repetición de sorbo pasado por un maridaje, quiere decir que tenemos que comer algo en el medio, si comemos algo, pues un embutido nuestro en esta tierra sería fenomenal.
13: ¿Sí?
17: En el segundo o tercer paso ya podemos encontrar ese maravilloso pasar como un terciopelo de la cerveza por la boca,
13: bueno,
17: hasta dejar una frescura muy grande, porque claro, está hecho con producto de calidad y bueno, pues el gusto es agradable. Al final siempre parece que te quedas corto, ¿no? Cuando acabas la lata, esta lata es grande, de 44 centilitros, entonces yo creo que nadie se queda con la gana de repetir, pero bueno.
13: Pues ahí están las dos propuestas para hoy, ¿eh? Aceite de cerveza y, por supuesto, los bombones de aceite de oliva virgen extra, ya saben, de aceites Clement. Pepe, mil gracias por estar con nosotros en la cadena COPE.
17: A ti y a todos los que nos están escuchando.
13: Un abrazo grande, chao, chao.
17: Un abrazo.
13: Y hoy el tintineo de la estrella de tres puntas de Mercedes-Benz se va a ir para todos los que están currando sin parar para poner en marcha la tercera edición de la Feria Agroalimentaria Espiga. Ya sabes que se celebra desde el próximo día 16 de octubre en IFEBA, en Badajoz, y que además va a tener a dos embajadores de altura. De estos, mira, que brillan así. Así, con este tintineo brillan estos dos. Nada más y nada menos que Toño Pérez y Dani García van a estar en esta tercera edición de la Feria Agroalimentaria Espiga, donde por supuesto nosotros vamos a estar el viernes haciendo nuestro A Cuerpo de Rey XXL. Para ellos, para todos los que están trabajando en la Feria Espiga, esa estrella de tres puntas de Mercedes-Benz. Y nada, que nos vamos, que no hay tiempo para más, pero que te tengo muchas cosas que contar esta semana. Acuérdate que a final de mes, por el 30-31, se celebra la Feria de la Castaña en Cabeza la Vaca. Es una de las iniciativas, de las celebraciones de las que te voy a hablar esta semana. Así que coge agenda, papel y boli, porque te lo voy a contar todo. Chao, chao.
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19: Son las 12 en las Islas Canarias.
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19: Hola, hola, ¿qué tal? Muy buenas tardes de martes y 13. Fíjate, un día estupendo para no ser supersticioso. Y este martes, además, es la fecha en la que los reyes están visitando Ceuta casi después de 20 años. Es que se están dando un baño de masas. En unos minutos te vamos a contar cómo se está viviendo estos momentos en la ciudad autónoma. Llevan recorriendo metros y metros y metros, saludando a familias, a niños, a mayores. Está todo Ceuta, diríamos, echado en las calles para saludarles, ¿verdad? Una ciudad en la que siguen al menos 15.000 inmigrantes entre los campamentos, los montes y los pisos patera. Te recuerdo que cuando estábamos aquí en Ceuta la primera vez, las calles y las playas estaban literalmente invadidas. Hoy Ceuta es una ciudad que 2 meses y medio después está muy lejos de recuperar la normalidad. Es verdad que las playas las han limpiado, que las calles siguen estando llenas de migrantes, ¿verdad? Y esta mañana, pues aquí los reyes, ¿qué te puedo decir? Están dando un ejemplo de normalidad frente al desconcierto que causa, pues, este gobierno constantemente. Fíjate, ¿y por qué te hablo de desconcierto? Bueno, porque resulta que nos hemos enterado por una filtración que los días 30 y 31 de agosto no solo invadieron Ceuta 80.000 personas o más, resulta que dos patrulleras y una fragata marroquíes entraron en aguas territoriales españolas. Y Sánchez ha dicho que sí, que es verdad, pero que vamos, que tampoco es para tanto. No, no es para tanto que en 48 horas más de 80.000 personas invadan una ciudad de 83.000 vecinos y patrulleras armadas simultáneamente pues invadieran aguas territoriales españolas, claro. Te recuerdo que nada de esto se desclasificó por el gobierno. Te recuerdo también que lo que empezó siendo un ataque al territorio español degeneró en un problema de mafias y de redes sociales alimentadas por Rusia e Israel para terminar siendo una crisis migratoria humanitaria y los europeos poco menos que racistas por no dejar traer a los migrantes a la península. Y te recuerdo que miles de inmigrantes, igual que entraron, salieron por la frontera andando, ¿eh? Así que yo tengo para mí que esto de las fragatas, que como todo el mundo sabe, nos reparten bocadillos de salchichón, ¿verdad? Lo hemos conocido porque la jueza Tardón de la Audiencia Nacional está investigando la invasión y la muerte de decenas de inocentes ahogados. Así que yo solo me hago una pregunta. ¿Qué le pasa a Sánchez con Marruecos para que nuestro presidente sea capaz de ocultar en el Congreso a todos los españoles algo tan serio?
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19: ¿Qué tal, Ángela Sánchez? Buenas tardes.
22: Buenas tardes, Pilar.
19: Bueno, hay otras noticias que contamos en titulares. Por ejemplo, previsiones del Fondo Monetario Internacional.
22: Que mejora el crecimiento de la economía española hasta el 2,5% este año, pero empeora sus previsiones de inflación en 2027. Se mantendrá en el 3,7%.
19: Salario mínimo interprofesional.
22: Los sindicatos piden que a partir de enero el salario mínimo suba al menos un 7% hasta alcanzar los 1.306 euros brutos al mes en 14 pagas.
19: Casualezo.
22: Ha comenzado el juicio contra el expresidente madrileño Ignacio González por presuntas irregularidades en las adjudicaciones de la empresa pública Canal de Isabel II. En su declaración ha negado que cometiese el delito de cohecho.
19: Y caso Viedma.
22: La Asociación Judicial Francisco de Vitoria muestra su respaldo a la juez que instruyó el caso del hermano del presidente del gobierno. La UCO señala que las cloacas del PSOE intentaron que dos grupos de narcos atentaran contra su integridad física.
19: Gracias, Ángela. Y en el deporte, José Luis Corchano, buenas tardes.
23: Pilar, buenas tardes.
19: Vuelve la Champions, hoy Barça, Atlético y Villarreal.
23: Es la segunda jornada. A las 9 juega el Barcelona en Estambul contra el Galatasaray. Noticias de este partido, Manolo Oliveros.
24: Sí, ya ha comenzado a llover en Estambul. El Barça por otros 3 puntos en esta fase liga. En las rotaciones hoy entrarán Kubasic, Cancelo, Pedri y Fermín. Ha bajado la temperatura aquí en Estambul también. Y Laporta, que el sábado pasado habló de las quejas del Madrid antes de lo de Vinicius, hoy no ha querido insistir. El Barça hace el mejor fútbol del mundo. Hay hambre y son, dice, candidatos a la Champions. Corro.
25: Somos candidatos, lo veo como candidato y que nos hemos fijado la Champions como objetivo este año, como uno de los objetivos este año. Y estamos aquí en Turquía y además que se respira mucho fútbol y el estadio, ya sabéis que el estadio es un estadio que es un infierno. Y he estado aquí, es uno de esos partidos que te gusta jugarlos porque hay mucho ambiente.
23: El Atlético recibe a esa misma hora a las 9 al Manchester United con la duda de si Julián Álvarez va a ser titular y en la cerámica Villarreal-Nápoles. Noticia de la mañana es oficial, Dani Carvajal es jugador del Getafe, ya se ha entrenado y será presentado el viernes.
19: Gracias, Corrochano. 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

0: reyes de España están ahora mismo en el Ayuntamiento de Ceuta. De hecho, acaban de entrar y saludar desde el balcón del Ayuntamiento a los miles de ceutíes que se han dado cita desde primera hora de la mañana para esperar la llegada en esta visita histórica de sus majestades los reyes de España a Ceuta. La verdad es que la cara de felicidad que tiene la gente, los mayores, los niños, familias enteras, es indescriptible. Los reyes han estado saludando prácticamente a cada paso a cientos de personas que querían hacerse selfies con ellos. El rey ha estado firmando autógrafo. Han sido recibidos por el presidente de la ciudad, por Juan Jesús Vivas, y por los diputados de los partidos que forman la Asamblea Ceutí. Allí van a recibir las llaves de la ciudad. Está previsto además que el rey se reúna con Vivas, como hizo su padre, el rey Juan Carlos, hace casi 20 años, el 5 de noviembre del año 2007. Fue la última vez que un jefe de Estado visitaba Ceuta, ¿verdad? La ciudad se ha volcado en recibir a los reyes desde primera hora y vecinos alrededor del edificio del Ayuntamiento, cogiendo sitio para ver bien a don Felipe y a doña Leticia. Pilar Cisneros, buenas tardes.
1: Hola, Pilar, ¿qué tal? Buenas tardes.
0: Bueno, ¿y cómo está el ambiente ahora mismo?
1: ¡Buah! Pues mira, el ambiente
0: se ha venido abajo, la ciudad ha venido abajo.
1: Yo creo que está aquí todo Ceuta. Vamos, estoy convencida de que todos los ceutíes están aquí recibiendo a los reyes, que, como bien decías, además han hecho caminando buena parte del trayecto desde donde les han dejado en el coche hasta aquí, como unos 500 metros, saludando a todo el mundo. Mira, tengo aquí a alguien a quien ha saludado el rey. Hola.
2: Hola.
1: ¿Cómo te llamas?
2: Me llamo Eva.
1: ¿Cómo ha sido saludar al rey?
2: Pues ha sido muy emocionante. Llevo aquí mucho rato desde esta mañana, sobre las 11, y se han parado delante de mí los dos, y el rey, pues he podido darle la mano, le he dicho gracias, él me ha dicho mis gracias, y doña Leticia pues se ha parado también delante porque estaba saludando a una niña que había delante pequeñita, y ha sido pues eso, muy emocionante verlos cerca y ver cómo son realmente físicamente. Y muy emocionados porque está aquí en Ceuta y estamos encantados de que estén aquí en Ceuta.
1: Gracias. Bueno, así como así de
0: encantada.
1: Sí.
0: Bueno, es que no te puedes... que tienen los reyes en la gente, ¿no?
1: Es que además aquí han venido familias enteras. Es que está todo el mundo con los niños. Aquí los niños están también felices, encantados. Hay un ambiente de felicidad total. Necesitaban esto, Pilar, se nota, y están los ceutíes muy contentos con esta visita de los reyes.
0: Vamos a estar contigo a lo largo de mediodía, COPE. Gracias, Pilar Cisneros.
1: Hasta luego, Pilar.
0: Bueno, Ceuta, que a pesar de las prisas del gobierno, ¿verdad?, por trasladar a los migrantes que quedaban en el centro de la ciudad, sigue sobrepasada 75 días después de la invasión. Escucha la cifra que le ha dado el presidente Vivas a Jorge Bustos en Herrera en COPE.
3: ¿Qué Ceuta se van a encontrar los reyes? Porque los ceutíes tienen muchas ganas, pero los problemas no han desaparecido.
4: Pero no es incompatible. Tiene que recibir como se merecen sus majestades. Pero esto no quita que Ceuta lleve ya 2 meses y medio en un túnel al que no le vemos la salida, porque todavía quedan en Ceuta del orden de 15.000 personas.
0: 15.000 personas es un 20% de la población total de Ceuta. Han pasado casi 2 meses y medio. Pero es que para colmo, hoy sabemos que Marruecos envió buques de guerra a aguas españolas durante la invasión. Fue en los días 30 y 31 de julio, lo sabemos porque ayer lo confirmó el propio Pedro Sánchez en Los Corrillos durante la fiesta nacional, tras la publicación a primera hora de la mañana en un periódico. Te recuerdo que el presidente del gobierno compareció el 3 de septiembre en el Congreso para hablar de la invasión y no dijo ni una palabra sobre esto, ¿verdad? Así que quiero saludar ya a Ángel Tafalla, él es almirante retirado. Don Ángel, buenas tardes.
5: Buenas tardes, Pilar.
0: Gracias por acompañarnos en Mediodía COPE. Bueno, el presidente del gobierno desvincula la entrada masiva de inmigrantes los mismos días que creo que son dos patrulleras y una fragata, ¿verdad? Aparentemente también invadían el territorio español por mar.
5: Yo creo que tenemos que separar la crisis que claramente Marruecos la ha conducido para aprobar la resolución de España en defender una ciudad española, y que ha tenido su desarrollo tanto en tierra como en la mar. Y una cosa es la crisis, que es grave, tiene una gravedad, podemos explicar si merece la pena por qué, y luego lo que es el enfrentamiento naval, como si dijéramos así, es algo que pasa. Yo durante mi carrera en activo he tenido algunas, entre ellas el Perejil y otras con Marruecos y tal. Eso es menos grave. La fragata, lo que es la fragata.
0: Bueno, perdóneme, almirante, pero Perejil terminó con el ejército español desalojando los peñotes.
5: Sí. Sí.
0: O sea, que yo no sé si fue importante o no, pero vamos, allí fue el ejército español y de allí se retiraron los marroquíes.
5: Bueno, el ejército español no se ha empleado en lo que se tiene que emplear el ejército, que es en defender la frontera. Yeah. Luego, si se lee, una vez que estaban los 80.000 dentro, se le ha intentado actuar como pseudo policía. Y naturalmente no ha dado buen resultado. El ejército está para proteger su armamento, su mentalidad, está para proteger la frontera, no para actuar de policía, donde ni el estatus personal del policía, del militar, ni su armamento le hace idóneo para esto. Entonces hay que distinguir. El gobierno, por lo que sea, decidió no emplear el ejército en lo que es el ejército. Es como si en un incendio no empleas los bomberos y empleas los policías. Va a dar mal resultado. Para el incendio está el bombero, para defender la frontera está el ejército.
0: Ya. Y a su juicio, almirante, ¿qué significa que el gobierno haya ocultado esta información, ¿no? Que, y es más, bueno, haya defendido la colaboración con Marruecos. O sea, si usted me dice que es normal que las fragatas marroquíes vayan por mares españoles, pues fenomenal, pero ¿por qué lo ocultó si no pasa nada?
5: Bien, yo ya digo, he participado en varias crisis, tanto OTAN como nacionales. Nunca me he enfrentado a una situación como esta, que no sé lo que quiere el jefe de mi bando. Eso es una situación. Siempre hacemos hipótesis sobre el adversario, pero no sobre mi jefe. Yo no sé lo que quiere mi jefe. Yo, por lo tanto, el señor Sánchez, no sé lo que quiere, como no lo sabe nadie. Lo que sí sé es que ha cambiado de opinión, porque si antes pensaba que Marruecos era benevolente y ahora de repente está endureciendo su postura. O sea, con lo cual quiere decir que la postura anterior no era correcta. Pero claro, estamos, digamos, hipotetizando, estamos elucubrando sobre nuestro bando, lo cual es increíble. Es increíble que no sepamos lo que quiere el mando. Pero quisiera lo que quisiera, es indudable que este hecho, cuya única cosa objetiva y cierta es que es un día antes de que el rey visite Ceuta, indica el cambio de opinión. El cambio de opinión, me refiero que antes lo ocultaba y ahora no. O sea, quisiera lo que quisiera antes, lo que quiere ahora es lo contrario. Ya. Entonces, claro, es realmente difícil. Mis compañeros en activo deben tener una dificultad de interpretar. La misma que compartimos, Pilar, todos nosotros, la tendrán posiblemente los militares. No pues, se sabe lo que quiere el señor Sánchez.
0: Bueno, pues esperemos que, en fin, o que sepa pronto lo que quiere o que lo sepan los españoles cuando voten. Ángel Tafalla, almirante retirado.
5: Pero, perdón,
0: dígame, corriendo.
5: Mira, quisiera añadir un segundo una cosa. Nosotros tenemos una debilidad, que es que no, eso de que en aguas nuestras no es exactamente correcto, porque no hemos nunca delimitado el mar territorial de Ceuta, ni el de Ceuta, ni el de Melilla, ni los Piñones. Es decir, esas aguas son nuestras porque lo creemos nosotros, pero no porque internacionalmente estén reconocidas, porque ha faltado llevar a Naciones Unidas el registro de las aguas. O sea que aguas nuestras sí, pero internacionalmente eso es un punto débil de nuestra postura.
0: Pues ha quedado clarísimo. Almirante retirado Ángel Tafalla, gracias por habernos atendido el mediodía COPE.
5: De nada, Pilar.
0: Bueno, ya sabes que el Papa León XIV ingresa hoy en el Hospital Gemelli de Roma. León XIV se va a someter a una intervención quirúrgica para quitarle un nódulo que le han encontrado en un pulmón durante una revisión rutinaria. Corresponsal en el Vaticano, Eva Fernández, buenas tardes.
6: Muy buenas tardes, Pilar.
0: Bueno, ¿sabemos si ha llegado ya el Papa al hospital?
6: Sí, el Papa ha llegado ya y se encuentra dentro del hospital. Probablemente en estos instantes estará subiendo por el ascensor hasta la décima planta, donde se encuentra la habitación donde va a pasar su convalecencia, donde desde esta tarde que va a ser operado, esta es la última información y ya podemos confirmar lo que preveíamos, que va a ser operado a primera hora de la tarde. De esta forma, Pilar, se cumple, el tiempo marcado por el propio Vaticano. Justo de martes a martes habían dicho que sería una semana de convalecencia, hoy le operan y el próximo martes es justo la fecha límite en la que se han hasta el día en el que se han suspendido todas las citas de su agenda. Ha sido impresionante, Pilar, la llegada del Papa al Gemelli, a las puertas del centro médico, y ya desde su salida en el Vaticano a las puertas del Perugino, que es la más discreta de las salidas del Vaticano, pero aunque sea la más discreta es donde van todos, porque saben que allí es donde probablemente podrán saludar al Papa. Estaba abarrotada de personas, al igual que la entrada en el Gemelli, pero el Papa ha preferido entrar directamente. Estaba acompañado de sus dos secretarios, de su médico personal y de los responsables de la gendarmería y de la Guardia Suiza, porque sabemos que en estos momentos el Gemelli se va a convertir en un Vaticano, ¿no? Y digamos que la responsabilidad es máxima, las fuerzas de seguridad rodearán con un
0: dispositivo especial.
6: Uh-huh. Efectivamente. Y por lo tanto, esta tarde, Pilar, el Papa va a ser operado. Tendremos a última hora de la noche probablemente alguna información médica.
0: Pues contigo estaremos a lo largo de la tarde para que nos cuentes qué tal ha ido esa operación, que seguro va a ir fenomenal. Es Eva Fernández desde Roma. Gracias, Eva.
6: A ti un fuerte abrazo, Pilar.
0: Bueno, pues hablando de nódulos en el pulmón, ¿es esto importante? ¿Hay que preocuparse? ¿Es serio? Doctor Juan Abarca, presidente de HM Hospitales, buenas tardes.
7: Buenas tardes, Pilar.
0: Gracias por acompañarnos el mediodía. COPE, ¿un nódulo en el pulmón es importante?
7: Bueno, pues depende del origen del nódulo. Y, o sea, hombre, habitualmente los nódulos del pulmón, para intentar prevenir cualquier tipo de importancia, se suele tratar como se suele enfocar de inicio como si fuera un nódulo de origen cancerígeno, y luego muchas veces pues te llevas la sorpresa, la buena sorpresa de que no era tal. Pero vamos, es que en este caso no tenemos tampoco mucha más información porque también depende del tipo de nódulo, de los bordes, de cómo esté, pero vamos, puede haber otras causas de nódulo del pulmón que no sean un cáncer.
0: ¿Sí? ¿Y es una operación muy complicada o no?
7: Yo creo que, según se ha oído, en principio parece que es un nódulo único y no parece que haya afectación de otras estructuras. Entonces me imagino que sobre la marcha le harán una biopsia interoperatoria y sobre la marcha pues decidirán a ver si simplemente vale con eso, que yo es lo que me imagino, porque al tener garantizado en principio, ¿no?, que va a continuar con su agenda a partir del día 20, pues posiblemente sea una operación relativamente sencilla.
0: Uh-huh. Bueno, pues hablando de cosas sencillas, doctora Barca, estamos en plena campaña de vacunación de la gripe y seguimos, por ejemplo, hablando de contagios de COVID. ¿Hay que vacunarse de la gripe, pero ya no hay que vacunarse del COVID, o también hay que vacunarse de la COVID?
7: Se tiene que vacunar de la COVID, la indicación es para la misma gente que se vacuna de gripe, es decir, gente mayor, inmunodeprimida, gente que tiene cualquier tipo de problema. Uh-huh. O sea, el COVID ahora, además, ahora ya se ha estabilizado, pero ha estado creciendo la contagiosidad durante estas últimas semanas. Y dentro de que no produce mucha gravedad ni mucha hospitalización, pues sí que tiene un poquito más de lo que tenía, de lo que tiene la gripe habitualmente.
0: De carga vírica, ¿no? Se lo pregunto.
7: No, me refiero de morbi mortalidad.
0: Ah. O sea, que tiene más mortalidad que la gripe, un poquito más.
7: Un poquito más, sí. Esperamos, muy poquito, pero un poquito más, sí. Por tanto, yo creo que sí que hay que vacunarse, claro.
0: Claro. Se lo pregunto porque acaba de publicar Cuando todo se tambalea, ¿verdad? Que es, no sé si es su primero, pero desde luego es el último libro que ha publicado usted, doctor.
7: Sí, bueno, sí, o sea, no, sí, publiqué uno hace unos años sobre la situación de las reformas que había que hacer en el sistema sanitario español y la historia del sistema sanitario español, pero vamos, este libro es el testimonio de lo que tuvimos que hacer y vivimos desde el Grupo HM Hospitales para adaptarnos a toda la demanda que vivimos con la pandemia, fundamentalmente a lo largo de las tres primeras olas hasta que llegó la vacunación. Y luego, bueno, pues es también, aparte de un manual de gestión de crisis, bueno, pues intento hacer una auditoría de qué es lo que se hizo bien, qué es lo que no se hizo y qué es lo que se debió haber hecho en cada una de esas olas.
0: Claro, a mí me llama la atención, después de leerlo, la conclusión es que teníamos una falsa sensación de que algo así no nos podía pasar.
7: Sí, porque yo creo que antes de que apareciera el virus, sobre todo en los países europeos, en los occidentales, pues pensábamos que éramos capaces de dominar la naturaleza, ¿no? Que no había nada que no pudiéramos controlar, ¿no? Y bueno, yo creo que fue una de las grandes lecciones que aprendimos y uno de los grandes motivos por el cual esa primera ola fue tan terrible, ¿no? Porque la teníamos encima literalmente, aquí en Italia, y parecía que como si no fuera a llegar nunca, ¿no?
0: Ya. Usted también dice que le resultó muy llamativo y moralmente discutible el hecho de que tantas y tantas miles de personas mayores murieran solas sin poder tener la compañía de sus familiares, ¿no? ¿Usted cree que esa fue una decisión adecuada?
7: Creo que posiblemente desde el punto de vista epidemiológico pues estaba justificada. Desde el punto de vista humanitario me pareció una brutalidad, así lo he dicho, así lo he escrito y de hecho el propio Comité de Ética de España a mediados de abril dijo que eso no podía hacerse así, ¿no? Lo que pasa es que, bueno, pues para intentar justificarlo, la primera ola al principio es que no sabíamos ni cómo se contagiaba, ni el tiempo que había hasta que empezaba a dar síntomas. Entonces yo creo que el desconocimiento que había pues hizo tomar medidas que, bueno, que yo creo que para mí fueron excesivas, ¿no? Para mí fueron excesivas. Yo creo que eso fue un ejercicio de brutalidad política por parte de gente que estaba en los despachos y que no vivía el día a día de lo que pasaba en los hospitales, ¿no?
0: Usted también habla de la colaboración público-privada y la transformación en tiempo récord de los hospitales. Aquí habría dos preguntas, ¿no? La primera, ¿esto funcionó? Y la segunda, ¿qué habría que mejorar?
7: Bueno, yo creo que la colaboración público-privada en la pandemia, sobre todo allá donde fue más intensa, sobre todo también en la primera ola, pues funcionó fenomenal, tanto en Madrid como en Barcelona, como en el resto de sitios donde apretó la primera ola. Luego, durante todo el durante todas las dos años y medio de pandemia, yo creo que, o sea, no hubo ningún problema. Creo que los hospitales nos adaptamos, eso lo cuenta el libro, día a día. En dos semanas conseguimos preparar la máquina de guerra, ¿no?, para adaptarnos a la pandemia, y de hecho pues el sistema consiguió resistir. Y bueno, y lo mejor que funcionó fueron los sanitarios, sin ninguna duda. El sistema resistió por los sanitarios, y lo que peor funcionó, sin duda alguna, fue la coordinación político-administrativa, ¿no? Yo creo que quedó claro que el sistema sanitario, o sea, el ministerio, ¿no? O sea, no el gobierno, sino el ministerio, como las transferencias se han centrifugado y prácticamente no quedan. No, o sea, se dejó sin recursos a la estructura del ministerio, que obviamente tenía que detentar el mando único, era obligatorio porque era una situación de crisis nacional, pero se vio claramente que no tenía capacidad, ni recursos, ni experiencia, ni posibilidad de coordinar correctamente las comunidades autónomas. Ajá. Y bueno, y 6 años después, a lo que la Agencia de Salud Pública, que es tan importante, o será tan importante para este tipo de cosas, salvo que está en Zaragoza, 6 años después, pues no hemos aprendido nada más. No hemos hecho nada más. Hemos aprendido mucho, pero no hemos hecho nada.
0: Y ya que le tengo una pregunta muy rápida, pero seguro que mucha gente que nos está escuchando se lo está preguntando. ¿Era obligatorio hacer los triajes? ¿Qué significa un triaje? ¿Eso dejó morir a gente?
7: No, vamos a ver. Eso pasó sobre todo en Madrid, que no se pudo atender a todo el mundo en la primera ola. En Madrid, primera ola, porque en Barcelona se pudo atender más o menos a todo el mundo. En Madrid, la ola nos superó. El hacer el triaje, hasta donde nosotros lo pudimos vivir, consistía únicamente en... sabíamos que el virus producía un destrozo pulmonar de los cuales los pacientes no se podían recuperar. Muchas veces, para que tú te hagas una idea, en vez de 4 días, o sea, estaban 4 semanas con intubados. Uh-huh. Y en función de su capacidad pulmonar, nada que ver con la edad, nada que ver, en función de su estado físico, se sabía que había pacientes que en un momento determinado no iban a ser capaces de salir de la situación, de la intubación, y entonces habría que priorizar, obviamente, aquellos pacientes que tuvieran mayor posibilidad de salir de esa enfermedad y de esa intubación. Y ese fue el triaje, si es que se puede llamar de alguna forma. Fue un triaje basándose única y exclusivamente en criterios médicos, en criterios que los intensivistas decidían si este paciente puede salir de la situación o no puede salir de la situación. Y ese fue el motivo.
0: Pues don Juan Abarca, autor de Cuando todo se tambalea, gracias por habernos atendido en Mediodía COPE.
7: Gracias a vosotros, Pilar.
0: Las dos noticias a esta hora, una está en Ceuta, los reyes ya están en Ceuta, la otra está en Roma. El Papa León XIV también está en el Hospital Gemelli para ser intervenido a primera hora de la tarde.
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0: Es la 1:30 de la tarde, son las 12:30 en las Islas Canarias.
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0: ¿Qué tal? Buenas tardes, te lo estamos contando aquí en directo en COPE. Los Reyes están en Ceuta. Hace justo una hora que arrancaba esa visita histórica por la que hoy van a pasar todo el día en la ciudad autónoma para trasladarse mañana a Melilla. El recibimiento que le han brindado los ceutíes ha sido espectacular. Bueno, el todo Ceuta se ha dado cita en la calle mayor de la ciudad. Los Reyes están ahora mismo en el interior del ayuntamiento, donde mantienen un encuentro con las principales autoridades, entre ellas el presidente de la ciudad autónoma, Juan Jesús Vivas, que esta mañana aquí en COPE revelaba que en ella quedaban aún unas 15.000 personas de las 80.000 aproximadamente que entraron ilegalmente desde Marruecos en la avalancha del pasado 30 de julio. Vivas ha puesto el foco en el papel en todo este tiempo que ha desempeñado Pedro Sánchez.
4: Aquí estamos viviendo la crisis de seguridad nacional más grave de toda la democracia. Yo tengo que decir, y lo lamento, que el presidente del gobierno no ha cumplido con sus obligaciones constitucionales para proteger la integridad territorial de España y para proteger los derechos de los 83.000 españoles que vivimos en Ceuta.
0: Los ceutíes que celebran la visita de don Felipe y doña Leticia, pero lamentan al mismo tiempo que la ciudad no haya recuperado aún la normalidad, Ángela.
21: Enrique Roviralta, presidente del Consejo de Médicos de Ceuta, nos ha detallado las enfermedades con las que se han encontrado en esta carga extra sanitaria.
23: Brotes de todo tipo: varicela, tuberculosis, sarna, cuadros de gastroenteritis, la viruela del mono y últimamente pues un chico que está en un estado crítico en la UCI por una meningitis bacteriana. Más después las lesiones que hemos visto de todo tipo, de reyerta, entre ellos intoxicaciones por drogas de todo tipo, agresiones sexuales, esto es el infierno de Dante.
21: O el caso de Samantha Pilar, es empresaria y ha tenido que cerrar una de las 5 tiendas de ropa que tiene.
24: Pues nosotros tenemos 5 puntos de venta y hemos cerrado uno ya, porque no hay demanda, son muchos gastos fijos y sobre todo es la incertidumbre. Como toda ciudad que vive de su comarca, nuestra comarca es Marruecos, entonces ese cliente lo hemos perdido prácticamente.
0: Bueno, así marchan las cosas en este martes 13 de octubre, en el que hay novedades sobre el caso de la jueza Viedma.
21: La magistrada que instruyó el caso de David Sánchez, del hermano del presidente del gobierno, y sobre la que la UCO constata que las cloacas del PSOE contactaron con varios narcos para atentar contra su integridad física. Hoy la juez Viedma ha pedido que se cite a declarar como investigado al exjuez Sende Tejada, quien habría sido mediador entre unos y otros, además de a 4 personas como testigos, entre ellas a la líder de uno de los clanes de Los Rochos.
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21: La esperanza de vida global se sitúa en los 73 años, recuperando el nivel anterior a la pandemia de COVID que perdió precisamente hace 6 años por esta enfermedad. La OMS constata además que el coronavirus ya no está entre las 10 primeras causas de muerte en el mundo.
0: 73 años, nosotros firmamos 100, ¿no?
21: Ya te digo, por un mínimo.
0: Vamos,
21: como mínimo.
0: Eso, ahí estamos.
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0: Bueno, 17 días lleva ya la acampada en la Puerta del Sol. El Tribunal Superior de Justicia de Madrid ha rechazado 2 veces levantar el campamento, como ha pedido la Comunidad de Madrid, y las consecuencias pues se hacen cada día más evidentes, ¿verdad? Algunos de los comercios de la zona hablan ya de pérdidas del 70%, otros del 90%. Se quejan no solo de que ha caído el número de clientes, sino que además se ven obligados a reducir el horario de apertura cuando hay manifestaciones. Sofía Carrillo, buenas tardes.
26: ¿Qué tal, Pilar? Muy buenas tardes.
0: Tú estás ahora mismo en Sol, ya has hablado con los comerciantes de la zona. ¿Qué te están contando?
26: Pues te dicen que la cosa está muy complicada. Bueno, no sé si te has pasado por aquí hace poco, pero aquí había un par de tiendas de souvenirs en medio de la plaza y ahora están totalmente rodeadas de tiendas, y si no es por los carteles de cartón que señalan que ahí hay un comercio, bueno, pues es totalmente imposible que las veas. Mira, cuando consigues llegar cruzando el campamento, en una de ellas te recibe Claudio. Te recibe delante del mostrador porque sabe perfectamente que vienes a preguntarle cómo están las cosas y no vienes a comprar. Ni agua vende, dice, a los un par de mecheros al día de los que están acampando aquí. El lotero José, pues ha pasado de todo a nada, dice que no vende ni un solo décimo estos días. Y lo que abunda en esta zona, eso sí, son las tiendas de ropa. Bueno, pues tanto las que están aquí en la plaza como las que están en las calles cercanas, están registrando pérdidas de un 70%. Hablamos de más de 20 millones de euros, Pilar. Nos lo contaba COPE Eduardo Zamaco, la presidenta de la patronal textil de Madrid.
3: Es que no eres capaz de pagar los sueldos, ni los alquileres, ni la luz, ni los gastos que tienes de consumibles. Si están protestando por una vivienda digna, pues hay que tener en cuenta que hay trabajadores que se pueden ver afectados, hay comercios, gente que ha apostado su dinero por abrir un comercio y que se pueden caer en la calle mañana.
26: Bueno, ¿qué está pasando? Uno, que los turistas evitan pasar por aquí. Los que pasan, es verdad que vienen en grupos, ven la plaza y se van. Tampoco se van a quedar aquí a comprar. Luego, los que vienen a comprar ven el laberinto que tienen que pasar para llegar a los comercios y se marchan. Y otra cosa, que el consumidor sabe que si compra algo que, digamos, bueno, no es de un bien de primera necesidad, pues al pasar por la acampada va a sentirse juzgado por derrochar, digamos, estando las cosas como están. Entonces, pues para no sentirse incómodo, directamente ni compra. Los comerciantes, Pilar, están muy preocupados porque esto no parece que vaya a solucionarse pronto, y te recuerdo que llega el Black Friday y la Navidad, que es cuando hacen el 80% de su caja anual. Por suerte, acaba de anunciar el Ayuntamiento de Madrid que va a estudiar mecanismos para compensarles por las pérdidas que están sufriendo.
0: Pues a ver si hay suerte y lo hacen pronto. Gracias, Sofía Carrillo, desde Sol.
26: A ti, Pilar.
5: Envíame a mí.
0: Envíame a mí, así se llama este tema presentado por Obras Misionales Pontificias y Viva Fe para celebrar un aniversario muy especial, los 100 años 100, el centenario de la fundación del Domun, que se cumple en este domingo. ¿Qué es el Domun? ¿Todavía no lo sabes? Bueno, es la campaña global e internacional de la Iglesia Católica para rezar por los misioneros y para recaudar fondos para sostener su labor evangelizadora y social. Gracias a esa campaña ayudamos a sostener a más de 1.100 territorios de misión en 138 países de todo el mundo. 100.000 escuelas, 23.000 centros sanitarios, cerca de 3 millones y medio de misioneros laicos y religiosos. José María Calderón es el director de Obras Misionales Pontificias. José María, buenas tardes.
6: Muy buenas tardes, Pilar.
0: Bueno, claro, es que los datos son impresionantes, ¿no? 1.100 territorios de misión en 138 países de todo el mundo, 100.000 escuelas, 23.000 centros sanitarios y 3 millones y medio de misioneros.
6: Se oye así y suena muchísimo, pero los datos más bonitos, y te los voy a explicar muy rápido, pero creo que es muy bonito. Celebramos 100 años del Domun, lo has dicho. En estos 100 años, el número de cristianos ha pasado de 9 millones de católicos en esos territorios a 350 millones. Fíjate. Eso quiere decir que durante estos 100 años es como si hubieran bautizado 9.000 personas cada día. Cada día.
0: O sea, la labor evangelizadora funciona.
6: Está, hombre, está haciendo, hace muchísimo bien, es muy bonito, es evidente. Cada día, durante estos 100 años, se han ordenado 2 sacerdotes en algún sitio del territorio, de territorios de misión. 5 monjas se han consagrado a

0: Nada, es una canción misionera, pero lo hacemos con motivo de esto. Tenemos una página web que se llama domun100.es que yo animo a que la gente lo vea en el ordenador, no en móvil, porque en el ordenador se aprecia muchísimo más, ¿verdad? Porque ahí vamos poniendo año tras año cómo ha ido creciendo lo que se ha ido, los pósters, los carteles del Domun que se han ido haciendo en España, desde el año 1946, que se hizo el primero, hasta hoy, cada año el cartel. Como las fotos que nos recuerdan a los niños en blanco y negro, fotos, ¿verdad? Pasando por las calles con la hucha, para el Domun.
1: Bueno, y poníamos una pegatina.
0: Yo
1: ponía una pegatina.
0: Sí. Y los que no la ponían lo hacían mal, hay que poner la pegatina. Para el Domun, y eso es. Bueno, pues todo eso son recuerdos muy bonitos. ¿Qué estamos haciendo? Ajá. Pues, ¿sabes lo más bonito? Y es que la gente en España está muy implicada en la misión, les entusiasma, y como estoy hablando ahora contigo y te acuerdas de la pegatina, tú hablo con cualquier persona y le dices cualquier cosa, ay sí, yo me acuerdo cuando en el colegio me daban un sobre o cuando no sé qué, la gente lo tiene muy metido en el corazón.
1: Porque exactamente, ¿por qué es importante el Domun? Ya nos has explicado, José María, la labor evangelizadora, no solo eso, la cantidad, ¿verdad?, de personas que encuentran a Dios y que encuentran al Señor y que quieren servir a la Iglesia Católica, pero es mucho más, ¿no? Con este dinero se hacen muchas más cosas.
0: Hay que decir, uno, el Papa Pío XI, cuando declara que el penúltimo domingo del mes de octubre sea el Domingo Mundial de las Misiones, de ahí viene Domun, Domingo Mundial, Domun, de las Misiones, lo que quiere es hacernos conscientes a todos los bautizados de que somos misioneros, de que la misión no es tarea solamente de esa misionera religiosa, buena,
1: que está en el centro de África.
0: Que está en Centro África o que está en Bangladesh. No, ella es misionera, pero yo aquí en Madrid, en Barcelona, en Bilbao o también en París, vamos, que decir, en el mundo mundial, yo estoy bautizado, yo soy también misionero. ¿Y cómo lo soy? Primero, viviendo mi vocación con intensidad y con amor. A mí cuando me dicen, y hago aquí un paréntesis, cuando me dicen, es que hace falta misioneros en España, no, hace falta que los cristianos seamos cristianos, punto, pelota. Quiero decir, si los cristianos bautizados en España...
1: Que hagamos lo que decimos que somos.
0: Exactamente, que vivamos como lo que somos, como creyentes, ¿no? Y quememos el mundo, el ambiente en el que vivimos con el amor de Dios, pues entonces cambiaría todo.
1: Claro, pero es que ha estado muy de moda eso de yo soy católico pero no practicante, ¿no?
0: Porque no se han encontrado con Cristo.
1: Ya.
0: Y la culpa de eso, ¿sabes quién la tiene? La tiene el que está al lado y que sí es practicante y no le ha sabido transmitir con alegría, con entusiasmo y con ilusión.
1: Y no ha sido misionero.
0: Y no ha sido misionero con él. No ha sido misionero con él. Esa es la responsabilidad. Es verdad que hay muchas veces, y yo soy sacerdote y estoy muy orgulloso de ello desde hace 37 años, y es verdad que a veces los sacerdotes, los religiosos, los consagrados, hemos podido dar un mal testimonio, un mal ejemplo, y habrá gente que esté herida. Bueno, pues ahí están el resto de los cristianos para ayudarles a descubrir. Pero te digo, ¿y qué hace el Domun? ¿Qué es lo que ha hecho el Domun? Bueno, pues el Papa cuando hizo eso nos hizo conscientes a todos que somos misioneros, pero no solamente misioneros porque estamos llamados a transmitir la fe aquí, en donde estamos, sino también sentir la responsabilidad de los territorios de misión. Es decir, ¿qué es el Domun? El Domun es cuando la Iglesia nos hace conscientes de que la Iglesia se está sobreviviendo en muchos sitios, que si no apoyamos con nuestra oración, con nuestro sacrificio y con nuestra limosna, no se mantendría. La gran obra del Domun no es construir grandes cosas, es hacer posible que los cristianos de Centro África o de Etiopía puedan vivir la fe, puedan tener catequesis, el obispo de esos territorios, de esos 1.132 territorios de misión, los obispos de allí puedan contar con ayuda para poder dar de comer a sus sacerdotes, a los religiosos y religiosas que están evangelizando, para pagar la gasolina que le llevará él a visitar las comunidades cristianas. Es decir, para que la Iglesia Católica sobreviva. Y eso es muy bonito.
1: Sobreviva y ayude en aquellos lugares en donde está presente, en donde están estos misioneros, porque los centros de salud atienden a los misioneros, pero atienden también a la comunidad.
0: No te quepa la menor duda.
1: Claro.
0: Y además, es que eso es la labor que la Iglesia está haciendo en tantos lugares donde los respectivos gobiernos no quieren enterarse. No tienen ningún interés porque son sitios pobres, con poca gente y pero ahí están los misioneros y lo que hacen es querer dignificar la vida de aquellos hombres y mujeres con los que están, con los que se identifican y con los que participan en su vida. Entonces, pues es muy bonito oír el testimonio de las misioneras que dicen, hemos puesto una escuela para mujeres. Claro, aquí en España dices, una escuela para mujeres, qué estupidez, pues ya está. No, pero es que en tantos lugares del mundo los padres impiden a sus hijas a que vayan a educarse, porque ¿para qué? las chicas que se casen.

0: cuanto antes, que vivan de su marido.
1: Que tengan niños y
0: está,
1: que se dediquen al hogar.
0: Pero que nunca sean ellas capaces de aportar. Pues no, señor, hay que darles formación, hay que darles la posibilidad de que ellas se sientan útiles, se sientan valoradas, y darles la formación básica y luego, si puede ser, incluso universitaria, para que sean mujeres también que hagan crecer sus propias culturas, sus propias naciones, sus países, ¿no?
1: Y luego celebramos el centenario del Domum Misionero con un papa que ha sido 20 años misionero, ¿verdad? Porque León XIV fue 20 años misionero, luego obispo y tal, pero en Perú.
0: Exactamente, o sea que es una gozada. Todos los papas son misioneros. Todos los papas son...
1: Después de lo de hoy, todos somos misioneros.
0: Exactamente. No, pero en el caso del papa es muy
1: además
0: claro.
1: Además de verdad.
0: El papa, cualquier papa que esté, aunque no haya salido nunca del Estado Vaticano, es misionero porque bajo su responsabilidad están esos territorios de misión. Obras misionales pontificias y el Domum dependemos del papa. Nosotros lo que recaudamos lo ponemos a disposición de la Santa Sede para que la Santa Sede lo reparta. O sea que el papa es el responsable de los territorios de misión y, por lo tanto, cualquier papa es misionero, pero es que este tiene el plus de que él lo ha vivido, de que él ha sido partícipe de esa tarea misionera en Perú, y es muy bonito. Y así cuando nos ha recibido a todos nosotros, nos lo ha dicho, ¿no? Dice, yo tengo la suerte de saber que Obras Misionales Pontificias funciona, y aprovecho con perdón, voy a aprovechar.
1: Sí, sí.
0: Pilar, rezamos por el papa en este día, porque queremos que salga del hospital fantástico.
1: Va a salir todo fenomenal, seguro. Claro. José María Calderón, director de Obras Misionales Pontificias, gracias por habernos acompañado al Mediodía COPE. No te me vayas, porque ahora es momento, como siempre, de escuchar a José Luis Restán.
2: Pilar, el Domum cumple 100 años, se dice pronto. Han pasado guerras, crisis, cambios sociales, pero la pasión por comunicar a Cristo que salva lo humano, que lo hace florecer aquí en la tierra y lo conduce a su plenitud eterna, no se ha apagado. Ya solo esto debería conmovernos. En un sencillo testimonio publicado por las Obras Misionales Pontificias, la hermana Julia Alonso, misionera de Nuestra Señora de África, recuerda una vigilia del Domum de 1986 en los Carmelitas de Logroño, a donde ella llegó desde su pueblo, Sotés. Cuenta que en el templo hacía mucho frío, pero en su interior ardía un fuego que le impulsaba a ir lejos, porque intuía que en ese viaje su vida se enriquecía. Al año siguiente tomó la decisión de su vida, seguir a Jesús en la vida religiosa misionera. Desde entonces, ese fuego nunca se apagó en mi vida, dice la hermana Julia, que ha pasado por varios países de África y actualmente se encuentra en Burkina Faso, compartiendo el tesoro de la fe, la esperanza y la caridad. La historia de Julia y de su misterioso fuego que no se apaga forma parte de un río inmenso y caudaloso que atraviesa la historia y que vence todo tipo de obstáculos. Si el fuego de Julia fuese una sugestión suya, o fruto de una circunstancia propicia, o de un heroísmo particular, se habría apagado hace tiempo, como tantos fuegos se apagan en las vidas de todos nosotros. Pero el protagonista de la misión es el Señor, como recuerda el Papa en su mensaje para este centenario. Es Él quien enciende la llama, la alimenta y la preserva de la carcoma del tiempo. Más aún, hace que el tiempo se vuelva aliado, porque en él se experimenta su victoria. El 100 por 1 que Jesús prometió a los que le siguieran. Eso sí, a veces con persecuciones. Y así se explican los 100 años del Domum y los 2000 años largos de misión que es, a fin de cuentas, la historia entera de la Iglesia. Esta es una buena ocasión para contemplar la belleza de vida de estos hombres y mujeres que son nuestros misioneros. No son meteoritos, son enviados por la Iglesia, sostenidos por ella en todos los sentidos. Es decir, ellos son nuestros y nosotros suyos, y todos del que enciende el fuego y quiere que lo llevemos a todas las noches de nuestro mundo.
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15: Pasa la 1:50 del mediodía de este martes, comienzo de semana con este puente que hemos tenido, un día en el que tengo que contarte novedades sobre el caso de Viedma. Lo último, lo hemos conocido hace minutos, es que la juez pide imputar al exjuez Sáenz de Tejada por la persecución que sufrió cuando investigaba el caso del hermano de Sánchez. En un escrito presentado hoy mismo y al que ha tenido acceso la cadena COPE, la magistrada, que se siente víctima de las cloacas, solicita que el exjuez declare como investigado y además pide que lo hagan como testigos otras cuatro personas, entre ellas Cintia Rocho y Joaquín Parra. De ese escrito, además, podemos sacar varios elementos interesantes. Por ejemplo, hace referencia a una reunión en Tarifa, que fue el germen de lo que luego acabó convirtiéndose en una persecución contra ella. Además, Viedma entiende que hay expresiones que efectivamente pueden relacionarse con la intención de actuar violentamente contra ella. Tienes todos los detalles disponibles ya en la web, en cope.es. Esto es lo último por lo que empezamos, pero tengo ya otros asuntos preparados. Te los cuenta enseguida Miriam Garriga.
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2: 1:53, casi 54 minutos de la tarde, y ponemos hoy el foco en la salud. Hablamos hoy de una enfermedad silenciosa que afecta a parte de la población aquí en Extremadura y, bueno, en todo el país. Mi compañera Lourdes Vaquero nos cuenta más detalles.
3: Hoy queremos hablar de una enfermedad que puede avanzar durante años sin ningún síntoma y que afecta a 1 de cada 10 personas en todo el mundo. Hablamos de la enfermedad renal crónica. Y para impulsar su detección precoz, el Servicio Extremeño de Salud y Fundesalud han puesto en marcha el proyecto RADAR, un proyecto en colaboración con Boehringer Ingelheim. Después de una primera ruta en farmacias comunitarias y después del recorrido de la unidad móvil en septiembre, este proyecto activa ahora una tercera ruta de nuevo en farmacias comunitarias que está prevista durante este mes de octubre. Para hablar de esta iniciativa, hoy nos acompaña Carla Venturi, responsable de procesos asistenciales del Servicio Extremeño de Salud. Carla, muy buenos días.
4: Buenos días, gracias por comunicarse conmigo.
3: Bueno, para empezar, queremos conocer qué es la enfermedad renal crónica.
4: Bueno, la enfermedad renal crónica es una afección progresiva que compromete la capacidad de los riñones para filtrar la sangre de una manera eficiente. Cuando las personas desarrollan esta enfermedad renal, sus riñones se dañan progresivamente, con el tiempo, muy lentamente, y pueden no filtrar la sangre como unos riñones sanos. En sus fases iniciales no suelen dar síntomas evidentes, por lo que muchas personas pueden convivir con esta enfermedad sin saberlo.
3: ¿Y qué es el llamado proyecto RADAR? ¿En qué consiste?
4: Bueno, RADAR es una iniciativa que fue impulsada, como tú bien has dicho, por el Servicio Extremeño de Salud junto con Fundesalud, con la colaboración de Boehringer Ingelheim, para acercar la detección precoz de esta enfermedad renal crónica a la población, especialmente en aquellas zonas rurales. Lo que estamos haciendo es activar, digamos, un cribado, una detección desde las farmacias comunitarias, que son espacios muy cercanos para la población, sobre todo aquellos de pueblos, ¿no?, en la ciudadanía, donde las personas pueden informarse, pueden recoger este kit que se les da gratuitamente y participar de esta forma, que es muy sencilla. Hasta ahora el proyecto ha combinado tanto acciones en farmacias en una ruta inicial, y esto lleva la prevención al territorio y puede acercar este screening hacia la población. En octubre el foco, por supuesto, vuelve a estar en las farmacias y refuerza su papel, ¿no?, como agentes de salud para, digamos, tener captación de estos pacientes con posible riesgo de enfermedad renal y darles un acceso más cercano a la población.
3: ¿Y cómo se está desarrollando ahora el cribado en las farmacias comunitarias?
4: Bueno, en esta última etapa, las farmacias comunitarias participan 12 municipios que se han adherido al proyecto y ofrecen durante el mes de octubre un kit muy sencillo que ayuda a detectar las posibles señales de enfermedad renal crónica mediante una prueba de orina. La persona recoge gratuitamente el kit, como ya lo he explicado, en su farmacia, se toma la muestra de orina en casa y la lleva de nuevo a la farmacia en la fecha y hora acordada. Allí una enfermera realiza la prueba y entrega el resultado en menos de 5 minutos. Si se detectan posibles señales de enfermedad renal crónica, posteriormente todos estos pacientes que presentan esta posible señal son remitidos hacia el centro de salud, donde se contactará a esta persona para, mediante una analítica, confirmar o negar, digamos, el seguimiento, ¿no?, o la detección de esta enfermedad renal.
3: Y para terminar, quería preguntarle qué mensaje le gustaría trasladar a la población sobre la importancia de cuidar la salud renal.
4: Bueno, la enfermedad renal crónica puede avanzar durante años sin síntomas evidentes. Por eso es importante apostar por la prevención, por el seguimiento y la detección precoz. Y también decir que esta enfermedad renal está estrechamente relacionada con otras patologías o con otras enfermedades, como lo que es diabetes, hipertensión o insuficiencia cardíaca. Por lo cual, cuidar la salud de nuestros riñones también es una forma de cuidar la salud cardiovascular y metabólica, ¿no?, en su conjunto. Y por ello, detectarla a tiempo creo que es esencial para prevenir su progresión y mejorar los resultados a largo plazo.
3: Carla Venturi, responsable de procesos asistenciales del Servicio Extremeño de Salud. Muchas gracias por acompañarnos y por acercarnos y conocer más de cerca qué es la enfermedad renal crónica.
4: Pues muchísimas gracias a vosotros. Que

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1: Son las 2 de la tarde, es la 1 en las Islas Canarias.
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1: Entramos en la segunda hora de Mediodía COPE de este martes 13 de octubre del año 2026. Bueno, ni te cases, ni te embarques, ni preguntes por la ley de nietos al gobierno, porque te llaman de todo menos bonito. ¿Y qué es lo que ha pasado? Pues mira que el Tribunal Supremo mantiene la suspensión del voto para la ley de nietos porque asegura el riesgo de que se constituya irregularmente un censo de electores persiste con la misma intensidad. Claro, la Sala de lo Contencioso Administrativo ha rechazado por 5-1. 5-1, el recurso de la Abogacía del Estado. Y es más, le reprocha pues que no haya ofrecido al tribunal ningún dato que justifique el poder levantar la medida cautelar. ¿Quiere el Tribunal Supremo que los nietos de los exiliados por la guerra civil no voten? Pues no. Más bien todo lo contrario. Les exhorta, les pide que demuestren ante el Supremo las pruebas que les han permitido solicitar la nacionalidad. Mira, el politólogo Pedro Villanueva ha explicado que se han pedido nacionalizaciones, pasaporte, incluso a fallecidos.
4: Para mí que hagan restricción no me parece mal, porque es un poco libre albedrío, lo que ha pasado. Hay gente que ha pedido incluso nacionalidades a fallecidos. Por ahí hay mucha polémica.
1: Claro, esto es un lío, ¿no? ¿Dónde está el problema? Bueno, pues en donde todos nos imaginamos, que los consulados que dependen del ministro Álvarez no han pedido ninguna prueba de ser nietos de exiliados para dar la nacionalidad. Y claro, eso es ir contra la ley aprobada en el Congreso, porque todos aquellos que tienen pruebas van a tener su nacionalización y pueden acudir al Supremo y decir, mire, aquí está la prueba, mi abuelo exiliado, yo tengo derecho a la nacionalización, y se la van a dar. Claro, ¿qué se está interpretando? Pues que el gobierno estaba organizando un coladero para modificar de forma sustancial el censo electoral por la puerta de atrás. Estaban intentando inflar el número de votantes. Y es que además el pasaporte español, que es muy importante porque además es europeo, y el derecho a voto, que ni te cuento, la nacionalidad supone beneficios sociales con un coste para las arcas públicas, ¿verdad? Por ejemplo, el derecho al ingreso mínimo vital cuando lleven un año residiendo en España y acrediten ingresar menos de 17.600 euros brutos al año. Es decir, entran en la definición de vulnerabilidad. Pero además, al convertirse en españoles de origen, los descendientes de emigrantes van a quedar cubiertos por el sistema público de salud. Este beneficio aplica tanto a quienes residan en España como a los que no. Sanidad gratuita para todos, vivas o no vivas en España. Claro, y entonces uno qué piensa, uno normalmente constituido, claro, bueno, pues que ser español, tener el pasaporte español, pues que tiene que ser un derecho, pero que también debería de concurrir ciertas obligaciones, ¿no? El total de personas de origen extranjero que han adquirido la nacionalidad española supera los 2,5 millones de personas desde el año 2000, por ejemplo. Personas que han cumplido requisitos de residencia, que han pagado impuestos, que han hecho incluso un examen español, en muchos casos. Mira, adquirir la nacionalidad no es la lotería del gobierno. Miles de personas residentes en España se nacionalizan todos los años. Y aquí nunca ha pasado nada. Nunca ha pasado nada hasta, qué casualidad, llegó el sanchismo. El sanchismo, que es donde las cosas son como parecen. Al lío.
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1: Es martes, es 13 de octubre. Titulares, Ángela Sánchez, buenas tardes.
3: Buenas tardes, Pilar.
1: El Papa va a ser operado a primera hora de esta tarde de un nódulo popular.
3: Ya ha ingresado en el Hospital Gemelli de Roma para ser intervenido de ese nódulo que le detectaron en una revisión rutinaria y que está en fase inicial. La agenda del Papa se ha suspendido hasta el próximo martes.
1: Novedades en el caso Cloacas. La juez que investigó al hermano de Pedro Sánchez pide nuevas imputaciones.
3: Solicita a la Audiencia Nacional que llame a declarar como investigado al exjuez Sáenz de Tejada, que presuntamente contactó con narcos para atentar contra la integridad de Beatriz Viedma por orden de las cloacas socialistas, tal y como señala el informe de la UCO. Pide que declare también como testigo la líder del clan de los Rocho.
1: Partido Popular y UPN más cerca de presentarse juntos a las generales por Navarra.
3: Solo falta que la dirección de UPN ratifique el preacuerdo alcanzado con el PP. En las últimas elecciones, las del 23, concurrieron por separado y obtuvieron un escaño cada uno de los 5 que correspondían a esa comunidad.
1: Gracias, Ángela. José Luis Corrochano, buenas tardes.
5: Pilar, buenas tardes.
1: Esta noche, Liga de Campeones para el Barça, el Atlético y Villarreal.
5: Comienza la segunda jornada de la Liga de Campeones. 3 partidos con equipos españoles a las 9 en el Metropolitano Atlético de Madrid Manchester United. El partido Antonio Ruiz viene marcado por el fallecimiento de un familiar del capitán Coque.
6: Sí, hace unos minutos el club ha comunicado públicamente la muerte de la madre del capitán de Coque, Ana Merodio. Ha fallecido esta mañana después de una larga enfermedad y esta noche va a haber un minuto de silencio y brazaletes negros en memoria de la madre de Coque y de su hermano Borja, que es el segundo entrenador del Juvenil A. En lo puramente deportivo, como venimos contando desde ayer, todo apunta a que Julián va a ser titular y habrá algunos cambios en el equipo en relación al último encuentro.
5: A esa hora en Estambul, Galatasaray, Barcelona y en la Cerámica Villarreal, Nápoles. Noticia de la mañana, es oficial, Dani Carvajal, nuevo jugador del Getafe, y se acaba de conocer que la plataforma Netflix ha comprado los derechos audiovisuales para España del Mundial 2030.
1: Gracias, Corrochano. 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
1: Son las 2:06 de la tarde, la 1:06 en las Islas Canarias. Los Reyes están en Ceuta. Visita histórica a la ciudad autónoma, en donde Vivas ya ha entregado la llave de la ciudad a sus majestades los Reyes. Te recuerdo que durante 25 minutos han estado saludando a cientos, miles de personas que se han congregado para ver de primera mano a sus majestades los Reyes de España. Hacía casi 20 años que un jefe de Estado no visitaba a Ceuta. En unos minutos nos vamos a ir hasta allí. ¿Y qué más ha pasado esta mañana? Pues mira, que el gobierno se plantea recurrir al Tribunal Constitucional el fallo del Supremo sobre la ley de nietos. Te recuerdo que el alto tribunal ha decidido mantener la suspensión del voto de 163.000 nacionalizados. Son aquellos que no han acreditado un exilio real de sus familiares. La última opción que baraja el Ejecutivo es, por lo tanto, Conde Pumpido. Sin embargo, hay que recordar que estamos hablando de medidas cautelares y Conde Pumpido se podría meter en un lío de prevaricación. Jefa de Tribunales de COPE, Patricia Rossetti, buenas tardes.
8: Hola, Pilar, buenas tardes.
1: ¿Puede la abogacía o no acudir al Constitucional?
8: Vamos con la teoría. Estamos ante unas medidas cautelares del Poder Judicial, del Tribunal Supremo. El Constitucional no lo es. Estamos ante una norma administrativa en aplicación de una ley, una norma vinculada a una ley del régimen electoral. Es un acto administrativo y por eso este asunto va al Supremo, a la Sala Contencioso. El Supremo impone unas medidas cautelares y suspende el acto administrativo de esa extensión de 2022 hasta estudiar el fondo del asunto. Medidas cautelares que tienen que estar vigentes hasta la sentencia. Fuentes jurídicas consultadas por COPE recuerdan que para llegar al Constitucional hay que agotar la vía jurisdiccional, la vía judicial. Son medidas cautelares. La vía no está agotada. Y en el caso de acudir al TC, podría caber la presentación de un recurso de amparo. Recurso que va con nombre y apellido del afectado. El afectado no está personado. Tendría que personarse en la causa en el Supremo y pedir la nulidad para agotar la vía y acudir al TC. Otra posibilidad podría hacerlo una institución como la Fiscalía o el Defensor del Pueblo. No puede hacerlo la Abogacía del Estado porque representa a la Administración. Otra cuestión es el tiempo. Hay un plazo que hay que respetar. Presentación del recurso, traslado a las partes, presentación de alegaciones, respuesta. Todo eso tiene un plazo de 30 días hábiles. Iríamos más allá del 29 de noviembre. No se llega y el plazo hay que respetar. respetar, lo dicen las fuentes jurídicas, pero, siempre hay un pero, en el caso de llegar hasta aquí, el TC podría dictar medidas cautelares sobre las medidas cautelares del Supremo, suspensión de la suspensión. Las fuentes consultadas, que son varias, señalan que sería un escándalo, pero en los últimos tiempos, Pilar, vemos muchas cosas inéditas. Esta es la teoría.
1: Gracias, Patricia Rossetti. Bueno, el Gobierno califica la decisión del Supremo sobre la ley de nietos como grave. Además, el Ejecutivo sigue restando importancia a la entrada de buques marroquíes en aguas de Ceuta, coincidiendo con el asalto. Es todo asombroso. Ricardo Rodríguez, buenas tardes.
9: ¿Qué tal, Pilar? Buenas tardes.
1: Y todo esto tras un Consejo de Ministros descafeinado, porque hoy es martes, había Consejo de Ministros en el que el Gobierno ahora quiere apuntarse el tanto de la visita de los reyes a Ceuta.
9: Sí, ahora el Gobierno presume por una visita histórica de los reyes a las dos ciudades autónomas, obviando en todo momento que la Moncloa pretendió aplazar este viaje de sus majestades, que en ningún caso entraba en sus planes, al menos con esta inmediatez. Pero ya el Masáez ha pretendido grabar que ha sido posible con el PSOE en el poder.
10: Desde el año 2007 no se produce una visita real, también bajo una administración socialista. Es un viaje histórico, pero que se enmarca dentro de la más absoluta normalidad de un viaje de sus majestades los reyes a dos ciudades españolas.
9: Enmarcado además en la normalidad, el Ejecutivo resta importancia a esa entrada de buques de guerra marroquíes en aguas españolas durante la avalancha de ilegales. Fue un hecho puntual, así lo ha definido una y otra vez la ministra portavoz para sortear las explicaciones con más de dos meses de retraso.
10: Un hecho puntual, que se resolvió con la más absoluta normalidad. Efectivamente, insisto, hecho puntual. Fueron días de muchísima tensión, donde fue la interlocución absolutamente fluida y constante con Marruecos. Precisamente porque fue un hecho puntual, es a lo que me estoy refiriendo, fue un hecho puntual.
9: Pues puntual. La Moncloa ha dejado ver públicamente su malestar con la decisión del Supremo de mantener las cautelares sobre la ley de nietos, y el mensaje para Saiz es el de extraordinaria gravedad. El derecho al voto, reiteran, se garantiza.
10: Es una situación de una extraordinaria gravedad que restringe uno de los derechos fundamentales, que es el sufragio. Y en una democracia el derecho a voto se garantiza, no se restringe.
9: El Supremo no es consciente de lo que ha hecho, apunta enojado el círculo presidencial.
1: Claro, no saben nada los jueces del Tribunal Supremo. Es Ricardo Rodríguez, jefe de política de COPE. Gracias, Ricardo.
9: Gracias a ti.
1: La oposición insiste en que el Supremo ha evitado regalar pasaportes a quienes no cumplen con los requisitos. Íñigo Palomar, buenas tardes.
11: ¿Qué tal? Buenas tardes.
1: El Partido Popular acusa además a Sánchez de mentir tras conocerse la incursión de los buques marroquíes en territorio ceutí.
11: Sí, sobre esa ley de nietos, el presidente del PP sostiene que el pasaporte español no se puede regalar, pero ojo, ellos no están en contra de dar la nacionalidad con derecho a voto a los nietos de los exiliados, están en contra de regalárselo a cualquiera porque sí. Defienden la actuación del Tribunal Supremo y asegura Feijóo que van a trabajar hasta el 29N para tener a su partido activo vigilando los engaños de Sánchez. Sobre Marruecos y Ceuta, ha dicho claramente que él no piensa amnistiar al sanchismo, que todo se sabrá. ¿Por qué esta complacencia con Marruecos? ¿Por qué, por ejemplo, el gobierno todavía no ha remitido el informe del CNI a la jueza de la Audiencia Nacional, a la jueza Tardón? La explicación de Feijóo es que hay dirigentes socialistas que tienen intereses económicos con Marruecos y de ahí, pues, esta forma que tienen de relacionarse con el reino alagüita. Feijóo insiste en que antes y durante la entrada masiva a Ceuta se debería haber aplicado ese artículo 8 de la Constitución y desplegar al ejército en la frontera ante lo que ha definido como una invasión de Marruecos. Sobre las fragatas marroquíes en aguas españolas, esto ha dicho la vicesecretaria general del PP, Cuca Gamarra.
12: Pero nos acabamos de enterar de una gran mentira. El gobierno lo sabía y el gobierno lo tapó y lo ocultó y tiene que dar explicaciones.
11: Pues el gobierno lo tapó, Pilar. Por cierto, noticia de última hora.
1: Que lo tapó y lo ocultó es una evidencia. Sí. Ayer nos enteramos todos por el diario El País.
11: Y que compareció en el Congreso y no dijo nada sobre las fragatas en Marruecos. También, por cierto, noticia de última hora, UPN y PP alcanzan un preacuerdo para concurrir juntos al 29N en Navarra.
1: Ahí está la noticia, Íñigo Palomar. Gracias.
11: A vosotros.
1: Como te estamos contando, el gobierno quita importancia que buques de guerra marroquíes entrasen en aguas de Ceuta a finales de julio. Es decir, coincidiendo con la entrada masiva, lo enmarcan dentro de la normalidad. ¿Pero es esto normal? Se lo hemos preguntado este mediodía a COPE al exalmirante Ángel Tafalla. Nos ha contado que no es la primera ni la segunda vez que ocurre.
13: Creo que tenemos que separar la crisis que claramente Marruecos la ha conducido para aprobar la resolución de España en defender una ciudad española y luego lo que es el enfrentamiento naval. Es algo que pasa. Eso es menos grave.
1: El almirante Tafalla se pregunta cuál es la posición del presidente del gobierno con respecto de Ceuta, con respecto de Melilla y con respecto de Marruecos.
13: Es increíble que no sepamos lo que quiere el mando, pero quisiera lo que quisiera, es indudable que este hecho, cuya única cosa objetiva y cierta es que un día antes de que el rey visite Ceuta, indica el cambio de opinión. El cambio de opinión me refiero que antes lo ocultaba y ahora no. No pues, se sabe lo que quiere el señor Sánchez.
1: Bueno, ya sabes que el día viene marcado por la histórica visita de los reyes a Ceuta. Histórica porque hace casi un siglo con Alfonso XIII ningún monarca ha pernoctado en la ciudad autónoma. Sí, hace casi 20 años el rey Juan Carlos y la reina Sofía fueron, pero no durmieron en Ceuta. Hoy los reyes están en Ceuta y mañana visitan Melilla siguiendo sus pasos. Pilar Cisneros, buenas tardes.
14: Hola, buenas tardes, Pilar.
1: Bueno,
14: de nuevo.
1: Brutal el baño de masas que se han dado los reyes.
14: Y aquí seguimos a las puertas del ayuntamiento y conmigo miles de ceutíes porque algunos cuando ya les han visto entrar, les han saludado, han decidido ir a picar algo por ahí. Por cierto, he visto como algunos brindaban por el rey, cuando estaban con ese picoteo. Pero aquí, en la puerta del ayuntamiento, sigue muchísima gente esperando a que salgan. Y de hecho, debe ser inminente en este momento la salida, porque además la gente ya está expectante. ¿Sabes eso que estás subiéndote de todo el rato en puntillas a ver si ves un poquito más de la puerta? Así estamos todos y con los móviles arriba, pues que es inminente que salgan ya y también quieren mostrarles su cariño cuando salgan los reyes. Y se me ha acercado un niño. Hola, ¿cómo te llamas?
15: Junaid.
14: ¿Qué me dices que quieres qué?
15: Que le doy la carta a los reyes.
14: ¿Tienes una carta para los reyes?
15: Sí.
14: Bueno, estamos muy cerca. A lo mejor tenemos suerte y conseguimos dársela, ¿te parece?
1: Explícale que estos no son los magos.
14: Pero tú sabes que estos no son los reyes magos, los de los regalos, ¿no?
15: Ya lo sé.
14: Lo tiene clarísimo. ¿Este qué rey es este? Nuestro rey, ¿no?
15: Nuestro rey.
14: Claro, ya está. Es que a la vez que habla conmigo está comiendo unos ganchitos el chico, porque tiene hambre a estas horas ya. Gracias, ¿eh? A ver si conseguimos darle la carta. Bueno, cartas, banderas, de todo tipo, camisetas de Ceuta, en fin, esto es una fiesta hoy.
1: Pues seguimos contigo, nada, en 20 minutos. Regresamos con Pilar Cisneros. Gracias, Pilar. Antes quiero hacer una parada en Rabat. Ahí está nuestra corresponsal Beatriz Mesa. ¿Qué tal, Beatriz? Buenas tardes.
16: Hola, ¿qué tal, Pilar? Buenas tardes.
1: Bueno, de momento estamos viviendo una reacción muy diferente a la que hubo en 2007 durante la visita del rey Juan Carlos, ¿no? Por parte de Marruecos.
16: Pues sí. Sí, Marruecos responde por ahora con silencio oficial, con una cierta prudencia muy importante, frialdad diplomática podríamos también decir, y esto es porque según fuentes oficiales aquí en Marruecos estarían buscando bajar al máximo la tensión que existe entre ambos países desde la crisis migratoria a finales de julio, sobre todo después del discurso de su majestad Mohamed VI, quien ya reclama revisar esa cooperación migratoria con España, pero siempre desde el entendimiento, ¿no? Con lo cual no ha retirado su embajador, no se ha emitido ninguna condena pública como en 2007, todo apunta a que de momento las cosas vayan a ser normalizadas en cuanto a esa visita de los reyes de España a las ciudades autónomas de Ceuta y de Melilla.
1: Uh-huh. Es Beatriz Mesa, nuestra corresponsal de COPE en Rabat. Gracias, Beatriz.
16: Gracias, Pilar. Buenas tardes.
1: Bueno, ya sabes que te estamos contando las tres grandes noticias del día. Los reyes están en Melilla, el Papa León XIV está en el Hospital Gemelli, donde a primera hora de la tarde va a ser operado en un nódulo en el pulmón, y sigue la bronca política, ley de nietos, y además en la izquierda y la extrema izquierda, a ver si se ponen de acuerdo en quién va con quién en las listas a las elecciones del 29N.
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28: La detención de un hombre de 60 años que permaneció atrincherado con un arma de fuego en una vivienda de Almendralejo ha provocado una cascada de reacciones sobre la seguridad en la ciudad. Tras varias horas encerrado en su domicilio en la calle Zurbarán y después de alarmar al vecindario con dos disparos, salió y fue detenido por la Policía Nacional. No había nadie más en la vivienda. Eso ocurrió en la tarde-noche de ayer lunes. Este martes, el delegado del Gobierno de Extremadura, José Luis Quintana, ha destacado la actuación de los negociadores que consiguieron resolver el incidente sin víctimas.
29: Los negociadores fueron capaces de lógicamente resolver este problema. Una persona atrincherada con un arma de fuego. Lógicamente ahora continuaremos con la investigación. Probablemente había evidentemente algún hecho previo, pero yo creo que lo que hay que resaltar es cómo y de una manera pacífica ha conseguido la Policía Nacional resolver este asunto. Eso es lo importante.
28: Este hecho ha puesto sobre la mesa una vez más la necesidad de ampliar la plantilla de la Policía Nacional en Almendralejo. Una reivindicación del alcalde socialista de Ramírez y de la oposición del Partido Popular y Vox. Es motivo además de denuncia lo que está ocurriendo con la comisaría de Almendralejo de la Confederación Española de Policía, que insiste en ese incremento de la plantilla y la petición al Ministerio del Interior de una ampliación del catálogo de puestos de trabajo. El sindicato reconoce la profesionalidad de los agentes que participaron en el operativo de ayer, pero advierte de que la ciudad necesita un refuerzo urgente de efectivos. Raúl García es su portavoz.
30: Pero la reclamación es plausible, es decir, primero, un reconocimiento al trabajo policial de los compañeros en el día a día, ahí en Almendralejo, que ante la falta de efectivos con profesionales van solventando intervenciones y crisis como la de ayer. En segundo lugar, una exigencia al Ministerio del Interior de ampliar el catálogo. Necesitamos que la ciudad de Almendralejo se refuerce urgentemente.
28: La investigación sobre lo ocurrido en la tarde-noche de ayer continúa abierta para esclarecer las circunstancias. Por otra parte, el Partido Popular de Almendralejo ha reclamado hoy más efectivos de la Policía Nacional y la presencia de una unidad UPR durante la campaña de recogida de uvas y aceitunas, coincidiendo con la llegada de temporeros a la ciudad. Los populares han registrado una propuesta en el ayuntamiento para que los tres grupos políticos, PSOE, PP y Vox, soliciten conjuntamente a la delegación del gobierno un refuerzo policial. También plantean convocar una junta de seguridad, ampliar el horario de la comisaría de la barriada de San José, instalar cámaras de videovigilancia en los puntos con mayores problemas de convivencia. La portavoz es Adora Gutiérrez.
31: Por eso consideramos, insistimos, que el papel del ayuntamiento es importante, el papel de la delegación del gobierno es importantísimo, pues reclamábamos, insistimos, que se incremente la plantilla de la Policía Nacional, que haya una unidad nueva de UPRs cuya función es que se hagan dispositivos especiales de prevención de delincuencia en épocas de aumento de población por la llegada de temporeros y que se haga también una junta local de seguridad.
28: ¿Y qué dice el alcalde de Almendralejo? Pues bien, Ramírez, aprovechando la festividad de los Ángeles Custodios y un acto con la Policía Nacional en el Ayuntamiento, pues ha reclamado ese refuerzo de la plantilla de la Policía Nacional. Lo dijo de la siguiente manera.
0: Y quiero aprovechar para hacer una breve reivindicación. Nuestra comisaría necesita más agentes y una plantilla reforzada, porque mejorar los recursos humanos es también mejorar la seguridad de Almendralejo. Sabemos que contamos con una Policía Nacional cercana, profesional y muy vinculada a nuestra ciudad. Una policía que además trabaja de manera coordinada con el resto de fuerzas y cuerpos de seguridad y con los distintos servicios que participan en la protección de nuestros vecinos.
28: Hoy es martes 13 de octubre. ¿Qué tal? Buenas tardes. Soy Blas Sánchez y escuchas Mediodía COPE en Almendralejo, Tierra de Barros y Zafra. Tiempo estable y temperaturas elevadas para esta época del año. En Almendralejo y en Zafra alcanzaremos hoy los 30 grados de máxima. Mañana miércoles podrían subir hasta los 32. Una semana, la que nos espera, marcada por el tiempo soleado y las temperaturas propias de un ambiente más veraniego que otoñal.
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28: 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La jueza Beatriz Viesma pide imputar al ex juez Sáenz de Tejada por la persecución que sufrió cuando investigaba el caso del hermano de Pedro Sánchez. En un escrito presentado hoy mismo y al que ha tenido acceso COPE, la magistrada, que se siente víctima de las cloacas, solicita que el ex juez declare como investigado y además solicita que lo hagan como testigos otras 4 personas. Entre ellas, Cintia Rocho y Joaquín Parra. De este escrito podemos sacar varios elementos interesantes. Por ejemplo, hace referencia a una reunión en Tarifa que fue el germen de lo que luego acabó convirtiéndose en una persecución contra ella. Además, Viesma entiende que hay expresiones que efectivamente pueden relacionarse con la intención de actuar violentamente contra ella. El Domum cumple 100 años, un siglo en el que esta jornada ha servido para apoyar a los misioneros que trabajan en los lugares más necesitados del planeta. Y es que gracias a la colaboración de miles de personas, la Iglesia ha podido ampliar su presencia en territorios donde los recursos son escasos y la ayuda resulta fundamental. La diócesis de Mérida Badajoz ya suma un total de 34 misioneros que llevan a cabo esta labor en 14 países, acompañando a las comunidades y ayudando a las personas más vulnerables. Vamos a escuchar al arzobispo de Mérida Badajoz, Fray José.
12: También nuestra iglesia de Mérida Badajoz está llamada a salir,
1: a salir al encuentro de todos los pueblos y a proponerles con respeto y mucha humildad la buena noticia del Evangelio.
28: Una ayuda que también llega a través de las aportaciones económicas. El pasado año los donativos de los extremeños permitieron recaudar más de 151.000 euros para las misiones. El domingo 18 de octubre, el domingo que viene, el Domum vuelve a llamar a la colaboración ciudadana bajo el lema Uno en Cristo, unidos en la misión, con el objetivo de seguir sosteniendo la labor de los misioneros en todo el mundo.
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28: El Extremadura, sin lugar a dudas, atraviesa el mejor momento de la temporada. Dos victorias consecutivas y dos victorias fuera de casa en Bilbao y en Coria. El pasado sábado iba perdiendo el equipo de David Rocha al descanso 2-0 y remontó con 4 goles a balón parado. Y volvió el uruguayo, volvió Zarfino, del que hablaba así en rueda de prensa David Rocha.
7: Es el escudo. Al final Gio es el escudo de la Extremadura, ya lo fue de la UD y lo está haciendo a través del CD. Al final, ese ímpetu que tiene y cómo contagia al personal.
28: El próximo partido de la Extremadura, el sábado en casa ante el Real Unión de Irún. 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

0: Son las 2:30 de la tarde, es la 1:30 en las Islas Canarias.
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0: Muy buenas tardes, esto es Mediodía COPE, hoy es martes y 13. Bienvenidos a todos los espectadores de 13 Televisión. Mira, hoy es un día estupendo para no ser supersticioso, ¿verdad? Martes 13. Y este martes es además la fecha que sus majestades los reyes han escogido para visitar Ceuta después de casi 20 años sin una visita a un jefe de Estado. Bueno, bueno, la gente feliz, se ha echado a las calles por cientos desde primera hora de la mañana. Los reyes se han hecho fotos, selfies, han firmado banderas, el rey ha estado firmando autógrafos. La verdad es que la emoción durante toda la mañana ha sido tremenda, ¿no? En la ciudad que hace, bueno, más de 70 días sufría una invasión de 80.000 migrantes. Los reyes ya han recibido las llaves de la ciudad de Ceuta, pero van a pasar allí todo el día. No solo van a pasar allí el resto de la tarde, sino que van a dormir en Ceuta y mañana visitarán Melilla. Te recuerdo que cuando estábamos en Ceuta, la primera vez, ¿verdad?, las calles y las playas estaban literalmente invadidas. Bueno, hoy Ceuta es una ciudad que está muy lejos de recuperar la normalidad. Las playas se han limpiado, efectivamente, pero las calles siguen estando invadidas. Esta mañana, ¿qué están haciendo los reyes? Pues mira, dar un ejemplo de normalidad frente al desconcierto que causa este gobierno de forma constante. ¿Y por qué desconcierto? Bueno, resulta que nos enteramos ayer por una filtración a la prensa de que los días 30 y 31 de agosto no solo 80.000 personas invadieron Ceuta. Bueno, 80.000 porque lo decimos los medios de comunicación, porque en realidad nadie ha dado una cifra de cuánta gente entró en Ceuta, ¿verdad? Bueno, pues resulta que los mismos días de la invasión, dos patrulleras y una fragata marroquíes entraron en aguas territoriales españolas. Y Sánchez ha dicho que sí, que es verdad, pero que vamos, que tampoco es para tanto. Pues no debe ser para tanto que en 48 horas más de 80.000 personas invadan una ciudad de 83.000 vecinos, que patrulleras armadas simultáneamente invadan aguas territoriales españolas. Te recuerdo que nada de esto ha sido desclasificado por el gobierno, ¿eh? Te recuerdo también que lo que empezó siendo un ataque al territorio español degeneró en un problema de mafias. ¿Te acuerdas cuando eran las mafias que por las redes sociales, que eran los rusos y los judíos, los israelitas, que estaban diciendo a la gente que fueran todos en masa, ¿verdad?, a la frontera española en Ceuta, y que terminó siendo una pobre crisis humanitaria, gente que quería una vida mejor, pero al día siguiente 50.000 se fueron por donde entraron. O sea, era todo tan desconcertante como te está pareciendo ahora mismo, ¿verdad? Bueno, y a mí esto de las fragatas, que como todo el mundo sabe no reparten bocadillos de salchichón, ¿verdad?, lo hemos conocido porque la jueza Tardón de la Audiencia Nacional está investigando esa invasión y la muerte de decenas de inocentes ahogados. ¿Por qué si no? Ni hubiera habido filtración, ni lo hubiera reconocido el presidente del gobierno. Así que llegados a este punto, solo nos podemos hacer una pregunta, ¿verdad? ¿Qué le pasa al presidente Sánchez con Marruecos para que el presidente sea capaz de ocultar en el Congreso y por lo tanto a todos los españoles algo tan, pero tan serio?
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0: Ángela Sánchez, buenas tardes.
3: Buenas tardes, Pilar.
0: Vivas agradece a los reyes su visita y reivindica la españolidad de Ceuta.
3: Reyes, Pilar, que ahora mismo han abandonado el Palacio de la Asamblea y que están saludando otra vez a los cientos de ceutíes que están a las puertas de ese ayuntamiento de Ceuta. El presidente Vivas ha recordado que el futuro de la ciudad autónoma no puede depender de terceros e insiste en que la única solución a este conflicto es el retorno de los que entraron ilegalmente.
4: Ceuta resiste, pero no se resigna. Los ceutíes demandan con total legitimidad y derecho la vuelta a la normalidad mediante la única vía posible, el retorno a Marruecos de todos los que llegaron de manera masiva e ilegal aquellos fatídicos días de julio y aún permanecen en nuestra ciudad.
0: Noticia de última hora, Vox se querella contra el delegado del gobierno en Madrid por la acampada en Sol.
3: Por presunta prevaricación y omisión del deber de perseguir delitos, querella que se dirige también contra los organizadores de una acampada que cumple hoy 17 días. Hoy en COPE estamos contando la ruina que esto supone para los comercios de la zona. Eduardo Zamácola, presidente de la Asociación del Comercio Textil, habla de una caída de ventas superior al 70%.
5: Es que no eres capaz de pagar los sueldos, ni los alquileres, ni la luz, ni los gastos que tienes de consumibles. Están protestando por una vivienda digna, pues hay que tener en cuenta que hay trabajadores que se pueden ver afectados, hay comercios, gente que ha apostado su dinero por abrir un comercio y que se puede caer en la calle mañana.
0: El Papa ha ingresado ya en la clínica Gemelli, va a ser operado esta misma tarde.
3: En Mediodía COPE, el doctor Juan Abarca nos ha asegurado que, dado que el nódulo es pequeño y que no hay afectación de otros tejidos, la operación no tiene por qué presentar ninguna complicación.
6: Sobre la marcha le harán una biopsia intraoperatoria y sobre la marcha pues decidirán a ver si es simplemente vale con eso, que yo es lo que me imagino, porque al tener garantizado en principio, ¿no?, que va a continuar con su agenda a partir del día 20, pues posiblemente sea una operación relativamente sencilla.
0: Gracias, Ángela. Y en los deportes, José Luis Corrochano, menuda tarde por delante, ¿eh?
7: ¿Qué tal, Pilar? Buenas tardes. Vuelve la Liga de Campeones, segunda jornada a las 9, Galatasaray, Barcelona, Atlético de Madrid, Manchester United y Villarreal, Nápoles. Habrá minuto de silencio en el Metropolitano por el fallecimiento de la madre del capitán Coque. Mañana Roma, Real Madrid y Betis, Oporto. En España es oficial Dani Carvajal, nuevo jugador del Getafe. Ha sido presentado Yagoba Arrasate como entrenador de Osasuna hasta el año 2029. Y en el último partido de la jornada de Liga, Levante 3, Sevilla 3. Tenis Shanghai, a esta hora está previsto el Davidovich contra Hurkacz. En la Euroliga juegan los cuatro españoles, Milán, Real Madrid, Barcelona, Maccabi, Valencia, Olympiacos y Baskonia, Dubai. Es noticia en la Fórmula 1, vuelve a África. Está previsto que sea en el año 2030 en Ruanda. Y noticia de la mañana, la plataforma Netflix ha comprado los derechos audiovisuales para España del Mundial 2030 que se debe jugar en nuestro país.
0: A partir de las 3 de la tarde, todo el deporte con José Luis Corrochano. Gracias, Corro.
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0: La jueza Beatriz Viedma ha pedido la imputación del ex juez que la amenazó por orden de las cloacas del Partido Socialista. La instructora del caso del hermano de Pedro Sánchez solicita así a Santiago Pedrado una batería de diligencias tras su comparecencia de la semana pasada. Patricia Rossetti, buenas tardes.
8: Hola, Pilar, buenas tardes.
0: Entre ellas, la declaración del clan de los Rochos.
8: Así es. Para la juez Viedma resulta nuclear la declaración del exjuez Sáenz Tejada como imputado para esclarecer su papel, sus contactos, la finalidad de sus actuaciones y su participación en la presunta organización criminal que se investigue su papel en las cloacas. La magistrada recuerda en el escrito al que ha tenido acceso COPE que Tejada llegó a decir a la matriarca del clan de los Rocho que había que eliminar las palabras que constan en el informe de la UCO, al igual que a palos aprende el burro. Expresiones que reflejan proposiciones para cometer actos de violencia física, evidencian voluntad de daño que trasciende de cualquier actuación procesal y se integra plenamente en la operativa delictiva descrita por la UCO, señala Viedma. También reproduce otras referencias contra ella, incluidos los vídeos del canal de YouTube del juez expulsado de la carrera por violencia de género contra su mujer. También pide al juez Pedraz que tome declaración como testigo a Cintia Rocho, matriarca del clan, conocida como La Celsa, a quien acudió Sáenz de Tejada, y entre otros al empresario Joaquín Parra, involucrado también en estas operaciones. Lo considera imprescindible para que aclaren las reuniones, coordinación, seguimientos y la finalidad de las actuaciones.
0: Es Patricia Rossetti, jefa de tribunales de COPE. Gracias, Patricia.
8: A ti, Pilar.
0: Este martes nos deja además la nueva jornada de retrasos en la red ferroviaria española.
9: Pues de momento no sabemos nada. Estamos al loro a ver si aparece por aquí.
10: Nos dicen que sí que sale la hora programada, pero que puede demorar a unas 2 horas para llegar a Barcelona.
0: O sea, ya es que no salgas con retraso. Es que lo normal es que no llegues o incluso tengas que llegar al día siguiente. Es lo que nos cuentan los viajeros que se encuentran en la estación madrileña de Atocha. Te recuerdo que ayer el incendio de un AVE en la provincia de Zaragoza, en el fin de semana del puente del Pilar, Zaragoza, Pilar, provocó cortes.

0: 27, ahora sale a las 14:57, es una hora de retraso, pero sí nos han avisado por medio de email y de WhatsApp el retraso que había.
1: La fotografía que te hago, Pilar, es la de todos los bancos ocupados por pasajeros, incluso algunos tirados en el suelo justo enfrente de las pantallas a la espera de que se le asigne una vía. Lejos de solucionarse, Renfe ya ha informado a todos los viajeros que los retrasos continuarán durante toda la tarde y desde Adif nos comentan que están trabajando para quitar el tren incendiado de las vías, pero no quieren dar plazos concretos de tiempo.
2: ¿Por qué no hay dinero para la revisión de los trenes en Adif, en Renfe, en este país? Ministro Óscar Puente, ¿dónde está el dinero? Gracias, Fran.
1: A ti, Pilar, un saludo.
2: La entrada en vigor de los decretos de vivienda contemplan préstamos de hasta 50.000 euros sin intereses para pagar la entrada de la primera residencia. Sin embargo, estos préstamos cuentan con letra pequeña. Victoria Ballesteros, buenas tardes.
3: ¿Qué tal, Pilar? Buenas tardes.
2: Como, por ejemplo, que tendrás límites de precios si vendes o alquilas tu casa en el futuro.
3: Eso es. Si la vendes no vas a poder poner el precio que quieras. Como norma general, el máximo será lo que te costó más la subida del IPC durante esos años, aunque se podrán tener en cuenta determinadas obras de mejora. Y si decides alquilarlas, pues también habrá un límite para la renta. Pero hay más condiciones, ¿no? Ese préstamo, que como decías, puede llegar a los 50.000 euros, cubrirá como máximo el 20% del precio de la vivienda. Es decir, si tú te compras una casa de 200.000, pues serían 40.000 lo que te van a dar. La devolución se puede aplazar mientras pagas la hipoteca. El periodo de carencia es de hasta 30 años. O sea, puedes empezar a pagar ese préstamo 30 años después. Y luego tendrás 10 años para devolver el dinero. Ojo, porque sale una cuota de 417 euros al mes. Y aunque puede ayudar a quienes no llegan a la entrada, que es la principal barrera, también se queda corto en los mercados más caros, como explica Antonio Gallardo, que es experto económico de Asufin, la Asociación de Usuarios Financieros.
4: Seguimos teniendo el problema del precio, que es al final el que condiciona mucho más la situación. Los precios más elevados hacen que financiar el 100% de la vivienda sin poder estirar mucho más los plazos a 30, es raro ver hipotecas a 35 años o más, pues sobre todo en los lugares de vivienda con precio elevado, no sea la solución perfecta.
3: Porque para comprar un piso de 80 metros cuadrados en Madrid, en Barcelona, en San Sebastián, con los precios medios actuales hacen falta alrededor de 150.000 euros entre entrada y gastos. Incluso con la ayuda tendríamos que tener ahorrados unos 100.000. Y Pilar, todavía falta por concretar cuáles serán los requisitos definitivos. Falta más letra pequeña. Sí sabemos que no son solo para jóvenes, pero habrá que ver si contemplan, por ejemplo, criterios de renta o precios máximos de las viviendas.
2: Veremos. Gracias, Victoria Ballesteros.
3: A ti.
2: Te cuento ahora que, mira, las pantallas forman parte del día a día de los críos, ¿verdad? De los niños y de los adolescentes, pero no todas las familias ponen los mismos límites. Un estudio de FAD Juventud revela que aquellas que tienen más recursos económicos ponen más límites que las familias que tienen rentas más bajas. Sefi García, buenas tardes.
5: Buenas tardes, Pilar.
2: Hablamos de una diferencia de casi 20 puntos entre unas y otras.
5: Fíjate, por ejemplo, 6 de cada 10 familias acomodadas limitan el tiempo de exposición a sus hijos, frente al 40% de las que tienen menos recurso. El patrón se repite en la decisión de dónde y cuándo pueden usar los menores las pantallas. El 56% de las familias con mejor situación económica lo hacen, frente al 40% de las más pobres. Controlar el uso de pantallas, Pilar, no es solo efectivo para proteger al menor, explica Ana Santa María de la FAD.
6: A mayor nivel de gestión parental, mejor es el nivel académico de sus hijos e hijas, y a mayor nivel de gestión parental, mejor son las habilidades sociales de los hijos e hijas, desde el punto de vista de la salud.
5: La brecha está también en el acompañamiento, las herramientas para controlar los contenidos e incluso el lugar desde donde los menores acceden a las pantallas, sobre todo en la adolescencia.
6: El 75% de adolescentes utilizan el ordenador de forma privada, frente al 15% de los niños y niñas que quieren hacer con mediación adulta, y el uso privado, como decía, es más frecuente entre las familias de un nivel socioeconómico más bajo.
5: Mucho o poco, Pilar, el 90% de los padres, más las madres, usan algún tipo de control para sus hijos, especialmente con los más pequeños, los niños de entre 8 y 12 años. Entre las preocupaciones más grandes son que visiten páginas porno, que no cuiden su privacidad, que hablen con extraños o que acaben enganchados.
2: Gracias, Efi. Volvemos a Ceuta. Pilar Cisneros, buenas tardes otra vez.
7: Hola, Pilar, buenas tardes.
2: Bueno, a ver, cuéntame.
7: Aquí,
2: Cuéntame el momento que estás viviendo.
7: Bueno, que es que los Reyes, una vez que han salido del ayuntamiento, se han pasado otra vez unos 10 o 15 minutos saludando a toda la gente hasta que han vuelto a entrar, entiendo que ya para descansar un poco y comer.

0: En fin, esto
1: para no, entrar en no el ayuntamiento. Han vuelto a entrar, o sea,
0: han salido y han entrado por otra zona, todavía no han ido al parador, ¿no? Así que bueno, pues pero da igual, aquí no se va nadie, así aquí sigue todo el mundo.
1: Bueno, imagínate esperando. Los 83.000 habitantes de Ceuta ahí plantados esperando cada uno a tener su autógrafo del rey, pero nunca se han visto
0: nada. Y no hay todo el mundo, me ha dado la mano el rey. O sea, es lo que oyes de por todas partes, ¿no? La gente orgullosa de que le ha estrechado la mano el rey.
1: Oye, ¿y esta tarde qué tenéis?
0: Bueno, entre otras cosas, aparte de estar aquí, he recorrido también el barrio del Príncipe y el de Loma Colmenar. Aquí es donde hay situado uno de los centros de acogida temporales más grandes. Pero yo lo que he hecho es recorrer el barrio. Que ese barrio fue el que al principio del todo estaban las aceras completamente llenas de migrantes. Dormían ahí y no había ni un hueco. Pues ahora la presión ha bajado un poco, pero siguen con problemas, y he estado hablando con Rafa, que es el presidente de la Asociación de Vecinos y que, por cierto, va a ser recibido también esta tarde en este parador, y que yo le preguntaba qué le iba a decir al rey.
2: Hombre, por favor, ¿cómo lo
0: voy a ir? O sea, ¿vas a estar con los reyes en su visita? ¿Vas a...?
2: En su visita con el rey, he tenido la suerte que me han invitado a la cena con el rey. He tenido esa suerte.
0: Y bueno, me decía que si podía, pues le iba a decir y le iba a pedir... bueno, pues que no dejaran de apoyar a Ceuta, claro.
1: Que no nos olvidamos de Ceuta, ninguno. De Ceuta ni de Melilla. Pilar Cisneros, a partir de las 3 de la tarde. Gracias.
0: A ti, gracias.
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13: 2:48, casi 49 minutos de la tarde, y empiezo este espacio contándote novedades sobre el caso Viedma. La magistrada ha pedido imputar al juez Sáenz de Tejada por la persecución que sufrió cuando investigaba el caso del hermano de Sánchez. En un escrito presentado hoy mismo y al que ha tenido acceso la cadena COPE, la magistrada, que se siente víctima de las cloacas, solicita que el juez declare como investigado y además pide que lo hagan como testigos otras 4 personas, entre ellas Cintia Rocho y Joaquín Parra. De ese escrito podemos sacar también varios elementos interesantes. Por ejemplo, hace referencia a una reunión en Tarifa que fue, al parecer, el germen de lo que luego acabó convirtiéndose en una persecución contra ella. Además, Viedma entiende que hay expresiones que efectivamente pueden relacionarse con la intención de actuar violentamente contra su persona, tienes toda la información disponible en nuestras redes sociales y en cope.es. Bueno, pues esto es lo último por lo que empezamos, pero tengo ya preparados otros asuntos que nos deja la jornada. Te los cuenta enseguida Miriam Garriga. En cuanto al tiempo, las temperaturas continúan en la línea de los últimos días. Las mínimas han bajado un poco, eso sí. Las máximas hoy llegarán a los 28 grados en la provincia cacereña, algo más 31 a la de Badajoz. 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
13: Y quedan horas para conocer los presupuestos de la región para este 2027. El plazo formal acaba el jueves y la consejera de Hacienda, también portavoz del Ejecutivo, Elena Manzano, ya ha informado de que van a estar en tiempo y forma.
15: Jueves es día 15, que es el plazo legalmente establecido para esa presentación, y como dije la semana pasada, esos presupuestos serán presentados en tiempo y forma.
13: Podríamos conocerlo esta tarde o mañana miércoles.
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13: Dos y 52 minutos de la tarde, recuperar las oficinas comarcales de vivienda. Es lo que pide el PSOE de Extremadura después de que haya finalizado el servicio que prestaban estos recursos repartidos por la región. Ofrecían asesoramiento a los ciudadanos sobre cuestiones relacionadas con el acceso a la vivienda y a las ayudas disponibles. Su actividad dependía de un convenio entre la Junta de Extremadura y las diputaciones provinciales que se ha extinguido. Isabel Gil Rosiña es la portavoz socialista.
21: En el año 2025, la Junta de Extremadura dejó extinguir estos convenios que sustentaban, que hacían posible el mantenimiento de las oficinas comarcales de vivienda con las dos diputaciones provinciales.
13: Una situación que, según ha señalado el consejero de Infraestructuras y Transporte, Francisco José Ramírez, está siendo estudiada.
22: Nosotros consideramos que desde la Junta de Extremadura se está atendiendo diligentemente a las personas que demandan asesoramiento en materia de vivienda. No hay por qué duplicar esas funciones. Lo que sí teníamos previsto es hacer una revisión de las funciones para evitar duplicidades, para gestionar mejor y de forma más eficaz. Pero la Diputación.
13: Desde la Junta defienden que ya ofrecen estos servicios por otras vías y que quieren evitar duplicidades. Y seguimos hablando de infraestructuras. Primeras nieblas del año y primeras cancelaciones en el aeropuerto de Badajoz. Pero ojo, porque a partir de enero la aerolínea se enfrentará a grandes multas por cancelar vuelos. La Ibermejo Técnica de UCE reclama que se actúe para evitar que este fenómeno siga dejando pasajeros en tierra.
23: Superiores a 10 veces el coste de cada vuelo cancelado. Una medida que va diseñada para evitar episodios como los vividos este verano.
13: hasta 10 veces más tendrán que cobrar estas indemnizaciones, pero esas penalizaciones, eso sí, no se van a aplicar cuando la causa sea la niebla, que es uno de los principales problemas que tenemos en el aeropuerto, como sabes. Te lo contamos a primera hora, ¿no? Este lunes, un episodio más, el avión que venía por la mañana desde Madrid se tuvo que desviar a Sevilla y el que debía salir de regreso se canceló. Más de 50 pasajeros se vieron afectados como consecuencia. Y precisamente sobre este tema ha hablado esta mañana el delegado del Gobierno en Extremadura, José Luis Quintana.
0: Esto es un servicio público y dentro de un servicio público es que significa que no es rentable comercialmente. Habría que preguntarle a las empresas si van a querer o tienen la intención de poner ese sistema dentro de la nave y la tripulación homologarla. Por ejemplo, el caso de ayer, el resultado hubiera sido el mismo.
13: Y es que volvemos a contar la historia de siempre. La solución pasa porque no haya niebla y eso que empezamos, como quien dice, ahora el otoño. Porque por el momento no se va a solucionar, por el momento solo se va a estudiar. Se ha dotado con un presupuesto de casi 13.000 millones de euros para toda la red de AENA, repartidos para todos los aeropuertos de España, pero de esos 13, para Badajoz van 5.
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13: Y 56 minutos de la tarde y la brucelosis, la conocida como fiebre de Malta, sigue afectando a Extremadura. En estas, Ángel, un ganadero de Alburquerque, ha tenido que sacrificar a su ganado esta mañana más de 460 animales que formaban parte del negocio familiar.
2: Esto lo compró mi abuela con mi abuelo hace ya casi 50 años y bueno, ella es la que lo está sufriendo. Porque 80 y tantos años se le hace un mundo todo esto y al final el sacrificio de una vida, pues se lo llevan.
13: Hoy han comenzado los trabajos de sacrificios y con ellos un largo proceso de desinfección y vaciado de la zona. Durante un tiempo tampoco podrán tener allí otros animales y se espera que reciban por los daños una indemnización, una cuantía que no consideran suficiente.
2: O sea, que en el mejor de los casos, si junto de media 500 euros por todos los animales, puede ser que me dé con un canto los dientes. Pero con eso puedo comprar animales, sí, pero mi ganadería ya no la vuelvo a tener. Entonces me da igual la indemnización, aunque me dieran 10 millones de euros, no lo quiero. Pero no hay opción, es lo que nos toca.
13: Y es que más allá de su familia, Ángel tiene contratadas a varias personas más, dos trabajadores que van a mantener pese a todo su oficio, aunque tengan, como dice Ángel, que apretarse el cinturón.
2: Yo moralmente a mis trabajadores no los puedo echar, tendremos que sacar trabajo para ellos y apretarnos el cinturón todos y ya está. Intentaremos trabajar y en cuanto podamos pues seguir metiendo animales y a continuar con nuestra vida. Diferente, pero a continuar con nuestra vida.
13: Su testimonio completo lo tienes disponible en nuestras redes sociales y en cope.es. Nos acercamos así a las 2:59. 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
24: La presencia del rey en Ceuta responde al papel que le atribuye nuestra Constitución como símbolo de la unidad y de la permanencia del Estado. En este caso, de la unidad territorial de Ceuta con el resto de España y de la permanencia del Estado para los vecinos de la ciudad autónoma que desde que se produjo la entrada masiva de migrantes hace ya 75 días se han sentido huérfanos de la asistencia de las instituciones. Como ya sucedió en Paiporta y en otras ocasiones, Felipe VI suple con su presencia importantes ausencias. El gesto de Felipe VI, finalmente autorizado por el gobierno, representa una reivindicación de la soberanía española en Ceuta. durante los últimos 8 años, la política con Marruecos, que sigue reivindicando el control de Ceuta y de Melilla, ha experimentado un importante giro. El cambio se ha llevado a cabo sin el mínimo consenso y sin dar unas explicaciones que han quedado pendientes. En algunos momentos se ha dado la impresión de que la necesaria colaboración con nuestro vecino del sur exigía ciertas cesiones. Los acontecimientos del pasado mes de julio, por el contrario, certifican que la cooperación debe estar acompañada de la firmeza. Y la presencia del jefe del Estado es una expresión de esa firmeza frente a fórmulas propias de los conflictos híbridos que pretenden ser una amenaza territorial. Especialmente relevante será el acto ecuménico en el que esta tarde van a participar los reyes en el cementerio de Sidi Mbarek, donde están enterradas algunas de las víctimas de los sucesos de julio. Recordamos así que en el centro de lo ocurrido hay personas que perdieron su vida, que han malvivido y malviven sin dignidad, y personas que sufren miedo e incertidumbre.
3: Son las 3, las 2 en Canarias.
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3: Y las 3 de la tarde también en Ceuta, donde nos encontramos. ¿Qué tal? Bienvenido a esta tarde de COPE en un día histórico. Histórico sobre todo para esta ciudad, para Ceuta. Estamos siguiendo la primera visita de unos reyes de España en casi 2 décadas. Estamos además en la emblemática Plaza de África, que la verdad es que está siendo el epicentro de esta visita, porque bueno, es impresionante lo que estamos viendo. Hasta aquí se han acercado miles y miles de ceutíes que han querido hoy recibir a los reyes. Cantaban Ceuta unida, jamás será vencida, yo soy español, español, todo lo que se les ocurría, y desde luego muchos aplausos, muchas vivas a los reyes. Hemos escuchado en los últimos minutos y en las últimas horas, el último hace un aplauso enorme, justo hace 2 minutos cuando finalmente los reyes ya se metían por la puerta del parador, que es donde seguramente van a descansar un rato antes de seguir con una agenda desde luego muy apretada que tienen aquí a Ceuta. Lo cierto es que don Felipe y doña Leticia se han bajado del coche oficial esta mañana y han hecho a pie un recorrido de unos 500 metros hasta llegar al ayuntamiento. Les está haciendo de anfitrión Juan Jesús Vivas, el alcalde presidente de Ceuta, que por cierto nos encontramos con él los de la tarde en el helicóptero que nos trajo hasta aquí mientras él volvía de Madrid de esos actos del 12 de octubre, y aproveché para conversar un ratito con él, y esto fue lo que me dijo del apoyo tan cercano que ha sentido todo el tiempo por parte de Felipe VI.
6: El rey está con Ceuta, pero está con Ceuta desde el primer día. El primer día que sufrimos la invasión, el rey me estaba llamando, no ha parado de llamarme. Yo creo que no hay ninguna autoridad del Estado más interesada y comprometida con Ceuta que el rey, y esto mismo me estaba diciendo.
3: Y ahora está aquí, acompañado de la reina. Bueno, desde el centro de la ciudad hasta la frontera con Marruecos, pasando por la barriada del Príncipe o por la de Loma Colmenar, todo el mundo sabe que hoy están aquí los reyes. Y nosotros hemos pasado también por ahí, por el Príncipe, por Loma Colmenar, una barriada muy humilde de viviendas de protección oficial, habitada por españoles musulmanes, españoles que cambian instantáneamente del árabe, de repente otra vez al español, además con acento ceutí. Bueno, allí hemos charlado con Rafael García, que es presidente de la Asociación de Vecinos, que va a ser recibido también en unas horas por los reyes.
7: Queremos vivir en paz, queremos vivir feliz, como vivíamos las cuatro culturas, no queremos enfrentamientos. Es que Ceuta es una ciudad admirable, porque aquí convivimos todos, eso es lo que no podemos romperlo.
3: Y mientras estábamos paseando por Loma Colmenar, nos encontramos con el centro de internamiento que ha instalado allí, uno de esos lugares habilitados para alojar a los miles de migrantes que cruzaron la frontera masivamente en julio. Varias decenas de ellos estaban haciendo cola para poder entrar a comer y a dormir. Y es que todavía hay muchos que no están fichados e internados en estos centros. Por ejemplo, en el barrio del Príncipe, donde hemos estado también, nos hemos encontrado con varios de ellos que nos explicaban que prefieren buscarse la vida en la calle antes que arriesgarse a volver a Marruecos. Por cierto, le hemos preguntado por la visita de los reyes y estaban también ilusionados, especialmente por ver a la reina Leticia.
25: Era la reina de España, sí, con nosotros, porque me encanta.
3: ¿Qué le gusta?
25: Le gusta mucho la reina de España.
3: Bueno, pues muy emocionados los ceutíes que siguen a los reyes de acá. Mira, ahora se están yendo ya a comer también los propios ceutíes y de repente esta plaza se ha casi despejado del todo. Hola, Rosa Rosado.
8: Hola, Pilar, ¿qué tal?
3: Lo que no se despejan es algunas calles y algunos coches que quieren entrar por ellas.
8: Bueno, es que también vamos a hablarte de otra de las imágenes del día. Un Ferrari que se ha quedado atrapado en pleno casco antiguo de Sevilla. Vamos, imposible maniobrar en una zona de acceso restringido y esto pasa. Así que hoy te preguntamos, ¿dónde te has llegado a meter con el coche? Sí, en un callejón estrechísimo, en plena playa, en una calle peatonal, con escaleras. De todo esto hablamos hoy en el 607-150602.
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3: Vuelve la Liga de Campeones, hoy Barcelona, Atlético y Villarreal. José Luis Corrochano, buenas tardes.
11: Pilar, ¿qué tal? ¿Cómo estáis? Buenas tardes. Antes de contar todo esto de la Liga de Campeones, hay que contar que Carvajal ya es jugador del Getafe, pero apunten, 9 de la noche, Galatasaray, Barcelona, Atlético de Madrid, Manchester United y Villarreal, Nápoles. ¡Vamos con la Champions! Galatasaray, Barcelona en Estambul. Vamos primero con las noticias que deja el Barcelona. Manolo Oliveros.
14: Sí, Corro, el Barça está dispuesto a sumar otros 3 puntos en esta fase. Liga, hacer 10 victorias de 10 partidos en esta temporada, pero será en un ambiente muy exigente. La temperatura ha bajado, está lloviendo ahora mismo aquí en Estambul y Flick, que puede cambiar hasta 4, yo creo, con este calendario de vértigo. Entrarán Cubarsí, Pedri, Fermín y Cancelo. Habrá casi 900 seguidores culés en las ruidosas gradas del Ali Samiyen.
11: Víctor Navarro, noticias del equipo turco.
15: Que será un infierno ese estadio que decía Manolo, 54.000 espectadores en contra y una delantera propia de videojuego con Sané, Leao y Osimhen. Estos dos últimos apenas jugaron 15 minutos el viernes en el último partido en Liga antes de recibir al Barça. Son líderes en Turquía y en Champions perdieron contra el Sporting de Lisboa en Portugal. Para esta noche solo tienen la baja del lateral derecho Singo, Gundogan apenas cuenta para Buruk y destacan otros nombres en su once como Davinson Sánchez o Lucas Torreira.
11: Claves de este partido, Luis Millán.
26: El Galatasaray concede en defensa y si los mueves al final aparecen los espacios, así que paciencia en la circulación, cuidado a la espalda de los defensores del Barça, ya que Osimhen es un especialista en buscar ese espacio. Tendrán los culés también que estar atentos a las segundas jugadas y rechaces, con un Sara con gran disparo desde fuera y sobre todo confiar en Lamine, con un Jacobs delante que no es un gran defensor y al que no se espera que atrás Leao le ayude mucho.
11: Pregunta para Laporta, ¿favoritos para ganar esta Champions?
27: Somos candidatos, lo veo como candidato y que nos hemos fijado la Champions como objetivo este año, como uno de los objetivos este año. Y estamos aquí en Turquía y además que se respira mucho fútbol y el estadio, ya sabéis que el estadio es un estadio que es un infierno, y he estado aquí, es uno de esos partidos que te gusta jugarlos porque hay mucho ambiente.
11: A las 9 de la noche también en el Metropolitano, Atlético de Madrid, Manchester United, del partido viene marcado Antonio Ruiz por el fallecimiento de la madre del capitán Coque.
28: Sin lugar a dudas, el fallecimiento de la madre de Coque, que el club ha hecho público hace escasamente una hora, ha condicionado el clima de la concentración del equipo rojiblanco. Esta noche se va a guardar un minuto de silencio y van a llevar brazaletes negros. En lo puramente deportivo, todo apunta a que Julián va a ser titular. Habrá algunos cambios en el equipo en relación al que ganó en Vitoria y de fondo lleno total en el Metropolitano en este segundo asalto de Champions.
11: Javi Gómez, noticias del Manchester United.
29: Un Manchester, Corrochano, que llega en horas bajas, 4 partidos sin conocer la victoria, 13º en la Premier, aunque sumó los 3 puntos en la primera jornada de Champions, hasta 7 bajas importantes tendrán los de Carrick, que llegan con el máximo respeto hacia el Atlético y el Cholo, y con casi 3.500 aficionados que ya están por las calles de Madrid con un viejo conocido en la delantera como Mateus Cuña.
11: Millán, claves del partido.
26: Las bajas de Masraoui, Sow y Dorgu obligan a colocar a Dalot en un lateral y reconvertir a Lloro o a Lisandro en el otro, por lo que uno de los costados va a ser una buena vía de entrada para el Atlético. Cuidado con la capacidad asociativa, pero también de buscar el espacio de Cuña y Mbeumo en el United. Atentos al balón parado, donde los ingleses pueden hacer mucho daño con Maguire, y sobre todo clave dominar el medio del campo, que hoy sin Mainu, pero con Baleva, puede darle mucho juego a los de Carrick.
11: Acaba de hablar el presidente del Atlético, Enrique Cerezo. ¿Qué ha dicho Cayetana Maroto?
30: Pues ya está en marcha esa comida de directivas. Hemos hablado con el presidente del Atleti, Enrique Cerezo. Lo primero, ha querido mostrar su cariño a Coque por el reciente fallecimiento de la madre del capitán del Atlético de Madrid. Y ha comentado esa final de Champions próxima en el Metropolitano, pero Cerezo no quiere recordar lo mejor que pase. Dice que no está pendiente de la sanción a Vinicius y del que sí está pendiente es del Julián y del Cholo. Del primero por la necesidad que tiene de hacer las paces con la afición y el segundo por continuidad en el club. Escucha.
0: necesita ese gol, necesita ese cariño del público y necesita ese aplauso que le vamos a dar todos los atléticos para que la recuperación de todo este lío que ha habido sea perfecta y rápida.
1: ¿Está la renovación del técnico ya encima de la mesa?
0: Bueno, de momento estamos contentos con él, como con Julián, como con todos los jugadores, ¿me entiendes? Y de momento todavía queda mucho tiempo para poder hablar de renovaciones o no, pero Cholo es un entrenador de la casa, lleva aquí 15 años con nosotros y si quiere estar otros 15 más, pues estará.
11: Mañana el Real Madrid en Roma contra la Roma. Miguel Ángel Díaz, noticias del equipo de la expedición que ya tiene lista de convocados.
2: El equipo se ha entrenado esta mañana en Valdebebas, cita Mourinho a 23 convocados, es la misma lista que ante el Villarreal más Hausen. El equipo vuela hasta ahora rumbo a Roma. Está fijada la rueda de prensa del portugués a las 6 de la tarde en el Estadio Olímpico. Después de su espantada el pasado sábado, comparecerá junto a él Tchouaméni. El Madrid va a buscar su segunda victoria tras ganar al Inter en la primera jornada. Dumfries, Hausen y Cucurella serán titulares, al igual que Vinicius, que va a conocer mañana su sanción. La duda es saber si Mourinho va a retocar el doble pivote Valverde-Tchouaméni a 3 partidos del Clásico. Va a ser un partido especial para él. Aquí estuvo 3 temporadas y ganó su último título en los banquillos, la Conference, en 2022.
11: Mourinho por la tarde, por la mañana ha hablado Gasperini, el entrenador de la Roma. ¿Qué ha dicho Melchor Ruiz?
16: Bueno, hay que decir que la Roma llega invicta tanto en Liga como en Champions, que en Liga es tercero, a 2 puntos de la cabeza, y su técnico Gasperini llega muy motivado ante el Real Madrid, un Mourinho al que conoce bien y al que causó bastantes problemas en sus enfrentamientos directos. Mañana entiende Gasperini que es normal que Mourinho tenga un gran recibimiento antes del partido.
17: Es justo que se ha homenajeado por los aficionados. Hacia él ha habido un amor muy importante y merece el reconocimiento de la gente. Son cosas que al final cada uno siente. No se puede tener. Y luego comenzará el partido y se dejan de lado todos los sentimientos. La gente de Roma seguro animará solo por su equipo.
11: Esta noche se juega el Villarreal-Nápoles en la Cerámica, 9 de la noche. Juan Igual, noticias del equipo de Íñigo Pérez.
18: Vuelve la Champions, corro al Estadio de la Cerámica en el partido 50 de los amarillos en esta competición. Importante ganar hoy para olvidar los fantasmas de la pasada temporada y para poder soñar con la clasificación para la siguiente ronda. 12 partidos lleva el Villarreal sin un triunfo en Champions. Buchanan y Pepe son baja por lesión. Van a volver Alonso, Saliba y Mico Tache. 1.500 aficionados del Nápoles esperan en la Cerámica. Pita el alemán Daniel Siver.
11: Millán, ¿qué contamos del Nápoles?
19: Descansa el Nápoles a estas horas en Castellón. En el Hotel Intelier afrontan los italianos el partido con las bajas de Anguisa, Fabasuli, Olivera, Vergara, Alisson Santos y Buongiorno. Dudas en el sistema por ver si Allegri utiliza el 4-3-3 habitual o la línea de tres atrás que probó este sábado en su victoria ante el Frosinone. McTominay podría volver a la titularidad tras sus problemas cardíacos. Los que se espera que estén seguros en el 11 son De Bruyne y Højlund.
11: Mañana vuelve la Champions a la casa del Betis, en este caso a la Cartuja. Recibe al Oporto. Esta mañana han hablado Pellegrini y Bartra. ¿Qué han dicho José Manuel Oliva?
20: Anthony está recuperado para el partido de mañana. Ha olvidado sus problemas físicos que le impidieron ser titular ante Osasuna en Liga y apunta al 11 de Manuel Pellegrini, en el que también sería novedad Bartra, Facundo Bernal en el centro del campo y el delantero irlandés Parrott. Al rival, al campeón actual de la Liga Portuguesa, al Oporto, así lo ve Manuel Pellegrini.
21: Bueno, espero un Porto mañana como un rival muy complicado. Un equipo que va a salir a buscar el partido, como lo hacen todos los equipos grandes. Nos sentimos también muy capacitados para intentar sumar más puntos en la fase de grupo.
11: Hoy juegan el Barça, el Atlético, el Villarreal y además estos partidos en la Liga de Campeones. Santi Duque.
22: Las miradas corre están puestas en Londres, donde el Arsenal recibe al Lille con la baja por lesión de Zubimendi y Mikel Merino apuntando a la titularidad. Destacamos también la visita del Bayern Múnich al Viking noruego y el Inter de Milán Brujas en el Giuseppe Meazza. Además, el Leipzig recibe al PSV buscando ambos su primera victoria y los dos partidos que en esta segunda jornada a las 7 menos cuarto son el Lens Sporting de Portugal y el del debutante Sabak de Bakú frente al Slavia de Praga.
11: Enseguida Dani Carvajal ya es jugador del Getafe.
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11: Esta es la llegada de Dani Carvajal esta mañana a las 9 a las oficinas del Getafe.
5: Bueno, ahí estamos. A ver si el viernes podemos dar una alegría.
6: ¿Crees que podrás jugar este fin de semana?
5: No lo sé. Todavía estamos intentando cerrarlo, pero bueno, parece que va a llegar a buen puerto.
7: ¿Contento con el fichaje?
5: Muchas gracias, sí, sí. Sí, sí se da, muy contento.
11: Sí, se da y se dio. Ya es oficial, Carvajal es jugador del Getafe, Noa García.
7: Firma hasta el 30 de junio de 2027 y llega como agente libre tras el aval personal que el presidente del club, Ángel Torres, ha dado a la Liga. Ha estado apenas 15 minutitos en las oficinas del Getafe, ha salido muy sonriente y se ha ido directo a la Ciudad Deportiva a entrenar. El defensa ha querido mandar un mensaje a su nueva afición.
5: Hola afición, ¿cómo estáis? Bueno, ya estoy por aquí, he completado mi primera sesión de entrenamiento, hemos tenido la foto oficial y nada, deseando poder debutar, deseando poder jugar, que me veáis corriendo la banda, así que a por todas. O para Getafe.
11: Seis Copas de Europa llegan a Getafe, pero quiere más el Getafe. Pelea por Dani Parejo, Gema Santos.
8: Y continúan esas conversaciones para fichar a Parejo, Corro. Según ha podido saber la cadena COPE, se mantienen las negociaciones. Siguen hablando los agentes de Dani Parejo y el Getafe para incorporarle ya mismo, como dices. La mecánica sería la misma que en el caso de Carvajal, a través del aval personal del presidente. Y te cuento que, como ocurre en el caso de Carvajal, Bordalás también estaría encantado con su llegada por la enorme calidad atesorada por Parejo. Este es el presidente azulón, Ángel Torres, hablando del ex del Valencia y Villarreal.
9: ¿Se sabe algo de Dani Parejo?
10: No, lo sé, le vi el otro día en Los Toros, pero nada más.
6: ¿Ha tenido conversaciones con él de algún tipo?
10: No, no.
6: ¿Le gustaría su fichaje?
10: Bueno, yo creo que los grandes futbolistas, pero bueno, nosotros tenemos una gran plantilla y a ver qué decide el míster ahora.
9: ¿Vais a intentar algo más?
10: Bueno, yo estoy siempre inquieto, como me aburro aquí en la oficina.
11: Ayer partidazo para cerrar la jornada, Levante 3, Sevilla 3, marcó el Levante en el tiempo de añadido.
12: ¡De la chuta! ¡La jodimos! ¡El remate! ¡Gol, gol, gol, gol, gol!
6: Bueno.
11: El empate llegó Víctor Fernández cuando el Sevilla estaba con 10 por expulsión de Romero.
13: El Sevilla se marchó anoche del Ciudad de Valencia muy disgustado por los errores propios cometidos que impidieron la victoria y regresó también muy cabreado con el árbitro y con la decisión de expulsar a Isaac Romero por pedir a la grada silencio después de recibir una lluvia de botellas. Ni los jugadores ni el entrenador daban crédito que el árbitro castigara así a un jugador por una acción que se repite continuamente en los campos sin ser sancionada. Para Luis García Plaza, la expulsión marcó claramente el tramo final e influyó en el empate definitivo.
14: Está bien pitado, o sea que no hay nada que protestar. Está muy bien arbitrado. Esa jugada está bien arbitrada. La única, bueno, pues ha habido una jugada que le suena a Miguel y no ha habido ni falta. Eso sí que yo creo que es algo. Y después, bueno, pues ya está. O sea, felicita al Levante porque creo que él ha hecho mucho carácter, mucha casta y al final ha empatado por eso y yo creo que le digo, si estuviéramos con 11 creo que su último gol no entra.
11: Pedro Zamora, vaya partidazo con 3 goles en el tiempo final.
15: Tuvo de todo 6 goles, 3 en el descuento y un villano que acabó como héroe porque el central Ifi regaló el 0-1 pero marcó el 3-3 definitivo en el minuto 100. Antes, Iván Romero y Dela habían anulado la ventaja del Sevilla, que se vio sorprendido por el empuje, una vez más, que nunca falta del estadio del Levante, como alabó su entrenador Luis Castro.
24: Estás perdiendo por 2-0 y terminas buscando tú el 4-3 más que ellos. Pienso que la mentalidad es lo que hablo siempre, que no es negociable aquí en nosotros. Es ser levantinista 100% y empezar a saber que aquí puedes perder, pero no puedes dejar de lotar.
11: Así han recibido en Osasuna la llegada de Iagoba Arrasate. Alberto San está de vuelta a Arrasate.
25: Vuelve Iagoba, vuelve la ilusión. Cientos de personas se han escapado del colegio, de la universidad y del trabajo para cantar precisamente esa canción en el regreso del técnico rojillo. Siente que Osasuna le necesita, siente que puede ayudar y dijo que en 40 segundos dio el sí a Cata. Mañana primer entrenamiento, pero ya ha hablado con jugadores, ha trabajado en tajonar y esto es lo que le han dicho en casa por su regreso y por firmar con Osasuna.
32: Bueno, a ver, te puedes imaginar, la mujer contenta pero nerviosa a su vez, y los hijos encantados. Los hijos, te puedes imaginar, los hijos no ven tanto riesgo, no ven tanto, creen que vamos a ganar el domingo, tal, son un poco más ilusos, pero están encantados.
11: Noticias en segunda, Juanfran Cruz, Las Palmas han despedido a Rubén de la Barrera.
0: Tras conseguir solo un punto de los últimos 12 en juego, la Unión Deportiva Las Palmas destituye a Rubén de la Barrera. 3 meses ha durado el técnico gallego en el banquillo Gran Canario. De momento, se hace cargo del equipo Juan Manuel Rodríguez, entrenador del filial de la Unión Deportiva Las Palmas.
11: Javier Pascual, ayer se jugaron 4 partidos.
1: Sí, Corro, la novena jornada en segunda finalizó con el Valladolid 5, Albacete 0, Burgos 0, Granada 1, Oviedo 3, Eibar 1 y Tenerife 1, Girona 1. Con estos resultados, el Almería es el nuevo líder con los mismos puntos que el Eibar, que es segundo, mientras que Castellón, Mallorca, Sabadell y Sporting están en playoff con el Girona a un punto. Y por abajo, el descenso es para Real B, Cádiz, Ceuta y un Albacete que sigue sin conocer la victoria y que solo lleva un punto.
11: Esta madrugada en la España femenina, Andrea Peláez vuelve a jugar contra Estados Unidos.
2: Segundo enfrentamiento ante las americanas tras la victoria de España en Washington, en el que se esperan rotaciones para ver a las menos habituales. Tras las salidas de la concentración de Mapi y Pina y la baja de Irene Paredes por molestias en el gemelo, ya está recuperada la capitana y también Alexia Putella. Se retiró con hielo en los isquios de la pierna izquierda, pero ayer entrenó con absoluta normalidad. Hoy, dijo Sonia Bermúdez, no sé si saldrá desde el banquillo o será titular, cumplirá, es la primera futbolista en hacerlo, su partido 150 con la camiseta de España.
11: Noticia de la mañana, Carlos Sáenz, la plataforma Netflix compra los derechos del Mundial 2030 para España.
3: Sí, Corro, la plataforma de streaming ha anunciado que se queda con los derechos televisivos del Mundial 2030. En un comunicado señala que va a dar los 104 partidos de esa Copa del Mundo que se va a celebrar en principio en España, Portugal y Marruecos. Como parte de ese acuerdo, se va a emitir un partido gratis cada jornada y se va a ofrecer, ojo, a una tele nacional en abierto, un paquete que incluya todos los partidos de España, las 2 semifinales y, por supuesto, la gran final.
11: Enseguida está jugando Davidovich en Shanghai.
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3: Ángel García en Shanghái está jugando ahora Alejandro Davidovich.
4: Acaba de empezar su partido ante el polaco Hubert Hurka, gran sacador que además está en forma. De momento, break arriba el polaco que acaba de romper el servicio de Alejandro Davidovich. Seguro que el malagueño consigue remontar porque es de partidos largos. Y recordamos que el otro español en liza es Rafa Jódar, que ya tiene horario para su partido de octavos de final. Será esta madrugada, 6 de la mañana, ante el neerlandés Van de Zandt.
3: Jornada de la Euroliga. Hoy juegan los cuatro equipos españoles. El Real Madrid juega en Milán. Pilar Casado.
5: Lo hace a partir de las 8:30 en esta quinta jornada, una de las canchas que se le resiste desde hace 4 años. De hecho, no gana desde noviembre del 22. Tiene los dos equipos el mismo balance. En el Armani Milán tiene la plantilla al completo, mientras que en el Madrid, ausentes de larga duración. Garuba y Beck. Sobre este último, ayer tarde el Madrid confirmó el paso por el quirófano para solventar los problemas que arrastran el hombro izquierdo. El argentino puede perderse entre 4 y 6 meses.
3: El Barça recibe a Maccabi, Albert Díez.
6: En el primero de los dos partidos europeos en el Palau esta semana, un encuentro importante para el Barcelona para evaluar esa mejora de los azulgrana que el domingo, recuerdo, ganaron al Valencia. 2-2 el balance del Barça, solo un triunfo para el Maccabi. El partido a las 8:30 en el Palau ha sido declarado de alto riesgo.
3: El Valencia recibe a Olympiacos. Iván Herraiz. Perdón, antes vamos a Baskonia. Primero Baskonia. Baskonia contra Dubái. Roberto Arriaga.
7: Sin apenas tiempo para entrenar, porque jugó el domingo, Baskonia intentará conseguir su segunda victoria en la Euroliga a costa del Dubai de Xavi Pascual. El equipo de Haití arrastra 3 bajas, la de Sana Musa, Justin Hamilton y Prepelic, mientras que Paolo Galbiati tiene a todos disponibles, pero tendrá que hacer un descarte. La duda está si será de nuevo Marcus Howard, que cuenta ya con el interés de Dusko Ivanovic y el Zenit de San Petersburgo. A las 8:30 en el Fernando Hues Arena, Baskonia, Dubai.
3: Ahora sí, a las 9 en Valencia, Valencia contra Olympiacos. Iván Herraiz.
8: Los valencianos llegan con líderes y ponen a prueba su imbatibilidad esta noche ante el vigente campeón de la Euroliga, Olympiacos, con un gran protagonista, el dominicano Jan Montero, uno de los mejores jugadores de la historia de Valencia Basket, que vuelve por primera vez al Rocha Arena.
3: Ahora equipos españoles que juegan en Europa pero no juegan la Euroliga. Gonzalo Carbajo.
9: Pues el Básquet Manresa, que visita a las 6 al HSEIR. Mañana jugarán el resto de españoles, no hay más.
3: Fórmula 1, vamos hasta África, porque allí Carlos Miquel, en Ruanda, va a haber un gran premio. Cuéntanos detalles, Carlos.
10: La Fórmula 1 no podía dejar a un lado al continente africano, donde está ausente desde hace más de 30 años, y allí hay 100 millones de espectadores anuales del Gran Circo. Eso sí, no va a ser en Sudáfrica como la última vez, será en Ruanda, en todo el centro del continente. Se llamará Gran Premio de África y se va a disputar en un circuito todavía por construir a 40 kilómetros al sur de la capital, Kigali, y cerca del aeropuerto internacional.
3: El ciclismo deja Europa, ahora está en China. Quique Iglesias.
11: El ciclismo se resiste a marcharse de vacaciones. Ahora se han ido todos a Guangxi, a China, para el tour de esa zona. 6 etapas. La primera de ellas ha terminado con victoria al sprint para Paul Magnier, el francés, y el año pasado ya ganó 5 de las 6 etapas. Esto acaba el domingo. Juan Ayuso es, en teoría, uno de los favoritos para la general.
3: Esto es lo esencial del deporte nacional e internacional. Pilar, enseguida contamos lo más cercano en su COPE más cercana.
1: Gracias, compañeros. 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
14: Martes 13 de octubre, 15 horas 25 minutos. Soy Blas Sánchez y escuchas Deportes COPE en Extremadura. 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Tenemos que hablar en este día del Mérida y del Extremadura, porque en la pasada jornada, la 7ª en la primera ref, el Extremadura le ganaba 2-4 al Coria en el segundo derbi regional de la temporada, y el Mérida ganaba 1-2 al Pontevedra. El cacereño, que sigue siendo el mejor extremeño en la primera ref, empataba en casa ante unionistas. Vamos a hablar del Mérida con el narrador de los partidos del Mérida en COPE, Nono Saavedra. Nono, ¿qué tal? Bienvenido, buenas tardes.
15: Hola, buenas tardes. Hola, ¿qué pasa?
14: A ver, ¿qué ha cambiado en el Mérida? 4 goles a favor, 1 gol en contra, 6 de 6 en los 2 últimos partidos.
15: Sí, bueno, a ver, lo que ha cambiado básicamente es sobre todo las sensaciones del equipo. Ahora ya todos son parabienes, ahora vemos que no sabemos a quién elegir en la línea defensiva porque todos están muy bien y sobre todo que los tres delanteros de arriba están marcando, pero yo creo que básicamente es, sobre todo en Pontevedra hizo seguramente el mejor partido de la temporada. Volvió a ganar fuera de casa, algo que no, que hizo muy, muy, muy poco la temporada pasada y que esta temporada todavía no había hecho. Y además siendo bastante superior al Pontevedra. De hecho, al final el gol, bueno, pues sí es verdad que hay una jugada, balón parado, un remate, sí, pero tampoco tuvo muchas ocasiones el Pontevedra, ni muchísimo menos. Pero bueno, el Mérida es que jugó muy bien. La verdad es que jugó muy bien. Sobre todo parece que ya por fin tiene un plan. Ha cambiado. Ya lo hizo contra el cacereño y ahora lo ha vuelto a hacer, lo de jugar con dos delanteros arriba. La verdad es que mezclan muy bien con E y Sofian. Y encima Halson, pues lleva dos jornadas saliendo desde el banquillo y metiendo dos auténticos golazos. Entonces, las sensaciones son bastante mejores. Y bueno, y ahora esperar también que la enfermería vaya dando cada vez mejores noticias, porque Doncel prácticamente todavía no ha aparecido esta temporada. Y Sandoval pues entra y sale, entonces son jugadores que están llamados a ser importantes y de momento, pues sobre todo Doncel no está teniendo mucho protagonismo, así que la semana muy plácida aquí en Mérida esta semana.
14: No, un equipo que marcaba, pero también encajaba mucho. A veces los partidos se convertían en un ida y vuelta y ¿entiendes que esto ha cambiado, que el equipo, no sé, compite de otra manera, es más fuerte?
15: Sí, yo creo que sobre todo el tema del Mérida es en la base, en la fortaleza defensiva. Yo creo que ha conseguido defender mucho mejor su propia área y a partir de ahí, bueno, pues a ver, al final el Mérida tiene jugadores con calidad que te pueden marcar diferencia, pero para mí la gran diferencia es eso, que contra el cacereño fue portería cero y contra el Pontevedra pues el gol recibido es prácticamente una anécdota. Y entonces yo creo que por ahí es por donde viene la mejoría. Y luego, lo que te comentaba, jugar con dos delanteros arriba, quizás hacer las cosas como un fútbol más básico, pero más eficiente, y tener un plan. Es que para mí el problema del Mérida antes de estas dos jornadas era que yo no sabía qué jugaba el Mérida. Yo no sabía si quería tenerla, si quería presionar, qué es lo que quería hacer. Y ayer, por ejemplo, pues lo que... Ayer no, perdón, el domingo lo que sí tenía era un plan de presionar y robar, y le salió muy bien. Y bueno, pues consiguió esa victoria.
14: Nonno Saavedra, gracias, un saludo.
15: Un abrazo.
14: El Mérida que resurge y también el Extremadura, ambos equipos con 9 puntos. El Extremadura le ganó al Coria 2-4, 4 goles a balón parado en la segunda parte para el equipo de David Rocha, que ensalzaba al término del partido al uruguayo Gio Zarfino. Varias semanas en el dique seco por una lesión, volvió en la recta final del encuentro y además dio una asistencia de gol.
13: Es el escudo. Al final Gio es el escudo de la Extremadura. Ya lo fue de la UD y lo está haciendo a través del CD. Al final, ese ímpetu que tiene y cómo contagia al personal y sobre todo, como yo digo siempre, un jugador que ha jugado la cantidad de partidos que ha jugado en el fútbol profesional, pero es el ejemplo para todos. Para el día a día, es el primero que coge una portería cuando hay que cogerla, es el primero que si tiene que coger la mochila a hombros, cogerla.
14: Te dejo ahora con La Tarde, Pilar García Muñiz.

0: tarde.
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2: Son las 3:30 en Ceuta, en la península, y las 2:30 en Canarias. Los de la tarde estamos en Ceuta en este 13 de octubre, un día histórico, especial, un día muy intenso para esta ciudad y para todos los ceutíes que, bueno, se han concentrado masivamente desde las 10 de la mañana. Ya había gente rodeando lo que es la plaza del ayuntamiento, donde se encuentra el ayuntamiento, enfrente de la plaza de África, enfrente también del parador, donde ahora mismo descansan ya los reyes. Y ha sido, como digo, una mañana súper intensa, la gente con banderas, con camisetas de Ceuta, en apoyo a los reyes, de agradecimiento absoluto. Ha sido como una fiesta, han venido las familias enteras, con los niños pequeños, le subían a hombros para que pudieran ver al rey y a Leticia, encantados de que podían algunos, los que estaban en primera fila, estrechar las manos de los reyes. Así ha sucedido toda la mañana, con ese ambiente festivo. Además, no han parado de sonar, por cierto, las campanas de la iglesia que está también en esta plaza y que aloja a la patrona de esta ciudad. Bueno, pues así ha transcurrido una mañana. Como digo, ha sido intensa y ha sido muy, muy emocionante. Ha sido una visita muy deseada por todos los ceutíes después de estos más de 2 meses de ese shock tremendo que se vivió en la ciudad y que siguen viviendo, con mucha preocupación y con mucha incertidumbre de la entrada masiva de migrantes de los días 30 y 31 de julio. Esto está en la cabeza de todos, esto no se olvida. Por eso también esa necesidad de que vinieran los reyes. Según el presidente de Vivas, quedan 15.000 de esos migrantes todavía en Ceuta. ¿Pero dónde están? Porque es verdad que por aquí en el centro, por las vueltas que nosotros hemos dado en el tiempo que llevamos en Ceuta, no se ven. Bueno, están en los centros de acogida temporales, sí, pero la mayoría están en los barrios periféricos, que también hemos visitado los de la tarde. La mayoría están en El Príncipe y también muchos en Loma Colmenar. Hemos visitado esta barriada de Loma Colmenar recorriendo sus calles. Seguramente recordaréis la imagen, porque aquí es donde, en las aceras de Loma Colmenar, que la verdad es que son bastante amplias, al principio de la entrada masiva, las primeras noches, se veía cómo los migrantes estaban durmiendo todos ellos en las aceras, pero a cientos, a miles, que no cabía ni un alfiler, todos ahí en ese barrio. Y quisimos saber cómo están ahora las cosas, así que hasta allí nos fuimos.

0: Pues estamos en Loma Colmenar, uno de los barrios de la periferia de Ceuta. Hemos venido hasta aquí porque nos vamos a encontrar con Rafa. Rafa García es el presidente de los vecinos, de la Asociación de Vecinos de Loma Colmenar, y es una de las personas que más sabe de este barrio. Y hasta aquí. Hola, Rafa. ¿Cómo estás?
1: Aquí estamos, bien, gracias a Dios.
0: ¿Qué te ha pasado, Rafa? ¿Que estás con muletas?
1: Me cortaron medio pie, pero bueno, gracias a Dios estamos bien.
0: Pero bueno, ¿y eso qué ha pasado?
1: Azúcar, la diabetes. Pero bueno, estamos en la lucha, seguimos luchando, que vamos a hacer otra cosa.
0: ¿Puedes caminar? ¿Podemos dar un paseo bien? Sí, ¿seguro?
1: Preguntando lo que queráis, sí.
0: Bueno, yo quiero saber que tú eres la persona que más sabe seguro de este barrio, una de las que más sabe. Quiero que me cuentes cómo es Loma Colmenar.
1: Hombre, Loma Colmenar es un barrio humilde, un barrio donde ahí la mayoría somos musulmanes, 99%, 9% somos musulmanes, vivimos en convivencia, somos un barrio que obrero, trabajador, mucha gente también riesgo de con pobreza, con mucha pobre también, pero bueno, estamos intentando superar día a día, ya con lo que nos pasó también. Este barrio ha sido muy ayuda mucho a lo que son los inmigrantes. Hemos tenido muchos problemas porque se llenó el barrio y no podíamos salir de nuestras casas. Hemos tenido problemas de peleas que ha habido en el barriado entre ellos. En fin, hemos estado un poquito cerca de 60 días sin poder dormir tranquilo, la verdad.
0: Vamos a ir un poco por partes. O sea, ¿cómo era Loma Colmenar antes del 30 y 31 de agosto? Antes de julio, perdón, antes de la invasión, como tú dices.
1: Una invasión, sí, para mí una invasión. Pues un barrio tranquilo, obrero y trabajadores y gente pobre también que hay mucho, pero un barrio muy tranquilo.
0: ¿La mayoría musulmán?
1: La mayoría musulmana. Aquí somos el 99% musulmanes.
0: ¿Y qué pasa a partir del 30 y 31 de julio? ¿Cómo lo vives tú esos dos días?
1: Muy mal. Muy mal, esto era una invasión total, esto aquí no se podía ni andar por las calles. Esto nosotros, me dice el gobierno, yo escucho al gobierno y dice, no, había, entraron 20.000, no, 50.000, aquí eran 180.000 personas lo que había. Esto parecía hormiga, no había. Ellos lo que encontraron, nada más que encontraron esta barriada. Después se fueron ampliando para arriba, pero...
0: Entraron y se vinieron para acá.
1: Para acá, aquí los vecinos les daban agua, comida, lo que podíamos. Uno les daba manta, otro colchón, otro les dejaban dormir, pero claro, era una locura. Esto ha estado 2 meses que no se podía ni andar por aquí. Se podían dar. Era una locura, cada uno le daba agua, otro le daba de comida, otro le daba, pero es que ya no podían más, ya era una situación complicada porque ya llega un momento que tú no puedes, ya de lo que tienes lo compartía, pero llega un momento que ya no, ya iba a pelear entre ellos, se mataban por los sitios, se mataban por todo.
0: Era una locura. Porque esta calle, por ejemplo, en la que estamos ahora, ¿cómo estaba?
1: Llena, minada de personas durmiendo en la calle aquí, los primeros días.
0: ¿Aquí mismo? ¿En el suelo, en la calle?
1: Sí, hacía sus necesidades aquí, meaba, hacía todo aquí en el suelo. Era una locura, estaban tirados como animales o peor.
0: O sea, vosotros intentabais ayudarles, pero llegó un momento es que era imposible.
1: A ellos han ayudado lo que hemos podido en un principio, pero que ya era una responsabilidad muy grande, no podíamos. Ya llegamos a un momento que tú no sabías de lo que hacer, y después las peleas que había entre ellos eran a matarse. Se cortaban, se mataban, vamos, exagerado.
0: Pero bueno, ¿y cuándo habéis notado que la cosa ha empezado a cambiar? Porque ya no está igual que estaba.
1: Hombre, no está igual que estaba. Hemos empezado a cambiar, no ha cambiado totalmente desde que sabíamos que iba a llegar Rey. Ya ha empezado esto a mejorar, ya ha empezado esto a quitar gente del medio, a abrir las carpas, porque había mucha gente que no abría las carpas hasta ayer, antes de ayer abrieron unas carpas para los que estaban todavía. Todavía hay gente que está pernotando en la barriada. Todavía no tiene todo el mundo sitio para donde dormir. Hay mucha gente que está durmiendo. Si te puedes mirar, está mucha gente que no tiene donde...
0: O sea, todavía la gente que vemos, todavía gente que estamos viendo, sí, son gente que todavía no tiene un sitio donde...
1: No tiene sitio donde ir, están aquí porque está más tranquilo aquí que en otros sitios. Yo qué sé, han encontrado aquí más apoyo. Aquí le dan un poco de comida, gente que le da de beber, gente que le da de comer. Han encontrado apoyo aquí en esta barriada.
0: O sea, que todavía quedan muchos, pero dice... Hacías una referencia a las pulseras. Aquí la pulsera significa que tienes derecho a estar en uno de los centros habilitados y por lo tanto...
1: Tienen pulsera que salen por la mañana y tienen derecho a volver a comer y tienen derecho a comer, o sea, volver a las carpas, a dormir, tienen que estar a las 8:30, tienen que estar dentro de las carpas.
0: ¿Y qué hacen mientras tanto?
1: Pues, pero no está por todos lados, anda por todo Ceuta dando vueltas, no tiene otra cosa que hacer.
0: No hay otro sitio. ¿Has hablado con ellos?
1: Sí, algunos hemos hablado.
0: ¿Qué te dicen? ¿Qué te dicen?
1: Me dicen que no quieren volver a su país porque quieren un futuro mejor. No, ellos no huyen del hambre, ni huyen de la miseria, ni huyen. Ellos huyen que quieren un futuro mejor. Quieren tener estabilidad en su vida, pero claro, no se le puede dar estabilidad a tantas personas. que estamos hablando de 1.800, de 160.000 personas, y no sé cuántos habrá quedado aquí, pero aquí hay todavía bastante, ¿eh?
0: ¿Ahí en el monte hay muchos migrantes ahora?
1: Ahora mismo no, antes sí había bastante. Esto ya lo han limpiado, lo quitaron las carpas, aquí habían casetas de ellos durmiendo, y eran casetas que estaban, que hicieron ellos mismos, como un trampolín. O sea,
0: igual que en las playas, estaban aquí.
1: Estaban aquí, sí. Pero ya se quitó, vino la policía, vinieron los militares y lo echaron.
0: ¿Eso cuándo?
1: Pues eso, las últimas casetas se quitó la semana pasada.
0: ¿Y dónde está esa gente ahora? ¿Tú crees que están todos acogidos?
1: No están todos, las no huertas aquí, dando huertas, no están acogidos. Mucha
0: gente. Pero tampoco tienen sitio donde dormir entonces.
1: Duermen en la calle ellos, duermen aquí, donde pilla duerme. Ellos donde pueden dormir, duermen, en la calle duermen. Ellos no tienen sitio donde dormir, algunos duermen los portones, otros que si lo dejan, si no lo dejan, pues dormir. Antes dormía aquí en el monte mucho, ya pero no están algunos por aquí, pero la mayoría ya, todavía hay gente en las calles, todavía hay mucha gente que no tiene sitio donde dormir.
0: Es decir, ahora que estamos llegando, ya vemos desde aquí todo el mar, pero todo lo que es la bajada hacia el mar, desde aquí, desde Loma, Colmenar, esto lo han limpiado, lo acaban de limpiar todo esto.
1: Sí.
0: ¿Cómo estaba esto?
1: Esto estaba todo lleno de basura y todavía queda alguna, como veis, mira.
0: ¿Y qué va a pasar cuando se vayan los reyes?
1: Pues no lo sabemos, yo no lo entiendo. Creo que esto es una locura, porque esto debería de ya de haber cogido y debían de darle su lo que le vayan a dar, que se lo den, lo que no se puede tener. Un grupo, ellos mismos tienen miedo de ir a las carpas también a afiliarse, porque se cree que lo van a expulsar. Entonces están...

0: extra. Se puede venir, ellos tienen, si tienen que venir, tienen que venir con un visado, que venir con sus derechos a trabajar, lo que quieran venir. Pero aquí hay gente muy mala. Hay chavales buenos, pero hay gente muy mala. Muy, muy, muy mala. Hay gente muy buena que ha venido a un futuro, a trabajar, a hacer un futuro bueno, pero hay gente que ha venido a robar y a delitir, a hacer cosas que no tienen que hacer. Y huyen también de la cárcel. Muchos que hay aquí son gente mala.
1: Pero, claro, esto requiere unos trámites, tú lo sabes, por eso va todo tan lento, ¿no?
0: Unos trámites, yo creo que esto se está pasando, ya los trámites, mira, ahora cuando le llegan, le están dando una ilusión que no tiene, ahora le van a traer, le van a tramitar el asilo, ahora viene el asilo y el denegado, se lo echa para atrás, lo vuelve a recurrir, cuando venga a recurrir, porque va a estar un año aquí dando vueltas.
1: Bueno, el gobierno dice que muchos están yendo voluntariamente.
0: Sí, se han ido 200, se han ido ayer 200, 300, pero eso bien, mucho que no sé quién es.
1: O sea, ¿tú crees que se están yendo unos 200 al día, más o menos?
0: No, que va. 200 se han ido ayer porque no tienen de la cogieron de sorpresa en la playa del Trampolí. La mayoría huyeron para acá, para el Príncipe, para el otro lado, pero lo que se fueron fue, lo que se están yendo son gente buena. La gente que no puede aguantar la calle, dormir en la calle, dormir eso, son buenos. Tienen familia, ni se ven ni se para acá, pero lo que se quedan ya son gente mala.
1: Rafa, ¿y entonces tú qué quieres para tu barrio? ¿Qué hombre, quieres que pase con Loma Colmenar?
0: Para mi barrio lo que quiero es lo mejor, lo que quiero que haya una paz para todos los vecinos, que lo estemos tranquilos, que no tengamos problemas, que no estemos como estamos viendo, que salimos del tú lo estás viendo, salimos de las casas, de las ventanas, lo que tenemos. Pero es que aparte le han puesto una carpa ahí enfrente, que la carpa, cuando estos señores tienen que salir, porque no lo pueden tener encerrado, se vienen aquí a Loma Colmenar. Entonces nosotros somos uno de los barrios más complicados que tenemos, ¿no? Más afectados de Ceuta. Tenemos 3.000 personas ahí que salen todos los días para acá.
1: Claro, que a pasar el día vienen al barrio.
0: Al barrio. Ya a las 8:30 se tienen que ir para adentro. Pero no está todo el día en el barrio. El barrio alrededor, claro, las Madravas, alrededor, Mercadona, Adú, dando vueltas.
1: ¿Y habéis pasado miedo?
0: Mira, yo no he pasado miedo porque yo vengo, no, pero hay mucha gente mayor que sí ha pasado mucho miedo. A mí esta lucha es por mi tierra, yo la lucha que tengo es por mi ciudad, por mis caballas. Aquí no se trata, aquí somos todos españoles, el que tengamos cada uno una religión no tiene que ver que sea español. Yo soy español, tengo religión musulmana, no pasa nada. Como otro tiene español, tiene religión testigo de Jehová o protestante, que no tiene, es que confunde la religión con lo español. Yo soy muy español y daría mi vida por España. Pero sí, es verdad que soy de religión musulmana, no tiene nada que ver. Pero yo soy español de pura cepa, vamos, yo mato por España.
1: ¿Vas a ir a ver a los Reyes?
0: Sí. Hombre, por favor, ¿cómo lo voy a ir? Como español, mi debe de ir.
1: O sea, ¿vas a estar con los Reyes en su visita? ¿Vas a...?
0: Estoy en su visita con el rey y he tenido la suerte que me han invitado a la cena con el rey. He tenido esa suerte. Feliz de que me haya invitado.
1: Pues que vaya muy bien esa cena, que puedas decir lo que quieras decir también en ella, que seguramente tendrás ganas de decir muchas cosas, si es posible, y que ojalá que poco a poco
0: lo que queremos decir, le diré,
1: se vaya solucionando. ¿Qué le dirás al rey, si puedes?
0: Punto número uno, que me gustaría que fuera pasar por la periferia, por al lado de mis vecinos, que fuera visto los musulmanes de Ceuta españoles como les apoyaría. Punto dos, que esa frontera hay que blindarla. Y punto número tres, que queremos vivir en paz, queremos vivir feliz como vivíamos las cuatro culturas, no queremos enfrentamientos. Es que todo es duro porque, claro, hay familias aquí que también tienen familia y se entiende. Pero nosotros tenemos que seguir manteniendo las cuatro culturas como llevamos manteniendo toda la vida.
1: Que siempre habéis convivido en paz.
0: En paz, cada uno del color que tiene político, de cada uno de la religión que tengamos, pero es que hemos convivido, vamos, maravillosamente en paz, tranquilidad, amor. Nos hemos reunido en la fiesta del borrego, nos hemos reunido en Navidades, en Semana Santa. Es que Ceuta es una ciudad admirable, porque aquí convivimos todos, y eso es lo que tenemos, no podemos romperlo. No podemos romperlo, no sé quién quiere romper esto, pero no se puede. Mira, están llamando al rezo, qué casualidad. Y no pasa nada.
1: Es cierto.
0: ¿Lo has visto? Pues esto es Ceuta. ¿Eh? Y aquí estamos, pues. Esto es una cosa muy bonita a nivel del mundo que no pueden romperla a nadie. Y me alegro que el rey haya venido tarde, pero me alegro que haya venido.
1: Gracias, Rafa.
0: Nada, gracias a ustedes por esta entrevista maravillosa y siempre daros las gracias porque gracias a ustedes tenemos la voz en España y al mundo entero. Gracias por todo.
1: A ti.

0: Es imposible pasar unas horas en Ceuta y no sentirte muy cerca de los ceutíes, de verdad, ¿eh? De solidarizarte con ellos, de entender como propios, ¿no? Los problemas que tienen, cómo han vivido, la angustia con la que han vivido estos meses y cómo, a pesar de eso, tiene una fuerza admirable. Unas ganas de tirar para adelante como sea, que de verdad... Es algo digno de admiración. Este es del que estamos hablando, ¿no? Esa entrada masiva y todo lo que supuso después es su gran problema de los últimos tiempos, pero luego tiene los problemas diarios de cada uno de nosotros, de todos los españoles, por ejemplo, también entiendo yo que estará el problema de la vivienda. Y es que comprar una vivienda, oye, pues se ha convertido en una carrera de obstáculos. Y el primero muchas veces es, pues, reunir el dinero de la entrada. Claro, que es un dineral. Hay quien puede pagar la cuota de la hipoteca, pero no ha sido capaz de ahorrar lo suficiente para esa entrada. Y ojo, para los gastos, que en eso no pensamos a veces y luego también es mucho dinero. Es el problema con el que se encontró Carlos al intentar comprar un piso en un municipio a las afueras de Madrid.
1: La demanda es enorme y por más que mires no encuentras tu casa ideal y ya tienes que bajar el listón. Cuando ya te eliges una, otro problema. Hipotecas, te aprueban, no te aprueban. Cuando ya te aprueban te das cuenta que hay millones de impuestos que hacen que lo que hayas ahorrado no sea suficiente. Más trabas. Tienes que tirar de la familia, tienes que tirar de amigos y suma y sigue. Es desesperante.
0: Pues sí, sí, eso es verdad, ¿no? Lo que decía Carlos es que encima cuando ya parece que lo tienes, ya parece que te han aprobado la hipoteca, no, todavía hay más dinero que hay que ir pidiendo porque al final pues es mucho más de lo que habías previsto. Bueno, para intentar salvar precisamente ese primer obstáculo, el de la entrada, el gobierno ha puesto sobre la mesa préstamos de hasta 50.000 euros sin intereses. Es una de las medidas recogidas en el polémico decreto de vivienda. Pero ¿quién puede pedir esos préstamos y, sobre todo, cuánto resuelven realmente? Bueno, pues se lo voy a preguntar a mi compañera de economía, Victoria Ballesteros. ¿Qué tal? ¿Cómo estás, Victoria? Buenas tardes.
2: ¿Qué tal, Pilar? Buenas tardes.
0: Y vamos a empezar, si te parece, por lo básico. ¿Cómo funciona exactamente ese préstamo?
2: Bueno, pues por decirlo de alguna manera sencilla, es como si fuera una segunda financiación, ¿no? El banco te concede lo que es la hipoteca para comprar la vivienda y el Estado, a través de este mecanismo que lo han llamado tu casa, pues puede prestarte una cantidad adicional para ayudarte con la entrada. Ese préstamo público, como tú decías, será de hasta 50.000 euros y nunca podrá superar el 20% del precio de la vivienda. Es decir, que si, por ejemplo, tú te compras una casa de 200.000 euros, pues el máximo serían 40.000. Y esos 40.000 no llevan intereses ni comisiones cuando tú los vas a devolver. Y esto es otro de los temas, ¿no? ¿Cómo se devuelve eso? ¿Cuándo se devuelve? En principio, lo que recoge el decreto es que esa devolución se puede aplazar mientras está pagando la hipoteca, porque es que igual no puedes pagarla a la vez, ya, las dos cosas, claro, ¿no? Entonces, hasta que termines o durante un máximo de 30 años, es el periodo que han puesto de carencia. Y después, pues vas a tener 10 años para reembolsar ese dinero.
0: Claro. Una cosa es que no te cobren intereses y otra que puedas asumir la devolución de ese dinero, porque ¿qué cuota supone?
2: Bueno, pues si pides los 50.000 euros y tienes que devolverlos en 10 años, pues estaríamos hablando de unos 417 euros al mes sin intereses, que bueno, no está nada mal, ¿no? Y hay que tener en cuenta también cuando terminas de pagar, porque por ejemplo, si tú te compras la vivienda con 40 años y firmas la hipoteca a 30, porque si no a lo mejor no puedes asumir la cuota, estiras, pues vas a acabar de pagarla a los 70 y luego tendrás otros 10 años para devolver el préstamo. O sea que se te acaban las letras, como decían nuestros padres, la letra se te acaba a los 80 años.
0: Se te acaban los años antes que la letra.
2: Se te acaban los años antes que la letra. Pero bueno. Eso sí, bueno, que nos parece esa cuota de 417 euros del préstamo que saldría en esos 10 años, pues hombre, dentro de 30 años no es lo mismo que hoy.
0: Claro, claro,
2: tienes
0: claro.
2: Que tener en cuenta el IPC y también la subida de los salarios, ¿no? Entonces, es verdad que está bien y este mecanismo te puede ayudar a comprar ahora, pero te compromete los ingresos a futuro, deja ese esfuerzo económico para luego, para cuando sea, cuando puedas.
0: Cuando puedas. En este ejemplo que has puesto, Victoria, hablabas de pedir la hipoteca con 40 años. ¿No se ha fijado entonces límite de edad o de ingresos?
2: De edad, no. Es decir, ajá, esto no es una ayuda exclusiva para jóvenes, que es verdad que estamos muy acostumbrados a que todo este tipo de ayudas, como los avales, etcétera, etcétera, sean para los jóvenes, incluso las viviendas en alquiler, etcétera, etcétera. Pero en este caso no, porque es que estamos viendo un problema mucho más amplio. ya no es un chaval de 28 o 30 años que no se puede independizar, es que tiene sobre la mesa familias de con 40 o 45 años, hijos, y que no se han podido comprar una casa. Por eso el decreto va un poquito más allá, pero no concreta tampoco todos los requisitos, ¿no? Eso se deja como para un acuerdo posterior en el Consejo de Ministros, y ahí están todavía en el aire cuestiones como quiénes van a ser exactamente los beneficiarios, qué límites se van a aplicar, cómo se va a solicitar el préstamo, es decir, a lo mejor se topa el precio de la vivienda, no sabemos si es para una vivienda de cualquier precio, ese tipo de cosas se nos han quedado un poco en el aire, o por ejemplo el límite de renta de las personas que lo pueden solicitar. Lo que sí sabemos es que tiene que ser una primera vivienda habitual y que debe existir también una hipoteca, es decir, no es un préstamo para que te compres una casa en la playa, ni tampoco para que la pagues al contado y con eso pagues la entrada, no es eso.
0: Ya, está claro. Oye, Victoria, una ayuda de 50.000 euros que parece mucho dinero, pero a ver, tal y como están los precios de la vivienda, en ciertas zonas, no sé, será porque nosotras vivimos en Madrid o en la periferia, en fin, sabemos cómo están los precios, puede quedarse muy corta. ¿Es suficiente para un Madrid o para un Barcelona?
2: No es suficiente, sabemos cómo está la cosa, que está fatal, y ahí es donde vemos la principal limitación, ¿no? El préstamo te puede ayudar a superar un poco la barrera de la entrada, pero no hace que una vivienda cara pase a ser asequible, o pase a ser asequible para según qué bolsillos. Y esa es la principal pega que ponían desde la Asociación de Usuarios Financieros a su fin, como nos explicaba Antonio Gallardo.
3: Seguimos teniendo el problema del precio, que es al final que condiciona mucho más la situación. Los precios más elevados hacen que financiar el 100% de la vivienda sin poder estirar mucho más los plazos a 30, es raro ver hipotecas a 35 años o más, bueno, pues sobre todo en los lugares de vivienda con precio elevado, pues no sea la solución perfecta.
2: Que es donde necesitamos precisamente una solución urgente, ¿no? El problema no es tan acusado en las capitales de provincia pequeñas, en la que llamamos la España vacía, que tú y yo conocemos bien. Entonces, si nos vamos a los grandes núcleos y hacemos un poco números, echamos la cuenta, tenemos que un piso de 80 metros cuadrados en Madrid, Barcelona, San Sebastián, ronda el medio millón de euros, que se dice pronto, sí. Porque el precio medio de por metro cuadrado estamos en 6.300 euros, más de 6.000 euros. Es que hay que decirlo para poder creerlo. Bueno, entonces tú para comprarlo, que tienes que tener ahorrado el 30%, lo que decíamos antes, lo decías tú al principio, Pilar, la entrada, el 20%, y los gastos, ¿vale? E impuestos, que es un 10%. Entonces, ¿a dónde nos vamos? A que tenemos que tener 150.000 euros. Por lo tanto, si el préstamo que nos da el gobierno son 50.000, pues tenemos que tener en la cuenta otros 100.000.
0: ¡Jo! ¿Y qué diferencia hay entre este préstamo y los avales que ya ofrecía el gobierno central o algunas comunidades autónomas para facilitar la compra de una vivienda, Victoria?
2: Bueno, a ver, la diferencia es que los avales te ayudan a conseguir la hipoteca, ¿vale? Porque es el Estado, la comunidad, la que te respalda parte del préstamo que concede el banco y puedes llegar al 100%. Es decir, normalmente te dan el 80%. Entonces, el préstamo, o sea, el aval del Estado o la comunidad dice, no, pues por el 20% lo avalo yo, ¿vale? Que si no paga, yo lo avalo. Es como cuando te avala tu padre, ¿no? Que cuando vas al banco y dices, no, si no te avalan, estás ahí, no. No puedes pagar, pues entonces responde por ti. Pues en este caso ese respaldo te puede permitir, pues eso, llegar al 100%. Esa es la principal diferencia. Y luego están los intereses, como nos contaba el experto.
3: Mejora, desde luego, a la situación anterior, que era de darte un aval. Porque el aval primero suponía que actuaba solo después que el pagador no podía hacer frente, ¿no?, a las cuotas, ¿no? Al ser una hipoteca al 100%, en ese momento asumida por el banco, también los tipos de interés pueden ser más superiores, ¿no?
2: Bueno, y hay otra cuestión importante, Pilar, sobre estos préstamos, ¿vale? La vivienda luego ya se queda sometida a unas reglas de precios en el futuro. Es decir, si tú pones la casa a la venta, no vas a poder pedir lo que quieras, ¿no? Como norma general, lo que pone el decreto es que va a haber un límite, que será lo que te costó más el IPC, lógicamente, ¿no? Lo que hayan subido los precios en esos años.
0: Sí, aunque
2: si tú la has mejorado, las has metido unas obras, pues también se tendrá en cuenta. Y si decides alquilarla, también habrá un tope para la renta.
0: Vale, que también en este sentido hay algunas cuestiones que hay que cumplir, es decir, algunos requisitos.
2: Efectivamente.
0: Bueno, a ver, no está mal, pero efectivamente es insuficiente, sobre todo para algunas zonas que se necesita muchísimo más dinero para una entrada. Es lo que hay. Pues, Victoria, gracias.
2: Gracias a ti, Pilar.
0: Un abrazo.
2: Un abrazo.
0: Uno se mete en atolladeros, si querer. Y uno no calcula a veces que las calles de España, de algunas ciudades, son muy estrechas y pretende entrar con coches muy grandes, con un Ferrari incluso, rosa rosado.
4: Sí, pero bueno, en España no es el único sitio, aunque esto ha pasado en Sevilla. Pero fíjate, el romanticismo de un viaje de novios se acaba en el preciso instante en el que el coche va por donde no tiene que ir.
5: Gente, buenas tardes. Mi mujer y yo, en la isla griega de Creta, nuestra luna de miel, coche de alquiler. Queríamos ir a una playa cercana, pero muy difícil de llegar. Ponemos GPS, carretera, fin de carretera, comienza camino, lleno de piedras, de abrupto, barrancos, una pesadilla. Porque el coche era un coche bajito y aquello fue horrible. Al final, con mucho, mucho cuidado y muchas horas, y a 3 o 5 kilómetros por hora, llegamos a nuestro destino.
0: Padre mío.
4: Que es donde se demuestra el amor verdadero, porque esto es
0: Hombre,
4: una prueba de fuego
0: no
4: total,
0: te
4: ¿eh?
0: Quepa duda, ¿dónde te has llegado a meter con el coche? Queremos que nos lo cuenten. ¿Dónde, Rosa?
4: 607-15-0602.
0: Seguimos desde Ceuta.
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0: Son las 4, las 3 en Canarias.
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0: Muy buenas tardes desde Ceuta. Aquí estamos haciendo hoy el programa de la tarde de COPE en este día tan, tan especial para la ciudad. 19 años después de la última visita, unos reyes de España, Felipe y Leticia, visitan Ceuta. Comenzaron la visita en el ayuntamiento y en menos de una hora se van a acercar al Colegio Vicente Aleixandre. Y después, en 2 horas, los reyes van a pisar esta misma tierra que yo piso ahora. Bueno, en realidad no es tierra, porque es cemento. Cemento echado hace bien poco. La zona está bastante nueva y da acceso a un cementerio. Es el cementerio musulmán de Sidi Mbarek y esta será seguro una de las paradas más duras y emotivas de este viaje de los reyes a Ceuta. Nunca es fácil mirar de cara a una tumba, mucho menos ponerse enfrente de 89 lápidas como las que estoy yo mirando en este momento. Son lápidas sencillas, de un mármol gris, algunas son blancas, las menos, y luego lo que es la otra parte de la tumba es tierra. No hay nada por encima. En esas lápidas, en algunas se pueden ver números, en otras se pueden ver nombres. Son los que no alcanzaron la playa, son los que no lo consiguieron, los que se quedaron por el camino. Esta, como digo, será una de las imágenes más potentes y emotivas de todo el viaje. Y además, también será un mensaje a Marruecos, porque significa que los reyes de España van a rezar delante de las tumbas de los muertos marroquíes antes que su propio rey. Y es que el cementerio musulmán de Ceuta, este donde nos encontramos, se ha convertido también en un retrato perfecto de las relaciones entre España y Marruecos en esta crisis. La imagen de una colaboración impecable según el gobierno español es lo que nos han querido vender y que en realidad no existe. Y estos muertos lo evidencian. Fíjate, en este cementerio de las afueras de la ciudad, donde, como digo, están enterrados 89 migrantes que murieron en ese último gran cruce del Tarajal, muchos de ellos descansan en tumbas sin nombre. Son números. Veo por aquí el 5.420, 5.421, 5.422. En la otra zona, el 3.302. Y así sucesivamente. Números, simplemente. Números de identificación que permiten saber quiénes son si alguna vez alguien viene a reclamarlos. Pero, sin embargo, hay otros que sí que tienen nombre, ¿eh? Que en su lápida aparecen quiénes son. Estos son los muertos marroquíes que sí han podido ser identificados. ¿Pero por qué? Pues porque sus familias sí lo reclamaron, porque acudieron con su foto a la frontera, porque pusieron una denuncia, se sometieron a pruebas de ADN, la Guardia Civil los identificó, pero Marruecos no permitió que el cuerpo cruzase la frontera. Esta es la realidad de verdad, esto es lo que está pasando aquí. Tal como te lo cuento, y es un escándalo, porque Marruecos, que es ese socio impecable según el gobierno de Sánchez, bloqueó la devolución de estos muertos mientras sus familias les esperaban para enterrarles en su tierra. Las víctimas, la mayoría son chicos muy jóvenes, tuvieron que ser enterrados en suelo español, en este cementerio de Ceuta. Así que sí, la imagen de los reyes de España delante de estas tumbas será también un mensaje para Marruecos. Una fotografía que evidencia las diferencias entre ambas monarquías y que retrata también al régimen de Mohamed VI. ¿Es que puede cuidar a los vivos alguien que no cuida y respeta a sus muertos? Está siendo ya esta una visita histórica y por muchos motivos. Porque es que además, fíjate, va a ser la primera vez que unos reyes duerman en Ceuta, la primera vez que pernocten aquí desde Alfonso XIII. Y eso también es otro mensaje claro a Marruecos. Es decir, eso de aquí estamos nosotros, somos los jefes del Estado de una ciudad española, como cualquier otra, y tenemos derecho a visitarla y a dormir en ella como en cualquier otra ciudad española. Así que sí, es una visita importantísima, una visita de apoyo a una ciudad cuyos habitantes han dado siempre un ejemplo de convivencia y solidaridad y que en la mayor crisis de su historia han sabido estar a la altura. Ayer, en el viaje en helicóptero desde Málaga, los de la tarde coincidimos con el alcalde presidente de Ceuta, con Juan Jesús Vivas, que volvía del desfile del 12 de octubre en Madrid. Y le pregunté por aquellos ceutíes, algunos de ellos que pensaban que la visita de los Reyes llegaba tarde. Y esto fue lo que me dijo.
3: Bueno, que no, que lo importante es la visita. Que esta visita forma parte de la historia y que esta visita significa una inyección de ánimo, de moral y de esperanza para Ceuta y para España.
0: Ánimo, moral y esperanza para todos. Y además, añadía Vivas, la dignidad nacional se está jugando hoy en Ceuta.
4: Pues son las 4 y 6 minutos, 5 y 6 minutos, 3 y 6 minutos en Canarias. Aquí en Ceuta, pues también las 4 y 6 minutos, desde donde estamos haciendo el programa Los de la Tarde, con motivo de la visita de los Reyes a esta ciudad autónoma. Y están pasando más cosas que también te contamos. La Comisión Europea garantiza su apoyo a España para asegurar el retorno rápido de los 15.000 migrantes que siguen aquí en Ceuta tras la avalancha migratoria de este 30 y 31 de julio. Todo ello cuando a la vez valoran la inacción del gobierno de Sánchez ante esta crisis. Bruselas, Olga Rodríguez, buenas tardes.
5: Buenas tardes. Pues fuentes de la Comisión Europea cuentan a COPE que España tiene que hacer lo que hay que hacer. Y eso no es otra cosa que acelerar los retornos. No entran a valorar si para esto sería necesaria una nueva ley o algún trámite que ahora quedaría paralizado por la convocatoria de elecciones. En Bruselas han insistido desde el primer momento en que la prioridad tiene que ser las devoluciones de las personas que permanecen en Ceuta de forma ilegal. De la misma forma, recuerdan que los recursos económicos que se aprobaron para España fueron para ese propósito, para acelerar los expedientes y poder deportar a quienes no tienen garantizado el derecho de asilo. La inmigración será uno de los temas de los que hablarán todos los líderes de la Unión a partir de este jueves aquí en Bruselas, y de cara a esa reunión la presidenta Ursula von der Leyen ha enviado una carta sobre inmigración, como viene siendo habitual. En esta carta menciona directamente lo ocurrido en Ceuta, dice que tiene que servir para aprender la lección, para continuar aplicando el pacto migratorio, y señala también la cooperación con Marruecos. Dice von der Leyen que seguirán apoyando a España para devolver rápidamente a todos los migrantes a Rabat, ya que se han comprometido a aceptarles.
4: Y el Partido Popular y Unión del Pueblo Navarro llegan a un preacuerdo para concurrir juntos a las próximas elecciones generales del 29 de noviembre. Este pacto deberá ser ratificado por la formación navarra esta misma tarde. Íñigo Palomar.
6: Y todo indica que lo ratificarán. Ambos partidos concurrirán juntos bajo el nombre Unión del Pueblo Navarro en coalición con el Partido Popular. El candidato a la presidencia será Alberto Núñez Feijóo, y tanto en las papeletas como en los mítines de campaña estarán presentes los logos de ambos partidos. No es la primera vez que PP y UPN utilizan esta fórmula. Durante más de 40 años han ido concurriendo juntos de manera intermitente en generales, autonómicas y también en municipales, en un matrimonio que ha tenido sus altibajos y que vuelve a reconciliarse tras el descalabro de 2023. En aquellas elecciones generales fueron por separado y tanto el Partido Socialista como Bildu les superaron. Si hubiesen ido juntas, hubiesen ganado con diferencia. El objetivo ahora es que ambas formaciones en coalición puedan alcanzar los 3 diputados de los 5 que reparte Navarra. Según ha explicado UPN, el objetivo de este pacto es aunar fuerzas para contribuir a desalojar a Pedro Sánchez del gobierno.
4: Y este martes se ha presentado la campaña del Domum, que se celebra este próximo domingo. Precisamente este año cuenta además con una connotación muy especial. Se celebran 100 años desde que se fundó el Domingo Mundial de las Misiones. José Melero.
7: Uno en Cristo, unidos en la misión. Es el lema elegido para esta edición del Domum, con el que se recuerda que todos los cristianos están llamados a ser misioneros. España cuenta con más de 5.300 hombres y mujeres en territorios de misión. Uno de ellos es Carlos Bobillo, joven de 39 años que tras una juventud alejada de Dios decidió dejar el bufete de abogados en el que trabajaba para servir en Burundi, uno de los países más pobres del mundo.
8: Gente que ha dado su vida, ¿no?, por entregarse a los demás, y una felicidad y unas sonrisas que dices, ¿cómo puede ser que estés en el último rincón del mundo? En concreto, yo recuerdo mucho Misioneras de la Caridad, ¿no? Burundi, frontera con Ruanda. Llevan ahí, han pasado el genocidio, han visto lo peor de lo peor, y aún así, una alegría en darse a los demás, pero una alegría no de la sonrisa, sino de los ojos, que lo ves y dices, esto no es de este mundo, aquí hay algo más, ¿no?
7: Vitoria coge este año los actos centrales de esta edición especial del Domun con la tradicional exposición misionera y el pregón que pronunciará este miércoles el exjugador del Athletic de Bilbao y del Alavés, Óscar de Marcos.
4: Y el Atlético de Madrid quiere dedicarle hoy la victoria en la Champions a su capitán, a Coque, Luis Munilla.
9: Sí, esta mañana ha fallecido la madre del capitán rojiblanco Coque, que ha abandonado la concentración. El Atlético de Madrid recibe esta noche al Manchester United en la segunda jornada de la Champions y el equipo le quiere dedicar los tres puntos. El presidente Enrique Cerezo pone voz al pésame.
10: Mandar un fuerte abrazo a Coque, decirle que sentimos como él la muerte de su madre y animarle para que en unos días pues esté ya totalmente repuesto de una gran pérdida.
9: Todos los partidos con equipos españoles son a las 9, también el Villarreal-Nápoles y también el Galatasaray Fútbol Club Barcelona, que tiene esta última hora desde Estambul, Manolo Oliveros.
11: Sí, Luis, el Barça ya está contando las horas de que era el partido 9 de la noche, 10 de la noche aquí en Estambul. Está lloviendo, ha bajado la temperatura y se esperan 4 cambios en esas rotaciones con este calendario de vértigo. Es decir, se prevé la presencia en el 11 titular de gente como Cubarsí, como Pedri, como Cancelo o como el propio Fermín, que no fueron titulares el otro día frente al Getafe.
9: Tiempo de juego arranca hoy a las 8 y media con Erifrade. En el Real Madrid regresa Hausen a la lista para el partido de mañana ante la Roma y Dani Carvajal ya es oficialmente jugador del Getafe por lo que resta de temporada. Ha contado Gemma Santos que Borja Mayoral ha sido clave para su fichaje y que también continúan las negociaciones por Dani Parejo.
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12: Hola, buenas tardes. La diócesis de Coria Cáceres alerta de nuevos intentos de estafa telefónica en los que los delincuentes suplantan la identidad del obispo o del vicario general. Por ahora, las llamadas se han dirigido a asociaciones y delegaciones, aunque no se descarta que también hayan contactado con otras instituciones. ¿Cómo lo hace? Bueno, pues utilizan voces clonadas con inteligencia artificial, después piden donaciones o solicitan datos personales y bancarios con la excusa de realizar una transferencia. Por eso, la diócesis pide extremar las precauciones y desconfiar de este tipo de llamadas. 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

Son las 4 y 12 minutos, hora menos en Canarias. Sigues en la tarde de COPE, soy Pilar Cisneros, estoy con una parte del equipo, estoy con una parte del equipo de la tarde en Ceuta, en este día tan especial con motivo de la visita histórica de los reyes de España. Oye, es que no es para menos, ¿eh? Es que hace casi 20 años de la última visita de un rey a esta ciudad, de los reyes Juan Carlos y Sofía, y casi 100 años desde que un monarca durmiera aquí en Ceuta. El último que lo hizo fue el rey Alfonso XIII en el año 1927. Bueno, pues hoy los reyes Felipe y Leticia van a dormir aquí. De hecho, prácticamente al lado donde estoy, me separan del parador donde están descansando ahora también y donde van a dormir. Yo creo que no llega a 50 metros. Claro, es que el centro de la ciudad de Ceuta hoy es una maravilla. Es la primera vez que yo visito Ceuta. Claro, a mí me sueltas aquí hoy y dices, ¿cómo es Ceuta? ¿Qué te parece? Y digo, madre mía, es que es una ciudad increíble, una ciudad preciosa. Pero es que además está todo el centro maravilloso, súper limpio, lleno de banderas por todas partes, banderas de Ceuta, pero sobre todo banderas de España en cada balcón, en cada ventana. Hay, por ejemplo, aquí en la Plaza de África, en un monumento central, un montón de carteles también de ánimo, de animarse entre ellos los ceutíes. Ceuta somos todos, sin excepciones, el futuro se construye juntos, en fin, además siempre apelando a ese carácter multicultural de toda la vida de Ceuta, ¿no? Esa solidaridad entre los pueblos. Hables con quien hables aquí, sea de cualquier religión, todos te dicen lo mismo. Es que nosotros estamos acostumbrados a convivir juntos, los diferentes, durante siglos, durante años y años y años. Y queremos seguir haciendo, y queremos seguir haciéndolo porque forma parte de nuestro carácter, de nuestra manera de ser, de nuestra manera de sentir, de la manera de vivir en esta ciudad. Por cierto, estoy viendo cómo en este momento están saliendo ahora mismo de la parte de atrás del parador, por donde salen los coches, la comitiva. Me estoy alejando demasiado y a lo mejor estoy perdiendo cobertura. Voy a acercarme un poco más otra vez. La comitiva que además entiendo que lleva a los reyes también a continuar con su agenda de esta tarde. Es curioso porque a la hora de comer, cuando los reyes se han retirado hace un rato, de repente esto se ha vaciado en 3 minutos y ahora empiezan a aparecer otra vez ceutíes ya con sus banderas que van paseando, dan una vuelta por aquí, también pasan por delante de nosotros de la COPE y nos dejan algunas palabras de ánimo. No sé, la verdad es que la gente que hemos conocido hasta ahora en Ceuta también hay que reconocer que es maravillosa. Como digo, el centro está precioso, todo muy cuidado, da gusto pasear por las calles, pero también te digo que la situación es muy distinta en la periferia. La situación es muy distinta en los barrios, porque además, claro, uno se pregunta, ¿dónde están los 15.000 migrantes de los que dice Juan Jesús Vivas que todavía permanecen de los que entraron masivamente a finales de julio? Bueno, pues la mayoría están ahí. La mayoría están en los barrios. Cuando te paseas ya por las barriadas es cuando te das cuenta de que la situación de esta ciudad autónoma, 2 meses y medio después de la entrada masiva, pues sigue muy lejos, pero muy lejos de la ansiada normalidad. Ahora quiero que me acompañes hasta el barrio del Príncipe. El barrio del Príncipe es una barriada muy humilde, es la más cercana a la frontera del Tarajal. Fue posiblemente el epicentro de la gran crisis humanitaria que se vivió aquí en esos primeros días, con muchas familias de vecinos que directamente acogían a niñas en sus casas para evitar que sufrieran agresiones sexuales. Te hablo de niñas que entraron durante esos días de locura a través de la frontera, pero no solo niñas, ¿eh? Muchos inmigrantes se han refugiado en casa de algunos familiares, de amigos, pero también te digo que hay muchos otros que no tienen a nadie y que siguen en la calle. Y muchos están en el Príncipe. Así que acompáñame a este barrio para conocer a algunos de ellos, de los que siguen aquí, pero van a salto de mata, buscando cada noche algún sitio donde dormir o algo que comer. Algunos de los que no han querido acercarse a los campamentos habilitados para los migrantes.

0: Estamos en el barrio del Príncipe ahora mismo y nos acercamos al fortín, alrededor de este antiguo fortín militar, ahora abandonado, el fortín del Príncipe. Bueno, pues encontramos algunos migrantes, también está Mohamed. Hola Mohamed, ¿cómo estás?
1: Hola, ¿qué tal? Bien, bien.
0: Que nos vas a servir de intérprete porque tú entraste unos días antes de la entrada masiva, ¿verdad?
1: Sí, verdad, tienes razón, sí.
0: ¿Con papeles? ¿Tú entraste con papeles?
1: Con papeles, sí, todo, sí. Y ahora el asilo está cerrado, no puedo hacer nada. Voy a esperar después qué va a ser con nosotros, no sé.
0: Porque tú entraste desde Castillejos, ¿con qué intención? ¿Quedarte aquí o no?
1: De Castillejos, sí. Entrar con el mar no muy fácil, sí, muy duro. Ahora estamos aquí, no sé qué es pasado.
0: Pero tú me has enseñado antes un papel, como que tu entrada fue legal, ¿no?
1: Sí,
0: ¿Qué papel es ese?
1: Sí, entrar legal, los papeles de Cruz Roja, de asilo. Pero ahora, ha dicho gente de CITE, ahora está cerrado. No puedo hacer asilo. El asilo, no sé cómo se va a pasar, no sé.
0: O sea, que no sabes lo que va a pasar contigo tampoco.
1: No, no.
0: Sí. ¿Y tú dónde estás durmiendo?
1: Yo durmiendo con amigo a la casa.
0: ¿En la casa de unos amigos? Sí. ¿Qué tienes aquí?
1: No estás aquí, a la Príncipe.
0: ¿Y estás sirviendo también de ayuda e intérprete a otros muchos migrantes que llegaron en la entrada masiva?
1: Sí.
0: Como por ejemplo estos chicos que están aquí, ¿verdad?
1: Ok, vale.
0: ¿Cómo se llama?
2: Bilal.
0: ¿De dónde viene?
2: Fas.
1: Fas. De Marruecos, el país se llama Fas.
0: ¿Cómo entró esos días, el 30 y 31?
1: Al entrar con evasión, con mucha gente.
0: ¿Pero nadando o por la frontera?
2: Al
0: lado del agua.
1: Sí.
0: ¿Y cómo están siendo estos dos meses aquí? ¿Qué hace?
1: Como pasado dos meses aquí, sufriendo mucho, dormir a la calle, no encontrar trabajo, es muy difícil.
0: Porque ¿qué es lo que él quiere hacer?
1: No sé. Tiene miedo, como volver.
0: Que lo devuelvan.
1: A Marruecos, sí.
0: Él no quiere volver a Marruecos.
1: Tiene que ir al Magreb.
2: No
1: tiene nada en Marruecos y tiene miedo porque mi madre está muerta. Pasado 10 días aquí a Ceuta, mi hermano me llamó y ha dicho mi madre está muerta y ahora no tiene nada en Marruecos. Está sufriendo aquí por buscar trabajo y nada más.
0: O sea, él quiere quedarse aquí en España, buscar trabajo y quedarse aquí.
1: Tiene dos trabajar de la obra profesional, el otro trabaja de igual de, no sé cómo se llama eso en español.
0: Bueno, pero que trabaja también en otra cosa, que puede trabajar en otra cosa. Sí. ¿Por qué no ha querido ir a las carpas, a los lugares donde están atendiendo a los inmigrantes, a los centros de internamiento? ¿Por qué no ha querido ir?
1: Porque tiene miedo, no puede sentar a la sitio aquí, pues, y coger a la comisaria después.
0: Sí, porque te cogen las huellas y te registran.
1: Uy, porque ha dicho tres cosas. Si tiene... La gente de la CITE, si tiene una cosa dura, sí, puedes demandar el asilo. Pero si no tiene una cosa dura, no puede. Esto tiene miedo por te vas a Marruecos.
0: Sí, sí, que tiene miedo de que le devuelvan.
1: Sí.
0: ¿Sabe que hoy vienen los reyes de España a visitar Ceuta?
1: No. Sí, y lo sabe la reina de España y va a venir aquí. La reina de España es como nosotros, porque me canta.
0: ¿Que le gusta?
1: Le gusta mucho la reina de España.
0: ¿Por qué?
1: Es que es pequeño y canta España.
0: ¿Que le gusta? Y no...
1: El pequeño quiero venir aquí porque no puedo, porque Vila es grande, muy pobre, ¿sabes? No tiene dinero por venir aquí, pero ahora vine, me encanta España, que es pequeño.
0: pequeño, ¿no?
1: Sí.
0: Bueno, puedo. Hola, ¿qué tal? ¿Cómo te llamas?
3: Mohamed.
0: ¿Y de dónde vienes?
3: Husima.
1: Husima, sí.
3: Rif.
0: ¿Cómo entraste?
3: A la playa.
1: La playa. Husima, al lado de la playa, a Marwico.
0: Sí.
1: Sí, de Husima.
0: ¿Dónde vives ahora aquí en El Príncipe?
1: Depende. Puedes a la noche aquí, puedes al otro lado, puedes, no sabes dónde, porque no tiene sitio, no tiene la casa por dormir.
0: ¿Tampoco tiene familias ni amigos aquí?
1: La isla
3: no.
0: No tiene nadie.
1: No tiene nadie.
0: ¿Y cómo ha sido estos dos meses?
1: Ha dicho igual de toda la gente que está sufriendo aquí. Una noche dormir bien, una noche tiene miedo de policía, tiene miedo de ladrón, tiene miedo de militar, no puedo dormir bien porque sufres, sufriendo a la noche, está la calle.
0: ¿Y qué quieres hacer? ¿Te quieres quedar aquí? ¿No quieres volver a Marruecos tampoco?
3: Nunca.
1: Si te preguntar a toda la gente de aquí, nunca hay nadie la de, quiere.
3: Yo no tengo el diploma,
1: tiene el métier y trabajo profesional de barbero, porque a la Marruecos no vale nada. Él acoge una secuela por barbero. No es fácil, la sufriendo por coger el diploma.
0: Un diploma, sí, para conseguir el diploma de barbero. Sí. Pero, ¿por qué él era barbero en Marruecos?
1: Sí,
3: tres años fui a
1: trabajar en Marruecos, no gané dinero bien.
0: ¿Y por eso quería venir aquí?
1: Sí.
0: ¿Y está trabajando de barbero?
1: Sí, ahora trabajo, ayuda a la gente. Esto chaval, muy buena gente. Sí, encontrar una gente, cortarle el pelo, gratis.
0: Gratis, pero ¿cuál es su idea de futuro? ¿Qué quiere hacer en un futuro aquí en España?
1: Ay, me dice, uy, vive un riff. Sí, conozco Mlilia. Tavi Ceuta aquí al lado de Castillejo, y Mlilia al lado del riff. Luis le dice, toda la gente de riff está sufriendo mucho porque no puedo trabajar, no, en Marruecos no puedo hacer nada. Quiero venir aquí por coger un estudio pequeño.
0: Un negocio pequeño.
1: Ah.
0: Para montar su negocio de barbero.
1: Y cortar el pelo, y fin de entrenamiento, y vivir la vida.
0: Sí, vivir.
1: La vida, que es buscando.
0: Sí, que se busca la vida.
1: Sí.
0: ¿Y sabe que vienen hoy los reyes?
1: Sabe el rey de España. Y ha dicho, amigos, todos es muy contentos, reina, y va a venir a España.
0: Que los reyes vienen a España, ¿por qué?
1: Y ha dicho, los reyes de España, y vienes aquí, puedes hacer algo por la gente.
0: Ah, cree que los reyes sí que pueden hacer algo por ellos, ¿no?
1: Sí. Lo sé, Pasco ha dicho, vine aquí de Marruecos, mucha violencia.
0: Sí.
1: Vienes aquí, y lo sabe, rey de reines de España, esta buena gente.
0: Sí, también, sí. ¿Cómo te llamas?
4: Mohamed.
0: También piensa que es buena idea que vengan los reyes, está contento.
1: Yo, claro que sí, yo muy contento. Espera la reina de España y va a venir aquí, muy contento. Y lo sabe adentro de cabeza, algo muy bueno.
0: Que es algo muy bueno para Ceuta y es algo muy bueno para vosotros también, o al menos así lo sentís.
1: Todos marruecos dicen aquí de Ceuta que vienes aquí muy contento.
0: Con la visita de los reyes.
1: Toda la gente habla de reina, va a venir muy contento, te lo juro.
0: Muchas gracias, Gracias, muy amables, que vaya bien. Muchas gracias, Mohamed.
1: De nada, gracias. De nada, hasta luego.
0: Suerte, sí.
1: Suerte.
0: Bueno, pues esto es lo que nos encontramos en el barrio del Príncipe. Paloma Esteban, ¿qué tal? Buenas tardes.
5: Hola, buenas tardes, Pilar.
0: ¿Cómo estás, Paloma?
4: Muy bien, escuchándoos esta programación desde Ceuta.
0: Aquí estamos y bueno, pues claro, escuchas a los migrantes. Estos son de los que ni están en centros de acogida temporal ni han querido ir porque tienen miedo de que les devuelvan. Y bueno, malviven como pueden, pero prefieren eso a estar en riesgo. Ellos tienen miedo de que, bueno, les coja la policía y les devuelva. Porque no quieren volver de ninguna de las maneras. O sea, no quieren. Entonces, bueno, pues se dedican, ya digo, a intentar sobrevivir cada día y buscar trabajo. Pero claro, no sé, creo que al final nadie les ha dicho que eso también es bastante difícil, ¿no?
4: Sí, sí, yo creo que es una de las cosas que más impactan. Yo cuando estuve hace unas semanas también allí en Ceuta, lo que más me impresionó, además de la cantidad de gente que hay por las calles, lo que tú dices, que muchas gentes no están, muchos de esos inmigrantes pues en el CETI, en la hípica, en los centros habilitados, en las famosas carpas del puerto, hay muchísima gente que está por la calle, que realmente están en las barriadas, sobre todo ahora que han desalojado las playas. Y lo que más repiten todos, y es verdad, Pilar, lo que tú estás diciendo, Marruecos no, tú le preguntas, llevas 50 días durmiendo en la intemperie sin tener ninguna posibilidad. Yo voy a aguantar, pero no quiero volver a Marruecos. Eso es lo que más repiten todos.
0: Bueno, los Reyes están en Ceuta, lo estamos contando en toda la programación de COPE, nosotros desde la tarde, que estamos justo ahora enfrente, por cierto, de la puerta del parador. Es inminente que salgan por aquí, hay ya unos cuantos ceutíes delante de nosotros también esperando ver de nuevo a los Reyes. Tienen colocado ya el coche, desde aquí se van al Colegio Vicente Aleixandre, que es su próxima cita en la agenda. Pero ayer coincidimos en el helicóptero que nos traía Ceuta con el presidente Juan Jesús Vivas, ¿no?, el presidente de esta ciudad, y ya nos comentaba lo importante que era la visita del rey, ¿no?, a esta ciudad. Y al salir del encuentro que han tenido hoy dentro del ayuntamiento, hemos tenido la oportunidad de volver a hablar con Juan Jesús Vivas. Esto es lo que nos decía.
5: Ha sido un día pletórico de emociones y un día que yo creo que no vamos a olvidar los que lo hemos vivido. Esto ha sido algo muy importante, ha salido del corazón, ¿eh? Esto no se ha preparado, aquí no ha habido marketing, aquí lo que ha habido ha sido el corazón de los ceutíes, que han querido decir: somos España y estamos con los Reyes.
0: Y no te imaginas cómo ha sido esto, Paloma, de verdad. Bueno, lo hemos ido contando.
4: Sí.
0: Toda Ceuta. O sea, como que toda Ceuta estaba aquí. De verdad, impresionante la cantidad de gente aplaudiendo, queriendo saludar a los Reyes, con banderas de España sobre todo. ¿Tú crees que esta visita de los Reyes puede ser un antes y un después en toda esta crisis?
4: Yo creo que sin duda, ¿no? Sobre todo a nivel moral y de la población. Te lo he escuchado, creo que estabas en una conexión con Alberto Herrera cuando decías: yo creo que está aquí toda Ceuta. Decías tú: creo que están las 80.000 personas que viven en Ceuta. Sí. Están en la calle esperando como locos, ¿no?, en la visita de los Reyes, porque para ellos tiene mucha importancia, Pilar. Es que vosotros, que precisamente en COPE habéis hecho ya varios programas, habéis estado en Ceuta, habéis visto lo que se ha vivido allí, es una bestialidad. O sea, es un sentimiento colectivo tan fuerte de abandono, una sensación de no poder entender que realmente se les hubiera abandonado todo este tiempo, con unas causas que seguimos desconociendo. Hoy mismo en el Consejo de Ministros, en la rueda de prensa, daba la impresión de que la ministra portavoz insistía en exonerar a Marruecos de toda responsabilidad. Bueno, ya lo vimos, el presidente del gobierno fue aquel día 31 de julio y no ha vuelto. El rechazo tan inmenso que siente, yo creo que la población de Ceuta hacia el gobierno central, tiene exclusivamente un motivo, y es ese sentimiento de abandono. Y yo creo que la presencia hoy de los Reyes es importantísima para revitalizar a la población, para darles un sentimiento de estar con ellos, de esperanza, no solo de que se vaya a resolver, sino de acompañamiento. Y yo sí creo que está visita, que además los Reyes sabemos que tenían muchísimo interés en poder acometer, en poder hacer, creo que es un punto de inflexión para la población de Ceuta. Yo creo que es muy importante, como decías tú, para esta crisis, ¿no? Creo que es quizá uno de los días más importantes de los últimos 2 meses.
0: Y lo cierto, Paloma, es que esta visita real llega en un momento en el que vuelve a hablarse y mucho de la tensión con Marruecos, porque ayer el presidente del gobierno, Pedro Sánchez, en los corrillos del Día Nacional, confirmó un incidente naval que se produjo en aguas de Ceuta. Fue justo cuando miles de migrantes cruzaban la frontera aquellos días, el 30 y 31 de julio. Sánchez le ha restado importancia, pero es que, a ver, no es un tema menor. y además tampoco sabíamos nada de ello, porque el incidente estuvo protagonizado, ojo, por buques de guerra marroquíes que navegaron por aguas de Ceuta, por aguas por tanto españolas, mientras 80.000 personas cruzaban la frontera. Rodrigo Simón, ¿qué tal? Buenas tardes.
6: Buenas tardes, Pilar.
0: ¿Cómo fue aquello, Rodri?
6: Pues mira, al menos una fragata y varias patrulleras de la Marina Real de Marruecos que navegaron sin pedir autorización por aguas de soberanía española, como son las ceutíes. Lo hicieron durante varios días y provocaron la respuesta española con el envío del buque de acción marítima Rayo y también la fragata Santa María, que tiene su base en Rota. Esta última se averió y fue sustituida entonces por la fragata Navarra.
0: Fueron días de mucha tensión y a punto estuvieron de colisionar una fragata marroquí y una española. Solo días después de que la Armada Española enviara sus fragatas y con las gestiones del Ministerio de Defensa se logró que los marroquíes retiraran sus barcos. A ver, Paloma, la pregunta surge, o las preguntas surgen inmediatamente. ¿Por qué el gobierno ocultó una información tan grave? Y claro, la sospecha permanente de si este envío de las fragatas marroquíes se hizo en coordinación con la entrada masiva de migrantes por la frontera ceutí.
4: Bueno, Pilar, es que yo creo que esta información es de una dimensión muy importante por lo que tú estás diciendo. Es incomprensible que a estas alturas y después de una comparecencia del presidente del gobierno en las Cortes Generales que la dio a principios de septiembre, ya más de un mes después de que se produjese la invasión, ocultaran, no informaran al Parlamento, no informaran a la opinión pública, ya digo, ni en todas las intervenciones que ha habido de todos los miembros del gobierno, ni sobre todo, yo creo que es más relevante en la comparecencia a propósito que hizo el presidente del gobierno en septiembre en el Congreso de los Diputados, que lo ocultaran, que ayer efectivamente lo publica el diario El País ayer por la mañana, y luego es cierto que la recepción que ofrecen los reyes con motivo de la fiesta nacional, yo estuve allí, en los tradicionales corrillos, que ya sabes que tenemos acceso al presidente, a los ministros, a todos los que acuden, lo confirmara y además nos diera la sensación, lo hicieron todas las personas con las que hablamos ayer y hoy lo han vuelto a hacer en el Consejo de Ministros, que rebajaban, que minimizaban la importancia del acontecimiento por decir que fue puntual. Claro, imagínate que lo que te dicen es que no es puntual, ¿no? Que ha sido reiterado, pues ya, claro, es que ya nos da algo, ¿no? Digamos como país. Yo no entiendo la posición del gobierno, no entiendo que a estas alturas no solo no lo comunicaran, sino que insistan en que al tratarse de un hecho puntual prácticamente no le quieren dar mayor relevancia, y lo repito porque creo que es muy importante. Hoy la ministra portavoz ha vuelto a exonerar de toda responsabilidad a Marruecos. Para mí esta es la otra gran incógnita de esta crisis, que sigue sin resolverse y que ya podemos decir a estas alturas que es inexplicable, a no ser que nos falte una información determinante sobre el asunto.
0: Sí, fíjate, el almirante retirado Juan Rodríguez Garat ha explicado en Herrera en COPE que lo que ahora hemos sabido rompe por completo el relato del gobierno. Hay, dice Garat, al menos tres falsedades en ese relato, Rodri.
6: Sí, como decía Paloma, ¿no? Esto rompe, por ejemplo, pues explica Garat, algo que queda muy claro, que esto no es una crisis humanitaria.
7: Y con la presencia de los buques de guerra, evidentemente esto se cae, ¿eh? Los buques de guerra no estaban tripulados por migrantes.
0: Bueno, se desmonta también el relato de las relaciones de lealtad con Marruecos. No es leal quien no reconoce nuestras aguas territoriales.
7: Marruecos ha sembrado una semilla también de guerra y ahorita al negarse a reconocer las aguas territoriales de Ceuta y de Melilla. Esto no es una cosa, no es flor de un día, no es un incidente puntual, sino que Marruecos incluso ha publicado sus líneas de base del mar territorial que consideran a Ceuta y Melilla dentro de sus aguas interiores.
0: Y luego, Rodri, hay una tercera falsedad también en todo esto, ¿verdad?
6: Sí, lo de que estas cosas pasan, como dice Pedro Sánchez, sí pasan, desde luego, matiza Garat, pero no entre armadas que son, en teoría, naciones amigas.
7: Esto pasa en la mar con cierta frecuencia, pero no entre países vecinos, sino entre países enemigos, ¿eh? A mí me ha pasado muchas veces en mi carrera, cuando en fuerzas de la OTAN nos encontrábamos con buques del Pacto de Varsovia. Le pasa a los buques de la flota norteamericana en el mar de China Meridional o en el estrecho de Taiwán. No nos pasa con los portugueses ni con los franceses.
0: Bueno, al gobierno, como decimos, se le cae el relato de las buenas relaciones con Marruecos, con este grave incidente naval que se suma a todo lo sucedido en aquellos días 30 y 31 de julio. La verdad es que todo esto es que no deja de sorprendernos para mal. Y hoy, tras el Consejo de Ministros, como tú comentabas también, Paloma, el Ejecutivo ha querido seguir quitándole hierro al incidente con los barcos. Escuchamos a Elma Sáez, la portavoz del Ejecutivo.
8: Un hecho puntual, que se resolvió con la más absoluta normalidad. Efectivamente, insisto, hecho puntual. Fueron días de muchísima tensión, donde fue la interlocución absolutamente fluida.
0: ¿Me estáis escuchando? ¿Escucháis los aplausos? Porque están saliendo, sí, sí. Están saliendo, a ver, que no sé si me veis, están saliendo justo los reyes ahora mismo.
9: ¡Gracias por venir!
0: Se
4: meten en el coche. Pilar,
0: la gente, ¿has oído, no?
4: Sí, sí, sí.
0: Gracias por venir. Se han metido ya en el coche. Todos son aplausos, todos son agradecimientos a los reyes que, como te digo, ahora mismo salen para acudir a su próxima cita, que es en un colegio, en el Colegio Vicente Aleixandre, donde van a entrar también a alguna de las clases y estar con los alumnos. Bueno, por poner el punto final, ya se van, ¿eh? Mira, con aplausos otra vez.
4: La gente está volcada, sí, sí.
0: Gracias, gracias, gracias. Por cierto, una cosa que comentaba yo esta mañana, que también, a ver, es que esto es Ceuta, pero aquí hay tantos cristianos como musulmanes, ¿eh? Es ahí, cuando tú les preguntas a unos y otros por qué han venido a ver al rey, lo mismo te contestan unos que otros, que además se sorprenden. Cuando le preguntas a algún musulmán, dice, ¿cómo que por qué he venido al rey? A ver al rey, porque es mi rey, ¿sabes? O sea, no, así. Sí, sí. Bueno, ya se han ido ahora. Que por rematar, digo, el tema este de las fragatas. Paloma.
4: Bueno, como te digo, yo no es muy difícil no solo insistir en la justificación y en la que dice el gobierno, que además mantiene a todas horas que Marruecos ha estado colaborando, que colaboró entonces y que sigue colaborando, y por eso digo que yo creo que esto va a dar de sí. No creo que sea una cosa que vaya a desaparecer del debate público, porque además yo creo que hay que seguir recordando una cosa muy importante, y es que este asunto ya está judicializado. Pilar, está en la Audiencia Nacional, la jueza María Tardón lo está investigando, y sería extraño pensar que la jueza no tenga información o no haya hecho requerimientos de información acerca de esta incursión. Yo creo que el almirante Garat lo explicaba muy bien. Estos movimientos pueden ser comunes entre armadas, entre países enemigos. Hasta donde sabemos, Marruecos no solo es país vecino, sino que llevamos 8 años escuchando al gobierno de España insistir en que las relaciones son las mejores que se han mantenido nunca hasta el momento. Por lo tanto, el relato se está cayendo. Yo creo que es una información de muchísima envergadura, y creo que el gobierno no va a poder liquidarlo diciendo que fue puntual y que no fue para tanto. Creo que esto va a traer cola.
0: Pues sí, seguro que seguimos hablando de esta cuestión. Seguimos en Ceuta, los de la tarde, seguimos con Paloma, seguimos con más temas del día. De hecho, tenemos que hablar, y mucho también, en los próximos minutos, de la ley de nietos. Será en unos instantes. Pero antes de todo eso, nos vamos a la Mutua.

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2: Seguimos en esta tarde especial, en la tarde de COPE, desde Ceuta, porque hoy es un día muy especial también para esta ciudad, porque hoy están aquí los reyes Felipe y Leticia y están siendo recibidos allá por donde van, entre aplausos y vítores por parte de todos los ceutíes que deseaban esta visita desde hace mucho tiempo. Pero hay más asuntos también que queremos compartir contigo hoy, porque se sigue hablando hoy mucho de la ley de nietos. La decisión del Tribunal Supremo, que mantiene la suspensión cautelar del derecho al voto de los nacionalizados por la ley de nietos, va a impedir ese voto a 163.020 personas el próximo 29 de noviembre, el día de las elecciones. El Gobierno estudia si la abogacía del Estado puede recurrir la decisión ante el Tribunal Constitucional. Elma Saiz es la portavoz del Gobierno.
3: Quiero manifestar que es una situación de una extraordinaria gravedad que restringe uno de los derechos fundamentales recogidos en la Constitución, que es el sufragio, el derecho a voto. Y en una democracia

0: El derecho a voto se garantiza, no se restringe. Una situación de extraordinaria gravedad.
1: Bueno, de momento el Supremo da 5 días para que los afectados puedan presentar sus alegaciones contra esta decisión. Fernanda Díaz Bancalari es abogada que tramita solicitudes de nacionalidad de ciudadanos argentinos y nos atiende desde Buenos Aires. Fernanda, ¿qué tal? Buenas tardes desde España, desde Ceuta.
2: Hola, ¿qué tal? Buenas tardes. Buenas tardes a todos por allí.
1: ¿Cómo han recibido la noticia? ¿Hay alguna comunicación de los consulados de España en Argentina sobre esta cuestión, sobre esta resolución del Tribunal Supremo?
2: Mire, nos desayunamos de la noticia por los medios españoles, quienes venimos siguiendo el tema, y obviamente también se le dio repercusión acá en los medios de Argentina, pero hasta el momento, acá ya son las 12 del mediodía, los consulados, que en Argentina hay 5, no han emitido una comunicación oficial al respecto, ni en sus sitios web, ni tampoco se han comunicado personalmente con las personas que vayan a ser afectadas. Así que no tenemos información oficial de cómo se va a implementar esta, digamos, veda del padrón de los nuevos ciudadanos que han sido reconocidos hace poco tiempo por la Ley de Memoria Democrática.
1: Estamos hablando de unos 163.000 que son los españoles nacionalizados por la Ley de Nietos y que a fecha 1 de agosto se han inscrito en el que se llama CERA, el Censo de Españoles Residentes Ausentes. Fernanda, ¿son todos los nacionalizados por la Ley de Nietos, la llamada Ley de Nietos, o hay más que no se han inscrito en el CERA porque, pues no sé, a lo mejor no tienen ninguna intención de votar?
2: A ver, no, se da una situación particular con quienes, por lo menos la mayoría de los clientes nuestros que han solicitado la nacionalidad. Acá los consulados tienen mucha demora en la resolución de las solicitudes. Para que usted se dé una idea, el consulado de Buenos Aires solamente registró en los 3 años que duró la ley, desde el 2023 hasta el 2022 hasta el 2025, 645.000 solicitudes. Pero de esas 645.000 solicitudes, solamente resolvieron aproximadamente 80.000. Es decir, la mayoría de las personas que aplicaron al proceso de solicitud de la nacionalidad española todavía están esperando que les digan si les van a conceder o no la nacionalidad. Después, una vez que se la conceden, la mayoría se inscribe en el censo, pero porque es un paso administrativo previo a poder obtener el pasaporte español. La realidad es que yo creo que acá en el exterior va a haber mucho ausentismo. No es que todas las personas que solicitan la ciudadanía tienen interés en ejercer su derecho al voto, pero que por supuesto es un derecho totalmente válido y genera impacto que quizás se borre de un tirón. Yo creo que en realidad la noticia acá se percibe con más miedo porque dice, bueno, nos quitan el derecho al voto, a ver si nos quitan también el derecho de ostentar la ciudadanía con otros derechos, ¿no?
1: Comprendo. De todas formas, ¿usted entiende el no sé cómo llamarlo, el reparo que tiene mucha gente, por decirlo así, de por qué puede votar una persona que nunca ha vivido en España, que nunca ha estado en España ni tiene intención de hacerlo? Es decir, que no tiene arraigo en este país, aunque sí lo tuviera el padre o el abuelo.
2: Sí, a ver, obviamente que no todos las personas que han solicitado tienen esa diferencia con el arraigo. A ver, obviamente, cada caso es particular y se dan distintas situaciones. Se comprende perfectamente. De hecho, quizás hasta esto se podría haber reparado previamente, porque a veces uno, incluso también se comprende, no sé, las suspicacias que pueda haber respecto de, más allá de que yo no las comparto y para mí no son válidas, es entendible que alguien diga, bueno, se le otorga cierta nacionalidad y parece que todas esas personas a las que se les haya otorgado la nacionalidad vayan a tener una mayor simpatía por el gobierno que le permite este acceso o no. Yo creo que igual eso no es así, pero fuera de eso es entendible la duda. Ahora, eso tendría que haber estado reglamentado. Por ejemplo, se podría haber dicho, bueno, quienes reciban la nacionalidad deben esperar, por ejemplo, no sé, se me ocurre a mí, un periodo electoral, 2 periodos electorales para poder ejercer su derecho a voto, pero fuera de eso igual se entiende y es algo que nos pasa a todos. A ver, todos los países tenemos ciudadanos que votan en el exterior y sí, es cierto que es así.
1: Comprendo, pues le agradezco muchísimo que nos atienda esta tarde, día prácticamente para usted, Fernanda Díaz, sí, bancalaria, abogada, desde Argentina. Muchas gracias, buenas tardes.
2: No, gracias a ustedes, hasta luego.
1: Paloma, la decisión del Supremo ya le ha valido al gobierno para argumentar que hay ciudadanos de primera o de segunda. No sé si hasta le viene bien a Sánchez esto para movilizar más a la izquierda.
3: O sea, yo creo que sí, Pilar. Yo creo que es un elemento al que el gobierno se va a agarrar hasta el final, porque lo estamos viendo. No solo por eso, sino que realmente están prácticamente diciendo que el Tribunal Supremo es el causante de que haya españoles que no puedan ejercer un derecho fundamental. O sea, yo creo que aquí hay un choque político. Vamos a ver el jurídico hasta dónde llega, porque es verdad que el gobierno habla de que está estudiando si puede recurrir ante el Tribunal Constitucional a través de la Abogacía del Estado. Las últimas informaciones que nosotros tenemos apuntan a que deberían ser los afectados los que lo recurrieran, no tanto el gobierno. Por lo tanto, yo el recorrido judicial o digamos de corte más jurídico después de este nuevo texto del Supremo no lo tengo muy claro. El político sí. Yo no tengo ninguna duda de que en la campaña electoral este va a ser un tema que el gobierno va a seguir agitando e insistiendo en la idea de que hay españoles, como tú decías, que es lo que han dicho, de primera y de segunda, y que les van a hurtar un derecho fundamental. Pienso que va a ser uno de los argumentos que más escuchemos machaconamente al gobierno.
1: Oye, pero fíjate lo que ha dicho la abogada, al final, sobre todo, porque ella que está tramitando además este tipo de nacionalidad por esta ley de nietos, por el arraigo y demás, pero luego ha dicho, bueno, es que a lo mejor estaba mal formulada al principio, tendrían que haber puesto esa condición de que, bueno, de que no pudieran votar a lo mejor en una o dos elecciones. Claro, aquí esto no se ha hecho nada de eso, no se ha tenido cuidado con nada de esto.
3: Sí, porque se plantea el debate y de hecho hay un debate de fondo que ha habido personas muy importantes en el Partido Socialista como Josep Borrell que la puso encima de la mesa, lo recuerdo, en una entrevista hace unas semanas en Televisión Española en la que realmente él sí que se mostraba partidario de abrir un debate en España sobre si la concesión de la nacionalidad tiene que llevar sí o sí aparejado el derecho a voto. Hay en muchos países europeos que esto no es así, que el hecho de que tú tengas la nacionalidad, la ciudadanía, el pasaporte no implica necesariamente que puedas votar si no acreditas en efecto un arraigo o una vinculación con un país. Tú lo planteabas, ¿no? Tiene mucho sentido que personas que nunca han pisado España, no ya sus familiares, ellas, esas personas, sean titulares del derecho a voto. ¿Qué ocurre? Que yo creo que esto es un debate que se abrirá en España y que es pertinente, pero a futuro. No aplica en lo que tenemos encima de la mesa ahora. El Supremo ahora lo que tiene encima de la mesa es, ante las dudas que se han suscitado sobre el censo, creemos que la mejor decisión es esta. Solo por añadir, que no sé si nos escuchará o no, pero una cosa muy importante que decía la abogada de Argentina, y creo que es importante recalcarlo, el Supremo no ha quitado la nacionalidad a todas estas personas, ¿eh? Ha suspendido el derecho a voto, porque ella decía, y tiene razón, muchas de estas personas que viven en Argentina, en otros países de Latinoamérica, pueden tener miedo de decir, uy, a ver si han empezado por suspender el derecho a voto y esto repercute en que nos retiren la ciudadanía. Eso no es así. El Supremo ha dejado claro que lo que queda suspendido es el derecho a voto, la nacionalidad no la han tocado.
1: Queda claro. Oye, Paloma, tú que... Una pregunta totalmente distinta. Tú que eres una gran viajera, incluso nos consta que este verano has estado viajando en coche por todo Estados Unidos. ¿Te has metido en algún jaleo raro de esos con el coche en el que no podías salir? ¿Recuerdas alguna anécdota con coche metido en un follón?
3: Pues te diré que recuerdo alguno, no. pero en Europa. En Estados Unidos no, porque está todo muy indicadito. No he tenido yo grandes problemas. En Europa he tenido algunos, sí.
1: Alguno, mira. Rosa Rosado, ¿qué dicen los oyentes al respecto? Que le estamos preguntando sobre esta cuestión.
4: Pues fíjate, vamos a escuchar... Espérate que no sé a quién vamos a escuchar. ¿Héctor, a Conchi o a Víctor? A Conchi. Vale, aquí Conchi y el drama de la calle estrecha.
5: Hola, gente. Ahora me río de la risa, pero entonces terminé llorando dentro del coche porque en un pueblo de Ávila me metí recién estrenado el coche por un callejón de esos empedrados y me quedé ahí encajada. Bueno, los paisanines salían, me intentaban ayudar. Bueno, fue horrible yo llorando dentro porque, claro, no podía salir ni del coche. Al final no quedó otra que ir para adelante y llevarme medio retrovisor. El estreno del coche fue horroroso. Solo pasé fatal.
4: Que si no, todavía está viviendo allí, ¿eh?
5: En aquel momento. ¿Cómo? Solo lloraba.
1: Si hubiera sido, y si solo fue el retrovisor,
3: ¡hombre!
1: Qué desgracia.
3: Qué mal se pasan esas cosas.
1: Es horroroso.
4: Tienes que tirar.
1: ¿A dónde tienen que escribir los oyentes?
4: 607-150-602.
1: Seguimos en Ceuta, aquí, con la

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0: Son las 5, las 4 en Canarias.
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0: Te lo estamos contando en esta tarde de COPE, desde aquí, desde Ceuta, donde los Reyes prosiguen con su visita. A esta hora están visitando precisamente el Colegio de Infantil y Primaria Vicente Aleixandre. Cientos de personas ya esperan en las inmediaciones de la escuela, donde todo está preparado con una fachada que luce banderas de Ceuta y de España. Por cierto, que antes de esta visita, los monarcas han roto por unos minutos el protocolo y han visitado la iglesia de la Virgen de África, la patrona de Ceuta, y así han vuelto a ser recibidos a su salida. Es un acto que no figuraba en la agenda y al que los Reyes han sido acompañados también por el presidente de la ciudad, Juan Jesús Vivas. Entre tanto, aquí en la ciudad autónoma continúan 15.000 migrantes desde que se produjera la entrada masiva del pasado 30 de julio y después del desalojo de la playa del Trampolín. El barrio del Príncipe es uno de esos lugares donde se ubican algunos de ellos en este momento. Mohamed entró unos días antes con papeles, pero no sabe qué va a pasar en los próximos días o meses. Él hace de intérprete para muchos de los que, bueno, pues siguen escondidos en este barrio porque tienen miedo de ser devueltos a Marruecos. Nos lo acaban de contar aquí en la tarde.
3: Sí, tiene miedo como volver,
4: que lo devuelvan
3: a la Marruecos, sí.
4: Lo...
3: tiene nada un Marruecos y tiene miedo porque mi madre está muerta. Pasado 10 días aquí a Ceuta, mi hermano me llamó y ha dicho mi madre está muerta y ahora no tiene nada un Marruecos. Sufriendo aquí por buscar trabajo y nada más.
0: Y del exterior contamos que la activista sueca Greta Thunberg se ha sumado a las protestas estudiantiles en Francia. La principal manifestación de este martes recorre aún las calles de París con la duda de si las protestas proseguirán más allá del viernes, día en el que arrancan 2 semanas de vacaciones escolares. En esta marcha se encuentra la corresponsal de COPE en París, Asunción Serena.
5: La manifestación de estudiantes en París está formada hoy por al menos 2 cortejos distintos que va a unirse en Port Royal hasta converger en los Inválidos cerca de la sede del primer ministro. En la manifestación corean eslogans en contra del Estado, los policías y los fascistas. De momento no ha habido intervención de la policía, como acaba de indicar Logan Núñez, el ministro de Interior, en la Asamblea. Cuando las manifestaciones se desarrollan de forma pacífica, la policía no interviene. Las organizaciones de estudiantes han lanzado una llamada para unirse al movimiento de chalecos amarillos que han convocado en las redes sociales una nueva protesta este sábado 17 de octubre. Respecto a la respuesta que ha dado el gobierno de asignar 3.000 profesores en los institutos con más dificultades, los manifestantes dicen que no es suficiente y esperan un cheque de 10.000 millones de euros y la retirada del sistema de entrada en las universidades.
0: Y en los deportes, hoy vuelve la Champions, Luis Munilla.
6: Después de un parón de 5 semanas llega la segunda jornada de la Liga de Campeones. Tiempo de juego arranca hoy a las 8:30 con Eric Frade, porque los 3 equipos españoles de hoy juegan a las 9. El FC Barcelona pone a prueba en campo del Galatasaray su racha de victorias. El Villarreal recibe al Nápoles y el Atlético de Madrid se enfrenta al Manchester United en el Metropolitano, en el día más triste para el capitán Coque, Antonio Ruiz.
7: Sin el capitán Coque, por la muerte de su madre, fallecimiento cuya noticia ha entristecido sensiblemente el clima de la concentración rojiblanca, en lo puramente deportivo el Cholo cuenta con todos y todo parece apuntar que Julián va a ser titular, habrá cambios en relación al 11 de Vitoria y un Metropolitano lleno a reventar acompañará a los guerreros del Cholo frente al Unaire.
6: Todo eso hoy, mañana Roma, Real Madrid y Betis Oporto. Por otro lado, primeras palabras de Dani Carvajal como nuevo jugador del Getafe.
8: Hola afición, ¿cómo estáis? Bueno, ya estoy por aquí, he completado mi primera sesión de entrenamiento, hemos tenido la foto oficial y nada, deseando poder debutar, deseando poder jugar, que me veáis corriendo la banda, así que a por todas. Opajeta.
6: Carvajal ha firmado por lo que resta de temporada. Esta noche tenemos el segundo amistoso femenino de selecciones entre España y Estados Unidos a la 1:00 p.m. Y en el Masters 1000 de Shanghái, Alejandro Davidovich, jugando octavos de final, está en el tercer y definitivo set y se va al tiebreak ante el polaco Gurkacz.
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4: Hola, ¿qué tal? Buenas tardes. Ya lo sabes, y lo sabes porque te lo está contando la cadena COPE. La jueza Beatriz Viedma ha querido dar un paso más. Pide imputar al exjuez Sáez de Tejada por la persecución que sufrió cuando investigaba el caso del hermano de Sánchez. En un escrito presentado este mismo lunes y al que ha tenido acceso la cadena COPE, la magistrada pide al que el exjuez Luis José Sáez de Tejada declare como investigado por las maniobras de acoso y descrédito contra ella. Viedma se siente víctima de las cloacas del PSOE y quiere que la justicia determine hasta dónde llegó el plan para apartarla del caso. 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

0: Son las 5:06 de la tarde en Ceuta, en la península, una hora menos en Canarias. Bueno, digo Ceuta porque hoy, en este día tan especial para esta ciudad autónoma, los de la tarde, estamos haciendo este programa desde aquí, desde Ceuta, con motivo de la visita de los Reyes. Los Reyes, por cierto, en este momento están en las inmediaciones ya, bueno, a puntito de entrar al Colegio Vicente Aleixandre, pero todavía es que están saludando a toda la gente que está alrededor. Yo creo que están saludando a tantísimos ceutíes allá donde van en las diferentes citas que están teniendo los Reyes en esta visita a Ceuta, que al final van a conseguir saludar personalmente a toda la ciudad. Es impresionante el tiempo que se están deteniendo en cada una de sus visitas, por donde pasan, para saludar personalmente, para dar la mano, para escuchar, para incluso intercambiar algunas palabras con los ceutíes presentes, que le están agradeciendo de todas las maneras posibles esta visita a los Reyes. Bueno, pues sí, la visita real que centra lógicamente este programa especial que estamos haciendo aquí desde Ceuta, los de la tarde de COPE. Fíjate, nosotros hemos vuelto a Ceuta para esta visita real, pero también porque no nos podemos olvidar de esta ciudad, porque no nos podemos olvidar de que ahora, aunque el centro está tranquilo, el centro está muy bonito por esta visita real, pero la incertidumbre sigue, ¿eh? Los problemas siguen y la normalidad todavía hace, digamos que dista mucho en estar en una situación relativamente normal esta ciudad. Hace 2 meses y medio, en lo peor de esta crisis, ya estuvimos aquí, sí, ya estuvimos viendo lo que pasaba, ya estuvimos viendo y hablando con la población que en aquel momento estaba claramente en shock. En ese momento decidimos sentar a 3 ceutíes en una mesa de un restaurante. Y lo hicimos para hablar con ellos, para saber lo que pensaban de todo lo que estaba sucediendo con la entrada masiva de migrantes. Y pasaron cosas como esta. Escucha a Hugo, era uno de ellos.
1: Cuando ves tener que mandar a tus hijos a Málaga por la seguridad de tu familia, es grave. Grave. Y bueno, pues te emociona porque lo estás sufriendo durante 5 días y ves cómo tu gobierno, tu país, tu rey, tu presidente te abandona.
0: Bueno, pues hoy, más de 2 meses después, y con el rey y la reina recorriendo sus calles, hemos querido sentarles de nuevo en esa misma mesa. Mientras los Reyes siguen recorriendo Ceuta en este día tan especial para la ciudad, yo me he acercado al Piscolabis. Es un restaurante, es el restaurante de Hugo Ruiz, que me acompaña, por cierto, esta tarde. Hola, Hugo, ¿cómo estás? Buenas tardes.
2: Hola, buenas tardes.
0: Y también estoy con los ceutíes ahora mismo, sentado a la mesa. Está Pepa Villar. ¿Cómo estás, Pepa?
3: Hola, buenas tardes.
0: Y Nacho Tendero. Hola, Nacho.
4: Hola, buenas tardes.
0: Quería reunirme con vosotros en este día de la visita de los Reyes, en que los de la tarde hemos vuelto, y digo bien hemos vuelto, porque los de la tarde con Israel Rebuñán estuvimos aquí hace ya casi 2 meses, bueno, el 5 de agosto, poco después de la entrada masiva de inmigrantes, aquellos 30 y 31 de julio, y recuerdo perfectamente que en aquel momento os encontró pues en shock, como prácticamente estaba toda la ciudad. Y entonces me gustaría saber cómo estáis ahora, ¿no? ¿Qué sensaciones tenéis 2 meses y pico después de aquel día? ¿Cuál es la sensación a día de hoy, en este día además en que los Reyes están visitando Ceuta, Hugo?
2: Bueno, la sensación, por un lado tenemos la sensación esa de que nos hemos acostumbrado un poco a la mentira constante en los medios de comunicación y a la manipulación de todo lo que aquí ocurre y lo que sigue ocurriendo. De hecho, pues estos días hemos visto cómo se ha desalojado la playa del Trampolín y el Guano, y al final lo que han hecho es mover a la gente, ¿no? No sabemos el porqué, no sabemos si es por la visita de los Reyes, esta exprés de limpiar esos asentamientos que se han movido antes. Y eso lo tenemos por un lado, y por otro lado tenemos hoy, pues bueno, yo estoy hoy atacado desde que me he levantado por la mañana, porque sabía cómo iba a responder Ceuta y está respondiendo. O sea, vengo de ahí, de la puerta de ayuntamiento, y bueno, pues hoy va a ser un día histórico para nosotros, porque al final lo que estamos reivindicando es nuestra españolidad, nuestra seguridad, el que nuestros hijos se puedan criar aquí. Y creo que el jefe del Estado, aunque sea más simbólico o menos simbólico su presencia, ¿no?, creo que es muy importante para Ceuta y para sentirnos más seguros dentro de la gravedad de lo que tenemos. Y bueno, esperemos que sirva de eso, de poder vivir en paz, de poder vivir seguro y de que no veamos en peligro el futuro de la familia, de nuestros negocios y de nuestras vidas.
0: Pepa, ¿cómo te acuerdas de lo que tú sentías en aquel momento, ese 5 de agosto, y cómo te sientes ahora? ¿Ha cambiado algo?
3: Bueno, no ha cambiado demasiado, por desgracia. O sea, sí que nos sentimos un poquito más aliviados, pero por el motivo de que con la visita de sus majestades, pues se han limpiado las playas. Pero es verdad que si tú analizas y contactas con la gente que están en las barriadas, yo acabo de encontrarme hace un rato con una señora musulmana que vive en las barriadas y están desesperados. Llevaba un mes sin salir de su casa, siguen teniendo a la gente en la puerta haciendo sus necesidades, estamos desbordados. Y el centro que estaba, como era como una especie de burbuja, pues seguimos teniendo a determinada hora del día, a partir de las 12 de la mañana, seguimos estando las calles llenas, llenas de inmigrantes. O sea, eso que antes no se veía, que el 5 de agosto no lo percibíamos porque estaban en los extrarradios, ahora está generalizado en toda la ciudad, con lo cual seguimos teniendo pues una incertidumbre y un malestar, un desasosiego y bueno, pues eso, mucha gente, bueno, tengo amigas con tratamiento, o sea, con depresión. O sea, esto es la realidad de Ceuta y bueno, sí que quería agradecer a los medios de comunicación, entre ellos la COPE, bueno, las cadenas de televisión, el programa Ana Rosa, Horizonte, que nos estáis dando visibilidad a pesar de la Puerta del Sol, que nos han intentado opacar al problema de Ceuta. Entonces, gracias de verdad en primer lugar a todos los medios de comunicación que nos seguís dando voz a los ceutíes.
0: Nacho, ¿tú sientes lo mismo? ¿Esa sensación de incertidumbre continúa? ¿No ha mejorado o qué?
4: Pues sí, yo creo que, bueno, me da un poco de, por decirlo de alguna manera, que tres días porque venga el rey, que estamos en camino y se lo agradecemos, pero que no hay derecho de que nos olvidemos de esos 150 que se han ahogado, que han estado entrando durante 30 horas, pues no se sabe el número, pero seguro que muchos más de los que dicen, que quedan muchos más de los que dicen, y bueno, que no hay derecho de que, es verdad, de que estos chicos estuviesen en la calle, pero mayores, nuestros jóvenes tampoco pudieran salir a la calle a fútbol ni a hacer nada. Que no hay derecho, lo que estamos aguantando Ceuta durante tantísimo tiempo, están ahogando y que siempre, pues, cualquier decisión diplomática, Marruecos, desde, no sé, hemos estado perejil, hemos pasado 2021, hemos pasado pandemia, hemos pasado ahora esto, y que no se haga nada por Ceuta, que siempre hay cosas por encima de Ceuta, ¿no? Que si el yihadismo, que si la inmigración, que si las drogas, que si es un país amigo. Y yo sinceramente estoy cansado, y si hay que cerrar la frontera, hay que hacer algo, si Marruecos no cierra la aduana o hace algo a un caballa o hace algo a un español o hace algo a un centímetro de tierra de Ceuta, de España, pues que tiene que actuar. Yo creo que tenemos que actuar, no digo que nos metamos en una guerra, pero si tú me cierras la aduana, yo te cierro la aduana. Y si tú no me dejas de pasar productos míos hacia Marruecos desde Ceuta o desde Melilla, pues yo tampoco te voy a dejar de pasar productos nuestros desde otros sitios. Y hay que ponerse en su sitio. Yo sinceramente estoy cansado y yo creo que es el momento de ponernos en nuestro sitio. Y si tenemos que actuar al mismo nivel que ellos, a ver si me entiende, tampoco es que quiera yo ahora aquí matar a nadie, pero estamos muy cansados porque nos están buscando la ruina. Ya se han arruinado muchísimas familias y muchísimas empresas en Ceuta con otros conflictos, ¿sabes? Y siempre nos toca Ceuta aguantar, y lo que está aguantando Ceuta no lo aguanta nadie.
0: Hablando de ruina, tú tienes tiendas de ropa.
4: Sí.
0: ¿Has vendido algo este verano, estos dos meses?
4: Nosotros empezamos en agosto vendiendo entre un 60 y un 70% menos. Pusimos una liquidación total, que muchos clientes míos se pensaban que yo iba a cerrar. Solo he puesto dos veces en mi vida liquidación total, en la pandemia y ahora, porque era otro motivo, porque estábamos todos encerrados. Nadie va a querer comprar nada. La gente, el miedo y la incertidumbre es el peor enemigo de las compras. O sea, la gente sale a la farmacia o sale al mercado a comprar algo de comer, pero no se le ocurre ni tiene ganas de comprar nada. Primero, porque no, ¿a dónde va a ir? ¿Sabes? Y segundo, pues porque cuando tú tienes miedo, tú lo que haces es guardar y ahorrar. Así que esto es una ruina. Nosotros tenemos 8 tiendas, unos 40 empleados, y se nos han ido algunos empleados diciendo, bueno, ¿yo qué hago aquí en Ceuta con vida? ¿Sabes? Le habrán dicho sus padres, oye, vente, porque aquí tú qué haces ahí en un sitio que parece aquello un tercermundista, ¿sabes? Y venir aquí no va a querer venir nadie, que es el problema, ¿sabes? Que aquí se va a ir la gente y no va a querer venir nadie por mucho plus de residencia y mucho que le paguen. Ya lo estamos viendo con el fútbol, con los médicos, con funcionarios. Los fines de semana casi siempre se iba mucha gente de Ceuta, ahora se va muchísimo más. Aquí no queda nadie. Y aquí tenemos 4 restaurantes, 4 tiendas, 4... Aquí estamos sobreviviendo los 4 caballas y si no nos defienden y si no nos ponemos en nuestro sitio, aunque nos tengamos que arruinar, yo preferiría cerrar la frontera ya o hacer lo que sea, lo que tenga que hacer España. Pero ya vamos a ponernos en nuestro sitio de una vez.
0: Hugo, tú tienes 2 restaurantes aquí, uno de ellos en el que estamos, que tiene una situación privilegiada aquí en la línea de playa de la Ribera. ¿Cómo te ha ido estos 2 meses?
2: Bueno, pues agosto ha sido caótico y catastrófico, o sea, desde el punto de vista que se anularon las fiestas patronales. Las fiestas patronales son unos ingresos bastante fuertes en lo que es el verano, y luego pues unas anulaciones hoteleras del 100% de la anulación hotelera, tanto de la península como de Marruecos, y eso nos afecta. ¿Por qué? Porque al final, como dice Nacho, el ciudadano que vive en Ceuta, muchos funcionarios que son de la península, cuando llega el mes de agosto se va de la ciudad, pero recibíamos ese turismo, claro, al irse el de aquí y no recibía el que viene de fuera, pues ha sido catastrófico, ¿no? Entonces, bueno, yo estoy con Nacho completamente lo mismo. Esto hay que endurecerlo, esto hay que poner pie en pared, esto hay que cerrar la frontera, como estuvimos cerrados en el COVID, que estuvimos 2 años la frontera cerrada y aquí ni se murió nadie, ni nos pasó nada, pero a esta gente hay que ponerle ya pie en pared en cuanto a decir no. Todo tiene un límite y o cumplís con lo que habéis firmado, o cumplís con los acuerdos que habéis firmado, o esto se cierra Europa, no vaya a poder meter ni un camión de fruta por Europa, no solo por Algeciras, ni por Ceuta, sino o jugamos en las mismas condiciones o hacemos lo mismo que Argelia ya tiene cerrado, que Mauritania ya tiene cerrado, y si se cierra Ceuta y se cierra Melilla, estamos asfixiando completamente al norte de Marruecos, ¿no? Y a las poblaciones del norte de Marruecos, que puede ser que al rey de su país, a Mohamed VI, le dé exactamente igual, porque sabemos que le da igual. Pero yo tengo que defender a esta que tengo aquí sentada conmigo, que la estás viendo, mi niña de 4 años. Y
0: una niña preciosa, por cierto. ¿Cómo te llamas?
2: ¿Cómo te llamas?
5: Rocío,
0: está muy atenta a lo que cuenta su padre.
2: Pues, esto es lo que tenemos que defender y esto es lo que voy a defender. Y si tiene que cerrar la frontera, como dice Nacho, pues la cerramos, ya sobreviviremos como sea, pero esto está por delante de que tengamos un país al lado que nos manipule, que nos extorsione y que por culpa de él tengamos que ver en peligro la vida de nuestros mayores, nuestros niños y las nuestras mismas.
0: Precisamente hablando de Marruecos, con la visita hoy de los reyes a Ceuta, tampoco sabemos muy bien qué tipo de reacción puede tener el gobierno marroquí. Lo digo porque en la visita anterior de unos reyes, los reyes don Juan Carlos y Sofía, hace 19 años, bueno, se montó un conflicto diplomático importante que duró un montón de días. ¿Qué reacción puede tener ahora?
3: Bueno, pues parece que una de las reacciones ha sido por parte del gobierno marroquí pedir el voto para Pedro Sánchez en las próximas elecciones generales. Yo creo que esa es una de las reacciones, y a la espera de que pueda haber otro tipo de reacciones. Evidentemente, estoy totalmente de acuerdo con mis dos compañeros de mesa en que efectivamente España, ya lo dije la otra vez, o sea, hay que fortalecer la frontera. A día de hoy seguimos con la misma frontera, esto es de risa, ¿eh? No han puesto ni un solo ladrillo, no han hecho absolutamente nada. Los flotadores, bueno, eso fue el hazme reír. Y desde luego creo que tenemos herramientas suficientes como para cortar el cable eléctrico, como para cerrar la frontera. Y vamos, es que si le damos la frontera, ni producto agrícola, ni producto de la pesca, que es de lo que vive Marruecos, agricultura de pesca, que nos están haciendo la competencia, ¿eh? Totalmente además desleal. Y entonces, asfixiarlo, lo que están haciendo con Ceuta es lo que tenía que hacer España con el país vecino. Mira. Y plantarnos de una vez por todas y fortalecer las dos fronteras, no solamente la del Tarajal, sino también la de Benzú, porque por la de Benzú también se cuela gente.
0: Mira, ha salido ya el tema de las elecciones. Efectivamente, tenemos elecciones el 29 de noviembre. Nacho, ¿qué debería pasar en esas elecciones que fuera bueno para Ceuta? ¿O qué pensáis vosotros que podría pasar? ¿O cómo lo ves?
4: Yo como caballa no quiero tampoco que nos polaricen, sinceramente. Nosotros lo que creo que hemos demostrado a España es que por delante de ser de izquierda o de derecha, o sea de Vox, o sea del partido que sea, está ser español. Nosotros somos caballas y somos españoles lo primero. Y no nos van a polarizar, no van a conseguir que cada uno de puertas para adentro que vote a quien quiera o que vaya a la una y vote a quien quiera. A nosotros lo que no nos van a polarizar ni van a decirnos que nosotros somos xenófobos, racistas y tal, pues nosotros llevamos conviviendo y somos un ejemplo de convivencia. Así que yo por ahí no a ver si me entienden, el ejemplo creo que estamos dando, el mejor ejemplo que estamos dando. Que no a nosotros no nos da vergüenza sacar una bandera española, ni nos da vergüenza decir que somos españoles. ¿Sabes? Seamos del partido que sea, o recemos para donde recemos, o seamos de la cultura, de la religión que sea. Así que, bueno, yo espero que de aquí de Ceuta, desde luego, que nadie vote a Pedro Sánchez. Yo soy moderado, no me gusta insultar a nadie, ni me gusta, yo me educo a mis hijos en la moderación y no me gustan los extremos. Pero la verdad es que a nosotros nos han traicionado, a nosotros nos han engañado. ¿Sabes? Que hayan en otros puntos y en otras cosas hayan engañado también, y bueno, y tiene ahí una serie de cosas ahí detrás del partido que la verdad es que no sé lo que pensará Europa de nosotros. Pero yo creo que en Ceuta ningún caballa debería de votar al amigo Pedro Sánchez, porque lo que nos has hecho ha sido traicionarnos y dejarnos tirados.
2: Bueno, pues lo mismo. O sea, a mí que un caballa vote a Pedro Sánchez me parece una auténtica vergüenza y una aberración, porque al final me imagino que habrá muchos, o cualquier caballa tendrá sus padres, sus hijos, sus familiares, y lo estarán pasando igual de mal que yo, aunque piense de otra forma, ¿no? Entonces al final esto va más allá de colores, va más allá de todo, va de otra cosa. O sea, al final va de otra cosa y no creo que o sea, que alguien de aquí pueda votarlo, aunque pasará, ¿no? Porque al final hay gente que está ciega y gente que no ve la realidad y que no ve que nos han engañado, que nos han manipulado, que nos lo han hecho pasar súper mal y que nos siguen haciendo pasar súper mal, que a día de hoy el presidente del gobierno vino aquí el día de la invasión y no ha vuelto a poner un pie aquí, mandando emisarios constantemente a engañarnos constantemente con la gente que decían que había en Ceuta, que lo hemos escuchado todos diciendo al ministro del Interior que aquí había 2.000 personas, cuando mi padre tiene una panadería y diariamente hace 20.000 bollos de pan. O sea, es que me parece intolerable, me parece una vergüenza y me parece que esto ocurra en un país como España. Y luego vamos, luego los vemos en el Congreso de los Diputados y parece como si fueran del Madrid y del Barcelona. O sea, uno aplaude lo que dice este, el otro aplaude lo que dice el otro, pero desde mi punto de vista creo que España se ha convertido en un país partidista. Y creo que eso nos hace un daño impresionante a todos los españoles, porque creo que antes de los partidos, España... Y están los españoles, que creo que hemos dado una lección, entre ellos los ceutíes, pero todos los españoles, cuando salieron el 2 de septiembre, a decir que antes de quién soy o de quién no soy, está España y está nuestro sentimiento de españolidad.
0: Pepa.
3: Bueno, yo lo que pienso, hemos tenido la oportunidad que Europa se hiciera eco de los problemas de Ceuta y que hubiese habido una modificación del reglamento europeo para la devolución, agilizar las devoluciones, y que el único país que ha votado en contra ha sido España. O sea, es que, de verdad, o sea, con este gobierno, desde luego Ceuta, comulgo con lo que dice Hugo, es que no creo que haya un caballa de bien que vote al Partido Socialista por el daño que nos ha hecho este gobierno y que además no está poniendo ningún remedio.
0: Bueno, os habéis sentido, por tanto, maltratados por el gobierno central, básicamente, por lo que me estáis contando, pero no por la gente, ¿no? Quiero decir, afortunadamente yo creo que el apoyo de la gente ha sido brutal, no sé cómo lo habéis visto. Ayer coincidimos en el viaje que nos traía hasta Ceuta en el helicóptero con Juan Jesús Vivas, que venía de Madrid, del desfile del 12 de octubre. Y yo le pregunté por eso, ¿no? Porque en el mismo avión, a mi lado venía una pareja de ceutíes y otra señora, cuando supo que eran ceutíes, venga, ánimo, estamos con vosotros todo el tiempo. Yo se lo comenté, ¿no? Entonces él decía que sí, que el apoyo de la gente era tal. ¿Eso lo he notado? ¿Lo notáis cada día? Sí, o sea, de toda España me refiero.
2: Yo lo que ocurrió el día 2 de septiembre no me lo podía imaginar. O sea, nosotros lo que ocurrió el 2 de septiembre fue lo que nos dio fuerza a los ceutíes para decir no estamos solos, para saber que no estábamos solos, pues dimos apoyo de todas. Y cada vez que cruzas el charco y te vas para allá, Ceuta en el coche como la llevo yo, o sea, está pasando una carroza de Walt Disney, porque es que se pone la gente a aplaudirte, la gente a apoyarte. Y quiero pensar que no todo el mundo sea ni de izquierda ni de derecha, o sea, quiero pensar que todo el mundo al final es español. Y creo que lo importante es ser español, lo primero, y por eso esas muestras de apoyo, porque no quiero pensar que toda la gente que había el 2 de septiembre apoyando la situación de Ceuta eran de derecha o eran de izquierda, ¿no? Creo que eran españoles.
0: Nacho.
4: Yo siempre soy un poco más crítico. Yo creo que el que calla otorga, y yo creo que hay mucha gente callada que le da un poco igual Ceuta y le da un poco igual todo esto. Y yo ya he llegado al punto, yo siempre he intentado ser lo más moderado posible y he entendido que, bueno, somos de Ceuta, tenemos a los Marruecos, y que, bueno, pues que hay intereses por encima de Ceuta, ¿no? Económicos, que si la agricultura, que si la pesca, que si el yihadismo, que si... Yo ya he llegado a un punto en que ya es que me da igual todo esto. Yo creo que ya nos tienen que defender y nos tenemos que defender. Si no nos defienden a nosotros, nos tendremos que defender nosotros solos, pero no nos pueden dejar abandonados. O sea, ya ha llegado un punto en el que, lo siento mucho, pero si me tengo que arruinar y tengo que cerrar la frontera o tengo que hacer algo, hay que hacerlo. Ya no hay marcha atrás, ni ya no hay... Es que como soy de Ceuta, pues lo aguanto todo y lo tengo... No, son muchos años aguantando, ¿sabes? Y nos han hundido muchos negocios y nos tienen aquí siempre con el miedo y todo el mundo se va afuera, nadie quiere venir. No, esto hay que revertirlo y la gente tiene que querer venir a Ceuta porque es una ciudad normal de España, igual que cualquier otra.
0: hoy están los Reyes en Ceuta, es importante que estén aquí.
3: Sí, totalmente. Creo que, bueno, aunque como dicen muchos de los ceutíes, llegan un poco tarde, pero más vale tarde que nunca. Y yo creo que sí que es importante sentir el respaldo de nuestro jefe del Estado. O sea, totalmente de acuerdo. Y que sentimos desde luego el apoyo. Yo desde luego desde el día 30 y 31 de julio, o sea, mi teléfono no para de recibir WhatsApp de gente que ha pasado por Ceuta, de gente que no es de Ceuta pero que me conoce, preguntando, dando el apoyo, y nos sentimos muy apoyados. Yo creo que esa es una de las cosas que también nos ha hecho a los ceutíes que sigamos reivindicando y que tengamos el coraje y la moral de seguir en la lucha reivindicando nuestra españolidad y nuestra derecho a seguir en esta ciudad.
0: Pues Hugo, Pepa, Nacho, gracias de verdad de nuevo por hablar con nosotros. Ojalá volvamos, porque volveremos, ¿eh?, dentro de 1, 2, 3 meses, y la situación sí que ya haya ido a mejor, sí que esté más normalizada, incluso a saber si han cambiado muchas más cosas que pueden haber cambiado también de ahora entonces, y ojalá así sea. Gracias.
3: Gracias a vosotros.
2: Gracias a vosotros, y eso, esperemos que cambie, y viva Ceuta y viva España.
4: Exacto. Y viva el rey.

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0: Desde Ceuta, aquí estamos un equipo del programa de la tarde. Yo soy Pilar Cisneros, pero está también Toni Navalón, de técnico. Está Adriana con nosotros para el vídeo. Y bueno, aquí está Rodrigo, que se encarga también de que todo salga de la producción y de que todo esté como tiene que estar. Rodrigo Simón. Por cierto, tenemos una noticia de última hora. El exjuez Sáenz de Tejada, imputado en el caso de las cloacas del PSOE. El exjuez, del que tanto hemos hablado, que tiene además hasta un programa en YouTube, ¿verdad?, con unos vídeos verdaderamente alucinantes, por no llamarlos de otra manera, hablando pues de otros jueces, hablando de la juez Viedma, y que tenía una relación bastante directa con Leire Díez, ¿no?, la que encabeza presuntamente toda esta trama de las cloacas del Estado. El magistrado de la Audiencia Nacional, Santiago Pedraza, ha imputado, como decimos, al exjuez Luis José Sáenz de Tejada por 4 delitos, además, organización criminal, calumnias, coacciones y contra la integridad moral. Bueno, dicho esto, nosotros estamos también con otras cuestiones, y es ¿qué has hecho con el coche? ¿Dónde te has metido? ¿Cómo saliste de ahí? Rosa, yo lo que me pasó una vez, mira, me acabo de acordar, con un todoterreno viejo que tenía hace años, que pesaba muchísimo, era muy pesado, y me metí con los perros. Había llovido mucho en aquella época y entonces fui a pasear a los perros y me metí por un camino y digo, pues aquella zona tiene buena pinta, digo, me voy a meter, me metí y ya no pude salir. O sea, imposible, ¿eh? Me quedé totalmente empantanada, pero con las ruedas metidas en el barro como 50 centímetros, una cosa brutal.
1: Caramba.
0: Nada, imposible, imposible.
1: ¿Anda que te van a ayudar los perros?
0: No, los perros, sí, pobrecitos, tuve que llamar a la grúa y les costó para sacarme, ¿eh? Jo, es que a veces una hace unas cosas con el coche. Bueno, ¿dónde se han metido los oyentes que no debían?
1: Pues fíjate, a mí me pasó en una playa que me quedé, de esto que coges en Grecia, coges un coche de estos así, un pequeñito, y me quedé encallada en la playa. Tuvieron que ir los lugareños con tablones de madera para sacar las ruedas de la playa, y dije, nunca más me acerco tanto a una playa en coche. Pero es verdad que pasas mucha vergüenza, porque luego tienes a toda la gente mirándote y con cara de, pero ¿dónde va este? Pues eso le pasó a Teresa.
2: Hola, gente. Pues yo con los coches soy un poco desastre. Vuelta ciclista a España, yo estaba en Madrid, yo soy de un pueblo, de Ciudad Real, entonces yo soy como las cabras, solo sé por un camino, solo sabía salir por Castellana. Claro, Castellana estaba cerrada por la vuelta, así que empecé a callejear como si no hubiera mañana. Y bueno, pues me metí en una calle tan estrecha que me llevé los dos espejos del Nissan X-Trail que yo tenía por entonces, y tuve que venir conduciendo sin dos espejos. Y gracias a Dios que solo fueron los dos espejos, porque se anchaba un poco la calle era estrechísima. Yo dije, paso, pero no pasé, me llevé los dos espejos.
1: Tú, ay, imagínate el viaje de vuelta a su pueblo mirando de reojo por la ventana del coche porque no tenía espejos.
0: No, es
1: a ver
0: que
1: cómo
0: cuidado,
1: lo cuentas, cuando llegas.
0: Ese es el problema. ¿Cómo lo cuentas? ¿Cómo lo cuentas? Siempre hay alguien que te echa la bronca, está claro, quien sea. Pero siempre hay alguien que te dice, ¿pero cómo te metiste ahí? Encima de que tú te estás echando a ti la culpa, encima hay alguien que te dice, ¿pero cómo se te ocurre? Y tú, pues no me digas nada, hombre, que ya lo sé.
1: Qué vergüenza. Es verdad.
0: Bueno, ¿dónde te has metido con el coche, Rosa Rosado?
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13 de octubre. Estamos los de la tarde haciendo el programa desde Ceuta. Estamos en Ceuta porque aquí están los reyes hoy. Los reyes de España, hace 19 años que unos reyes de España no visitaban Ceuta y lo hacen en un momento muy especial, muy crítico. Lo ha sido, ¿verdad? Durante más de dos meses desde la entrada masiva de migrantes. Esos 30 y 31 de julio, esos días inolvidables para todos los ceutíes, con las consecuencias que tantas veces hemos ido contando y hemos querido volver aquí para seguir contándolo en directo. Pero también es verdad que con una diferencia, y es que hoy están aquí los reyes. Y yo creo que de repente se ha desbordado la alegría en Ceuta. Yo lo he notado, lo he sentido en todos los ceutíes. Están felices, están contentos de que estén aquí los reyes, se sienten respaldados, se sienten, no sé, como un poco más cuidados, ¿no? Como solidarizados en esta situación tan dura que se ha vivido durante tanto tiempo, que sigue siendo una situación que no es totalmente normal, ni mucho menos, para nada. Nosotros hemos visitado el Príncipe, hemos visitado el barrio de Loma Colmenar y obviamente no es lo que había hace dos meses. Nos lo han contado desde allí personas que conocen muy bien los barrios, pero aún así sigue habiendo muchos migrantes de aquellos que entraron de forma masiva. El presidente Vivas nos lo contaba ayer en ese vuelo en helicóptero en el que coincidimos. Dice que, según sus cálculos, son 15.000 los migrantes que todavía permanecen en Ceuta desde aquella entrada masiva. Y esto todavía tensiona las calles, tensiona los barrios y todavía genera incertidumbre a muchos ceutíes. Es inevitable. Pero, como digo, hoy es como si de repente hubiera un punto de inflexión. Hoy están aquí los reyes y para los ceutíes es algo verdaderamente especial y así lo estamos viviendo. Y ahora estoy observando, por cierto, porque estoy en la Plaza de África, es el punto neurálgico fundamental de esta visita de los reyes, porque aquí está el ayuntamiento donde han estado esta mañana, aquí está la Iglesia de África, donde, por cierto, fuera de agenda han pasado también los reyes, a rendir honores a la patrona de esta ciudad. Y justo a mi espalda ahora mismo está el parador de la ciudad, donde

0: llenarse poco a poco de gente, cada vez van a ir viniendo más ceutíes, porque aquí a las 7 de la tarde hay un acto muy, muy importante, que es que los reyes van a recibir a una representación de los ciudadanos de Ceuta, a los cuales han invitado, y con ellos van a hablar. Y van a hablar de muchas cosas importantes, seguro que sí. Mira, cuando hemos pasado por la barrera del Príncipe, que es uno de los barrios más pobres de la ciudad, justo al lado de la frontera con el Tarajal, allí hay migrantes que aún siguen durmiendo en la calle. ¿Por qué? Porque no quieren filiarse ni apuntarse a ningún centro temporal de internamiento, a ningún campamento. ¿Por qué? Pues porque tienen miedo. Tienen miedo de que eso signifique que les puedan devolver cuanto antes a Marruecos. Escucha, Mohamed es uno de ellos.
1: Como pasado dos meses aquí, sufriendo mucho, dormir a la calle, no encontrar trabajo, es muy difícil.
0: Él sabe, de todas formas, que es muy complicado que le concedan el asilo, que es lo que intentan, ¿no?, muchos de los migrantes que hemos visto. Su origen marroquí hace que sea más complicado que si fuese de otro país, por ejemplo, subsahariano. Estoy con África Monsalve, que es abogada, experta en extranjería. Hola, África, ¿cómo estás?
2: Hola, buenas tardes. Bien, aquí estamos, esperando la llegada de los reyes.
0: Sí, porque además tú eres una de las invitadas, ¿verdad?, a este acto de las 7 de la tarde con los reyes.
2: Sí, efectivamente, sí.
0: Bueno, pues antes de que puedas hablar con los reyes, quiero que me cuentes a mí, que le cuentes a todos los oyentes, qué es lo que tú haces, pero sobre todo, mira, vamos a contar una cosa que ha pasado. Habíamos quedado con África a las 4 de la tarde, ¿vale? Pero en el último momento nos ha dicho, a las 4 de la tarde no puedo ir porque tengo una urgencia. ¿Qué es lo que ha ocurrido?
2: Pues a ver, es que ahora mismo estamos en un momento también de mucha incertidumbre porque hay muchísima gente todavía aquí en Ceuta. Entonces lo que ha ocurrido es que yo estoy de guardia hoy, porque también estoy en el turno de oficio trabajando de guardias, y he prestado mis servicios por la mañana y después a las 3 de la tarde pues me han llamado del CATE, que es donde están en las naves del Tarajal todavía la gente durmiendo y tal, para que vaya a hacer el trámite de devoluciones de mucha gente que todavía está sin que están filiando ahora mismo y si están todavía sin notificar resoluciones de devolución ni nada. Entonces, por el colapso que ha habido, pues he tenido que ir de urgencia al CATE.
0: Pero nos ha dicho, luego vuelvo en cuanto termine, y aquí está, ha cumplido. ¿Y cuál es ese trabajo que tienes? O sea, por ejemplo, cuando te has ido, ¿qué es lo que has tenido que hacer? ¿Cuál es el trámite? ¿Cuál es el protocolo?
2: Pues mire, nosotros, los abogados aquí en Ceuta, lo que hacemos principalmente es garantizar el procedimiento de devolución. Ahora mismo lo que se hace es que se le notifica a la persona la orden de devolución a Marruecos. Frente a esa orden de devolución se interpone un recurso de alzada en el que cuentan brevemente los motivos por los que han cruzado aquí a España y además la razón por la que no quieren volver. Después ellos indican si quieren solicitar asilo. Normalmente la mayoría quieren solicitar el asilo porque yo creo que es que no están muy bien informados y se piensan que todos tienen derecho al asilo. Pero bueno, como ya hemos visto a lo largo de toda esta temporada, por así decirlo, no todos tienen derecho al asilo. Entonces, pues muchos se acogen a eso, al asilo. Y ya después del asilo hacen viene lo que es el procedimiento del triaje y después la entrevista de la persona, que es del solicitante de asilo. Es un trabajo muy arduo, o sea, porque se dilata mucho en el tiempo, y además que, por ejemplo, el tema de las entrevistas son entrevistas muy minuciosas, en las que se desgrana bastante, sobre todo para garantizar tanto como el procedimiento y para ver si son merecedores o no son merecedores del asilo.
0: Para las dos cosas, para que sea un procedimiento garantista y también, efectivamente, si merecen o no el asilo. Dices, algunos yo creo que están confundidos, incluso quizá engañados con esto del asilo. ¿Es verdad que los subsaharianos tienen más posibilidades de conseguirlo y por qué?
2: Claro, o sea, mucha gente dice, ¿por qué los subsaharianos no y los marroquíes no? ¿Por qué los subsaharianos sí, pero los marroquíes no? Esa es la gran duda que tienen entre ellos, ¿no? Pues, por ejemplo, esto es debido a que Marruecos sí que se considera un país seguro frente, por ejemplo, de donde vienen los subsaharianos, porque son países que están en guerra o bien tienen algún problema étnico porque no practican la religión mayoritaria y ejercen una expresión minoritaria frente a ello, están perseguidos, sobre todo, bueno, las mujeres con el tema de la mutilación genital.

0: que es famoso allí, muy conocido, la verdad. Entonces, claro, o sea, son personas que tienen una vulnerabilidad frente a las autoridades de su país a la hora de, pues de todo lo que tienen, no solamente motivos, no tienen solo motivos económicos como es muchos de los solicitantes de asilo que estamos viendo en la ciudad.
1: Claro, el caso de los marroquíes, o la mayor parte de los marroquíes, es muy diferente.
0: Sí, es muy distinto porque los motivos que alegan mayoritariamente, que es económicos, como ya he indicado antes, no es un motivo por el cual una persona tenga que solicitar asilo, sino bien tienen que ser de un tipo vulnerable como una persecución, una rebelión política frente al Estado o incluso, bueno, del colectivo LGTBQ+, que son perseguidos. O sea, son perseguidos por... Yo he tenido un cliente en privado, no en turno de oficio, el cual pues era del colectivo LGTB y tenía una sentencia de prisión, de 3 años de prisión por ser homosexual. Entonces, claro, estos motivos están más que documentados, pero una persona que viene solicitando una vida mejor o poder ayudar a sus padres, están básicamente con bastante garantía, no son merecedores del asilo, entonces cuentan con esa devolución, que además viene con una orden, o sea, una orden de expulsión, con una orden de prohibición al territorio español de 5 años.
1: Además, y te estás encontrando muchísimos casos de este tipo, es decir, de los que realmente lo único que pueden alegar son cuestiones económicas.
0: Sí. Sí, mayoritariamente sí. A lo que escucho a lo largo del día, actualmente estamos teniendo todos los abogados una media de 3 guardias a la semana, y yo diría que, incluso hablando con otros compañeros, mayoritariamente son causas económicas. Sí que hay, como he dicho, un pequeño porcentaje de personas que son vulnerables, pero la gran mayoría no.
1: Con lo cual no serán merecedores de asilo, por lo tanto a la larga serán expulsados.
0: Efectivamente, como indicaba antes, a la larga son personas que serán expulsadas del territorio español, que vendrán con su orden de expulsión y se le notificará con lo que he dicho, indicado antes, la prohibición de entrada en territorio español durante un tiempo.
1: Lo que pasa es que todo este proceso, ¿cuánto se puede dilatar?
0: Pues entre 3 y 6 meses, dependiendo también, es verdad que depende también un poco de lo que tarden en resolver los recursos, el juzgado, lo colapsado que esté, pero vamos, aproximadamente entre 3 y 6 meses.
1: ¿Y tener recursos suficientes ahora mismo para todo este proceso?
0: Bueno, estamos poniendo todos de nuestra parte, tanto Policía Nacional como los abogados, como los juzgados. Es verdad que estamos haciendo más guardias que nunca todos los profesionales que estamos en este procedimiento, y sí que es verdad que se hace falta un poco más de medio, pero por ejemplo, al final es lo que yo digo, el tema de los recursos humanos son los que son. Los abogados que somos en Ceuta, pues es que estamos limitados, o sea, hay un número determinado de abogados en Ceuta. Entonces, claro, el recurso es limitado, sí, pero es que es el recurso humano que tenemos. Igual ocurre con la policía, que aún así están haciendo rotaciones semanalmente con el tema de los asilos y tal, que vienen de la península. Sí, faltan medios, sí, carecemos de medios, no porque todos estamos dando todo lo que podemos y más.
1: De hecho, ¿cómo ha cambiado tu jornada laboral después del 30 de julio?
0: Bueno, ha sido asombroso lo que ha cambiado, la verdad. O sea, ahora mismo, por ejemplo, no tengo tanto tiempo libre, por así decirlo, para poder abrir mi despacho. Yo paso muchísimo tiempo con el tema de las guardias. Las guardias empezamos ahí desde las 9 de la mañana y acabamos hasta las 8 de la tarde o así, obviamente con parón para comer y tal. Y entonces al final son cerca de 3 días a la semana. Nos ha cambiado el ritmo a todos los compañeros de una forma abismal, porque nosotros estábamos acostumbrados a tener un ritmo más tranquilo aquí en Ceuta, sobre todo con el tema de guardias y tal, y lo que es, por ejemplo, desde mi experiencia, lo que yo he vivido, el despacho pues no le podemos dedicar tanto tiempo en privado.
1: Estamos hablando con África Monsalves, abogada de extranjería y tramita esas peticiones de asilo. En el caso de los que sí son merecedores de ese asilo, ¿es fácil acreditar esa necesidad? ¿Y con qué casos te has encontrado? Hay cosas que serán difíciles a veces de escuchar.
0: Sí, a ver, ¿por dónde empiezo? Sí y no. A ver, sí que es difícil de acreditar, pero no cuando son historias tan claras y tan documentadas. Por ejemplo, incluso los temas políticos, también hemos tenido un tema de un chico que se rebelaba públicamente contra el sistema marroquí y las autoridades marroquíes, y bueno, era muy fácil de detectar porque tenía publicaciones en sus redes sociales, acudía a manifestaciones, e incluso porque es verdad que esta persona pasaba con su teléfono móvil y podía sacar copias de que era él el que hacía las manifestaciones públicas en sus redes sociales, y además que tiene fotografías de los sitios en los que se ha manifestado, como por ejemplo en la ciudad de Tánger o distintas ciudades de por Marruecos. Entonces, claro, al ser un activista está perseguido políticamente. Entonces, es difícil demostrarlo, pero normalmente con historias que son muy certeras no es difícil.
1: Eso en el caso, por ejemplo, de mujeres subsaharianas.
0: En el caso de mujeres subsaharianas, bueno, ya se conoce, ya se trabaja desde la base de que más o menos conocemos, sobre todo los expertos en la oficina, la OAR, que son los expertos en asilo, ya tienen bastantes estudios sobre cómo es la convivencia de las mujeres subsaharianas y todo lo que, o sea, toda su historia, tanto política como religiosa, y todo lo que han vivido a lo largo de su vida. Entonces, tampoco es tan complicado porque ya se presume de una base.
1: Pero aún así tienes que escuchar sus historias.
0: Lamentablemente sí.
1: ¿Por qué lamentablemente?
0: Porque son historias muy duras. Son historias a las que no estamos acostumbrados a escuchar. Son bastante crueles y la verdad que atacan bastante a la sensibilidad. Entonces,
1: ¿te has llevado alguna historia de esas a casa algún día?
0: Sí. A veces cuesta un poco separar lo que es la profesión de uno misma y sí, o sea, yo creo que incluso en la oficina más de uno han acabado después de la entrevista con una lagrimilla por ahí, porque son, de verdad que son historias muy crueles, son muy duras, y como nosotras como mujeres, no estamos acostumbradas a escuchar tremendas barbaridades, por así decirlo, de las cosas a las que están acostumbradas y el sometimiento que tienen estas mujeres subsaharianas.
1: Estás aquí también delante del parador porque efectivamente eres una de las personas que estás invitada a partir de las 7 de la tarde a estar ahí dentro con los reyes. Si tienes oportunidad de hablar con los reyes, ¿qué les vas a decir?
0: Pues primero que bienvenidos a mi ciudad, que encantada de que estén aquí. Y me encantaría decirles que como abogada, ellos qué podrían aportarles a los ciudadanos respecto del trabajo que hacemos los profesionales, los abogados sobre todo, porque muchas veces los ciudadanos...
1: No lo entienden. Tú eres de Ceuta.
0: Yo soy de Ceuta.
1: ¿Te has encontrado con algún vecino o amigo que te dice cómo estás haciendo ese trabajo? ¿Estás impidiendo la devolución de los migrantes? ¿Te lo están diciendo?
0: Me he encontrado alguna situación, entonces no lo entienden y tampoco entienden que sea tan dilatado en el tiempo, cuando realmente pues lo único que queremos es que se haga un procedimiento con todas las garantías y que todos estamos luchando hacia la misma dirección y por lo mismo. Estamos todos remando en la misma dirección.
1: Y eso es lo que quieres que sepan también los reyes, y que lo sepan también tus conciudadanos de Ceuta, tus vecinos.
0: Y cómo ellos lo exteriorizarían a los ciudadanos de Ceuta.
1: Pues África Monsalve, abogada de extranjería, gracias por atendernos. Espero que vaya muy bien, que seguro que sí, esa visita, y que puedas decirle eso que tú quieres a los reyes dentro de nada, dentro de poco más de una hora. Sé que tenéis que estar ahí en 15 minutos, así que te dejamos ya para que te vayas para allá. Muchas gracias.
0: Muchas gracias a vosotros, un placer.
1: Un placer, adiós.

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0: Son las 6, las 5 en Canarias.
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0: Cientos de niños del Colegio Vicente Aleixandre de Ceuta se han acercado a los Reyes dejando una imagen muy diferente con la que comenzaron el curso escolar de este año. Los niños les han entregado varias cartas a los monarcas, les han saludado, se han hecho una foto con ellos y también con los profesores del centro educativo. Entre tanto, seguimos conociendo más historias de ceutíes que todavía no pueden trabajar con normalidad. Alicia tiene una empresa de eventos y catering en una nave del Tarajal. Es una zona donde también se han desplazado los migrantes que continúan escondidos por la ciudad. A pesar de ello, esta empresaria está ayudándoles con todo lo que tiene.
3: Nosotros hemos escuchado de todo porque es reducirnos a una ideología, ¿no? Y cuando es lo más absurdo que ha podido haber. Aquí hay mucha gente que está sufriendo, hay mucha gente que no comparte esto que está sucediendo, que no se hace una idea de lo que es vivir esto día a día.
0: Y la tarde continúa contándote desde Ceuta la última hora de la visita de los Reyes y a partir de las 7, las 6 en Canarias, Ángeles Espósito te cuenta en la linterna qué impacto está dejando este viaje en el plano nacional e internacional y cómo se desarrollará mañana la visita a Melilla. Contamos también que ha sido imputado el exjuez José Luis Sáez de Tejada, como te acabamos de adelantar, después de que la magistrada Beatriz Viedma haya pedido esclarecer su participación en la presunta organización criminal para apartarla del caso del hermano de Pedro Sánchez. Sáez de Tejada era el enlace de la frontera con Leire Díez en Badajoz y de la fontanera Leire Díez en Badajoz y, según la UCO, la persona a la que recurrieron las cloacas del PSOE para empezar a vigilar a Viedma. Patricia Rossetti.
4: Imputado por delitos de organización criminal, calumnias, coacciones y contra la integridad moral, el juez Pedra cita al exjuez Sáez de Tejada el 28 de octubre a las 10:30 de la mañana. Lo hace horas después de la petición de la juez Viedma, que ante Pedraz explicó la semana pasada que se sintió perseguida y angustiada. En su escrito, la instructora del caso del hermanísimo pedía que investigase el papel de Tejada en este caso. Considera nuclear su declaración como investigado. Dice que es necesario esclarecer su rol, sus contactos, la finalidad de sus actuaciones y su participación en la presunta organización criminal. Según el informe de la UCO, Tejada llegó a decir a la matriarca del clan de los Rocho que había que eliminar a la juez, al igual que a palos aprende el burro. Para Viedma, estas expresiones reflejan proposiciones para cometer actos de violencia física, evidencian voluntad de daño que trasciende de cualquier actuación procesal. El juez Pedraz cita además como testigo al abogado de la matriarca de los Rocho, Raúl Montaño.
0: Y la línea de alta velocidad entre Madrid y Barcelona continúa sufriendo retrasos después de que ayer un tren se incendiara a la altura de la provincia de Zaragoza, coincidiendo con el regreso del Puente del Pilar. El tren averiado todavía no ha sido retirado de las vías y esto está provocando que una parte del trayecto se tenga que hacer solo por un carril. Alrededor de 10.000 personas se han visto afectadas y muchas de ellas siguen esperando una solución. ¿Cuál es la situación a esta hora en la estación de Sants, COPE Barcelona? Silvia Fernández.
5: Continúan los retrasos y con ellos la frustración y resignación de los usuarios en Sants, aunque en menor medida que esta mañana algunos trenes han salido con una hora de retraso. De hecho, ya se ha anunciado que la circulación del AVE entre Barcelona y Madrid no volverá a la normalidad en los próximos días. Ante este escenario, los afectados denuncian principalmente la falta de información y van a buscar el tren con mayor antelación.
6: Que no sabemos a qué hora vamos a salir.
7: Pero bueno, hay que tomárselo con filosofía, porque si no la gente está un poco así, que todo el mundo te empuja y tal y cual.
5: Desde el Gobierno han comunicado que se prevén retrasos de unos 15 minutos durante las próximas jornadas y con esta incidencia Cataluña acumula unas semanas muy complicadas en materia de transporte.
0: Y en los deportes, el Barça pone a prueba su racha de victorias en el regreso de la Champions. Luis Murilla.
8: 9 victorias en 9 partidos en este arranque de temporada firma el Barça, que hoy se enfrenta al ambiente caliente de la Lisa Millén en el partido ante el Galatasaray en Estambul. Manolo Oliveros.
9: Aquí estamos en las entrañas del estadio Alisa Millén, en efecto, el metro absolutamente lleno, lleno de seguidores del equipo turco. Hemos tenido que pasar hasta 5 o 6 controles, gente vendiendo bufandas de uno y otro equipo, tocando el saxo, en definitiva, un ambiente tremendo el que se va a encontrar esta noche aquí a partir de las 9, el Fútbol Club Barcelona, que puede hacer 4 cambios con la presencia de gente como Pedri, como Cancelo, como Cubarsí, como Fermín, que no estuvieron el otro día en el partido de Liga.
8: Hoy se juega también el Villarreal-Nápoles y el Atlético de Madrid-Manchester United, con la baja de Coque por el fallecimiento de su madre. Todos los partidos son a las 9, tiempo de juego con Eri Frade arranca a las 8:30. A esta hora está previsto que comience la rueda de prensa de Mourinho, previa al Roma-Real Madrid de mañana. En el Sevilla, Miguel Sierra va a tener que ser operado del hombro y estará en torno a 3 meses de baja. Tenemos amistoso femenino de fútbol, Estados Unidos-España, a la 1:00 p.m. En la Euroliga de baloncesto, hoy juegan todos los equipos españoles, y en el Masters 1000 de Shanghái, clasificado Alejandro Davidovich para cuartos de final.
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10: Hola, ¿qué tal? Buenas tardes. Como te estamos contando, ha sido prácticamente cuestión de unas horas. La jueza de Badajoz, Beatriz Viedma, pedía la citación como investigado para el exmagistrado Luis Sáenz de Tejada, y el juez Santiago Pedraz ha accedido, tanto como que lo ha citado para el próximo 28 de octubre. El que fuera reclutado por Leire Díez, supuestamente para hostigar a la propia jueza Beatriz Viedma, como ella misma ha declarado. La decisión llega después de escuchar a Viedma como perjudicada la semana pasada y de que ella misma solicitara formalmente que se investigara al ex juez. 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

0: Bueno, son las 6:07, hora menos en Canarias. Estamos en Ceuta, ¿eh?, en este día histórico aquí con la visita de los reyes. Te voy a contar lo que estoy viendo ahora. Te voy a contar lo que estamos haciendo los de la tarde justo en este momento y lo que va a pasar en los próximos minutos en esta ciudad. Aquí estamos desde primerísima hora de la mañana acompañando a los reyes, además en todas sus citas con la sociedad ceutí, con todos los ceutíes que por miles quieren acompañar a los reyes en esta jornada tan especial. Pero aquí la verdad es que hay una cita muy especial que tiene lugar ahora a las 7 de la tarde, y es que los reyes se van a reunir en el parador con cientos de personas de la sociedad ceutí. Personas de todo tipo, desde empresarios a trabajadores de lo más diverso. Antes hemos estado hablando con África, ¿verdad?, abogada, que se dedica precisamente a tramitar todo el proceso del asilo o devolución de los migrantes. Y tanta gente que, además de todas las religiones, por supuesto, cristianos, musulmanes, que están deseando ver en petit comité, digamos, más de cerca a los reyes, pero que no solamente van a verlos, sino que van a tener la oportunidad de hablar con ellos, de decirles, lo que quieran decirle de esta situación realmente extraordinaria que ha vivido su ciudad en los últimos 2 meses, sobre todo desde la llegada de los migrantes, ¿verdad?, el 30 de julio, de esa entrada masiva. Bueno, seguramente estáis escuchando el murmullo, porque aquí cada vez se está concentrando más de estas personas, y es que les han pedido que estén aquí para poder acceder a los controles de acceso antes de las 6:15 de la tarde. Así que esta explanada, esta acera ancha, por decirlo así, que hay justo delante del parador de Ceuta, se está llenando cada vez más de personas muy, muy arregladas, por cierto, que estamos aquí los periodistas un poco demasiado de sport, ¿verdad, Rodrigo?, ante tanta gente que está súper arreglada. Y voy a intentar hablar con alguien, a ver si me lo permite, para saber un poco. No, se me corta. Si me acerco por aquí, no puedo alejarme demasiado. Luego vamos a intentar hablar con algunos de ellos. ¿Se podrían acercar un poquito, por favor? Sí, son tan amables para que podamos tener cobertura. Estamos aquí un poco, haciéndolo de aquella manera. ¿Puede? ¿Sí? Me está... ¿Puede acercarse a mí? Porque si no pierdo la cobertura. Hola, está invitada a la recepción con los reyes.
1: Sí.
0: Y si tiene la oportunidad de hablar con ellos, ¿qué les va a decir?
1: Pues les voy a dar las gracias porque...
0: Venga, que se nos va un poquito de la cobertura. Aquí.
1: Le voy a dar las gracias por haber permitido que a mi edad, pueda darle la mano y decirle gracias por haber venido a mi tierra.
0: ¿Por qué dice a su edad? ¿Cuántos años tiene?
1: Ay, te lo digo.
0: Si usted quiere.
1: 90.
0: Pues nadie lo diría. ¿En representación de quién está usted?
1: Yo de amas de casa.
2: Sí.
1: Bueno. De amas de casa antigua, porque yo ya dejé también esa actividad. Yo soy una ama de casa de calle.
0: ¿Qué es una ama de casa de calle?
1: De las que llevan la casa, salen y entran
0: cuando lo quieren, ¿verdad? Quieren. Bueno, pues espero que
1: disfrute del día.
0: Claro, que disfruten mucho de esta visita.
1: Esto es un hecho histórico.
0: ¿Lo es, verdad?
1: Para mí sí. Para mí estoy en mi tierra. Es que yo he nacido aquí.
0: ¿Ha nacido aquí?
1: He nacido aquí. He hecho mi carrera aquí, me he criado aquí y he tenido a mis hijos aquí y a mis nietos. O sea que es mi vida.
0: Pues que tengan una visita lo más agradable posible, que seguro que lo será. Y seguro que le van a escuchar con mucha atención. Muchísimas gracias.
1: Nada.
0: No sé si le he preguntado su nombre.
1: Inés.
0: Inés, gracias.
1: No, me conoce todo el mundo.
0: ¿Te conoce todo Ceuta? Todo el mundo en Ceuta, ¿no? Gracias. Bueno, hola, buenas tardes.
3: Buenas tardes.
0: ¿Y con quién tengo el gusto de hablar?
3: Pues con el hermano Mike, de la Cruz, los franciscanos de Cruz Blanca, aquí en Ceuta.
0: También está invitado a la recepción con los reyes.
3: Sí, sí, sí. Son más de 50 años atendiendo a la ciudadanía ceutí, personas mayores. Estamos también en el Príncipe. Y bueno, pues es una labor que ya son muchos años aquí con la ciudad.
0: Y en el Príncipe, ¿cuál es la situación del Príncipe ahora mismo? Nosotros estuvimos esta mañana dando una vuelta por el Príncipe, tuvimos la oportunidad de hablar con algunos de los migrantes que están allí refugiados, que tienen miedo de participar del triaje porque piensan que si son filiados tienen más posibilidades de ser devueltos, y algunos, bueno, pues la verdad es que en ese caso algunos sí que es verdad que se refugian en casas de familiares, pero muchos están viviendo donde pueden o durmiendo a salto de mata en cualquier sitio.
3: Por ejemplo, en el coche que está enfrente de nuestro centro de Fundación Cruz Blanca en el Príncipe, pues ahí están durmiendo 4 menores en un coche. Es una cosa que normalmente pues nos llama la atención, ¿no? Desde que ahí tenemos un social mercado que se atienden más de 400 familias de Ceuta que los servicios sociales nos envían, y aparte, pues bueno, se atienden a todo el colectivo de personas necesitadas de ahí del barrio del Príncipe, de los menores, de refuerzo escolar, pero sí, sí.
0: ¿Qué les cuentan cuando van a hablar con ellos?
3: Bueno, es que son del barrio, entonces, pues bueno, les ha cambiado la vida, ¿no? Porque de tener un entorno que al cual conocen, ahora está un entorno que ellos desconocen, ¿no? Por ejemplo, los que estaban hace 2 meses, para ellos les daba una normalidad dentro de lo que cabe, ¿no? Pero como han subido los del trampolín, pues ahora ellos no controlan pues todas las personas que están en el barrio.
0: Es decir, los que estaban en el trampolín están ahora en el Príncipe.
3: Algunos han subido para arriba, claro, sí.
0: Creo que ya les van a dar paso, por lo que veo ya la gente está entrando, así que le voy a dejar para que pueda pasar el control y entrar. Pero sí me gustaría preguntarle, si tiene oportunidad, ¿qué le va a decir a los Reyes?
3: Bueno, pues como estoy al lado de personas vulnerables, porque yo atiendo a personas mayores, personas con discapacidad, pues bueno, pues que le agradezco el que haya venido a apoyar aquí en Ceuta a todos ellos. Ahora ellos mismos están en la puerta de la residencia con la bandera y, bueno, pues, ¿no?, para que se les vean, para que no sean invisibles, ¿no? No quieren ser invisibles. Llevan desde el 30 de julio que no hay playa, no hay parque. Entonces, pues, es una forma de ellos también protestar y decir, oye, existimos, y agradecen mucho. También hemos estado con los Reyes también aquí en la Gran Vía y lo agradecen muchísimo.
0: Muchísimas gracias. Le dejo porque ya veo que se está formando la cola para entrar. Gracias. Buenas tardes. Bueno, pues esto es lo que está pasando justo ahora aquí, en este momento, cumpliendo el horario previsto, y ya están a punto, bueno, de entrar. Les dijeron que estuvieran aquí a las 6:15, están aquí a las 6:15 y efectivamente ya les están dando paso para esperar ya desde dentro a que lleguen los Reyes. Bueno, esto ocurre aquí, ahora, en este momento, en el centro de Ceuta. Pero como ya os he contado a lo largo de la tarde, la situación es muy diferente en la periferia. Lo decía también, ¿no?, el padre Miquel, con el que hablábamos ahora, que él trabaja en el Príncipe, también en Loma Colmenar. Loma Colmenar es esa barriada que recordaréis muchos del principio de la crisis, después de la entrada masiva del día 30, en que empezaron a aparecer miles y miles de personas durmiendo literalmente en las aceras del barrio, que no había ni un hueco para meterse, porque estaban todas llenas, absolutamente llenas. Es una barriada popular, son pisos de protección oficial de hace unos 30 o 40 años, que, bueno, es un barrio humilde, sí, de gente trabajadora, sí, de mayoría musulmana, sí, pero, bueno, que de repente se vieron realmente en una situación absolutamente caótica. Quisimos acercarnos a Loma Colmenar para ver cómo está la situación a día de hoy, en este día de visita de los Reyes, es decir, ¿qué ha cambiado? ¿Cómo están ahora? ¿Sigue esa presión o no? Y lo hicimos porque queríamos darnos además una vuelta por el barrio con alguien que lo conoce muy bien. Pues estamos en Loma Colmenar, uno de los barrios de la periferia de Ceuta. Hemos venido hasta aquí porque nos vamos a encontrar con Rafa. Rafa García es el presidente de los vecinos, de la Asociación de Vecinos de Loma Colmenar, y es una de las personas que más sabe de este barrio. Y ya está aquí. Hola, Rafa. ¿Cómo estás?
2: Aquí estamos, bien, gracias a Dios.
0: ¿Qué te ha pasado, Rafa? ¿Que estás con muletas?
2: Me cortaron medio pie, pero bueno, gracias a Dios estamos bien.
0: Pero bueno, ¿y eso qué ha pasado?
2: El azúcar, la diabetes. Pero bueno, estamos en la lucha, seguimos luchando, que vamos a hacer otra cosa.
0: ¿Puedes caminar? ¿Podemos dar un paseo bien? Sí, seguro.
2: Preguntando lo que queráis, sí.
0: Bueno, yo quiero saber, que tú eres la persona que más sabe seguro de este barrio, una de las que más sabe. Quiero que me cuentes cómo es Loma Colmenar.
2: Hombre, Loma Colmenar es un barrio humilde, un barrio donde ahí la mayoría somos musulmanes, 99%, 9% somos musulmanes, vivimos en convivencia, somos un barrio que obrero, trabajador, mucha gente también riesgo de con pobreza, con mucha pobre también, pero bueno, estamos intentando superar día a día, ya con lo que nos pasó también. Este barrio ha sido muy ayuda mucho a lo que son los inmigrantes. Hemos tenido muchos problemas porque se llenó el barrio y no podíamos salir de nuestras casas. Hemos tenido problemas de peleas que ha habido el barriada entre ellos. En fin, hemos estado un poquito cerca de 60 días sin poder dormir tranquilo, la verdad.
0: Vamos a ir un poco por partes. O sea, ¿cómo era Loma Colmenar antes del 30 y 31 de agosto, antes de julio, perdón, antes de la invasión, como tú dices?
2: Una invasión, sí, yo para mí una invasión. Pues un barrio tranquilo, obrero y trabajadores y gente pobre también que hay mucho, pero un barrio muy tranquilo.
0: ¿La mayoría musulmán?
2: La mayoría musulmana, aquí somos el 99% musulmanes.
0: ¿Y qué pasa a partir del 30 y 31 de julio? ¿Cómo lo vives tú esos dos días?
2: Muy mal. Muy mal, esto era una invasión total, esto aquí no se podía ni andar por las calles. Esto nosotros, me dice el gobierno, yo escucho al gobierno y dice, no, había, entraron 20.000, ¿no? 50.000, aquí eran 180.000 personas lo que había. Esto era parecía hormiga, no había. Ellos lo que encontraron, nada más que entraron, encontraron esta barriada. Después se fueron ampliando para arriba, pero...
0: Se entraron y se vinieron para acá.
2: Para acá, aquí los vecinos les daban agua, comida, lo que podíamos. Uno les daba manta, otro colchón, otro les dejaban dormir, pero claro, era una locura. Esto ha estado dos meses que no se podía ni andar por aquí. No se podían dar. Era una locura, cada uno le daba agua, otro le daba de comida, otro le daba, pero es que ya no podían más, ya era una situación complicada porque ya llega un momento que tú no puedes, ya de lo que tienes lo compartía, pero llega un momento que ya no, ya iba a pelear entre ellos, se mataban por los sitios, se mataban por todo. Era una locura.
0: Porque esta calle, por ejemplo, en la que estamos ahora, ¿cómo estaba?
2: Llena, minada de personas durmiendo en la calle aquí, los primeros días.
0: ¿Aquí mismo? ¿En el suelo, en la calle?
2: Sí, hacía su necesidad de aquí, meaba, hacía todo aquí en el suelo. Era una locura, estaban tirados como animales o peor.
0: O sea, vosotros intentabais ayudarles, pero llegó un momento es que era imposible.
2: A ellos han ayudado lo que hemos podido en un principio, pero que ya era una responsabilidad muy grande, no podíamos. Ya era, llegamos a un momento que tú no sabías de lo que hacer, y después las peleas que había entre ellos eran a matarse. Se cortaban, se mataban, vamos, exagerado.
0: Pero bueno, ¿y cuándo habéis notado que la cosa ha empezado a cambiar? Porque ya no está igual que estaba.
2: Hombre, no está igual que estaba. Hemos empezado a cambiar, no ha cambiado totalmente desde que sabíamos que iba a llegar Rey. Ya ha empezado esto a mejorar, ya ha empezado esto a quitar gente del medio, a abrir las carpas, porque había mucha gente que no abría las carpas hasta ayer, antes de ayer abrieron unas carpas para los que estaban todavía. Todavía hay gente que está pernoctando en la barriada. Todavía no tiene todo el mundo sitio para donde dormir. Hay mucha gente que está durmiendo. Si te puedes mirar, está mucha gente que no tiene donde...
0: O sea, todavía la gente que vemos, todavía gente que estamos viendo, sí, son gente que todavía no tiene un sitio donde...
2: No tiene sitio donde ir, están aquí porque está más tranquilo aquí que en otros sitios. Yo que sé, han encontrado aquí más apoyo. Aquí le dan un poco de comida, gente que le da de beber, gente que le da de comer. Han encontrado apoyo aquí en esta barriada.
0: O sea, que todavía quedan muchos, pero dice... Hacías una referencia a las pulseras. Aquí la pulsera significa que tienes derecho a estar en uno de los centros habilitados y por lo tanto...
2: Tienen pulsera que salen por la mañana y tienen derecho a volver a comer y tienen derecho a comer, vuelven a las carpas, a dormir, tienen que estar a las 8:30, tienen que estar dentro de las carpas.
0: ¿Y qué hacen mientras tanto?
2: Pues, pero no está por todos lados, anda por todo Ceuta, dando vueltas, no tiene otra cosa que hacer. No hay otro sitio.
0: ¿Has hablado con ellos?
2: Sí, algunos hemos hablado.
0: ¿Qué te dicen? ¿Qué te dicen?
2: Me dicen que no quieren volver a su país porque quieren un futuro mejor. No, ellos no huyen del hambre, ni huyen de la miseria, ni huyen. Ellos huyen que quieren un futuro mejor. Quieren tener estabilidad en su vida, pero claro, no se le puede dar estabilidad a tantas personas. Que estamos hablando de 1.800, de 180.000 personas, y no sé cuántos habrá quedado aquí, pero aquí hay todavía bastante. ¿Eh?
0: ¿Ahí en el monte hay muchos migrantes ahora?
2: Ahora mismo no, antes sí había bastante. Esto ya lo han limpiado, lo quitaron las carpas. Aquí habían casetas de ellos durmiendo, habían casetas que estaban, que hicieron ellos mismos, como un trampolín. O sea,
0: igual que en las playas, estaban aquí.
2: Estaban aquí, sí. Pero ya se quitó. Vino la policía, vinieron los militares y lo echaron.
0: ¿Eso cuándo?
2: Pues eso, las últimas casetas se quitó la semana pasada.
0: ¿Y dónde está esa gente ahora? ¿Tú crees que están todos acogidos?
2: No están todos, las huertas aquí. Dando huertas, no estaban cogidos. Mucha gente.
0: Pero tampoco tienen sitio donde dormir entonces.
2: Duermen en la calle ellos. Duermen aquí, donde pilla, duermen. Ellos donde pueden dormir, duermen. La calle duerme. ellos no tienen sitio donde dormir, algunos duermen los portones, otros que si lo dejan, si no lo dejan, pues dormir. Antes dormía aquí en el monte mucho, ya no, ya pernoctan algunos por aquí, pero la mayoría ya, todavía hay gente en las calles, todavía hay mucha gente que no tiene sitio donde dormir.
0: Es decir, ahora que estamos llegando, ya vemos desde aquí todo el mar, pero todo lo que es la bajada hacia el mar, desde aquí, desde Lomac, Colmenar, ¿esto lo han limpiado, lo acaban de limpiar todo esto?
2: Sí.
0: Hoy han limpiado. ¿Cómo estaba esto?
2: Esto estaba todo lleno de basura y todavía queda alguna, como veis, mira.
0: ¿Y qué va a pasar cuando se vayan los reyes?
2: Pues no lo sabemos, yo no lo entiendo. Creo que esto es una locura, porque esto debería de ya de haber cogido y debían de darle su lo que le vayan a dar, que se lo den, lo que no se puede tener. Un grupo, ellos mismos tienen miedo de ir a las carpas también a afiliarse, porque se cree que lo van a expulsar. Entonces están, pues, están ni en un lado ni en el otro, no saben lo que van a hacer.
0: ¿Para ti cuál es la solución?
2: Hombre, para mí, yo los mandaría a todos a su casa.
0: ¿Todos a Marruecos? Todos
2: a Marruecos, como han venido a entrar. Es que no podemos mantener esto mucho tiempo. Nosotros no podemos estar viviendo que tenemos más de la población, igual que la población aquí en Ceuta, no, es una locura. Con toda la alma de mi corazón, yo lo mismo que entra lo mandaría para allá.
0: ¿Y a quién le echas tú la culpa de lo que ha pasado desde la entrada y durante este tiempo?
2: Hombre, yo creo que al gobierno, porque esto debe, cuando ellos han entrado deberían de explicarle que esto no es manera de entrar y que se tienen que ir por donde han entrado. Así de claro, ellos por donde han venido tienen que entrar. Se puede venir, ellos tienen, si tienen que venir, tienen que venir con un visado, que venir con sus derechos a trabajar, lo que quieran venir. Pero aquí hay gente muy mala. Hay chavales buenos, pero hay gente muy mala. Muy, muy, muy mala. Hay gente muy buena que ha venido a un futuro, a trabajar, a hacer un futuro bueno, pero hay gente que ha venido a robar, a delitir, a hacer cosas que no tienen que hacer. Y huyen también de la cárcel. Muchos que hay aquí son gente mala.
0: Pero, claro, esto requiere unos trámites, tú lo sabes, por eso va todo tan lento, ¿no?
2: Unos trámites, yo creo que esto se está pasando ya, los trámites. Mira, ahora cuando le llegan, le están dando una ilusión que no tiene. Ahora le van a tramitar el asilo, ahora viene el asilo el denegado. Se lo echa para atrás, lo vuelve a recurrir. Cuando venga a recurrir, porque va a estar un año aquí dando vueltas.
0: Bueno, el gobierno dice que muchos están yendo voluntariamente.
2: Sí, se han ido 200, se han ido ayer 200, 300, pero eso es mucho que no se quieren ir.
0: O sea, ¿tú crees que se están yendo unos 200 al día, más o menos?
2: No, que va. 200 se han ido ayer porque no tienen la cogieron de sorpresa en la playa de Trampolí. La mayoría huyeron para acá, para el Príncipe, para el otro lado, pero los que se fueron, los que se están yendo son gente buena. La gente que no puede aguantar la calle, dormir en la calle, dormir eso, son buenos. Tienen familia, ni se ven ni se para acá, pero lo que se quedan ya son gente mala.
0: Rafa, ¿y entonces tú qué quieres para tu barrio? ¿Qué hombre, quieres que pase con Loma Colmenar?
2: Para mi barrio lo que quiero es lo mejor, lo que quiero que haya una paz para todos los vecinos, que lo estemos tranquilos, que no tengamos problemas, que no estemos como estamos viendo, que salimos de tú lo estás viendo, salimos de las casas, de las ventanas, lo que tenemos. Pero es que aparte le han puesto una carpa ahí enfrente, que la carpa, cuando estos señores tienen que salir, porque no lo pueden tener encerrado, se vienen aquí a Loma Colmenar. Entonces nosotros somos uno de los barrios más complicados que tenemos, ¿no? Más afectados de Ceuta. Tenemos 3.000 personas ahí que están todos los días para acá.
0: Claro, que a pasar el día vienen al barrio.
2: Al barrio. Ya a las 8:30 se tienen que ir para adentro. Pero pernocta todos los días en el barrio. El barrio alrededor, claro, las Madravas, los alrededores, Mercadona, Adú, dando vueltas.
0: ¿Y habéis pasado miedo?
2: Mira, yo no he pasado miedo porque yo vengo, no, pero hay mucha gente mayor que sí ha pasado mucho miedo. A mí esta lucha es por mi tierra, yo la lucha que tengo es por mi ciudad, por mis caballas. Aquí no se trata, aquí somos todos españoles, el que tengamos cada uno una religión no tiene que ver que sea español. Yo soy español, tengo religión musulmana, no pasa nada, como otro tiene español y tiene religión testigo de Jehová o protestante, que no tiene, es que confunde la religión con español. Yo soy muy español y daría mi vida por España. Pero sí, es verdad que soy de religión musulmana, no tiene nada que ver. Pero yo soy español de pura cepa, vamos, yo mato por España.
0: ¿Vas a ir a ver a los reyes?
2: Sí. Hombre, por favor, ¿cómo lo voy a ir? Como español mi debe de ir.
0: O sea, ¿vas a estar con los reyes en su visita? ¿Vas a...?
2: Estoy en su visita con el rey y he tenido la suerte que me han invitado a la cena con el rey. He tenido esa suerte. Feliz, feliz de que me haya invitado.
0: Pues que vaya muy bien esa cena, que puedas decir lo que quieras decir también en ella, que seguramente tendrás ganas de decir muchas cosas, si es posible, y que ojalá que poco a poco se vaya solucionando. ¿Qué le dirás al rey, si puedes?
2: Punto número uno, que me gustaría que fuera pasado por la periferia, por al lado de mis vecinos, que lo fuera visto, que fuera visto los musulmanes de Ceuta españoles como les apoyaría. Punto dos, que esa frontera hay que blindarla. Y punto número tres, que queremos vivir en paz, queremos vivir feliz como vivíamos las cuatro culturas, no queremos enfrentamiento. Es que todo es duro porque, claro, hay familias aquí que también tienen familia y se entiende. Pero nosotros tenemos que seguir manteniendo las cuatro culturas como llevamos manteniendo toda la vida.
0: Que siempre habéis convivido en paz.
2: En paz, cada uno del color que tiene político, de cada uno de la religión que tengamos, pero es que hemos convivido, vamos, maravillosamente en paz, tranquilidad, amor. Nos hemos reunido en la fiesta del borrego, lo hemos reunido en Navidades, en Semana Santa. Es que Ceuta es una ciudad admirable, porque aquí convivimos todos, y eso es lo que tenemos, no podemos romperlo. No podemos romperlo, no sé quién quiere romper esto, pero no se puede. Mira, están llamando al rezo, qué casualidad. Y no pasa nada.
0: Es cierto.
2: ¿Tú lo has visto? Pues esto es Ceuta. ¿Eh? Y aquí estamos, pues. Esto es una cosa muy bonita a nivel del mundo que no pueden romperla a nadie. Y me alegro que el rey haya venido tarde, pero me alegro que haya venido.
0: Gracias, Rafa.
2: Nada, gracias a ustedes por esta entrevista maravillosa y siempre daros las gracias porque gracias a ustedes nos tenemos la voz en España y al mundo entero. Gracias por todo.
0: A ti. Pues he de deciros una cosa. Acabo de ver ahora mismo a Rafa, que en este caso, para ir más cómodo, iba en silla de ruedas, porque ya os he explicado, hemos explicado, ¿verdad?, lo que le ha pasado en el pie. En una silla de ruedas que le iba echando una mano su mujer. Por cierto, iba guapísimo, se había puesto un traje, súper guapo su mujer también. Y entrando ya en este parador, como tantos otros invitados para ese encuentro con los reyes, que va a tener lugar en ya poco tiempo, en poco más de media hora. Mientras todas las inmediaciones se están llenando de nuevo de ceutíes, muchísima gente que está llegando de nuevo para saludar a los reyes, para agradecerles que estén aquí en Ceuta, donde estamos también nosotros los de la tarde haciendo el programa. Además, gente de todas las edades, porque aquí la gente viene pues con todos los niños, las familias completas, para seguir saludando a los reyes y seguir mostrándoles ese agradecimiento. Bueno, pues es lo que está pasando en este día tan intenso, tan especial, tan emotivo también de la visita de los reyes, visita histórica de los reyes a Ceuta, y te lo estamos contando en directo desde aquí, desde la tarde de COPE. 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
0: Son las 6:34, las 5:34 en Canarias. Los de la tarde estamos haciendo hoy el programa en Ceuta con motivo de la visita de los reyes de España a esta ciudad autónoma. Y de Ceuta nos vamos hasta Roma ahora, porque estamos muy pendientes también de la salud del Papa León XIV, que ha ingresado hoy en el Hospital Gemelli, porque esta tarde está prevista esa operación para extirparle un nódulo del pulmón. Él mismo lo anunció el domingo, después del Ángelus. Los médicos le han detectado este nódulo en una revisión rutinaria y, según explicó, está bien localizado y en una fase muy inicial. La previsión del Vaticano es que permanezca ingresado aproximadamente una semana. Eva Fernández, corresponsal en Roma. ¿Qué tal? Buenas tardes.
23: Muy buenas tardes, Pilar.
0: Oye, Eva, el Papa ya ha ingresado en la Gemelli. ¿Qué sabemos a esta hora? ¿Información sobre si ha comenzado o no la operación?
23: Seguro que la operación ha comenzado y, vamos, incluso estará concluyendo en estos momentos. Comenzó a primera hora de la tarde. Nadie descarta, estamos en este momento en el Gemelli. Podréis comprobar por la oración del Rosario que se está produciendo en la capilla, es lo que escuchamos en estos instantes. El Papa posiblemente o está en el quirófano o a punto de que concluya la operación, y en cuanto finalice se le trasladará a la décima planta del Gemelli, a una habitación que no es la habitual porque precisamente el apartamento pontificio se estaba reestructurando. El Papa llegó al Gemelli al filo de la una del mediodía, andando tranquilamente, acompañado de sus dos secretarios y de su médico personal, Luigi Carbone. El equipo que se está ocupando de la operación nos da mucha tranquilidad porque está dirigido por un gran especialista, el doctor Stefano Margaritora, que es un cirujano torácico experto que ha realizado miles de intervenciones similares a la que acaban de realizar o están concluyendo al pontífice. Y también sabemos, Pilar, que muy cerca se encuentra su doctor personal, doctor Luigi Carbone, y como médico personal del Papa coordina el equipo de médicos y enfermeros que atiende a León y que además es quien le acompaña en los viajes.
0: Y me decías que justo en este momento A ver, lo escucho muy de fondo porque, a ver, hay que entenderlo. Yo estoy en Ceuta, o sea, en la calle, claro, y tú estás también en la Gemelli, en el Gemelli, en la calle. Entonces, ahora lo escucho perfectamente, el rezo del rosario, ¿no? Porque el Papa sí había pedido que, claro, que rezaran por él, lógicamente, en estas circunstancias.
23: Sí, y además ha sido muy bonito este rosario que ha comenzado a las 6 de la tarde en el Gemelli, porque en él han participado enfermos, han participado médicos y enfermeros. Es un rosario que concluye en estos momentos. Es bonito pensar que concluye justo cuando al Papa le están finalizando la operación. A lo mejor, como decíamos, está todavía en el quirófano. Es un rosario que se une, Pilar, a la cantidad de rosarios que se están realizando en este momento contemporáneamente en todos los continentes. Esta noche, por ejemplo, las comunidades agustinas de Roma también han convocado una oración por el Papa en la plaza de Santa María la Mayor y bueno, pues es una forma de arropar al Santo Padre, de unirse con la oración en estos momentos de la operación que estamos ávidos de esperar el comunicado del Vaticano para saber cómo ha ido.
0: Porque inmediatamente cuando salga el Papa del quirófano y se le suban a planta a esa habitación de la que nos hablabas, se supone que ya se emitirá ese comunicado, ¿no?
23: Eso es lo que deseamos, ¿no? Claro. Está claro que el Vaticano tendrá que conversar con los médicos pues les dirán, sabremos, pensamos que el diagnóstico de ese nódulo del Papa probablemente no lo vamos a conocer hoy, ¿no? Porque se supone que habrá que hacer todas las pruebas histológicas, pero lo que estamos deseando es saber que ha ido todo bien, que la operación seguro que ha sido un éxito y bueno, pues qué quieres, ojalá te lo pudiera contar ahora. Ojalá, pero seguro que bueno, esperemos que sean buenas noticias.
0: No pasa
23: y
0: nada,
23: en breve.
0: Mientras sean buenas noticias, sí, pues sí, lo importante es que las cuentes será con la linterna, con Ángel Expósito, donde sea, pero lo que deseamos es volver contigo para que nos des buenas noticias de esa operación al Papa Leo XIV. Eva, gracias.
23: A ti, un fuerte abrazo, Pilar.
0: Un abrazo enorme, adiós.

0: de coche y ya sabes qué coche quieres comprar. Fíjate en este dato, entre enero y septiembre casi 4 de cada 10 coches nuevos, 4 de cada 10, ojo, con enchufe matriculados en España corresponden a fabricantes chinos o vinculados con su industria. Hablamos de eléctricos y de híbridos enchufables que combinan, pues eso, electricidad y gasolina, y que se trata del 38% del mercado. Bueno, el precio es verdad que ayuda a entender este crecimiento brutal de los coches chinos, pero hombre, queremos saber también qué hay detrás, ¿no? Cómo consiguen fabricarlos más baratos, qué tecnología llevan y qué conviene mirar antes de decidirse. Jorge Alcalde, divulgador científico de la tarde, ¿cómo estás?
1: Muy buenas tardes, ¿qué tal?
0: Pues aquí estamos, en Ceuta, haciendo el programa con la visita de los Reyes. Estamos esperando que lleguen otra vez hasta el parador, así que en cualquier momento oiréis una algarabía, gritos de viva el rey y tal, y bueno, pues os interrumpiré seguramente para contarlo en directo de nuevo.
1: Será todo un honor, será todo un honor.
0: Oye, yo también siento muchísima curiosidad por esto, ¿no?, de lo que vamos a hablar hoy. ¿Cómo ha conseguido China hacerse tan fuerte en los coches eléctricos? ¿Qué ha hecho para adelantarse a fabricantes que llevaban haciendo coches en décadas, incluso hasta siglos?
1: Sí, no es nada nuevo realmente el fenómeno del auge de los coches que proceden de China, sobre todo lo que tú decías, los que tienen enchufe, los híbridos o los eléctricos puros, los híbridos enchufables o los eléctricos puros. Es algo que lleva tiempo produciéndose, lleva más de una década, primero con el impulso de las autoridades chinas que han impulsado con subvenciones la tecnología dedicada específicamente para ese tipo de coches, muy centrada en la fabricación de las baterías, que es la parte más cara de la construcción de un coche de estas características. Muy centralizada también en la utilización de materiales que también están producidos, extraídos cerca de la producción de los coches, en la propia China. China, hay que recordar que es también uno de los grandes productores o extractores de tierras raras, de

0: incluye, yeah. Pero sí es verdad que hay un porcentaje grande, en algunos casos hasta el 4, 5, 6, 10% de diferencia en modelos más o menos similares, ¿no? A día de hoy, por ejemplo, pues un coche pequeño, urbano, eléctrico, construido por una marca de las buenas, de las grandes, de la que tiene más experiencia en China, y uno similar construido por una marca francesa, por ejemplo, pues puede andar entre los 3.600, 4.000, 5.000 euros de diferencia a favor del chino. Pero insisto, esto no es una regla de tres, porque hay que ver muchísimas cosas de qué tecnología y qué prestaciones tiene ese vehículo en cada uno de los casos.
1: Bueno, mira, pues vamos a ver si nos acercan un poco en la práctica esas prestaciones, porque vamos a escuchar a alguien que ya ha hecho esas cuentas y se ha decidido por un coche chino. Javier Ruiz, en concreto, se ha comprado uno de estos coches por 24.000 euros. Es un coche de algo más de 4 metros de largo, con 425 litros de maletero. Es eléctrico, así que ha instalado una estación de recarga en su casa. Hola, Javier, ¿qué tal? Buenas tardes.
2: Hola, muy buenas tardes, ¿qué tal estáis?
1: Te has decidido por un coche chino, ¿por qué? ¿Qué otros coches habías mirado?
2: Bueno, pues me decidí por un coche chino porque hace un año, que justo fue cuando me lo compré, realmente en el mercado, y para un coche pequeño como el ejemplo que habéis puesto, prácticamente era el único que me daba respuesta en cuanto a prestaciones y luego también, aparte, el precio, pero sobre todo prestaciones, autonomía, que es sobre todo lo que va buscando,
1: Ya. Y además creo que otra de las razones por las que también te has decidido son las deducciones fiscales y las ayudas, ¿no?
2: Claro. Al final, comprarse un coche cuando tienes que decidir...
1: Espérame un segundito, Javier. Perdonad, tanto Javier como Jorge, pero estabais escuchando el jaleo.
0: Lo oímos. Sí.
1: Eso es porque los reyes han regresado al parador de Ceuta, donde ahora se van a reunir con cientos de personas de la sociedad ceutí. Van a tener un encuentro. Mira, estos vivas. Y bueno, otra vez han bajado del coche y otra vez se ponen a saludar a los ceutíes. Es que lo han hecho en cada cita. Se ha coreado mucho el nombre del rey, por cierto, Felipe, como se está coreando ahora. Pero digo que es increíble, no sé cuántas manos han podido llegar a estrechar en Ceuta desde que han llegado esta mañana y han estado primero en la recepción en el ayuntamiento, después han pasado por la iglesia también que alberga la patrona de Ceuta, luego se han ido al colegio y en cada sitio por donde han pasado han estado un buen rato estrechando manos de ceutíes por aquí, hablando con ellos, preguntando, interesándose, y ahora que vuelven otra vez al parador donde tienen este encuentro con la sociedad ceutí, con representantes de la sociedad ceutí, vuelven a hacerlo, o sea, están parados otra vez saludando a un montón de gente. Este parador, que por cierto es donde van a dormir los reyes, y esto también es un hecho histórico, porque es la primera vez que unos reyes de España pernoctan, pasan la noche en Ceuta desde Alfonso XIII. Pues todo esto va a pasar aquí. Está pasando y va a pasar aquí también en las próximas horas. Ahora es el Yo Soy Español y lo estamos contando en directo en COPE. Bueno, perdonadme los dos, que estábamos hablando también de un tema que a mí me interesa mucho, porque dentro de un tiempo tendré que cambiar de coche y quiero la valoración que está haciendo Javier, que nos está hablando de por qué se ha decidido con el coche chino. Te estaba preguntando, Javier, por los beneficios fiscales, que es comprar un coche eléctrico, ¿no?
2: Sí. Ahora mismo te beneficias directamente de 3.000 euros en la declaración de la renta. Y luego también hay deducciones fiscales que son otras deducciones o subvenciones, pero que son un acto de fe como los planes MOVE, que van saliendo periódicamente, pero que cuando salen se acaban, o cuando se han acabado las pides y te quedas sin fondos. Entonces, bueno, más allá de eso, que te lo pueden dar si llegas, en mi caso, para el segmento que buscaba, la solución de un coche eléctrico puro era la solución ideal. Por esto que hemos dicho, por el ahorro de gasolina, tal y como está, ahorro de plaza, sí, de alquiler en el centro, en el trabajo, bueno, al final es ideal, sí, y el resultado está siendo bueno.
1: Eso te iba a preguntar, ahora que ya estás con el coche y conduciéndolo, ¿no te arrepientes? ¿Estás contento de tu compra?
2: En absoluto. Y el coche, que en este caso es chino porque era la mejor opción, va muy bien. No sé, dentro de 6 años, cuando las baterías vayan mermando, pues vemos. A ver, pero ahora mismo estoy muy satisfecho de la decisión tomada.
1: Bueno, pues Javier, gracias.
2: A todos los niveles.

0: Todos niveles.
1: ¿Dime? ¿Hola?
0: Sí, que a todos los niveles, económico y de prestaciones y de uso y de comodidad, muy bien.
1: Bueno, pues me alegro, ¿eh? Nada, es la experiencia de Javier. Veremos lo que hacemos los demás cuando nos toque. Gracias, Javier.
0: A ti, adiós, chao, chao.
1: Bueno, Jorge, Javier está contento de momento con la decisión que ha tomado. Yo siempre tengo una duda, pero claro, esa duda, hasta que no haya un montón de gente con coches chinos y a lo mejor que lleven con ellos 3 o 4 años, no la podremos despejar, y es el servicio postventa. Digo, habrá, o sea quiero decir, habrá muchos talleres, te lo repararán pronto si hace falta, las revisiones, claro, y esas cosas, pero no lo sé, no
2: bueno,
1: sé,
2: es una duda personal. Es obvio que, como todas las marcas de implantación reciente, y las marcas chinas son de implantación muy reciente en Europa, tienen que pasar un proceso hasta que se establezca pues una red de venta y de postventa suficiente, y eso tiene que mejorar con respecto a la gran tradición que tenemos en las marcas europeas y estadounidenses, que llevan decenios con nosotros demostrando pues su eficacia y su calidad, ¿no? Pero todo esto tiende a mejorar, igual que tendrá a mejorar también la adaptación al mercado concreto. Los coches, en principio fabricados en China, estaban muy orientados al mercado chino, a ciertas necesidades, incluso de usabilidad. No es lo mismo pues las necesidades, lo que busca una persona en un continente de un coche, de lo que busca en otro. No son las mismas las calles, las ciudades, la cultura de conducción, no son iguales. Esto hay que ir adaptándolo poco a poco, y es uno de los grandes incógnitas que todavía nos quedan para el mercado de estos coches, que vienen cada vez con mejor tecnología y con mejor adaptación a nuestro mercado. Lo importante es que las virtudes o los defectos de un coche eléctrico van más allá de que el coche proceda de China o proceda de Francia o de Alemania. Las ayudas que hay en España, que podrían ser mejores, esto hay que decirlo, pues son las que son para cualquier tipología de coche. Y también es verdad que en las infraestructuras necesarias para que el coche eléctrico se implante definitivamente en España, pues todavía tienen que rodar un poquito mejor, ¿no? Y eso nos da igual el origen del coche. Por eso lo mejor es que cada uno tengamos la decisión personal en virtud de nuestras necesidades, nuestra tipología de conducción y para qué vamos a utilizar ese coche.
1: Jorge Alcalde, muchas gracias.
2: Pasa muy buena tarde. Hasta otra.
1: Gracias, adiós.
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2: Ángel Espósito, buenas tardes.
3: ¿Qué tal, Pilar? Buenas tardes.
2: Pues aquí estoy en Ceuta, frente al parador.
3: No dirás que te dejamos la plaza niqueladita, ¿eh?
2: Bueno, está esto...
3: Todo bien pintado, todo colocado, las fachadas limpias.
2: Pero limpísimo,
3: limpia.
2: No, está todo precioso aquí en
3: Ceuta. ¿Qué te crees? ¿Que no nos lo curramos?
2: No, sí, sé que ha sido benito vuestro, de los de la linterna.
3: Oye, pues vamos a hablar en esta linterna, cómo no, contigo y con el equipo, y vamos a hablar mucho de Ceuta y de distintos ángulos. No solo la visita de los Reyes, por supuesto, sino muchas más cosas en torno al problema que continúa. Vamos a hablar de la ley de nietos, las derivadas, y ahora qué, tras la decisión del Tribunal Supremo, si hay margen para que el gobierno haga algo o no, ahora qué, de cara a las próximas elecciones, si llegan a tiempo o no. Y en clase de economía vamos a hablar del salario mínimo interprofesional. Los sindicatos piden una subida del 7%. Claro, que pida estas cosas quien no da un palo al agua en su vida, la verdad que no deja de ser curioso. Pero bueno, vamos a indagar un poquito, vamos a profundizar si es factible, cuánto cuesta y si se puede llevar a cabo, ¿no? Todo eso en economía. Así que tenemos un programa completito, Pilar.
2: Ya lo veo. Bueno, pues a partir de las 7 en la linterna con Ángel Espósito. Te escuchamos.
3: Venga, luego hablamos y mañana desde Melilla.
2: Eso, mañana Melilla.
3: Adiós, Pilar.
2: Pues sea coche chino, español, alemán, americano, lo que sea, eléctrico, no eléctrico, de combustión o híbrido, en algún momento a lo mejor te has metido con él en algún jaleo, donde no debías y has tenido un problemilla. Es lo que te hemos pedido, ¿no? Que
4: sí.
2: Nos cuentes esos sitios donde te has metido con el coche.
4: Fíjate, meterte con el coche en Toledo también tiene su aquel, y eso Álvaro vive allí.
5: Hola, gente. Aunque uno se cree experimentado en el coche, en zonas como Toledo, donde peor lo pasé con diferencia fue en el Albaicín, una excursión familiar, y tuvieron que ayudarme un grupo de ciclistas a mover el coche por una calle estrechísima. Yo creo que había entre uno o dos dedos de distancia de los espejos y del resto del coche a las paredes, y ahí que conseguimos salir, pero de verdad es que lo pasé muy mal. Muchas gracias, gente, y un abrazo fuerte.
4: Ciclistas al rescate. Bueno, es que las calles de Toledo tienen más recovecos que un mapa del tesoro, ¿eh? Cuidado con el coche.
2: Luego no es sitio para meterse con el coche, y menos si no lo conoces bien, ¿eh?
4: No es sitio.
2: No,
4: que pasa es que luego, fíjate, coges la familia, te compras un coche, te vas a la montaña, te vas al campo, y fíjate lo que nos cuenta Luis Pilar.
6: Buenas tardes, gente. Pues yo recuerdo una anécdota de pequeño. Mi padre había comprado un Patrol, estaba muy contento con su Patrol, su primer todoterreno. Y fuimos a Huesca, luego subimos a Jaca, y estábamos en una montaña, y bajamos todos con las mochilas mirando, y a mi padre se le olvidó poner el freno de mano, y el coche cayó por un barranco y desapareció. Con todo dentro, con nuestras maletas y todo. Tardaron tiempo en recuperar las cosas, pero vamos, el coche se quedó allí a vivir. Y no he visto nunca tan enfadado a mi padre.
4: Normal.
6: Un saludo, me encanta el programa, gente.
2: Oye.
4: Normal que
2: gracias.
4: Se enfadara el hombre. Recién estrenado el coche y se le cae por el barranco.
2: Es que lo del freno de mano es un peligro, la
4: es
2: verdad.
4: Es un peligro.
2: Es un peligro lo de olvidarte del freno de mano, pero vamos, que se te vaya por el barranco, qué miedo. O que se vaya con una calle abajo.
4: Hasta nunca.
2: Ojo.
4: Hasta luego. Oye, también da mucho miedo. Hay pueblos que tienen calles con escaleras, ¿eh? Por ejemplo, Campo de Criptana es un pueblo muy bonito, tiene una sierra preciosa con los famosos molinos del Quijote. Pero cuidado con el coche.
7: Hola, gente. Con un Fiat Uno que yo tenía, me fui a Campo de Criptana, era por la noche, nos metimos por un callejón, y en Campo de Criptana las calles tienen escaleras. Por lo que sea, tienen escaleras.
4: Por lo que sea.
7: Me dejé el tubo de escape bajando las escaleras y rezando todo lo que sabía para que se acabaran aquellas escaleras. No sé, al día siguiente tuve que ir con mi padre a buscar el tubo de escape a la calle, que me lo habían dejado arrinconado en una esquina. Buenas tardes, gente.
2: Por las escaleras con el coche, por favor, ¿esto qué es?
4: Pues, ¿qué es la vida sin emociones?
2: Lo que es la vida, eso digo yo, sin emociones. Bueno, pues que se nos acaba la tarde, esta tarde tan especial e histórica que hemos vivido en Ceuta con la visita de los Reyes. Los Reyes van a dormir, además, lo cual también es histórico, aquí en Ceuta, en el parador que tengo justo enfrente, y mañana a Melilla. Y nosotros, los de la tarde, con ellos. Así que mañana, la tarde desde Melilla. 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
8: En todo lo que se refiere a la denominada ley de nietos,
1: El Tribunal Supremo está velando escrupulosamente por la limpieza del censo electoral, un instrumento indispensable para la seguridad de nuestro sistema democrático. La resolución del Alto Tribunal confirma la suspensión cautelar del voto de quienes no han acreditado suficientemente su condición de acuerdo con la ley. El sanchismo acostumbra poner en jaque a los jueces cuando las resoluciones que dictan no son de su agrado, y así lo ha vuelto a hacer con una reacción irresponsable. Mantener las medidas cautelares sobre el voto de los nacionalizados por la ley de nietos es una medida proporcionada y prudente. Diga lo que diga Sánchez en tono mitinero, esto no va de si los nietos del franquismo pueden votar y otros no. No es una sentencia política. El Supremo ha adoptado una decisión jurídica dentro de un procedimiento legalmente establecido. Para un gobierno que politiza todo lo que toca, puede sonar extraño, pero en un Estado de Derecho, los jueces no están para refrendar los deseos del Ejecutivo, sino para controlar la legalidad de sus actuaciones. El gobierno podría seguir ahora el camino de las triquiñuelas y buscar atajos para corregir esas medidas cautelares. Todo es posible, más aún cuando están habituados a convertir cualquier discusión jurídica que no les es favorable en una campaña emocional y ahora también electoral. Forzar el choque de tribunales mediante una nueva maniobra de Conde Pumpido en el Constitucional podría ser la gota que colmara el vaso. Pero nada es descartable con un gobierno que no entiende o no quiere entender que las garantías sobre el censo electoral afectan al núcleo mismo del sistema democrático.
3: Son las 7, las 6 en Canarias. ¿Qué tal? Soy Ángel Expósito. Encendemos la linterna de este martes 13 de octubre.
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3: Lo último de esta tarde, novedades en cuanto a las cloacas de la PSOE. Imputado el exjuez José Luis Sáenz de Tejada por coacciones y calumnias contra la jueza Beatriz Viedma, la instructora del caso del hermanito. Ya sabes, la trama de las cloacas de Leire, sus contactos con los narcos en Badajoz y el famoso Sáenz de Tejada, que, veremos hasta dónde, podría haber hecho de intermediario. Enseguida lo ampliamos. Noticia del día, el rey en Ceuta y el gobierno buscando el vericueto para colar el voto de los descendientes de la ley de nietos. Bueno, yo añado, de nietos, de bisnietos, de tataranietos. Don Felipe apoyando a los ceutíes y recibiendo el aplauso de los ceutíes, las dos cosas. Y Pedro Sánchez y Bolaños y toda la fontanería de Moncloa buscando cómo rascar un voto para dentro de mes y medio, el 29 de noviembre. El rey visita Ceuta y Melilla mañana con las heridas de la crisis abiertas de par en par. El mismo día que hemos sabido que barcos de guerra de la Marina Real de Mohamed entraron en aguas españolas a la vez que las más de 80.000 personas. Dos meses y medio después, alrededor de 15.000 almas siguen vagando por Ceuta, acogidos en carpas, tirados en las aceras, escondidos en pisos patera, en montes, túneles, galerías y alcantarillas. Felipe les dice en Ceuta, mientras las mujeres ceutíes siguen sin salir solas a la calle cuando cae la tarde, las niñas van en grupo y siempre acompañadas, y mientras la sanidad no da abasto y los servicios sociales tampoco. Insisto, y no me cansaré, la crisis de Ceuta es, desde su preparación en Marruecos, una cuestión de defensa nacional, de la que han derivado problemas de seguridad, sanidad, asistencia social, una legislación completamente inoperante. Pero oye, que Ceuta y Melilla se acostumbren a vivir en el alambre que marque el sultán, que nosotros bastante tenemos con Mari Carmen, con la Puerta del Sol, con recibir a Puigdemont o con el ejército de Pancho Villa más a la izquierda del PSOE. El rey, por fin, en Ceuta y Melilla, es más que un gesto, es una visita histórica por su simbolismo, seguro, pero seamos sinceros, el problema de fondo continuará. El ataque desde Marruecos a la integridad territorial de España. Esta tarde los reyes han visitado el colegio Vicente Alexandre en Ceuta y luego han participado en un acto ecuménico en el cementerio musulmán en recuerdo de los fallecidos el 30 y 31 de julio. A esta hora está previsto que comience un acto con representantes de la sociedad ceutí en el parador. Ahí está Pilar Cisneros. ¿Qué tal, Pilar? Buenas tardes.
2: Hola Ángel, ¿qué tal? Buenas tardes. Sí, debe estar comenzando en este momento en el interior del parador. Hemos asistido durante toda la tarde a cómo, bueno, los reyes han tenido esa cita con el Colegio Vicente Aleixandre, luego se han ido al cementerio, pero en este momento también vimos cómo llegaban todos los invitados, porque ahora mismo la recepción es para 200 o 300 personas, representantes de la sociedad de Ceuta, que están ahí dentro con los reyes. Hemos visto cómo llegaban los reyes desde el cementerio, volvían a ser vitoreados de nuevo por toda la gente que se agolpa aquí. Decía yo, porque es verdad que a cada sitio que han ido han estado estrechando manos. Yo no me puedo ni imaginar a cuántos ceutíes han saludado. Ha sido increíble a lo largo del día. Es que han estado muchísimo tiempo en cada una de las paradas que han hecho, saludando gente, interesándose por ellos, hablando con ellos. Pero lo que está pasando ahora mismo ahí dentro tiene que ser muy interesante. Una de las cosas más interesantes de la visita de los reyes a Ceuta. Mira que es una visita histórica, porque hace 19 años que no venían los reyes, porque van a pernoctar aquí en Ceuta, justo en este parador que tengo delante, y eso también es histórico. Desde Alfonso XIII no lo hacía ningún rey español, lo de dormir aquí en Ceuta. Pero digo, lo que está pasando es muy interesante, porque a lo largo de todo el día yo he hablado con gente muy diversa. Por ejemplo, he hablado con Rafa. Rafa es el presidente de la Asociación de Vecinos de Loma Colmenar. Uh-huh. Estuve dando una vuelta por su barrio. Me estuvo contando cómo están ahora, cómo estaban antes. Hombre, no es lo mismo que hace 2 meses, pero todavía hay muchísimos migrantes allí. Y le digo, vale, y cuando estés con el rey, porque es uno de los invitados, ¿qué le vas a decir? Y me dijo que prestara atención a las periferias, es decir, a esos barrios periféricos, a Loma Colmenar y al Príncipe, por ejemplo. También estuve hablando en esa cola de entrada a esta recepción con el padre, con el hermano Miquel, franciscano de la Cruz Blanca. Le pregunté lo mismo, cuando entrara, si tenía oportunidad de hablar con los reyes, qué quería que le iba a transmitir, ¿no? ¿Qué le iba a decir? Dice, porque él trabaja fundamentalmente, y toda todos los hermanos en el Príncipe, también en el barrio del Príncipe, que ya sabemos lo que es, y de mayoría musulmana, y que es, por cierto, y así me lo ha contado, y me lo han contado varias personas, pero me lo ha dicho el hermano Miquel, a donde se han trasladado prácticamente todos los desalojados de la playa del Trampolín, ¿eh? O sea, que a los que ya tenían desde el principio, que se instalaron allí hace 2 meses, cuando la entrada masiva, ahora se han sumado prácticamente todos aquellos desalojados de la playa del Trampolín. O sea, que la presión en el Príncipe ahora mismo es tremenda. Bueno, pues me ha dicho que le iba a decir que él está al lado de personas con vulnerables, con discapacidad también, que le agradece mucho que hayan venido, que ellos mismos están en la residencia con la bandera, que llevan desde el 30 de julio siendo invisibles, muchos de esos migrantes, sin playa, sin barque, en fin, que lo que quiere decir que existen esos migrantes, les va a decir que existen, y que las personas que trabajan con ellos y que les están echando una mano también existen. Y mira, he hablado, esto me ha resultado muy curioso, porque también he conocido a África. África Monsalve es una abogada experta en extranjería. Nos ha explicado cómo se llevan a cabo todo el proceso, con todas las garantías, claro, de pedir asilo por parte de los migrantes, pero también de tramitar esa posible expulsión, que en casi todos los casos lo va a ser, porque la mayor parte de los que vienen, sobre todo los marroquíes, no van a tener derecho a asilo. Me decía, es que vienen muy engañados. O sea, los que muchos subsaharianos sí tienen derecho a asilo, pero estos, al final, es verdad que es un trámite largo, de a lo mejor 6 meses, pero no van a tener la mayoría derecho a asilo, excepto algún caso muy, muy concreto que ella ha llevado, por ejemplo, de persecución sexual, y que además estaba condenado a cárcel. Dice, pero en este caso concreto. Y luego le preguntaba, ya para acabar, ¿y qué le vas a decir tú a los reyes si tienes oportunidad? Y fíjate lo que me ha dicho, por favor, que le ayuden a entender a la gente en qué consiste mi trabajo. Porque, dice, yo que soy de Ceuta, dice, me cuesta mucho explicárselo también a mis vecinos y a mis amigos, porque mucha gente no lo entiende, porque, ¿sabes? Ellos creen que ella trabaja como para que todos estos inmigrantes no salgan, no sean devueltos a Marruecos. Dice, es que yo no hago eso. O sea, yo lo que hago es tramitar estos protocolos que son los establecidos.
3: Pues mañana te escuchamos desde Melilla. Pilar, gracias.
2: Venga, gracias.
3: Adiós, adiós. El gobierno pretende ponerse la medalla de la visita de los reyes, al tiempo que resta importancia a la incursión de buques de guerra marroquíes en aguas españolas cuando la invasión, acuérdate. Ricardo Rodríguez, buenas tardes.
9: Buenas tardes. El gobierno hace suya una histórica visita real, obviando en todo momento que la Moncloa pretendió aplazarla. En ningún caso entraba en sus planes, al menos con esta inmediatez, pero ahora ya el Masaif ha buscado grabar que el viaje ha sido posible con el PSOE en el poder.
10: Desde el año 2007 no se produce una visita real, también bajo una administración socialista. Es un viaje histórico.
9: En paralelo, el Ejecutivo trata de dar por zanjada la entrada de buques de guerra marroquíes en aguas de Ceuta. Fue un hecho puntual entre vecinos, así lo ha definido una y otra vez la ministra portavoz para eludir las explicaciones.
10: Un hecho puntual, que se resolvió con la más absoluta normalidad. Efectivamente, insisto, hecho puntual. Fueron días de muchísima tensión, donde fue la interlocución absolutamente fluida y constante con Marruecos. Precisamente porque fue un hecho puntual, es a lo que me estoy refiriendo. Fue un hecho puntual.
9: El círculo presidencial admite que Felipe VI solo fue informado a posteriori de la incursión naval. Hablamos de dos países, inciden al más alto nivel, que comparten un estrecho.
3: Como te avanzábamos, es noticia de esta tarde que Santiago Pedraz cita a declarar como imputado a José Luis Sáez de Tejada. Deberá aclarar si recibió algún encargo de Leire para actuar contra la jueza Beatriz Viedma, como apunta la UCO. La propia jueza Viedma había pedido esta mañana que se investigara el papel del ex juez Sáez de Tejada. Patricia Rossetti, buenas tardes.
11: Hola Ángel, buenas tardes, ¿qué tal? Organización criminal, calumnias, coacciones y contra la integridad moral. Son los delitos por los que el juez Pedraz cita a Sáez de Tejada como imputado el día 28 y lo hace horas después de que lo pidiese la juez Viedma. En su escrito, la instructora del caso del hermanísimo pedía que investigase su papel. Considera nuclear su declaración como investigado. Para Viedma es necesario esclarecer su papel, sus contactos, la finalidad de sus actuaciones y su participación en la presunta organización criminal. Según el informe de la UCO, Tejada llegó a decir a la matriarca del clan de los Honrocho, conocida como la Celsa, que había que eliminar a Viedma. A palos aprende el burro, decía, entre otras expresiones violentas, este juez expulsado de la carrera. Para la magistrada, estas palabras reflejan proposiciones para cometer actos de violencia física, evidencian voluntad de daño que trasciende de cualquier actuación procesal. La semana pasada, ante el juez Pedraz, Viedma habló del temor y de la angustia que sintió por ella y por sus hijas. Incluso alguien fue al colegio y se hizo pasar por su hermano. No tiene ningún hermano.
3: Y a esta hora estamos pendientes del hospital Gemelli, Roma. Allí ha ingresado a mediodía el Papa León para someterse a la operación para que le quiten el nódulo detectado en el pulmón. ¿Qué sabemos hasta ahora? Eva Fernández, buenas tardes.
12: Buenas tardes, Ángel. A la espera del comunicado Vaticano sobre la intervención realizada a León XIV, a esta hora es muy probable que ya haya concluido y que el Papa se encuentre en su habitación reposando, que como sabemos no es la del apartamento pontificio que casualmente estaban reestructurando, sino otra situada también en la décima planta. El equipo que se ha ocupado de la operación está dirigido por Stefano Margaritora, cirujano torácico, experto con miles de intervenciones realizadas y que dirige el servicio de cirugía torácica del Hospital Gemelli desde hace 10 años. También, muy cerca del Papa, se encuentra el doctor Luigi Carbone, responsable sanitario del Estado de la Ciudad del Vaticano y, por lo tanto, quien coordina el equipo de médicos y enfermeros que atiende a León XIV y, además, le acompaña en los viajes.
3: Y a esta hora llega Gloria Lomana para ofrecernos un apunte en femenino singular cuando estamos encendiendo la linterna. ¿Qué tal, Gloria?
13: Hola, Ángel. Sigo sin entender por qué el gobierno ahora ha limpiado las playas de Ceuta. Lo que no podía hacer en 60 días lo ha hecho repentinamente. La explicación es por la visita de los reyes, pero dudo que sus majestades quisieran en Ceuta una alfombra roja, que no quisieran ver el sufrimiento de los ceutíes, su ruina, lo que han sido estos dos meses, o la insalubridad de los migrantes utilizados por Marruecos para reforzar la invasión, rubricada, por si faltaba algún dato, con buques de guerra. Más bien pienso que el gobierno, ante el invierno y la cronificación del caos, buscó una cortina para solucionar la catástrofe, y de ahí el permiso a don Felipe y doña Leticia para viajar ya y ahora. Como periodista, me alegra pensar que la verdad no está destinada a permanecer oculta, no está destinada a ser suprimida, ni a ser ignorada, ni disfrazada, ni manipulada, ni falsificada. De lo contrario, el mal prevalecerá, como escribió Martin Byron, siendo director de The Washington Post. Por eso debemos confiar en que al final lo sabremos todo, toda la verdad. Y esta es nuestra misión, Ángel.
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3: Deportes en la linterna, Luis Munilla, buenas tardes.
15: Buenas tardes, Ángel.
3: Jornada de Champions y, ojo, ha vuelto Mourinho.
15: Acaba de hablar Mourinho, ahora te cuento, pero 5 semanas ha habido que esperar entre la primera y la segunda jornada y ya está aquí de vuelta la Liga de Campeones. Juegan 3 equipos españoles hoy, todos a las 9, partidos Galatasaray-Barça, Villarreal-Nápoles y Atlético-Manchester United. El Atlético, por cierto, con la baja del capitán Coque, ha fallecido su madre, y el Villarreal, atención esto, sin el portero Gulaxi, que anoche sufrió un robo a mano armada en su casa, aunque afortunadamente sin heridos. Arrancamos tiempo de juego a las 8:30. Mañana Betis-Oporto y Roma-Real Madrid. Como te decía, acaba de hablar Mourinho en la previa y ha roto su silencio después de negarse a ofrecer la rueda de prensa tras el partido ante el Villarreal. Y ha dicho Mourinho esto sobre el arbitraje del pasado sábado.
16: Yo os invito solo a ver el primer minuto del partido contra el Villarreal. Basta con ver un minuto y después, si quieres sábado, comentamos. El primer minuto es suficiente. ¿Para quién sabe?
15: Yo no sé si sé o no, pero bueno, se ve una jugada de un fuera de juego que le pitan bastante justo, por cierto, a Mbappé, que hasta podría no serlo. Bueno, ya es oficial el fichaje de Dani Carvajal por el Getafe hasta final de temporada y ha contado Gema Santos que también siguen trabajando en Dani Parejo. Ángel.
3: Gracias, Muni.
15: Hasta luego.
3: Un minuto ya para tu COPE más cercana.
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17: Hola, ¿qué tal? 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

0: Hoy los Reyes en Ceuta. 75 días han pasado desde aquello de la invasión. La crisis empezó entonces, pero no se ha quedado ahí. Gonzalo Zaballa, buenas tardes.
1: Buenas tardes, Ángel. Era 30 de julio, aquel día el mar y los montes de Ceuta dejaron de ser simplemente un paisaje.
2: A esa hora, la noticia de la tarde es que Ceuta vive en el caos. Miles de
1: la ciudad trataba de entender qué estaba ocurriendo mientras los agentes y los servicios de emergencia intentaban atender a quienes llegaban exhaustos. En nuestros días allí conocimos a Halima, con una ONG que reparte comida a los ceutíes vulnerables.
3: Porque esto estaba... La entidad estaba totalmente sitiada por personas migrantes. Entonces lo que hicimos fue empezar a sacar la comida y a repartir, hasta que dimos cuenta de que habíamos preparado, por ejemplo, 3.500 comidas y no fueron suficientes. Cuando nosotros abríamos la furgoneta, se te abalanzaban todos encima, no había un control.
0: Sánchez viajó a Ceuta 10 minutos y se piró de vacaciones, literal. Estuvo hora y media.
1: De hecho, sí, ante la inacción del gobierno, pues salió a relucir la solidaridad y la humanidad de muchos vecinos. A pesar del miedo y del hartazgo, se movilizaron para ayudar a los más vulnerables. En el barrio de Sidi Mbarek conocimos a un chico de 26 años que había levantado una carpa para alojar a 307 mujeres.
4: Dramática, la verdad. Porque necesitamos ayuda psicológica. Aparte de que nos ha superado la situación, porque le ha superado hasta al gobierno, que no actúa. Ni nosotros, con los pocos recursos que tenemos, hemos podido dar dignidad a estas mujeres. Y el gobierno tiene.
1: Enseguida
4: millones.
1: La noticia dejó de ser solo el paso fronterizo, empezó a estar en la playa, en las calles, en los centros de acogida.
5: Y a las puertas de este San Antonio hay varias decenas de chavales, de jóvenes magrebíes, esperando seguramente a un café, a un colacao. En esta puerta de San Antonio nos recibe Fernando Sotomayor. Tengo la impresión, Fernando, de que este trabajo es infinito.
1: Los que menos consiguieron una plaza en un centro de acogida como el de San Antonio, donde estuviste, mientras que en el trampolín se formaron los famosos asentamientos chabolistas. Los vecinos veían cómo la crisis empezaba a expandirse por cada uno de los espacios de su vida cotidiana.
6: Tengo uno con 9 años. Los vecinos hemos ido algunos días con lejía fregona y hemos limpiado toboganes y los bancos donde ellos se sientan y pernoctan.
0: Saltaron las noticias, violaciones, robos, atracos. La policía intentó varios desalojos en el trampolín, pero se iban y volvían poco después.
1: El hartazgo de la población empezaba a aumentar y comenzaron las manifestaciones ciudadanas.
0: ¿Cómo está ahora mismo la situación en este instante? Gonzalo Zaballa, Ceuta, buenas tardes.
1: Buenas tardes, a esta hora varias manifestaciones diferentes. Algunas de estas manifestaciones terminaron en la playa del trampolín con enfrentamientos entre ceutíes e inmigrantes. Se quemaron las chabolas, las sombrillas.
7: Yo estaba trabajando y había unos chavales que tienen derecho de decirle: mira, señores, vete de mi puerta. Tienen todo el derecho, pero que los peguen, que no son perros, son personas. Que vamos a perder esa humanidad que tenemos, tío.
0: Y nos sentamos con la gente de Ceuta, con Elena, funcionaria, con Nacho, comerciante, y con Rafa, el editor del Faro de Ceuta.
1: Sus voces permiten medir la crisis de otra manera, no por el número de personas, sino por la distancia entre la puerta de la casa y la sensación de estar a salvo.
8: Nosotros hemos tenido que cambiar todo el horario. Nosotros hicimos una apuesta por Ceuta en todas nuestras tiendas abrir al mediodía para que hubiera más vida en la calle y la gente pudiese comprar al mediodía, y hemos tenido que tomar la decisión de cerrar todas las tiendas al mediodía para reforzar en otro horario, porque nos da miedo dejar una chica en una tienda sola. Están bajando las ventas entre un 20 y un 40%.
0: El miedo en casa, en los negocios, el miedo al cole.
6: Y no tenemos soluciones. El colegio de mi niño es el Ortega y Gasset, es de los más perjudicados. Ayer encontraron cuchillos, los baños con heces, está todo que da asco de verlo.
1: A veces les vemos en grupo, en una playa, en una cifra, pero cada uno llegó por una razón distinta.
9: Duermo aquí mismo en la calle, estoy muy enfermo y mi hijo necesita tratamiento. Soy asmático grave, tengo asfixia. Por favor, necesito ayuda médica.
1: Grupos de chicos jóvenes en busca de una aventura, otros que huyen de la persecución, en muchos casos familias enteras, como la de Fatna, una mujer embarazada que cruzó con su marido y con su hijo de 2 años con parálisis cerebral.
0: ¿Cuánto de peligroso fue el trayecto?
10: Que ha sido muy peligroso al 100%, que el niño casi por poco se muere, se ha puesto muy...
1: Sin embargo, la humanidad de muchas historias no nos puede impedir ver que otros muchos miles de inmigrantes entraron con intenciones espurias, ya sea enviados, desertores, espías, soldados. Muchos de ellos se esconden en túneles donde entró un micrófono de la linterna.
5: Aquello es un auténtico laberinto. Nos hemos asomado y se oyen ruidos dentro. Sigue habiendo gente. Hace 15 días... los bomberos, ante humo que se veía en esta barriada del Sarchal, entraron, ya habían salido los inmigrantes.
0: Hablamos de una crisis de defensa nacional. El general Ballesteros ha sido director del Departamento de Seguridad Nacional.
11: Ahora mismo estamos dentro de una estrategia híbrida en lo que llamamos los militares la zona gris, esa etapa donde no hay tiros. Cuando llega un momento en que eso se desboca, puede acabar en una guerra con tiros, que es lo que hay en Ucrania.
0: Ceuta no es una frontera cualquiera, es una ciudad pequeña, sí, pero es clave. Frontera europea en el sur. Un punto estratégico en el estrecho entre Cádiz y África.
1: Septiembre trajo otra discusión. ¿Qué sabían las instituciones antes de la entrada masiva? ¿Qué falló? Luis Mayandía fue jefe de la OCRIF central.
12: Las antenas de telefonía en los que entran las señales de todos los teléfonos que llevan todos y cada uno de marroquíes y sus sahelianos que estaban por ahí, estaban dando información. Se dispararon. Luego nadie me puede decir que Marruecos no lo sabía y desde luego nosotros también, y se avisó con tiempo suficiente.
1: La linterna ha vuelto a las calles de la ciudad y hemos podido comprobar de primera mano cómo está la situación, tanto en esas calles que ahora lucen más limpias como por aquellas en las que muchos no quieren entrar.
5: Se oyen gritos, ruidos de fondo, y lo que llama la atención de este lugar es el olor a orines y a suciedad. Resulta muy curioso visitar la playa del Trampolín y toda aquella zona del Guano, cómo está quedando desierta, limpia, y cómo esa gente que se dice que por parte del gobierno que han vuelto directamente es mentira.
0: La normalidad no ha llegado ni de broma a Ceuta. En 75 días la crisis ha cambiado de lugar y de forma, sí, pero empezó en el mar, se instaló en las playas, en los barrios, abrió un debate de seguridad y hoy ha dejado a demasiadas personas esperando una respuesta en Ceuta. Hola, Palo.
13: Hola, Ángel.
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29: Es momento de volver a Ceuta al mediodía, COPE. Y son demasiadas las dudas que deja esta

0: Siete y media, seis y media en Canarias.
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0: Llevamos 30 minutos contando la actualidad de este martes, que te resumo en varias claves. Primera, siguen las disputas a la izquierda del PSOE de cara a las elecciones. Podemos rechaza unirse a Frente Amplio, pero invita a los cuatro partidos de la coalición a sumarse al pacto con Gabriel Rufián. Al mismo tiempo, Ada Colau se ha comprometido a trabajar para que haya una candidatura única. Esto es un disparate. Segunda, el expresidente de la Comunidad de Madrid, Ignacio González, niega en la Audiencia Nacional haber cometido delitos de corrupción en la pieza del caso Lezo. Se investigan irregularidades en la adjudicación de contratos del canal de Isabel II. Serían para favorecer a un hermano y a un cuñado. Los hechos ocurrieron entre 2004 y 2006, cuando González era vicepresidente con Esperanza Aguirre. Tercera, continúan los retrasos en el AVE Madrid-Barcelona, porque no se ha podido recuperar todavía una de las vías, donde se incendió ayer un convoy en Ricla, Zaragoza. Los trenes circulan por un solo carril. Además, esta tarde Irio ha comunicado que cancela cuatro servicios para mañana y reubicar a los pasajeros en otros trenes. Y la clave económica del día que nos trae Iván Alonso. ¿Qué tal, Iván? Buenas tardes.
3: ¿Qué tal, Ángel? Buenas tardes. Los sindicatos plantean que la subida del salario mínimo sea de al menos el 7%, lo que supondría 85 euros más al mes. Con ese incremento, el SMI se situaría en los 1.307 euros brutos en 14 pagas. Es la propuesta que han hecho hoy tanto UGT como Comisiones Obreras antes de que el comité de expertos se posicione. La patronal aún no se ha pronunciado sobre este asunto, mientras que desde el gobierno apuestan por esperar a ver esa propuesta de los expertos antes de decidir de cuánto es la subida. Es lo único que ha dicho hoy el ministro de Economía, Carlos Cuerpo. El vicepresidente además asegura que la clave es que los que lo perciben no pierdan poder adquisitivo. Ahora mismo lo cobran actualmente más de 2,5 millones de personas y es de 1.221 euros brutos al mes. Mirando las últimas subidas, la que pretende la ministra de Trabajo, Yolanda Díaz, debería ser superior al menos al 3,1%.
0: Gracias, Iván. A las 9:30 en clase de economía vamos a hablar de hasta cuánto podría subir precisamente ese salario mínimo.
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0: En Ceuta, a esta hora, don Felipe y doña Leticia ofrecen una recepción a la sociedad ceutí tras una jornada en la que Ceuta entera ha salido a la calle. Finaliza así la primera etapa de este viaje. Mañana continuará en Melilla. COPE está cubriendo minuto a minuto esta histórica visita. Jorge Bustos, ¿qué tal? Buenas tardes.
4: Buenas tardes, Ángel.
0: Oye, ¿cómo ha recibido Ceuta a los Reyes?
4: Pues la ciudad se ha volcado de una forma que probablemente las calles de la Ciudad Autónoma nunca habían visto, no solo porque todos los balcones estaban engalanados y además no de una forma organizada, era espontáneo. Son banderas que se ha comprado la gente, los ceutíes, y que han colgado de sus balcones junto con el escudo de Ceuta desde muy temprano. Nosotros estábamos desde las 6 de la mañana en la Gran Vía, que estaba vallada con la Roja Igualda, decorando las vallas que flanqueaban el camino por el que iban a pasear los reyes, como efectivamente lo han hecho, y desde primera hora de la mañana ya estaba la gente cogiendo sitio. Ha sido muy emocionante. La gente, es decir, es el jefe del Estado tomando contacto directo con los ciudadanos españoles que más han sufrido, que han sufrido el peor ataque a la soberanía nacional desde la democracia, desde el comienzo de la democracia, y se ha visto escenas de emoción apretando la señores y señoras que agarraban a Leticia y a don Felipe y les agarraban y les decían no nos olvidéis, y les agradecían con todo tipo de gestos y expresiones faciales su presencia en la ciudad golpeada por el ataque híbrido de Marruecos.
0: La noticia del día relacionada con Ceuta es esa entrada de barcos marroquíes durante la invasión en aguas territoriales españolas. ¿Cómo se ha recibido eso, Jorge?
4: Pues sí, efectivamente, la llegada de los reyes ha coincidido con esa revelación, reconocida por Pedro Sánchez y seguramente, según mis fuentes, filtrada por la ministra de Defensa, Margarita Robles, que va por libre, ya ha decidido ir por libre, y probablemente ha filtrado ella esto porque a ella sí le preocupa la instrucción judicial de María Tardón en la Audiencia Nacional. Y además es que esas incursiones sucesivas de buques de guerra marroquíes en aguas territoriales coincidiendo con la invasión por la frontera, definen lo que conocemos como guerra híbrida. Y cuando se han enterado de eso, los ceutíes estaban muy, muy, muy enfadados. Yo he hablado con una de ellas, Verónica, que además es influencer, que tiene muy activa en redes sociales, y me decía, a Marruecos hay que enseñarle los dientes. Me decía esa expresión, no hay que apaciguar, hay que enseñarle los dientes, hay que hacerse respetar, no vale de otra manera. Y Verónica y Samantha, con la que también hemos hablado, que es empresaria, que tenía 5 tiendas de ropa aquí en Ceuta y lo ha tenido y los ha tenido que cerrar una de ellas por falta de demanda, decía que si solo pudiera decirle una sola frase a los reyes, si en el recorrido se detuvieran frente a ella, les diría, por favor, proteged la frontera. Por favor, proteged la frontera. Esa es la petición que me hacía una joven empresaria ceutí, Samantha, que es lo único que le diría si pudiera, no sé si finalmente ha podido hacerlo, pero es lo que le quería trasladar al rey de España hoy.
0: Y tras Ceuta, viaje a Melilla, tú ya estás allí en Melilla.
4: Pues efectivamente, la siguiente etapa es Melilla. Acabamos de aterrizar aquí en Melilla, en la Ciudad Autónoma de Melilla. Estoy fascinado con el primer contacto con la ciudad. Tengo muchas ganas de conocerla porque he leído mucho sobre esta ciudad, que es, después de Barcelona, la segunda ciudad modernista más importante de España, porque aquí trabajó durante muchos años el mejor discípulo de Antonio Gaudí. Y por lo visto, todavía ahora saldré a reconocer la ciudad, todavía no lo he visto, pero por lo visto tiene un casco histórico realmente bonito y un paseo marítimo muy notable. Así que enseguida iré a reconocer la ciudad y a hablar con los melillenses. Alguno ya me ha contado que efectivamente ellos están un poquito más tranquilos que los ceutíes por una sencilla razón geográfica, porque el pueblo más cercano está 5 horas en coche. No es como Castillejos, como Fez, como todas esas localidades que circundan Ceuta y que ponen a la inmigración ilegal mucho más fácil la entrada en la Ciudad Autónoma de Ceuta. Aquí en Melilla es distinto, aquí la naturaleza se alía con la frontera española, aparte de que las vallas son más altas y la ciudad está muy, muy fortificada. He visto muchísima policía, aquí están los regulares, aquí hay muchísima fortaleza, pero evidentemente cuando ven lo que ha pasado con Ceuta se solidarizan con ellos y se preguntan si algo así podría llegar a pasar aquí también.
0: Pues mañana, Herrera en COPE en directo desde Melilla. Gracias, Jorge.
4: Gracias, Ángel. Buenas Chao. Noches.
0: Mira, en Ceuta, 75 días después, la situación es muy, muy complicada, sobre todo para las mujeres, ¿sí? Mira, esta situación la vivimos al coger el ferry de Ceuta a Algeciras el viernes por la noche. Escuchamos gritos, preguntamos a Javier, un hombre que pasaba por allí, que había ocurrido. Unos inmigrantes habían increpado a una mujer para que les diera dinero.
5: Están por todos lados, increpan a la gente y la muchacha se ha dado la vuelta y le ha contestado. Pidiéndole dinero, como no le daba dinero, pues se encaraba y ya venían dos más a pedirle que sí, que dame en árabe. Y ella, que lo entendía, dice que no te doy, que te vayas. Y ella ya ha dicho, o te vas o te cojo y te doy. A raíz de eso hemos visto que se acercaban dos más y hemos ido unos cuantos para ver qué pasaba. Y en el momento que ya hemos ido unos cuantos, ellos se han cogido y se han quitado en medio.
0: La inseguridad ha obligado a muchas a modificar hábitos tan cotidianos como ir al trabajo, salir por la mañana temprano. ¿Cómo afecta esto a la salud mental? El miedo. Aurora García Moreno es nuestra neuropsicóloga de cabecera. ¿Qué tal, Aurora? Buenas tardes.
6: Buenas tardes, Ángel. ¿Qué tal?
0: Oye, hay que ponerse en la situación de esta gente, sobre todo mujeres, niñas, señoras mayores. ¿Por qué se activa el miedo especialmente en las mujeres, Aurora?
6: Se activa como una respuesta biológica, Ángel, a través de un mecanismo conocido como el sistema de lucha o huida. Y sobre todo aclarar que tanto en las mujeres como en la población general, ¿no?, es un mecanismo esencial para la supervivencia de la persona que va a permitir reaccionar ante algo que se considera una amenaza o simplemente un peligro. Y es que además el cerebro va a actuar de inmediato. Imagínate que en el cerebro hay un botón de emergencia que está controlado por una estructura en el cerebro que es la amígdala. Cuando la persona está ante una adversidad que provoca un estrés extremo, como es el caso que está ocurriendo ahora a la población ceutí, pues la amígdala lo detecta al instante y se enciende la alarma mucho antes de que la persona pues sea consciente de lo que está pasando. Una vez que ya está encendida esa alarma, es cuando empezamos a sentir, por ejemplo, que el corazón nos late más deprisa, la respiración se acelera y finalmente es cuando se activa de esa manera automática esa respuesta de lucha o huida. Incluso en otros momentos puede ser de bloqueo, Ángel.
0: ¿Por qué el miedo es capaz de cambiar las rutinas de la gente? ¿Por pura seguridad?
6: Por pura seguridad, ahí está, Ángel. Y porque actúa como un mecanismo que protege a la persona de lo desconocido o lo que se percibe como peligroso. porque lo conocido, por lo general, nos genera control, aunque no sea lo mejor para lo que nosotros queramos. Pero lo contrario ocurre con lo novedoso o con aquello que crea incertidumbre, porque el cerebro lo va a interpretar como algo amenazante y es cuando ahí se activa la alerta. Entonces, al responder o bien huyendo o luchando, el cuerpo va a liberar unas hormonas que lo que hace es que se cambien conductas que son habituales del día a día para escapar de aquello que está molestándonos o se ve como una amenaza. Por ejemplo, cambiando las rutinas diarias, que es la manera que tiene nuestra mente de reducir la ansiedad que provoca eso que es desconocido. Claro, date cuenta, estas mujeres, estas personas en general, pues salen a la puerta de su casa y no saben lo que les va a ocurrir. Entonces, asimismo, el cerebro es capaz incluso de memorizar experiencias pasadas. ¿Y qué es lo que ocurre? Pues que va a evitar repetir el sufrimiento que ya se haya podido experimentar en otras situaciones.
0: Claro. Oye, ¿cómo puede afectar esto a la salud mental? Porque una cosa es imaginarlo, verlo, y otra cosa es vivirlo todos los días.
6: Pues afecta muchísimo y provoca mucho desequilibrio, porque va a generar principalmente una sintomatología como una ansiedad muy intensa. Ya solo el mero hecho de pensar que tienen que salir a la calle, como está ocurriendo, pues se dispara. Además que en algunos casos podría hacer incluso un trastorno de ansiedad y estar relacionado con otros trastornos como puede ser la ansiedad social. Date cuenta que ya no salgo, dejo de hacer incluso actividades que me gustaban, que me provocaban placer, porque claro, ¿qué es lo que me voy a encontrar ahí? Afecta a esa autoestima, a la confianza en uno mismo, con cierto sentimiento pues de inseguridad. Sobre todo porque afecta a los hábitos, como te decía, diarios, porque de alguna manera se ha desestructurado las actividades del quehacer diario de la población, incluso forzando la evitación.
0: Claro.
6: Se están cambiando planes, se anulan, se dejan ir a los médicos, de acudir a actividades que antes resultaban agradables, como te decía, que aunque en un primer momento, ¿qué es lo que ocurre? Alivian, por ejemplo,

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1: Vamos a esperar a ver, porque cuando toca Olmo, viene saliendo Gordon y hace un poco un pequeño amago de ir a por ella. Viene de fuera de juego. A ver si van a entender que interviene en la jugada amagando y engañando al defensa que podría venir a la cobertura.
2: Yo creo que mucho entender.
3: Se va a sacar de centro. Ah,
2: pues sí,
3: se
2: sí,
3: va a
2: sacar creo, de yo centro. Yo creo que es un gol legal.
1: Pues mucho
3: sí,
1: mejor.
3: Sí.
1: Pues
3: se saca de centro Eric porque Gordon vio que estaba en esa posición y se apartó de la jugada.
1: Mejor, mejor.
3: Sí, sí. Mejor, se ha sacado de centro, por lo tanto, minuto 43, sí. Ha enmudecido el Lali Samillén, Galatasaray 1, Barça 1.
1: Elena, lo que le quitó sin querer Cancelo en el primer gol, se lo devuelve ahora, y lo que Cancelo no te da en defensa, te lo da en ataque.
4: Totalmente, ya había avisado Cancelo con un tirazo en el 25 de partido, es su primer gol en Champions, del segundo de la temporada, aprovechaba las dudas de la defensa del Galatasaray, se llevaba las manos a los oídos para escuchar a los 900 culés y ha enmudecido el estadio.
1: ¡Atención, que tenemos gol en Madrid!
0: ¡Gol, gol, gol! ¡Del Atlético de Madrid! ¡Marca Cardoso! ¡Gran disparo desde la frontal del área! ¡Ajustada! ¡Polo alejado! Ya lo mereció Llorente por la conducción, el regate, pero no llegó a finalizar. Y sí, Johnny saca su fusil en Madrid y hace el segundo para el Atlético. Atlético de Madrid 2, United 0. 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
1: Están protestando amargamente los jugadores del United, que entienden que en la porfía se la lleva con la mano, ayudado de la
3: se
1: mano Llorente.
3: Se va el árbitro Heriberto a verlo a la pantalla, Ruiz.
5: Sí, se va el árbitro a verlo. Había celebrado el Atlético de Madrid ese gol de Cardoso, pero los jugadores del Manchester le protestaron al árbitro y ahora se va a la pantalla.
6: Es involuntario totalmente, pero yo creo que como la acción prosigue y acaba en gol, lo va a anular, ¿no, Pedro?
2: Sí, pero no es inmediato. Si fuera inmediato lo entendería, pero esta mano si te la anulan, te anulan un gol por eso, después de 5 pases más, pues es que estamos en locos, como estamos locos.
1: Esto
2: en
1: es pierna de Llorente, mano de Llorente, mano de Ford United.
3: Sí, sí. Bar, me da Gibe también. Mano, gol anulado al Atlético de Madrid.
2: Eso le va a hacer. Así estamos.
1: Bueno.
2: De manicomio.
1: ¿A ti qué te parece? ¿Qué es?
2: Me parece una mano completamente involuntaria que atendiendo al reglamento, si es inmediato el gol, es decir, si luego Llorente da un pase a un jugador que marca un gol, me parece bien, pero si hay 4 pases después, ya no se puede pitar.
1: Bueno, pues esa es la sensación de Pedro Martín de esta jugada, insisto, es pa, pa, pa, y luego es verdad que da el pase después de no caerse, de mantener el equilibrio y no sé qué. Bueno, qué pena, porque hubiera sido para mí justo, porque está jugando un partido de gran nivel el Atlético de Madrid. Primer descanso en la cerámica.
3: Villarreal 2, Nápoles 1, abajo Juan igual.
7: Sí, se retiran los futbolistas también. Íñigo Pérez consiguió el conjunto amarillo remontar el partido. De momento marchan las cosas bien al descanso en la cerámica.
1: Conocemos el añadido en el Metropolitano en la victoria. De momento 1-0, 1-0 del Atlético de Madrid.
8: Dos minutos
1: añaden. Estamos cubriendo prácticamente el primero. ¿Cuántos añade en Estambul?
3: 3 minutos. Lo ha probado desde lejos Olmo y anteriormente en 2 ocasiones ha podido marcar Gordon. Vaya paradón. Tirazo de Gordon y paradón de Ugurkan Shakir. De momento 1-1, pero está buscando el gol el Barça. Lo está mereciendo.
1: Descanso de baloncesto en Valencia, en el Rocha Arena, Iván.
9: Valencia Basket ganando por 25 puntos al descanso al vigente campeón de la Euroliga. Después de los primeros 2 cuartos, 59 Valencia Basket, 34 Olympiacos.
1: Corner para el Barça.
3: Sí, señor, ha sacado el corner y de nuevo otro saque de esquina. Antes desde la parte derecha, ahora desde la parte izquierda. Rápidamente Gordon la deja para Dani Olmo. Dani Olmo para Gordon, que ha sido de lo mejor de la primera parte para el Barça. Cuando va a señalar, ¿qué señala? Fuera de juego. En esa cabriola que han hecho ahí para sacar córner al final. Se quedaron en situación antirreglamentaria. que estamos prácticamente en los 3 minutos de tiempo añadido.

0: árbitro, empate a uno, pero ha podido marcar, insisto, Gordon en varias ocasiones.
1: Y en esta fase de la competición, que tampoco es de gran trascendencia, recibir goles no pasa nada, pero recuerdo que lleva el Barcelona 17 partidos seguidos europeos recibiendo goles. Luego, cuando llegan las eliminatorias, sí que vale.
2: Van a caer casi la limón los descansos de Estambul y de Madrid. El de Madrid, Rubén.
3: Se acabó. Final de la primera parte. 1-0 para el Atlético.
4: Lástima ese segundo gol anulado a Cardoso, pero la verdad es que el Atlético de Madrid está controlando, dominando. Le falta un poquito más de finura en los últimos metros para aumentar la renta, pero de momento todo el mundo contento con su equipo.
2: Llegó el descanso también en Estambul.
0: Final de la primera parte. Galatasaray 1, Barça 1. Elena Condes.
5: Sí, de momento no saca con nota el Barça la gran primera prueba de la temporada, pero ha sabido reaccionar cuando peor lo estaba pasando. Cancelo ha marcado el gol del empate después de una presión muy buena de Dani Olmo, que ha tenido muchas ocasiones, pero a Olmo, de momento, que ha sido lo mejor, se le resiste el gol esta temporada con el Barça.
2: Estamos al descanso en los partidos con equipos españoles de la noche europea, de la segunda noche de la fase Liga de la Liga de Campeones. Galatasaray 1, Barça 1, Atlético de Madrid 1, Manchester United 0 y Villarreal 2, Nápoles 1. Enseguida el resumen.
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11: Vamos con la previsión del tiempo, porque está avanzando un frente de fuertes lluvias y frío que trae abundantes reuniones de trabajo al día de Ana. En casa, seguimos con cielos despejados y temperaturas muy agradables.
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2: El resumen en los tres estadios, los mejores en el Galatasaray 1, Barça 1, Oli.
0: Me ha gustado Gordon, Cancelo y Pedri en el Barça, bueno, y el trabajo de Leao en el equipo turco. Tiros a... paradones al final, perdona, sí. El guardameta Sakir.
2: Tiros a puerta 2-4, el doble del Barça, tiros fuera 0-2, total de intentos 2-6, 5-4 en fueras de juego, están jugando en el alambre los dos equipos, 6-7 en llegadas al área, una más del Barça, con el 70% de la posesión, 5-3 en faltas, esto es Champions, y 1-3 en corners. Iván Rakitic, ¿tu opinión de esta primera mitad?
15: Bueno, el Barça, mucha cosa interesante, la verdad, mueve bien la pelota, está bien posicionado, un poquito mala suerte con el primer gol del Galatasaray, pero el resto creo que mucha paciencia, buen movimiento, y para mí es una pregunta de tiempo cuando van a caer más goles para el Barça.
2: Enseguida te pregunto si quieres cambios. Los mejores del Atlético de Madrid, 1, United 0.
3: En el Atlético Ruiz.
4: Bueno, ese tridente de medio campo, Barrios, Baena y Cardoso.
3: ¿Y en el United, Javi?
16: Pues muy poquito de los ingleses. Me voy a quedar con una jugada de Bruno, que le ha hecho un caño a Grimaldo aquí, tremenda.
2: Los números son tiros a puerta 3-2, uno más del Atleti, pero la sensación es otra, de dominio del Atlético de Madrid, 66% de la posesión, tiros fuera 2-0, ningún fuera de juego, 3-7 en faltas y 1-2 en córners. Pero a mí, Petón, me ha encantado la primera parte, la prueba de nivel del Atlético de Madrid, por mucho que el United no esté en su mejor época histórica.
17: La sensación de superioridad, el balón jugado desde atrás con calma, a veces me parece que Cuti se da todavía un poquito más de la calma que yo le pediría y que le viene muy bien al equipo, pero un poquito de aceleración en algún momento. Pero eso, jugar desde atrás, controlando, dominando, poseyendo el partido, es algo que dota de gran personalidad a los equipos cuando lo hacen bien. El Atlético de Madrid está adquiriendo un tono de equipo importante. Lo estamos viendo semana tras semana y hoy, para mí, ante un rival muy poderoso, es la mejor manifestación de toda la temporada de lo que estoy diciendo.
2: Los mejores en el Villarreal 2, Nápoles 1, Rafa.
3: En el Villarreal, Juan
18: Moleiro.
3: Y Giovane Santana en el Nápoles.
2: Los números son 2-2 en tiros a puerta, 3-2 en tiros fuera, 2-2 en fueras de juego, 3-3 en faltas y 3-3 en corners, con el 52%, un pelín más de posesión para el Nápoles. Evangelio, es muy buen resultado para lo que se ha visto.
8: Sí, pero yo creo que es justo, ¿eh? Porque me ha gustado mucho la reacción del Villarreal a ir por detrás en el marcador, con Comesaña y con Moleiro a una altura superior a Gueye y Saliba, que son el dique de contención. Micautá se ha estado listo en el regalo que le han dado. Se agradece el regalo, lo ha aprovechado bien. Y después los laterales están teniendo incidencia en ataque, están haciendo su papel. Y tanto Romero por la izquierda como Mourinho por la derecha, que se ha sacado un golazo con ese 2-1, están derribando la barrera del Nápoles, que cuando se protege en su área en ese 5-4-1, aún así está dejando huecos. Así que buena reacción del Villarreal, que tiene que mejorar en la defensa del área.
2: ¿Tu visión global panhispánica de la noche, Millán?
18: Partido por partido, el del Barça ante el Galatasaray. Yo creo que le ha faltado al Barça en algunos momentos un poco más de velocidad con balón, sobre todo porque le daba tiempo a Akgun para ayudar a Yilmaz en la banda derecha. Y ahí tiene un filón el Barça que tendría que haber aprovechado más. Lo ha intentado mucho, de hecho se ha visto más a Gordon que a Lamine, pero si siguen así moviendo el balón de lado a lado, al final es un equipo que se parte y van a encontrar los espacios para marcar el segundo. El Manchester United le he visto flojito ante un Atlético de Madrid muy bien, que ha controlado el centro del campo y yo creo que ha sido dueño y señor del partido. Tiene que hacer algo Carrick al descanso porque está en la cuerda floja. De hecho, se estaba hablando ya esta semana en Inglaterra y se publicaba en Italia que Conte podía ser el sustituto, así que una derrota hoy podría ser una condena para Carrick. Yo creo que tiene que meter algo ofensivo en banda derecha. No sé si un Diallo y meter a Bruno por dentro, pero le ha faltado creatividad y le ha faltado combinar más ese centro del campo que con tres jugadores te tiene que dar para llegar más con la delantera. Y el partido del Villarreal, no estoy de acuerdo con Evangelio en el resultado justo, porque creo que tendría que ser un empatito.
2: Igual, sí.
18: O quizás incluso el Nápoles por ocasiones clave estar por delante. Se ha repuesto bien. Cuando acercas a un jugador como Politano, que es claramente ofensivo, a la defensa pasan cosas como esta, que regala goles. Muy bien aprovechado por el Villarreal. Muy bien Micautadze. Y luego el golazo de Mourinho, que ya marcó en la primera jornada de la Champions. Ha marcado hoy, sorprendente goleador, que solo ha marcado 3 goles con el Villarreal en toda su etapa y 2 han sido en esta Champions. Así que a ver si en la segunda mitad aguanta el Villarreal, porque seguro que hay momentos difíciles.
2: Pues ahora lo solucionas con Evangelio. ¿Cómo se solucionan estas cosas?
18: A palos.
19: A puñetazos.
8: Por supuesto.
2: Iba a decir dialogando. ¿No? ¿Tenían ganas de Champions los oyentes? ¿Mensajes, Evia?
20: Sí, sí que la tenían, por supuesto. Y mira, el primero nos da también su visión global panhispánica. Muy bien todos los españoles por ahora. Solo me está sorprendiendo que le está costando más de lo que pensaba al Barça. Necesito que alguien me explique cómo hace Barrios para estar en todas partes. ¡Qué barbaridad de partido! Que nos dure mucho, sano y sin lesiones. También del Atlético de Madrid dice un Atlético que Cuti es un defensa aceptable, que además marca goles, pero si le va a quitar minutos a Pubil, a mí no me sale a cuenta. A día de hoy, Pubil es el central más solvente de la plantilla. Hay oyentes que echan de menos repeticiones que aclaren las jugadas polémicas, sobre todo en el Galatasaray-Barcelona, donde no ha quedado claro, pues por ejemplo, por qué se anuló el gol al Galatasaray. Otro subraya algo que dice que por habitual no tenemos que dejar de mirar. 9 españoles en el 11 del Barça. Muy difícil ver esto en estos tiempos. Y el último está encantadísimo. ¡Qué maravilla teneros de fondo y poder ver todos los partidos a la vez! Y cuando dice todos, es todos. Está con 7 pantallas el tío, escuchando Tiempo de Juego de fondo y disfrutando de la noche.
2: Pues espero estar acompañándole bien para que vaya moviendo la vista donde tiene que moverla. Recordamos el resto con Mansilla de marcadores.
21: Pues el Arsenal se ha ido 0-0 al descanso, se le está atragantando al Arsenal, al Arteta, al equipo de David Ancelotti, el sistema defensivo. El Inter está empatando a 1 con el Brujas, ha marcado Lautaro en el minuto 43 para empatar. El Bayern está perdiendo 2-0 en la que es la gran sorpresa de la noche en Noruega. Está ganando 2-0 el Viking al Bayern. Y por último, el partido más discretito, Leipzig 0, PSV 0.
2: Son las 9:58, hora menos en Canarias.
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2: Hemos llegado a las 10 de la noche, 10 y 3 minutos, hora menos en Canarias, y arrancó la segunda mitad en la cerámica. Falta mucha gente, no sé por qué, ¿con o sin cambios?
6: Sin cambios.
2: Sin cambios. ¿Tú meterías algo ya o medio pronto, Evangelio, en
7: pues
2: el Villarreal?
7: Estaba mirando el banquillo del Villarreal y yo supongo que Tani puede entrar, que además es una solución rápida para cuando se vuelque el Nápoles. Ayoce también está en el banquillo y puede cambiar la doble punta Íñigo. A mí Carlos Macías es un chico que me gusta mucho, pero no sé si va a tener cabida en el partido. Y no sé si Foyth en defensa o Freeman, incluso Freeman puede ser una opción ofensiva a Mourinho en el lateral derecho.
2: ¿Ellos que tienen, Millán, que nos pueda preocupar?
8: Neres y Lang, yo creo que son los...
9: Cuidado, la pelota para Højlund, sale Luis Junior, se ha hecho daño, ojo al golpetazo entre el delantero danés y el portero brasileño del
2: Valiente,
9: Villarreal. Hay que atender a Luis Junior, Juan.
6: Sí, salen las asistencias el médico del Nápoles, porque parece que con la rodilla Højlund le ha dado un tremendo golpe en la cara a Luis Junior.
2: Cuidado, que está... parece medio groggy. Está consciente, está doliéndose. Bueno, es el golpe, parece que es el golpe. Millán, decías.
8: Sí, decía Neres y Lang. Yo creo que son dos jugadores de calidad, regate y habilidad. Y si el partido se complica, Luca, que es un delantero de más de 2 metros, que para colgar balones les va a venir muy bien.
2: Siguiente en comenzar la segunda mitad, Metropolitano, con sin cambios.
10: Arrancó con o sin cambios, Ruiz Gómez.
11: Sin cambio en el Atlético.
12: Y tampoco en el United.
10: Mismos 11 protagonistas en el Atlético, mismos 11 protagonistas en el United. Primer minuto de fútbol, segunda parte, Atlético 1, United 0.
2: Betón, ¿quieres algo medio pronto?
13: No, no quiero, tal como he visto al equipo la primera parte. No hay nada que urja. Es cierto que a lo largo del partido veremos a Pubil. Una duda era la de Pubil, lateral derecho, Llorente, donde Juliano. Pero el míster lo ha resuelto de este modo, le está yendo bien.
2: Millán.
8: Me extraña que no haya cambiado nada, porque a mí no me ha gustado cómo le ha quedado el planteamiento que tenía de inicio. Yo habría metido a Cuña, que es un jugador diferencial, no sé si por Rashford, y luego en banda derecha a Diallo y centrar a Bruno Fernández.
2: Y acaba de comenzar el segundo tiempo en Estambul, donde empata el Barça frente al Galatasaray. ¿Ha habido algún cambio, Oli?
14: No ha habido ningún cambio, ha sacado el centro el Barça, en efecto, ha comenzado ya esta segunda parte, medio minuto de la segunda mitad, empate a uno sin cambio.
2: Iván, ¿fijarías con Gabriel Jesús? ¿Meterías a Gabriel Jesús pronto?
15: Yo no esperaría mucho, porque es un chico aparte que viene de ritmo muy, muy interesante ahora mismo,
3: pero en verdad ahora mismo también Dani está aprovechando ese espacio muy bien, pero seguramente si el partido sigue así a los 10-15 minutos me espero un cambio, sí.
2: Ellos tienen cosas en el banquillo que conocemos y bien.
8: Sí, lo que pasa es que la entrada de Sané debilita ese lado derecho porque Akun está ayudando mucho en defensa. Yo sí que haría pronto el cambio de Sara, que en el centro del campo les da mucho y quizás quita la Lemina.
2: Vamos.
14: Ahí está Yamal, puede haber peligro el centro. ¡Gordon! Lo que ha fallado Gordon. Vaya centro de Yamal y Gordon solo en el segundo palo enviado desviado a la derecha de la portería turca.
2: Con lo que le costó romper a marcar goles Elena y ha vuelto un poco a las andadas del principio de temporada porque era clarísima.
11: Totalmente, se liberó contra el Getafe porque es el gol que le faltaba, venía de marcar con Inglaterra tres tantos, dar una asistencia y hoy ocasiones no le faltan porque tiene muchas llegadas, pero no materializa el internacional inglés.
2: Crece la ilusión, ojalá hagamos un 3 de 3 en esta noche europea.
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2: ¡Bien!
14: ¡Yamal fuera!
2: ¿Quién?
14: ¡Yamal fuera! ¡Yamal estaba en el carril del 8, Eri! Y tiró cerca del palo derecho de la portería turca.
2: Y era banderazo porque era fuera de juego. Está cayendo en muchos fuera de juego el Barça. Está en su propia telaraña. Lo está haciendo bastante bien en ese sentido el Galatasaray. El cabreado del día tiene un nombre que es Vincent Kompany.
16: Sí, se ha cabreado con el equipo y en el descanso pues ha tomado decisiones. Ha decidido hacer tres cambios. Ha metido a Saibari, a Upamecano, a Davis. Se ha puesto la cosa seria. Y la segunda parte del Bayern ha arrancado metiendo en su área a los noruegos. Estamos en el 50, está perdiendo el Bayern 2-0 con el Viking.
2: Pelota para United en el Metropolitano.
10: ¡Qué peligro llevaba Rashford! Menos mal que le han pitado falta la primera sobre Juliano porque se iba con una flecha contra la portería de Oblak.
13: El trabajo defensivo de Juliano a destacar también. Se le coloca por delante y saca la falta él solito. Muy solidario el Atleti, antes no lo estábamos comentando. Y es la cantidad de balones que ha robado en la primera y segunda líneas al Manchester United.
2: Bueno, tenemos una falta peligrosa en la cerámica. Ha picado, pero vamos, como un chino el alemán, ¿eh?
7: Pero vamos, se la ha inventado
14: Guille. Hay falta favorable al Villarreal desde la parte derecha. Va a botarla Alberto Moreiro. Nueve hombres dentro de la frontal del área para rematar. Va el submarino. 2-1 gana el Nápoles. Estamos en el 6 de la segunda parte. Ha tenido dos llegadas el equipo de Íñigo Pérez, que quiere más en este segundo acto. Al Moleiro centra. Al primer palo la saca Di Lorenzo. Renato Veiga, Gerard Moreno. Le cae a quien, a Pau Navarro. No llega. Bloca Milinkovic. Sacará Nápoles.
2: Otra opción para Gordon en Estambul.
14: Sí, señor. Una opción por la parte izquierda para Gordon. Ahí está jugando ahora Pedri. Pedri la mete. Hola para la izquierda. Hola para Cancelo. La lleva Cancelo. Se la mete para Gordon. Ha cortado finalmente el colombiano. Y será córner a favor del Barça.
2: Quédate ahí a ver.
14: Vamos a ver el córner desde la parte izquierda para Dani Olmo. En este minuto 49 de partido. 4 minutos de juego de la segunda parte. 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Empate a 1 en el marcador. Y ha merecido más el Barça en la primera parte. Ahí está Dani Olmo. Dani Olmo que va a centrar en el área pequeña. Tres jugadores del Barça. El centro. El remate que no puede hacer absolutamente nadie. Va a llegar muerta para Gordon. Gordon para Yamal. Centrando Yamal. El remate. Gol, gol, gol. Fermín, gol. Gol. Fermín López. Dentro de Yamal. Metió la cabeza Fermín. Yamal Fermín. Yamal Fermín. Amigos, una gran sociedad. Se adelanta el Barça, decíamos que lo merecía. Marca Fermín. Estamos en el minuto 50 de partido. Galatasaray 1. Enmudece el estadio. Barça 2. Fermín López.
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18: Tú
2: sí que eres la bomba. Oye, el centro es un centro de interior espectacular que no podía acabar de otra manera. Qué barbaridad de centro, qué delicia de centro, Iván.
3: Sí, es una locura. Si digo los recursos que tiene el Barça es... Bueno, otra una entrada de por detrás, son esos chicos, Fermín, Dani, que tienen eso, ¿no? Y yo lo he dicho antes, he dicho que estoy muy tranquilo, sí, que estoy muy tranquilo porque el Barça hace muchas cosas muy, muy bien. Y ahora, haber empezado así la segunda parte, ahora tiene que tener bastante miedo que la será ahí porque le pueden caer unos cuantos.
2: Pues árbitro la hora porque está ganando 1-2 el Barça, 2-1 el Villarreal y 1-0 el Atlético de Madrid. Pregunto por los baloncestos en Milán, Pilar.
15: Pues en Milán estamos otra vez más con una revisión a 8:36 para que acabe el partido. El Madrid del más 22 en el Ecuador del tercer cuarto a solo más 12, es decir, parcial 22-12 del Armani Milán a manos de un ex del Barça, de Leandro Bolmaro, que a triple limpio mantiene vivo al Armani Milán. 7-2-8-4 el marcador.
2: En el Palau, Albert.
7: Está 4 arriba el Barcelona, lleva 16 puntos Kevin Panther, 7-17 para llegar al final, 74 Barcelona, 70 Maccabi.
2: El tercero de las 8 y media en victoria, Robert.
18: Pues no lo lleva demasiado bien Baskonia, que ha caído sobre todo en el inicio del tercer cuarto con un parcial de 7-0 a favor de Dubái. Ahora es más 15 para el equipo de Xavi Pascual. 6-12 para que termine el partido. 65 Baskonia, 80 Dubái.
2: Y el que empezó a las 9 en Valencia, Iván.
19: Partidazo de Valencia Basket, el que está pasando por encima del vigente campeón de la Euroliga. Falta de 6-15 para acabar el tercer cuarto. Gana por 23 puntos. 65 Valencia Basket, 42 Olympiacos.
2: Empieza a querer arreglarlo el Bayern.
16: Sí, porque acaba de marcar Harry Kane de penalti. Un penalti clarísimo por un patadón sobre Laimer. Estamos en el 55. Viking 2, Bayern 1.
2: Me está gustando menos lo del Metropolitano en la segunda parte, Rubén.
10: Porque estás viendo cada vez con más pelota el pie al United. Mira qué buen balón ahora. De rasgo.
2: ¡Gol! Jugador de Jamal Gordon marca. Jugador de Jamal con Rabona incluida. Tremendo. Con taconcito en la línea de gol. Se la da a Gordon. Tremendo, tremendo, tremendo, tremendo lo de Jamal. Vaya frivolité de Lamine Yamal, que dio el gol anterior, que hace auténticas virguerías en este pase para el jugador Gordon, que marca el tercero. Estaba gobernando el Barça. Marca Gordon. Galatasaray 1, Barça 3.
10: Anthony
2: Gordon,
10: pero
2: todo el mérito para Lamine Yamal.
16: Al palo el Atlético.
10: Al palo el Atlético de Madrid. Al palo Julián Álvarez. Chutó, se estrelló en la madera.
13: Qué jugada maravillosa. Qué jugada maravillosa. Qué manera de romper, cambiando de ritmo, de Pablo Barrios. Qué visión, qué golpeo, qué pase y qué empalme volando de Julián. Todo bonito.
2: Oye, lo que acaba de hacer Yamal hay que bautizarlo, ¿eh? Esto la llama Liña o la menina, llámalo como
16: yo
2: quiera.
16: Eso se lo he visto yo a Neymar, creo.
2: La menina, esto es un regate de Rabona que no acaba en centro, sí. Acaba en regate. Tiene un pelín de suerte, pero... a mí el mero hecho de que a alguien se le ocurra y no se rompa el cruzado, me parece que es...
16: Sí, vamos, es increíble.
3: Ya sabes por qué yo no hacía esa cosa, ¿no?
2: Bueno, tú tenías tus cositas, tu melena al viento y tal, pero, jolín, qué regate, qué cosa, qué animal este Lamine Yamal. Es un espectáculo lo que ha hecho. 1-3 gana el Barça, lo has visto, Elena, como todos, ¿no?
11: Sí, sí, un regate espectacular con Rabona ahí al fondo asistiendo a Gordon, que también marca en Champions, que también se libera, también gritaba muchísimo Hansi Flick, se levantaba desde el banquillo otra vez, protagonista Lamine Yamal, como en el anterior gol, esta vez con Rabona, la otra con asistencia con el interior, lleva ya 9 pases de gol esta temporada.
2: Nosotros estamos aquí con la Liga de Campeones, con las buenas noticias que están llegando del fútbol español. Tenemos conexión con la Linterna, ya está por aquí Rubén Corral. Hola Rubén, muy buenas. Noticias que tienen que ver con la salud del Papa León.
20: Bueno, pues tenemos noticias de última hora. Como sabéis, hoy el Papa León ha sido operado porque tenía un pequeño problema en el pulmón. Se le ha operado esta tarde, ya está en la habitación, se encuentra bien, y lo que sabemos hasta ahora es que se le ha extirpado el lóbulo inferior del pulmón derecho, porque lo que tenía era un carcinoma, tenía cáncer de pulmón. El examen confirma que el diagnóstico es este, la operación ha salido bien, no se ha producido complicaciones, y ahora lo que habrá que ver es el tratamiento. Como te digo, le han extirpado ese lóbulo y ahora lo que habrá que ver es cómo se complementa ese tratamiento.
2: Momento complicado de salud para el Papa León XIV.
20: Una cosa importante, cuando ha salido del quirófano ha pedido cenar, o sea que bueno. Tiene buen humor.
2: Pues se le ha pedido cenar y seguramente cuando pueda pedirá rezar por su salud a todos los cristianos para que pueda salir de este momento complicado el Papa León XIV. Gracias, Rubén. Si hay cualquier novedad, la contamos en la sintonía del tiempo de juego. Nosotros volvemos enseguida al fútbol.
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2: A ver esta del United que no me gusta.
18: ¡Madre mía, qué susto de Bruno! Media salida, Oblak fuera. Saque de puerta para el Atlético de Madrid.
21: Después de una serie continuada de pases buenos, buscando el espacio, no terminaban de dar el último. Llorente erró, quizá de su primer error en el partido, y la contra casi ha terminado con el gol del Manu.
2: Uf, qué sustazo. Pasado cerca, ¿eh?
18: Muy cerquita, rozando el palo derecho de la portería de Oblak.
22: Es una vaselina que para calidad de Bruno es raro que falle. Estaba solo.
2: Va a tener que buscar soluciones porque tiene más problemas que en la primera parte en el banquillo del Atlético de Madrid. Los primeros 10 minutos de la cerámica largos, ¿cómo lo resumimos, Rafa?
18: Bueno, que ha empezado queriendo más el Villarreal, pero el partido se ha dormido un poquito, quiere reaccionar el Nápoles y por eso Juan ha hecho 3 cambios de golpe.
6: Sí, cambios ofensivos en el Nápoles, se van Politano, McTominay y Giovanni, entran Spinazzola, Noah Lang y David Neres.
18: 15 minutos de la segunda parte, 2-1 gana el Villarreal.
2: ¿Qué busca el Nápoles con estos cambios, Millán?
8: Bueno, sobre todo yo creo cambiarle la cara al partido, no había salido bien en la segunda mitad. Y mete algo de talento, ¿no? Para llegar y si puede darle la vuelta cuanto antes mejor, porque el partido, conforme vayan pasando los minutos, yo creo que el Villarreal tiene talento suficiente para dormir el encuentro.
2: Me compra Miguel Rico la Minina como nombre para el regate.
22: La Minina.
2: Lo que pasa es que los
22: La Minina. Sí. Uy, me ha costado, ¿eh?
23: La Minina tiene sinónimos regulares.
2: Estás viendo 6 partidos a la vez, Marcilla. Tampoco te culpes por no estar en todo. Cambio en el Galatasaray. No sé si también en el Barça. Sí, también.
18: Sí, también en el Barça de Yemi. Va a saltar al terreno de juego. Antes lo ha hecho Gabriel Jesús en lugar de Olmo. Y ahora el que se va es Gordon con un gol y sale a de Yemi. Que anteriormente 3 cambios en el Galatasaray han salido al campo. El brasileño Gabriel Sara, Leroy Sané y también Okocoku con el número 18.
2: ¿A ti te gustan los cambios del Barça, Iván?
3: Me sorprende un poquito lo de Dani. Estaba bien, un poco pronto también. Pero bueno, igual a lo mejor, viendo el partido cómo va, pues... Dani ha tenido muchos viajes ahora con la selección. Está bien, pero me hubiera gustado disfrutarlo un poquito más a Dani. Ya sabes que soy muy fan de Dani.
2: ¿Y los cambios de ellos son ofensivos, Millán, o poquito solo?
8: Son pieza por pieza. Al final entra Sané en banda derecha por Akun. Va a dejar a Sara más adelantado por Batrakov. Y el centrocampista Ogochubu, que entra por Lemina. Así que es pieza por pieza, un poco mantener y yo creo que reforzar el físico. Aunque ahora sí, yo creo que Sané no va a ayudar tanto a Yilmaz como estaba haciendo a Kurt.
2: ¿Eso de De Bruyne fue tarjeta en la cerámica?
6: Sí, amarilla para De Bruyne por una falta clara a Mourinho, que ya encaraba la frontal del área. Por cierto, hay 2 cambios en el Villarreal. Ahora se va Gerard Moreno, entra Lugo Seguí, se va Mika Utadze, entra Freeman.
2: ¿Tiene peligro la falta? Está un poco lejos.
18: Bueno, tiene peligro la falta porque desde ahí le puede pegar bien, por ejemplo, Pape Gueye o Alberto Moleiro, pero todavía va a tardar porque van primero los cambios en el Villarreal.
6: Sí, se marcha Gerard Moreno, también Mika Utadze, entra Oluwa Seyi, también Freeman, el futbolista americano.
7: Es decir que con Freeman y con Mourinho va a reforzar una banda, probablemente adelantará a Moleiro y Comesaña en el otro lado. Va a reforzar un poquito el centro del campo el Villarreal.
2: Si es que hay veces que hay que cabrearse para que funcionen las cosas.
16: Gol de Kane, gol del Bayern, es el segundo, ha superado ya Van Nistelrooy, va a la caza de Thomas Müller, estamos en el 62. Le acaban de anular un gol a Luis Díaz, es decir... que el Bayern en 15 minutos, en un cuarto de hora de la segunda parte ha metido 3 goles. El tercero de Luis Díaz se lo han anulado por fuera de juego.
2: Una hora de partido en Estambul, el que lo tiene más controlado y fue el que peor empezó fue el Barça, que está 1-3 ganando. Gana 2-1 el Villarreal, que está haciendo sus primeros cambios. Una hora de partido ya pasada en el Metropolitano. Hacía falta romper esto porque empiezan a dominar claramente, Rubén.
18: Claramente empiezan a dominar. Tiene la pelota Baleva, toca a la derecha. Ha habido doble cambio en el Atlético, Ruiz.
17: Sí, se marcharon en Barrios y Kang In-Lee. En el caso de Barrios, yo creo que tienen un plan especial con él desde el otro día también, que,
0: poco a poco, sí,
17: que jugó algo más de 60 minutos. Han entrado Pubil y Jonathan David.
21: Pasa Marcos Llorente a la media, que acaba de robar. Y juega Jonathan David con Julián delante.
18: Tiene que hacer el Atlético de Madrid el segundo si no quiere terminar sufriendo un partido que ha tenido muy de cara. Hay que recordar que ha estrellado 2 balones en los palos, la falta de Grimaldo a la escuadra y el remate de Julián en la segunda parte también en la madera de la portería del Lames. Ahora se queda el cuero Pubil, sale por la derecha el Atlético de Madrid. Por delante tiene a Juliano, cerca Llorente, vamos a ver quién trata de recibir la pelota. Ya le cuenta el árbitro para que el Atlético no pierda más tiempo. Balón arriba, Juliano de cabeza, gana metros pero pierde la pelota. 62 de partido, Atlético 1 y United 0.
2: Goles en Europa.
16: Sí, ha marcado el primero del Arsenal, Timber, para hacer el primero del equipo de Arteta. Arsenal 1, Lille 0. Y ha marcado el segundo el Brujas en Italia. Vaya error de Martínez, del portero español. El Inter que está perdiendo, Inter 1, Brujas 2.
2: Pierde el Inter, ya lo ha empatado el Bayern, gana el Arsenal, gana el Barça, gana el Atlético de Madrid, gana el Villarreal, nos quedamos en Madrid.
18: Bueno, para el Atlético de Madrid, sale por la izquierda de nuevo para tocar Grimaldo, retrasando el esférico para que la mueva Janko. Janko entre líneas para Grimaldo, que bien la levantaba al desmarque de ruptura de Jonathan Davis. Sin embargo, se quedó la pelota, Bruno Fernández para el United, tocaba arriba para Tielemans, se quedó la pelota al Atlético, pero luego la perdió, le dura muy poco. Tiene que empezar a sentarse con pelota al pie o le puede propiciar la contra del United. El pase de Bruno. Perfecto, al cruce el Cuti.
2: Ha intentado el Barça el mítico córner de los 90 del Albacete.
14: Sí, señor, lo intentó, pero no pasó absolutamente nada.
0: No, no pasó nada.
14: Y la
0: no.
14: verdad es que está dominando, está siendo muy superior el Barça. Se está gustando en esta segunda parte.
21: Aquel gol del Albacete terminó...
14: De Óscar
21: García. Exacto, Junior, sí, con el tanto de un futbolista histórico en el Barça también, García Junior.
14: Óscar García, sí señor, ahí está Gabriel Jesús. La pisa Gabriel Jesús para Yamal. ¿Cómo se gusta el Yamal? ¡Qué segunda parte que está haciendo! Ha cortado finalmente Lucas Torreira. Y el balón para Gabriel, el jugador del equipo del Galatasaray. Corre por la parte derecha, Yilmaz. El balón que va a llegar para Leroy Sané, se la quita muy bien Cancelo. Y anteriormente Iván Rakitic, ¿viste qué acción defensiva de Rodri? Tremenda, lo viste con Rafael Leao, ¿eh?
3: Sí, buena carrera. Mírate. Ahí, parecía que se iba a ir y le ha puesto el cuerpo y hasta luego, ¿no? Creo que el Barça ahora está disfrutando mucho, está muy fino el Barça.
14: Amarilla para Rafael Leao por esa entrada sobre Eric García. Y por cierto, decía que en los videomarcadores hemos visto, Radome, Iván Rakitic, tu imagen con la fundación de la UEFA.
3: Sí, sí, siempre estamos ahí. No sé si lo sabéis, soy board member de la fundación. Hacemos muchas cosas interesantes ahí. Dentro de nada nos vamos a reunir otra vez ahí en la sede en Suiza. Y la verdad es un orgullo increíble poder hacer tanto niños felices.
0: Y que sí, que hay que hacer cosas, no se puede uno jubilar del todo.
14: Manda el Barça 1-3 serie.
2: Hay gol en Europa.
16: Sí, y es para el Arsenal. Ha marcado el segundo Eze en el 60 de juego para los de Arteta. Arsenal 2, Lille 0.
2: Tiro del Atlético de Madrid.
18: Tiro del Atlético de Madrid, sí, luego la falta que buscaba Rashford y ahora el triple cambio en el United, Javi.
22: Se marchan Tielemans, se marcha también del terreno de juego Baleva y el dorsal número 9, Rashford, entran Mason Mount, entra Sirsi y entra Diallo.
2: Bien.
8: Cambia cosas arriba, Diallo para darle velocidad, entra Mount. Que es cierto que...
14: Adeyemi gol.
2: Dale.
14: Adeyemi gol.
2: El Barça.
14: Gol. Adeyemi gol. Centro Yamal. Gabriel Jesús que la toca. y fue al carril del 10 donde estaba el alemán Adeyemi, que marca el cuarto. Sí, señor. Galatasaray 1, Barça, que está dominando 4. Marca Adeyemi en este minuto 65. 1-4 gana el equipo español.
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0: El toque, no sé si es queriendo sin querer, de Gabriel Jesús, pero le acaba,
4: sin querer,
0: le llega a Adeyemi, que cruza muy bien la competición interna al Barça en algunos puestos. Le puede dar muchísimo en una temporada tan larga y tan cargada. Se supone que va a ser larga porque el Barça va a estar peleando por todo, ¿verdad, Elena?
11: Es que es casi imposible acertar los 11 de Hansi Flick porque tiene mucha competencia, mucho nivel en la plantilla. Aquí la noticia es que Lamine le ha dado la vuelta a la situación de forma radical, primero repartiendo una asistencia a Fermín, después a Gordon y ahora también siendo decisivo desde la banda derecha para que marcase Adeyemi su segundo gol en Champions, el cuarto de la temporada. No es titular habitual, pero gol no le falta.
0: ¿Cuál es el ratio de Adeyemi?
5: Un gol cada 81 minutos con el Barça, para ser exacto.
0: Que no está nada mal. Primer final de baloncesto de la noche, Euroliga en Vitoria, Robert.
18: Qué difícil lo va a tener Baskonia si no puede competir físicamente y los árbitros lo permiten, porque hoy ha perdido por 14 frente a Dubai Basketball, especialmente por el juego interior de Kabengele y de Petrushev. 79-93, final aquí en Vitoria entre Baskonia y Dubai.
0: Un abrazo, Robert, hasta la próxima. Final también para Girona en la FIBA Eurocup. 76-91 ha ganado el conjunto catalán.
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0: Vamos a ir girando el foco hacia los partidos que están de un gol. La victoria del Villarreal en la Cerámica, la victoria del Atlético de Madrid en el Metropolitano, un cambio y una amarilla en Castellón.
24: Sí, antes ha estado a punto de costarle muy caro los dos cambios que te contaba Juan, igual porque interpretó el alemán Siever, que perdieron tiempo los futbolistas que estaban por salir y ha estado el Villarreal jugando un minuto con dos futbolistas menos. Vale. Ahora, como decía Eri, el cambio, Juan, igual, y la tarjeta.
6: Sí, la tarjeta para Saliba, que le hicieron a él la falta, pero por protestar se ganó la amarilla y el cambio se fue Moleiro, entró Juan Foyth.
5: Lo que ha hecho Íñigo es poner a Foyth de medio centro, que ya lo hizo en el Bernabéu y lo hizo bastante bien, y le ha dicho a Saliba que se adelante y se ponga de media punta.
24: Sí, eso es. Está jugando Saliba y Oliwasei en la punta de ataque del submarino. Estamos ya en el 26 de la segunda parte. 2-1 gana el Villarreal al Nápoles.
0: Otro del Arsenal.
25: Sí, es gol del Arsenal. Gol de Saka, que está descosiendo en esta segunda parte al Lille. Estamos en el 70 de juego. Arsenal 3, Lille 0.
0: Ecuador de la segunda mitad pasado en el Metropolitano. Minuto mágico. Dale, Rubén.
18: Necesita pulmones y piernas el Atlético de Madrid porque sufre. Peligro. Viene Diallo. El centro raso que termina en córner.
23: Buena la corrección de Llorente, pero el Atleti está flaqueando ya en algunos jugadores que han dado mucho en el partido. Están Hulman y Lukman esperando para salir.
5: Es que con los cambios ha modificado todo el United. Diallo por la izquierda te va a dar velocidad. Mbeumo, que está en punta, también cae a banda. Y ahora Bruno por dentro, más Mount, cambia todo el sistema ofensivo.
18: Va el córner, va el United, va Bruno Fernández, el capitán. Rase el cuero para Diallo, frontal del área, estaba solo. Bruno, chuta el palo. Al larguero ante la media salida tímida de Oblak, puerta para el Atlético de
23: que
18: Madrid.
23: Que no hubiera podido hacer nada porque el error no está ahí, sino en no parar la devolución al futbolista que estaba recibiendo. Bruno ha podido chutar solo completamente.
14: Joan García.
0: ¿Qué pasa?
14: Se ha hecho daño en una salida, en un choque con Leroy Sané. Ha sido muy valiente Joan García, fue al balón, pero se hizo daño en ese choque con Sané. Espero que no sea nada.
0: Esperemos que sea solo el golpe. Y antes de repasar toda la mini ronda en esta segunda noche de la fase liga de la Liga de Campeones, hace el número completo United, el Bayern.
25: Sí, porque acaba de remontar el partido en 20 minutos. Ha marcado el colombiano Luis Díaz. Estamos en el 71, Viking 2, Bayern 3.
0: Y Liga de Campeones, segunda jornada. Recordamos, tiempo de juego y marcador en Estambul, Oliveros.
14: Minuto 70 de partido, manda mucho y manda bien el Barça. Galatasaray 1, Barça 4.
0: En Madrid, Rubén.
25: Uno más que en Turquía, 71 de partido, 19 para el final. Gana, pero sufre el Atlético. 1-0 al Manchester United.
0: Y en Villarreal, Rafa.
14: En el Estadio La Cerámica, agota cambios. Maximiliano Allegri buscando el empate. Han salido Lorenzo Luca y el ex del Celta, Stanislav Lobotka. Estamos en el 28 y medio de la segunda parte. Villarreal 2, Nápoles 1.
0: Resto de partidos, el Arsenal lo tiene ya más que hecho.
25: Sí, está ganando 3-0 al Lille, todos en esta segunda mitad. Todavía quedan 15 de juego.
0: Sufriendo el Inter.
25: Sufriendo no, perdiendo, porque le ha marcado el segundo el Brujas. Estamos en el 73 de juego. Inter 1, Brujas 2.
0: Donde no hay goles es en Alemania.
25: No hay goles y el partido, la verdad, que está bastante soso. 70 de partido, Leipzig 0, PSV 0.
0: Donde sobran goles y a lo mejor alguna tarjeta es en Noruega.
25: Está el árbitro decidiendo a quién se la saca, si a los del Viking o a los del Bayern. De momento el Bayern está ganando porque ha dado la vuelta al marcador. Al descanso se fue perdiendo 2-0 y en el 70 de juego ya está ganando 2-3.
0: Tres equipos españoles en la Liga de Campeones, cuatro en la Euroliga de baloncesto. Ya terminó y perdió Baskonia con el Dubai 79-93 en Milán, Pilar.
4: En Milán solo restan 10 segundos, tiene que tirar tiros libres de Von Hall y probablemente sean 3, pero tiene un más 12 el equipo de Pedro Martínez, 8-4-9-6.
0: Mal se tendría que dar en Barcelona, Albert.
25: Hemos entrado en el último minuto, 51 segundos para llegar al final, si es que no hay prórroga, 3 arriba el Barça, pero tiros libres para Lundberg en el Maccabi, 85 Barcelona, 82 que van a ser 83 para el conjunto de Israel.
0: Empezó media hora más tarde en Valencia, Iván.
10: Queda un cuarto por delante, ha recortado distancias Olympiacos, pero aún así sigue mandando Valencia Basket, como digo, a falta de 10 minutos, 71 Valencia, 59 Olympiacos.
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0: ¿A quién han expulsado en el Big Empire?
25: A Olise. Hay una segunda tarjeta amarilla de las que les gustan a Pedro Martín y el francés que se va expulsado. Quedan 15 de juego. Viking 2, Bayern 3. Juega el Bayern la siguiente jornada contra el Arsenal.
0: ¿Qué se está revisando en el Metropolitano?
25: Una posible roja al United, Javi.
22: Una roja a Lenny Lloró, que iba solo con Jonathan David en la carrera. Al principio el árbitro pitó falta del atacante y ahora revisa la roja para el defensor francés del United.
15: Tú, Pedro, lo habrás visto, a nosotros nos ha parecido bastante clara la roja aquí porque le había adelantado el pase maravilloso de Hulman, que ya ha robado dos balones, ha metido ese por dentro y dejaba solo.
25: VAR, el árbitro ha decidido, señal de VAR, se mete en el campo, le va a expulsar, tiene a Lloró ahí al lado. Se lo va a explicar el capitán, a Bruno Fernández.
22: No, primero, perdón, Rubén, Bruno le pide un penalti anterior por mano. El árbitro.
25: Roja para el United, para Lloró, Javi.
22: Y ahí se va el central francés, que tampoco protesta mucho, sabe que había hecho falta, sabe que el árbitro no había colado en primera instancia, pero ahora, después de verlo, se va a la calle.
0: Lo que no sé es cómo ha podido ver falta de Jonathan David.
22: Porque sí, ha dejado seguir simplemente, yo creo que ha pitado una especie de retención
0: no,
22: en el
0: mano,
22: suelo.
0: Mano, la mano, la con la mano.
19: Claro, dejó seguir porque estaba Luzman para rematar, que falló y luego le reclamaron.
15: Pero el árbitro en los momentos clave falla en el partido.
20: Sí, no era una jugada extremadamente peligrosa, pero es cierto que el jugador de la Atlético de Madrid tenía ventaja.
0: Bueno, pues mira, no es un gol, pero es una muy buena noticia para el Atlético de Madrid. Se queda con uno menos el Manchester United. Estaba empezando a apretar y mucho y a tener sus opciones. 1-0 gana el equipo colchonero. Tenemos final de baloncesto también en Milán, Pilar.
4: Y certificamos la primera victoria en Euroliga fuera de casa esta temporada del Real Madrid. Empezó con 3 derrotas en las 3 primeras jornadas. Ganó en casa hace una semana y ahora por primera vez lo hace lejos del Palacio. Marcador final en Milán, Milán 89, Real Madrid 98. Los mejores, los tres pequeños, Facu, Maledón y Feliz.
0: Por 9 ganó el Real Madrid. Pasó algo últimamente en el partido, al final plácido. Y eso que empezó casi peor que ninguno de Estambul, Oli.
14: Es que es muy superior el Barça. Ha pasado simplemente que ha habido un par de cambios. Ha salido del terreno de juego Eric García, ha entrado Koundé, también ha salido Pedri, ha entrado Bernal. Se la lleva Osimhen. A ver, Osimhen, sale Joan García. Fuera del balcón del área y aborta la jugada del jugador nigeriano, 1-4, minuto 75.
20: Hubiese estado guay el 2-0 del Galatasaray, más que nada para tener emoción, porque seguro que se hubiese remontado al Barcelona, pero por lo menos nos hubiésemos divertido más. 1-4.
14: Sí, pero era fuera de juego, ¿no?
20: No, era fuera de juego, sí, sí.
0: ¿Qué ibas a decir, Elena?
11: Pedri parecía algo fatigado, con desgaste físico, porque Flick le ha preguntado si estaba bien y ha dicho que sí, tranquilo, pero lo ha cambiado por precaución, porque ya en estos últimos minutos Pedri se encontraba cansado.
14: Gol. Luego otro detalle, Elena. Yamal lleva el brazalete ahora de capitán.
11: Sí, claro, porque Pedri ha mirado a ver a quién se lo daba y Lamine Yamal ahora es el quinto capitán y, por lo tanto, el que lo luce en este tramo final del partido.
14: Mira la carrera, perdona, de Cancelo. Cancelo por la parte izquierda, quiere más el Barça, la mete para Adeyemi. Adeyemi va a tirar al lateral de la red. Balón para el Galatasaray.
0: Gol en el partido que no tenía goles.
25: Sí, ha marcado el Leipzig, ha marcado Gruda para el equipo de Demichelis en el 80 de juego. Leipzig 1, PSV 0.
0: Y el Inter, ojo.
25: Sí, ojito, porque ha marcado el tercero el Brujas, hat-trick de Tresoldi. Quedan 13 para el final en el 78, Inter 1, Brujas 3.
0: Entramos en el último cuarto de hora de la noche europea, que va fenomenal.
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0: Nos quedamos en el Metropolitano. ¡Dale, Rubén!
3: Bueno, para el Atlético de Madrid sale Pubil. Toca para Marco Llorente, cede para Julman. Julman, Pubil, viene Juliano. Vaya empujón, clarísimo de Heaven. El árbitro le dice que no hay nada. Que se levante y que mantenga la pelota el Atlético de Madrid. 13 para el final, más lo que añade el colegiado. Atlético de Madrid 1, Manchester United 0. Gana el equipo español. 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No merece el Atlético de Madrid sufrir lo que ha sufrido en los últimos minutos, palo incluido de Bruno.
23: Tampoco creo que haya sido de verdad un sufrimiento excesivo.
3: Sale Pubil, sale arriba, la quiere para Juliano, al suelo Heaven, falta a favor del United.
0: Nos hemos perdido algo que era últimamente, perdón, en Villarreal.
14: Bueno, un intento de bloquearla de Luis Junior, no pudo atajarla el guardameta brasileño, el punto estuvo de provocar el remate del delantero del Nápoles para el empate. Afortunadamente lo sacó Comesaña, esa y nada más. Está aguantando como puede el Villarreal. Aquí quedan 10 minutos para el final. Ojo ahora al ataque, viene el Nápoles, la pelota para Kevin De Bruyne, se va de primeras el belga, se va de segunda, se mete hasta la cocina, chuta Luis Junior, córner. Jugada individual, el último en tocar fue Kevin De Bruyne, se fue de todos, de uno, de dos, de tres, hasta dentro, la ha sacado Luis Junior.
0: ¿Qué ibas a decir, Petón de Lezo?
3: Que va Jonathan David. Gol de Lukman. Gol, gol, gol, gol, gol, gol, gol, gol, gol, gol, gol, gol, gol, gol, gol, gol, gol, gol, del Atlético de Madrid, para respirar, para tranquilizar. A la contra cazó, lo mereció ya. Jonathan David, ¿para dónde? Lamen. Y el rechace, anota el segundo Lukman. 2-0 y contra 10 el Atlético, parece resuelto. Este Atlético de Madrid 2, Manchester United 0.
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0: Me alegro evidentemente por el Atlético de Madrid, por todos los atléticos y por Lukman, que en el arranque de la temporada se tuvo que comer el sapo de jugar de algo que no es su oficio, y ahora sí, corriendo y tiene la recompensa del gol, pues fantástico, cerrando. Parece una noche muy buena del Atlético de Madrid. ¡Banquillos!
19: Sí, cazó a la contra y en superioridad el Atlético de Madrid, el equipo inglés. Ya merecía gol el de Jonathan David, que precisó muy bien ese el remate por bajo, pero la paró el meta del United y ahí estaba Lukman para llevar el segundo. Por cierto, a la segunda les ha salido el homenaje a Koke. Y por la pérdida de su madre han sacado, Llorente en este caso cogió la camiseta del 6 de Koke. Digo por segunda vez porque en el primer gol de Barrios lo intentaron pero no llegaron a tiempo.
0: Bueno, ya estaría, ¿no, Petón?
23: Me parece que el partido está más para que el Atleti se vaya a ampliar la distancia que para lo contrario. Pero un balón parado, que es lo que viene ahora, Cuidado.
22: Y ha salido Maguire. Así que vamos a ver.
5: Y Cuña.
22: Y Cuña, sí, sí. Digo ahora por el córner.
0: Pues no hay peor Cuña.
22: Que lleva.
3: Córner a favor del United. 9 para el final, más lo que añade el colegiado. Madre mía, qué pesado es el árbitro. Va el córner a favor del United. Ya está preparado.
0: ¿Estás tonto?
22: No se hace el sueco.
3: Le estaba echando la bronca a Lisandro, que estaba enganchado con Juliano. Han estado pegándose todo el partido los compañeros de selección. Quiere correr Jonathan Davis, se la puede llevar. Cuerpeo, se la lleva. El árbitro ha pitado lo fácil.
23: Se ha tirado el amigo.
3: Falta en ataque.
23: De miedo estaba ganándole, le ha ido por la derecha, por la izquierda. Le iba tapando el camino porque veía que en velocidad no iba a poder sostener. Pero finalmente, cuando ya era imposible, se va para adelante y el árbitro, ¡pum!, se la zampa.
0: De miedo por el resultado, ¿cómo estamos en la cerámica?
24: Bueno, ha tenido Lorenzo Luca, le ha faltado un pelo para rematar solo dentro del área, un balón cruzado al corazón del área pequeña, tuvo el empate en Nápoles. Lo que ha habido es doble cambio en el Villarreal, agota cambio Íñigo Pérez.
6: Sí, Rafa, refresca el equipo un poco, Íñigo Pérez, porque están bastante cansados. Se han marchado Gueye y Comesaña, entran Cardona y Ayoce.
24: Parece que ha dado aire, Evangelio, los cambios al Nápoles.
2: Sí, porque ha tenido un par de llegadas ahora, pero iba a decir que me está gustando el Villarreal en la segunda parte también con el balón y que le veo un poquito más seguro en la defensa del área las veces que el Nápoles ha llegado.
0: Baloncesto tenía mucho miedo en la prórroga, Alberto. ¿Y qué ha pasado en el Palau?
3: No vamos a tener prórroga porque acaba de ganar el Barcelona con un triple de Robinson, de Justin Robinson, a 1.6 para el final. 90 Barcelona, 87 Maccabi ha tenido el conjunto israelí. El último tiro, Colson no ha entrado. 3 arriba el Barça para sumar la tercera victoria en 5 partidos de Euroliga, 90-87 aquí en el Palau.
0: Gracias, Albert, un abrazo, hasta la próxima. Ganó el Real Madrid de Milán, ganó el Barça en el Palau al Maccabi, perdió Baskonia con el Dubai en Vitoria. Falta por saber qué pasa con el Valencia Olympiacos en Estambul. Lo último ha sido un cambio, se marchó Fermín para que entrase ¿quién?
24: Para Gaby. Que entrase Gaby. Sí, señor, Elena. Gaby al terreno de juego.
8: Partido espectacular el de Fermín, con gol incluido. Y por parte del Galatasaray se ha ido con molestias Torreya y ha entrado en su lugar Nea.
0: Nos quedamos.
24: Sí, señor. Se ha ido el uruguayo y entró ese hombre que dice Elena.
0: La cerámica.
24: Balón para el Nápoles, golpea al cielo de la cerámica Milinkovic, el guardameta. Pelota arriba para que la pelee Noah Lahn. Viene al cruce Santiago Mourinho, el autor del segundo tanto. La bola para Alex Freeman, ahí está Freeman, el estadounidense, jugando para Foy. Divide la pelota para Oluwaseyi, gira sobre sí mismo el nigeriano. Sirve para Saliba, se va hacia la corona del área. La pelota para Yoce, Oluwaseyi. 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3, Nápoles 1.
12: Chuta y